0: recibirte.
1: Muchas gracias. Muchas gracias. Hola a todos. Hoy estamos aquí con la diputada Nicole Salle del Partido de Identidad Soberana. Le agradecemos que nos ha recibido aquí en su despacho.
0: Muchas gracias por venir.
1: Bueno, Nicole, estamos viendo un tiempo muy importante. Creo que nunca se había visto en la historia reciente del Uruguay, dentro del Palacio Legislativo, que un partido pequeño se animara tanto, ¿no? Se animara tanto a discutir temas en los cuales nadie habla, no digo nadie, me refiero a ningún político, sin ir más lejos a los grandes grupos políticos que tenemos, izquierda o derecha, si bien ya esa dicotomía se está viendo hoy que ha sido un invento, ¿no?, para dividirnos. Pero para hablar fuerte y claro, tanto el Frente Amplio como la coalición, hay temas que no los tocan, y estamos viendo que Identidad Soberana se metió al barro con todo y está discutiendo esos temas. ¿Qué análisis haces de todo este tiempo que se está llevando adelante y está participando Identidad Soberana?
0: Bueno, sí, es tal cual lo que tú decís, esa dicotomía que generan, ¿no?, para mantener siempre a la población dividida, discutiendo temas de política que no hacen a la esencia, que no hacen a la estructura económica, porque en lo estructural ambos partidos, y este es el caso a nivel mundial, responden a los mismos intereses, y son financiados por los mismos, y van a llevar a cabo las mismas políticas profundas, ¿no?, en las que a Uruguay se le asigna el rol de país que provee de materia prima en una macroestructura que se viene orquestando, que tiene como objetivo un gobierno totalitario y tecnocrático, es decir, el gobierno de los técnicos, de las tecnologías. Y eso se viene viendo hace mucho tiempo ya, pero ha quedado tan en evidencia en estos últimos años que, bueno, es el caso, por ejemplo, de la empresa Palantir, ¿no?, que al inicio de nuestra legislatura nosotros lo mencionábamos.
1: Y que está acá cerquita, porque vino el dueño a la Argentina y quiere construir una mansión en Punta del Este.
0: Sí, quiere construir, de hecho, un búnker en Punta del Este. Sí, se ha comprado 4 terrenos enormes y el plano es un búnker, digamos, de máxima seguridad. Por supuesto que ahora es un personaje famoso y los medios oficiales lo citan, pero cuando nosotros nos nombramos la primera vez aquí en el Parlamento, nadie sabía ni quién era.
1: Exacto.
0: Y prácticamente es uno de los dueños del mundo en este momento, ya incluso ha quedado en evidencia, tiene hace varios años una organización secreta como las que ya hemos hablado, el Club Bilderberg en su momento, Dialogue fue desclasificada, no es ninguna novedad, todos sabemos que hay ciertas familias que básicamente son quienes promueven los intereses. De hecho, hoy asistimos a una guerra que es un trasfondo de guerra de élites, de macroestructuras geopolíticas y económicas. La élite anglosionista y su economía basada en petróleo, y la élite emergente china,
1: Rusia
0: y por ende se están disputando las vías de por donde va a pasar toda la economía. Eso es básicamente lo que está sucediendo en Medio Oriente. Sí, no me quiero ir por las ramas porque por supuesto uno se pone a hablar de esto,
1: pero está
0: se
1: todo
0: puede
1: conectado.
0: Ir. Pero está todo conectado. Y a lo que voy con esto es básicamente que en el Parlamento las peleas más acaloradas son por detalles de la política nacional. Se reprochan que de repente en una gestión, no digo que sean menores y tampoco son menores para el día a día de la gente, porque en definitiva son situaciones opacas de la economía nacional, pero tomo el caso de las gestiones de ACE, por ejemplo, y que se reprochan, bueno, hay irregularidades, y los otros que dicen, bueno, sí, hay irregularidades, pero en tu gobierno también hubo irregularidades. Entonces, básicamente, están tirándose con tomates uno y otro para ver quién hizo peor la gestión, o quién tuvo una idea y cómo se llevó a cabo, y cómo el otro, de repente, la misma idea le cambia de nombre, y entonces se reprochan, y tenemos discusiones eternas, bueno, pero esto surgió en el periodo de no sé quién, y le cambiaron el nombre. Y uno ve pasar los tratados económicos, todo lo que tiene que ver con tratados internacionales, y ahí es ahí donde está el peligro, y entonces uno se alarma, por supuesto, porque ve que a través de esos marcos internacionales se cambian las reglas de juego en Uruguay de forma estrepitosa para adaptar al marco internacional, lo que ellos ahora le llaman convergencia regulatoria.
1: ¿Cómo le ponen esos nombres, no? Para tratar de disfrazar la injerencia extranjera en nuestro país, en nuestra soberanía, que cada vez se va evaporando más.
0: Es eso mismo lo que tú decís. Es injerencia extranjera pura y dura, disfrazada de cooperación, porque no es más que eso. Porque ellos siempre le ponen palabras bonitas y de objetivos loables, ¿no? Combatimos el cambio climático y la pobreza, y bueno, toda la Agenda 2030, que ya sabemos que básicamente uno la lee y dice, pero qué espectacular todo lo que quieren hacer. Ahora, por supuesto, hay ingeniería social ahí. Ellos manejan muy bien las palabras, eligen muy bien las palabras que utilizan para inducir a la población en el pensamiento, ¿no? Por ejemplo, sin ir más lejos, toda esta agenda que están trayendo hacia Uruguay, que se ve hoy, por ejemplo, con esta última ley que plantean introducir, que es una ley de 250 artículos, algo similar a lo que fue la LUC en su momento, que le ponen un nombre precioso también, ley de competitividad y baja en los gastos de vida, o le ponen un nombre precioso, plantean traer o que Uruguay sea el polo donde se geste toda la experimentación sanitaria y farmacológica.
1: O sea, pasado a criollo, ¿no? Pasando a lo limpio, nos están diciendo de alguna manera que seamos el laboratorio de las farmacéuticas internacionales.
0: Abierto, así, en un papel, te dicen, queremos generar competitividad, que vengan inversores extranjeros y empresas privadas a experimentar con los uruguayos y a utilizar la infraestructura sanitaria de los uruguayos para experimentar. Pero eso sí, nos quedamos con las patentes y la propiedad intelectual es nuestra. Las farmacéuticas, que van a poner la platita, se van a quedar con todo. No es que te van a dar beneficios en esos fármacos, ni mucho menos, te van a usar. Entonces somos competitivos porque ponemos al uruguayo al servicio de las farmacéuticas. Eso es lo que está diciendo esta ley hoy. ¿Y qué dicen? No te están diciendo vamos a experimentar contigo, vamos a traer I+D, investigación y desarrollo. Pero qué espectacular, cambiás algo que, por supuesto, intrínsecamente a uno le activa y dice esto es peligro, la experimentación en mis hijos va a ser peligrosa, por esto es el futuro, investigación y desarrollo en Uruguay. Entonces nos tienen a todos como conejillos de India felices, porque somos competitivos.
1: Es tremendo, porque lo que estás diciendo, por supuesto que no aparece, ¿verdad?, en los grandes medios de comunicación, pero después vemos la noticia, como tú recién mencionabas, el ejemplo del ejecutivo de Palantir, que recién ahí sale en primera plana, pero de mientras se está cocinando en silencio, esto no se dice absolutamente nada, pero hay una voz en el desierto que es Identidad Soberana, que dentro del Palacio Legislativo hace eco, ¿no?, de estos hechos que están aconteciendo, de estos negocios que se están cocinando con muchos políticos de todos los partidos, ¿no? Porque por lo que estamos viendo, yo miraba diferentes informes, tanto vos como tu padre son los que han votado en contra. ¿No se le ha sumado ni por casualidad algún diputado disidente del Frente Amplio, ni de la coalición, ni blanco colorado, cabildante? Nada, están solos. ¿Esto muestra de alguna manera que el espectro político está totalmente dependiente de estas, ¿cómo puedo decir?, las corporaciones, o que están bajo presión, están amenazados? ¿Qué conclusión
0: podemos sacar? No, amenazados. Esta es una estructura que se viene tendiendo hace mucho tiempo y viene movilizada por los organismos internacionales. Y los organismos internacionales los tienen totalmente secuestrados, entre que están constantemente dando talleres y trayendo las supuestas ideas que luego se le ocurren a los parlamentarios, ya vienen bien digeriditas e incluso con experiencias en otros países, y estos tratados que todos, a ver, una vez me lo dijo un diputado aquí adentro, cuando yo le hablaba de un tratado internacional, y me dijo así clarito, para que no le siga insistiendo: acá todos los tratados internacionales los votamos con las dos manos.
1: Así, directo.
0: Así, no importaba lo que fuera. Los tratados internacionales los votamos todos, la oposición y el gobierno. Es decir, no hay escapatoria, porque en definitiva los tratados internacionales son los que generan esta convergencia regulatoria, son los que generan este gobierno global, porque las reglas van a trascender lo que es las reglas de nuestro propio país, las leyes de nuestro propio país, la constitución incluso de nuestro propio país. Ya está, ya eso ya está implementado, viene hace años. Entonces, claro, si son negociaciones que de repente trascendieron varios gobiernos, los que están sentados ahí tienen todos que votar, porque no es solamente del gobierno actual, es del gobierno anterior y así sucesivamente. Y nosotros, hoy por hoy, el hecho de que hayamos votado el Tratado Mercosur-Unión Europea y después, posteriormente, hace unos días, el EFTA, que es un tratado similar, pero con los países que son de Europa, que no responden a la Unión Europea, ya selló nuestro futuro. ¿Por qué? Porque la gente, por ejemplo, hoy vemos cómo se manifestaron por el tema de la guía de carga, los camioneros sí. que salieron a la calle, que luego se reunieron con los blancos para hablar del tema y medio que pactaron que eso iba a quedar medio en stand-by. Va a quedar en stand-by por unos meses. Porque estos blancos con los que se reunieron votaron el Tratado de la Unión Europea y el del EFTA. Y es un requerimiento indispensable la trazabilidad. Si tú no marcas la regulación en un marco estricto de trazabilidad, no exportas nada. No exportas nada, no tenés opción. Entonces, ¿qué está haciendo ONE? Está trayendo toda la regulación de la OCDE, de la OMC, y la está implementando haciendo los deberes como el mejor alumno posible.
1: Qué tremendo. O sea, nos estás diciendo, y lo estamos viendo con los hechos, Nicole, de que cada vez somos más colonia, ¿no? Estamos volviendo, o quizás, no es que estamos volviendo, sino capaz que nos estamos sacando el pañuelo de los ojos de que somos realmente una colonia, porque seguimos al pie todo lo que viene de afuera.
0: Sin duda. Seguimos con las mismas doctrinas de hace décadas atrás, ¿no? En la que somos el patio trasero de esta oligarquía. Y se sigue profundizando y cada vez más nos condenan a tener este rol reprimarizador que está hundiendo la industria uruguaya. Y es lo que va a suceder, porque ¿qué vamos a aportar nosotros? Una poquita materia prima que ya exportamos, no mucho más. Y tenemos, sin embargo, le abrimos la puerta con una alfombra roja a las farmacéuticas, a la tecnología altamente especializada, la maquinaria, reglas de fitosanitarios para continuar profundizando toda la agricultura verde, altamente tecnologizada y con agrotóxicos que te hacen totalmente dependientes de sus semillas. Seguimos profundizando eso y a un ritmo estrepitoso. Y después, ¿qué margen regulatorio te deja? Ninguno, porque tú ya firmaste eso. Ahora, por ejemplo, en el tratado con la Unión Europea, en su momento nosotros lo dijimos, ellos tenían mucha oposición en Europa, los agricultores
1: y sí, todo. Sí, hemos visto los tractorazos en Francia, ¿no? Que algo bueno, como la gente al menos ahí salía a las calles. Totalmente diferente acá lo que pasa acá, en Sudamérica. Exacto. Y en Uruguay.
0: Pero ¿qué les decíamos nosotros? Y lo dijimos, de hecho, en la comisión. Ellos tienen políticas proteccionistas y ellos te hacen un cambio, un acomodo en su reglamentación local, en su marco legal, con la excusa del cambio climático, la protección de los suelos, lo que sea, y ya está, te dejan afuera. Te dejan afuera porque tú no, de repente estás trabajando con sustancias que son prohibidas para ellos, o te dicen, bueno, cosas que son ciertas, porque a ver, el caso de la soja, que erosiona los suelos. Sí, ¿a quién puede cuestionar que el monocultivo de soja es un desastre y erosiona los suelos? Pero ahora, ellos pensaban que iban a exportar esa misma soja y estaban contentísimos. Le firmaron la entrada de básicamente toda la industria europea con tal de exportarle un poquitito de soja y un poquito de carne. Lo primero que hicieron fue precisamente enmarcarlo en eso, en hacer un cambio reglamentario en el cual dicen, bueno, esta soja que ustedes plantan erosiona el suelo, entonces no se la vamos a comprar. Lo dijimos que iban a hacer eso, que nos iban a dejar, por supuesto, afuera de esto, que no nos iban a dejar penetrar para hundir la agricultura de ellos, que por supuesto tiene un montón de exigencias y también apoyándose en toda esta narrativa del cambio climático. Y entonces, sabiendo eso, ¿qué fue? Porque nosotros ahora estamos, digamos, en un plan piloto del tratado, no estamos a prueba, y ya teniendo esa prueba, ya iniciaron este tipo de políticas proteccionistas, la moraleja o lo que aprendimos es, por ahí no va.
1: Claro, o sea, no nos sirve de nada.
0: No nos sirve de nada, a ver. Y sin embargo, mientras en el mismo momento en el que en esa semana aparecía básicamente en la prensa, de, bueno, mirá, nos pusieron reglas diferentes para los metales y este tema de la soja, y estaban todos los del Mercosur juntándose a ver cómo hacían para escribir una carta de protesta por lo que estaban haciendo. Esa era la herramienta que ellos tenían abajo de la manga cuando les preguntamos qué pasaba si ellos hacían este tipo de cosas. Era una carta de protesta. Bueno, mientras tanto nosotros votando el EFTA, el tratado con los países de Europa, Suiza, Liechtenstein, Islandia y Noruega, con los mismos marcos o incluso peores que los de la Unión Europea. En el mismo momento que se leía la noticia de que el Mercosur estaba escribiendo una carta de protesta por lo que les estaban haciendo. Entonces vos decís, bueno, acá no tiene sentido este debate. No hubo debate, a ver, quiero ser sincera. Hablé yo al respecto.
1: El debate le pusieron vos y tu padre.
0: El debate sí, ellos estaban todos de acuerdo. Una leyó el informe de lo buenísimo que es comercializar, digamos, con Europa, muy por arriba. Y nadie más dijo nada, porque hablé yo, nadie más habló, no es que alguien me discutió algo de lo que dije, no me importó, quedó por ahí, se votó, listo, todos contentos porque fueron uno de los primeros en ratificar. Es decir, estas cosas no tienen debate ahí. Y si se genera una discusión al respecto de un tema como este, siempre lo que nosotros decimos corre por líneas paralelas.
1: ¿Cómo se hizo?
0: Y bueno, es decir, de repente se enfrentan ellos en un debate, bueno, la verdad es que esto lo vamos a votar, pero no tenemos la información suficiente, pero somos tan buenos que les hacemos el aguante y lo votamos, o cosas así. Y nosotros, tratando de ir a la causa, al origen, pidiendo datos específicos, porque las cosas llegan muy al tuntún ahí.
1: Además llegan muy sobre el paso y es para que se vote y salga y no lo lea.
0: Todo urgente, todo lo que te manda. Todo lo que te manda el Poder Ejecutivo.
1: Es para allá.
0: Es todo urgente. Fue para ayer.
1: Claro.
0: Entonces, no, pero bueno, pero fíjate, esta ley que está mal redactada, que ya los senadores se quejaban de que habían cosas que no quedaban claras, pero lo votaron para ver si abajo le arreglabas algo, ¿viste? Y bueno, pero si mañana viene a la comisión la delegación, en este caso venía todos los directivos del BPS. ¿Por qué no esperamos a ver cómo? Pero esto lo tenemos que votar. Después de cualquier cosa lo arreglan con el reglamento, te dicen. Con el reglamento del Poder Ejecutivo ellos aclaran esas cosas. Y nosotros entonces empiezan el diálogo, bueno, lo votamos, la verdad que hubiese sido bueno tener un balance, pero no tenemos, pero lo votamos. Y entonces vos de repente vas a un problema estructural o incluso en otros temas más hacia la geopolítica y al trasfondo del asunto, termina de hablar mi padre, por ejemplo, y siguen en eso. No hay nadie que conteste acá, nadie, jamás. Este debate que va al fondo no se discute nunca. Se discute lo que llama la atención en la politiquería, ¿no?
1: La politiquería barata de que en donde empiezan a haber gritos y Twitter, la guerra de Twitter, eso que nos tienen acostumbrados y lamentablemente nos han embrutecido, ¿no? A todos los ciudadanos, a esas discusiones que no sirven para nada, absolutamente para nada.
0: Y la gente está pendiente mucho de la persona, ¿no? De la figura, ¿no? De las políticas, porque te tienen constantemente pensando, a ver, loco, ¿qué hizo? ¿Dónde fue? Está bien, no digo que no sea importante, que de repente se está abusando con los viajes y con los viáticos. Es importante, pero si por el otro lado te están hundiendo...
1: Te están vendiendo el país.
0: Te están vendiendo el país, te claro. Están endeudando hasta la manija. Capaz que un poquitito de prensa esto otro se le puede dar, ¿no? Sí. No podés tenernos dos semanas discutiendo la camioneta de Orsi, que sí entiendo, hubo un montón de irregularidades y tienen que explicar, pero a esto otro dale un poquitito de prensa. Sí. Recogeme un poco las bases del Tratado de la Unión Europea. Charlemos a fondo esta ley de convergencia, de competitividad que va a entrar, y que todo lo que viene en la prensa es muy superficial, muy por arriba, no van al trasfondo del asunto. Te cambian todo el esquema financiero, una apertura financiera total ¿para qué? Para traer la moneda digital del Banco Central.
1: Y de eso vamos a estar hablando, mencionaste la prensa y quiero ser muy claro con esto, ¿no? Porque he visto colegas que cuando vos vas a los medios de prensa, ¿no? Los medios de comunicación, o tu padre también, lo he visto, pero puntualmente cuando vos vas y hablas estos temas y los pones arriba de la agenda mediática, he visto como una actitud muy hostil, ¿no? Y hasta por momentos cobarde, ¿no? Por 3-4 periodistas panelistas te arremeten con todo y te tratan de alguna manera de derribar diciendo, ¿y esto por qué es importante? Y bueno, justamente, ¿no? Vivimos en un país caro, no tenemos trabajo, cada vez somos más dependientes, rogamos por un tratado que nos esclaviza aún más. Es obviamente que es fundamental hablar estos temas. ¿Cómo vas viendo vos la cobertura de parte de los medios cuando hablas de estos temas que, este es mi punto de vista, he visto que han sido muy hostil con vos, Nicole?
0: Sí, es así. En el momento que vos le hablas de algo que puede ser fruto de una injerencia internacional o fruto de un contexto geopolítico, lo primero que hacen es, bueno, pero a ver, a la gente necesita para comer o está preocupada por la inseguridad. Claro que está preocupada por la inseguridad que necesita para comer. El problema es que si no nos ocupamos nosotros de la macropolítica, esas personas van a seguir hundidas en la miseria. Y tratan también de subestimar al público, porque
1: totalmente.
0: Es parte de la narrativa, ¿no? De tenerlo siempre discutiendo la politiquería, ¿no?
1: Ahí,
0: no ir al fondo.
1: El tribunero,
0: no ir a la amenaza, sí, porque sí. Lo subestiman, porque si vos tratás un tema que de repente estás insinuando que hay una conspiración global, que es la básica, a ver, que no vamos a yo se lo preguntaba eso, pero ¿tú no crees en que existe una conspiración que se puedan poner de acuerdo las potencias, los dueños del mundo para obrar en pos de su beneficio? No me parece
1: descabellado.
0: Claro, es decir, al final lo único que tratan es de desmerecerte como para volverte a traer al barro, que es la política, claro, la política mediocre. Uh-huh. Y con la excusa de que eso es lo que le interesa a la gente. Y no somos tontos, esa es la realidad. La gente sí estará muy preocupada subsistiendo y tratando de sobrevivir, y eso le insume muchísimo, y quizás no puede abordar a fondo los temas, pero eso no significa que no le interesen esos temas y que no identifique realmente por dónde viene este deterioro, ¿no? Y bueno, uno insiste en tratar estos temas, te tratan de sacar, sí, te tratan de sacar. También cuando traes algo que sea parte de la narrativa oficial, buscan... A mí me llamó mucho la atención, por ejemplo, en una entrevista que yo le hablaba del evento 201, que fue un simulacro previo a la pandemia, que básicamente tenía todas las características de la pandemia y que se presentó que lo usan como herramienta. Hay toda una industria, una arquitectura montada en función de los simulacros para luego implementar las pandemias. Entonces dice, bueno, no, pero acá no me dijo Reuters, me dijo otra, pero básicamente son estas agencias que se encargan, el Ministerio de la Verdad, le digo yo, orwelliano, que se encargan de decirte qué pensar y qué no, que no son técnicos, porque ahí no hay ningún médico, ningún científico, simplemente son personas que básicamente secuestran una narrativa y la vierten hasta el cansancio. Acá dice que en realidad Reuters, ponele, fue otra, pero... dice que eso no fue parte de que fue una casualidad que existiese ese simulacro, digamos, que no tuvo nada que ver con la pandemia. Y yo le decía, bueno, pero, Reuters no te tiene que decir qué pensar, eso lo verás tú, sacarás las conclusiones. Claro. Y justo 4 semanas antes hubo un simulacro que tenía las mismas características, bueno, capaz que fue casualidad, pero la conclusión la tengo que sacar yo con la información, porque Reuters no me está desmintiendo la información, me está diciendo qué pensar de eso, me está diciendo, esa información existe, pero en realidad fue casualidad. Porque se hace siempre y esta vez justo le invocó al
1: te da el juicio de valor, todo querido.
0: Te da que pensar, y la gente, esto es un riesgo importantísimo de la inteligencia artificial y de toda esta tecnología que se está empujando con un objetivo, y que la gente cada vez la busca más para que le diga qué pensar, porque yo no estoy dudando que no sea una herramienta útil y que muchas veces te ayuda a digerir un documento en un poco tiempo y... Pero ya cuando te anula el criterio, el pensamiento crítico, el pensamiento creativo, como es el caso de la música, muchas veces esto, ahí estamos ante un riesgo, porque uno se acostumbra y pierde esa neuroplasticidad, esa capacidad de pensar críticamente. Y eso tú lo ves a diario, por ejemplo, en Twitter. Yo no tengo Twitter, pero muchas veces entro y veo que le preguntan a la inteligencia artificial, ¿es esto cierto, Grok? ¿No?
1: Claro.
0: A ver, tú estás mirando, tenés la evidencia. Una cosa es que le preguntes, bueno, esto es un video de inteligencia artificial, cosas técnicas que de repente te puede ayudar a discernir. Pero otra cosa es que le pidas que te haga un juicio de valor sobre lo que tú estás leyendo y tenés la evidencia.
1: Totalmente.
0: Es peligrosísimo eso.
1: Y nos quieren llevar hasta ahí para que justamente pierdamos el espíritu crítico que nos va quedando, ¿no? Porque venimos la gran mayoría de un sistema educativo en nuestro país con muchas falencias, que cada vez está peor, que no lo arregló una ceibalita, contribuyó a algo, pero no arregló el problema fundamental, matriz, educativo.
0: Yo creo que empeoró.
1: Empeoró. Entonces yo digo, con la inteligencia artificial terminamos de destruir todo.
0: Por supuesto, hay que tener... Y esto nos interpela como sociedad y como padres, porque no podemos esperar que desde el Estado se obren soluciones. Y aquí va todo este tema del riesgo de lo que quieren hacer con el control de las redes sociales para adolescentes, ¿no? Que ya se probó en Inglaterra. Esto depende de nosotros como padres, discernir qué es lo mejor para nuestros hijos y evitar a toda costa lo que no lo es. Por más que el resto del 99% de los compañeros de clase de tu hijo lo estén usando, hay que tener claro y tratar de educarlos de acuerdo a estos valores, porque realmente creo que puede hacer muchos estragos toda esta situación, porque tiene un origen, tiene un estudio detrás, y es lo que te decía, es ingeniería social. Esto está pensado
1: totalmente
0: con un fin, y básicamente matrizar una población, tener una población que no pueda pensar críticamente. A ver, hace poco, se me fue el nombre de este hombre, pero...
1: ¿Político?
0: No. Bueno, ya te lo voy a contar, pero en definitiva él decía Jeff Bezos.
1: Ah, ahí, qué personal.
0: Jeff Bezos decía que básicamente la inteligencia, el agua no era, digamos, que los seres humanos no tenían el derecho de acceso al agua que debería de tener la inteligencia artificial. O sea, que la inteligencia artificial tenía prioridad por sobre ese recurso. ¿Por qué? Porque los seres humanos no iban a evolucionar a la humanidad y la inteligencia artificial sí.
1: Que es un disparate, ¿no?
0: Es brutal lo que está diciendo.
1: Encima que ahora se está cada vez escapando más la información de la cantidad, el volumen de agua que consume la inteligencia artificial.
0: El tipo diciendo eso, como diciendo, consume un montón de agua, pero el ser humano no tiene derecho a usarla porque nosotros somos quienes estamos marcando el camino hacia el futuro. Y así te hablan, con ese descaro, todos estos tecnócratas hablan así, porque no en vano Palantir publicó su manifiesto hablando de que habían civilizaciones que deberían de extinguirse, que no
1: y
0: estaban...
1: Y no en vano tiene vida la Patagonia, ¿no? Que hay uno de los principales caudales de agua que nos quieren, bueno, evaporar justamente para poner ese polo tecnológico, lamentablemente aquí cerquita de nuestro país, en la República Hermana Argentina, para tratar de destruir todos esos recursos naturales para la inteligencia artificial.
0: Es que Milei se está entregando de pies y manos y nosotros seguimos el mismo camino, porque acá los reciben con alfombra roja siempre, ¿no? Y es el caso de... Y Tartil le dice, ¿por qué se fue de Estados Unidos y se compró una casa en Argentina? No, por temas impositivos. Mirá si por temas impositivos,
1: son multimillonarios.
0: Emiten el dinero.
1: Exacto.
0: Manejan blockchains paralelas y las finanzas rigen por otros carriles, no es el carril del promedio. Ellos tienen otro sistema financiero ya de por
1: sí. Es increíble cómo se burlan de nosotros, ¿no? Es brutal. Yo creo que han estado esto planificándolo. Habrá 40, 50 años atrás. Que yo creo que, bueno, 50 años atrás teníamos una población más crítica, se me viene a la mente mi abuela, mis abuelos, con un deber cívico más presente, más firme. Y claro, capaz que anda a decirle a esas generaciones, mirá que te vamos a usar el agua potable, porque para vos, bueno, yo creo que salía todo el mundo el 18 de julio, ¿no?, a protestar, pero sí. Ahora creo que nos han derribado moralmente y neurológicamente, porque no puede ser que no haya reacción. No sé cómo lo ves vos, Nicole.
0: Y bueno, esto tiene cientos de años de planificación. Esto se viene orquestando desde las familias de los Rothschilds cuando fueron a fundar los distintos bancos en Europa, digamos.
1: Pero estás de acuerdo que este fue el momento indicado, que ellos fabricaron el contexto real social, como decir, tiremos la bomba, que van a ser pocas voces las que van a saltarnos al cruce, ejemplo, identidad soberana, y el resto ya lo tenemos más o menos amañatado.
0: Yo creo que hoy sí hay un proceso de aceleración muy grande. Digamos, una política que se ha venido orquestando hace mucho tiempo, hoy le pusieron primera y le están dando...
1: Por ejemplo, con... el genocidio en Gaza, si hubiese pasado, no sé si me ocurre, 30 años atrás con otra ONU, con otra, digo, sin defender lo que es la ONU, ¿no? Que es un invento, pero quiero decir, no hubiese sido otras duras sanciones.
0: Y bueno, pero en todas estas guerras siempre, el péndulo, ¿no? Dos oposiciones y siempre la misma financiación, las armas las compraban del mismo lugar. Digamos, siempre se beneficiaban los mismos, los que después iban a reconstruir esas ciudades que estaban devastadas, como sucede ahora, que ya están planificando todo este proyecto hotelero en Gaza. Sí. Siempre estuvieron detrás los mismos y todo este proyecto de Tecnatos lo escribió desde Henry Kissinger hasta Brzezinski, los tenés en libros.
1: Estaba escrito.
0: Digamos, todo el proyecto ya... ahí, a la vista de todos. El tema es querer escuchar, ¿no? Es quererlo ver. Es ciencia ficción, es casualidad, no va a pasar, lo dice. No sé cuáles son las excusas, porque si uno también.
1: No va a pasar hasta punto, que viene y te compren una casa, un búnker en Punta del Este.
0: Ya está todo entregado, porque el momento que Peter Thiel llegó a Argentina es porque ya estaba pautado que ese iba a ser el lugar de experimentación. Exacto. O sea, nosotros vamos a hacer el experimento social de lo que se llama el gemelo digital. Gemelo digital es la réplica.
1: ¿Qué es eso?
0: Bueno, es lo que viene a traer Peter Thiel. Es la réplica de cada ser humano en el ámbito digital. Entonces uno piensa, es el entrecruzamiento total de datos, lo que viene de la mano de la identificación digital con el sistema de crédito social. Es decir, toda tu actividad va a estar en versión digital y dialogando e interactuando entre sí y, por supuesto, controlada por algoritmos. Porque la clásica, ¿no?, que siempre te dicen es cuando vos le decís, bueno, el celular te escucha, por supuesto que el celular te escucha. O sea, eso ya está desclasificado, lo sabe todo el mundo. Ya si tú te tomaras el tiempo de leer a veces lo que le das el OK cuando te bajas una aplicación, probablemente lo leas incluso, porque lo hacen así para permitir que de repente ciertas aplicaciones interactúen con ciertos mensajes que llegan de vos, necesito una aspiradora, necesito y la aspiradora, y el algoritmo lo lee y te manda después la aspiradora para que la compre. A lo que voy es, la gente te dice, pero ¿quién me va a querer escuchar a mí? O no soy tan importante. Son algoritmos, no precisa nadie estar, no es que la gente de la CIA va a estar atrás tuyo con un escuchando lo que está diciendo tu teléfono.
1: Es la máquina que va recabando datos.
0: Es la máquina, y es más preocupante aún, porque ¿qué pasa? ¿Por qué Palantir tiene una rama bélica que está asesinando en Gaza? Porque el robot, la inteligencia artificial, no tiene remordimiento. Entonces es aún peor, porque el mundo va a estar regido por algoritmos, por inteligencia artificial. Va a dictar si y todo esto es lo más preocupante de todo. En esta ley que te hablaba de competitividad, está específico todo el sistema de crédito social o de clasificación positiva del ciudadano, en el que se van a tomar, te lo dicen así, bueno, para darte préstamos, si sos un buen pagador, si se va a hacer una evaluación de tu conducta de consumo, ¿no?
1: O sea, van a ver lo que yo compro, lo que no gasto.
0: Van a ver todo lo que gastás y van a decir, esta persona no está contribuyendo al cambio climático porque está viajando mucho y consumiendo cosas que de repente emiten mucho dióxido de carbono, puede ser la narrativa, ¿no?
1: Hago muchos asados los domingos.
0: Hace muchos asados los domingos, baja calificación. Entonces van a tener un sistema de crédito social que va a interactuar con absolutamente todos tus datos, pero más preocupante aún con tu conducta. Y subjetivamente, en base a cómo un algoritmo esté programado, que tampoco lo vas a poder auditar porque no te corresponde a vos saber qué criterios están tomando para calificarte a vos, que eso sería importantísimo, el hecho de que vos sepas cómo interactúan los algoritmos contigo, pero eso no se sabe. Subjetivamente, en base a lo que tú publicás en las redes sociales, tu comportamiento, dónde estuviste el fin de semana, cuánto te movés, qué compraste, vas a tener un sistema de crédito social en el que vas a tener una puntuación ciudadana, y en función de tu puntuación ciudadana vas a tener privilegios o se te van a negar accesos, como puede ser el transporte público, alguna educación de cierto grado.
1: O sea, que no se me va a abrir la puerta del ómnibus si quiero.
0: Si tú sos un mal ciudadano y de repente estás publicando en Instagram que el gobierno te roba, capaz que tenés, como pasa en China, que no vas a poder viajar en el transporte público.
1: Y esto que estoy haciendo de pasar en mi canal de YouTube, también se me tira abajo la cuenta.
0: Y bueno, eso ni que hablar, eso ya está. Lo primero que están haciendo en YouTube es que básicamente tus programas no van a aparecer como los programas de primer acceso a la población. Te van a tener que ir a buscar, van a tener que poner tu nombre los que te quieren.
1: Ya lo escuchar. Estoy padeciendo.

0: coartada de algún tipo de actividades, como era salir de la casa con los encierros, etc., y de la información. Lo dijeron ellos en el Foro Económico Mundial. Esto fue un experimento. Queríamos ver cómo se comportaba, si se le exige a la población.
1: Y otra cosa más, en los archivos Epstein salió que este pedófilo Epstein hablaba con Bill Gates y se mencionaba sobre un experimento de una pandemia que seguramente haya sido esta que vivimos, ¿no? Está todo claro.
0: Hansel, con respecto a eso, nosotros volvimos a presentar una nueva solicitud de investigadora. Porque, por supuesto, a través de los millones de archivos Epstein que se desclasificaron, quedó en evidencia que el propio Jeffrey Epstein, luego de haber tenido una condena por solicitar prostitución a menores en esa época, ya estaba vinculado con toda la red y la arquitectura de los poderosos, con todos los directivos de JP Morgan, con Boris Nikolic y Bill Gates. Boris Nikolic es el asesor de Bill Gates. Ellos, básicamente, en los mails dejan en evidencia que le pedían los consejos a Epstein. Tremendo. De cómo montar una arquitectura financiera para poder lucrar con las pandemias, con todo el negocio de las pandemias que iban a orquestar para generar una demanda, sin que se supiera que, y bajo la fachada de que era filantropía, digamos. Y eso nosotros lo presentamos.
1: Y debe estar vivo este señor, escondido, ¿no? Con otro nombre, sin lugar a
0: dudas. No me queda ninguna duda de que está vivo, por supuesto.
1: Yo creo que lo que estamos viviendo ahora, que tú nos estás compartiendo en esta entrevista en vivo, Nicole, no queda otra que analizarla, esta información, buscarla por cuenta propia, escribirla, porque como vos bien dijiste, le pasa a mi canal y le pasa a estos temas. Si no lo buscás, YouTube no te lo va a mostrar. Te va a mostrar Pan y Circo, llámese Mundial, llámese estos carnavalitos que hacen en la tribuna del Palacio Legislativo algunos integrantes políticos. A estas cosas hay que buscarlas y irse formando, porque es cierto, en la escuela no nos hablaron de esto, en el liceo mucho menos. Entonces yo creo que tenemos que tratar de formarnos para prepararnos. Ahora, haciendo esta bajada, ¿no? Estos pies en la tierra y viendo que estos personajes que manejan información, algoritmo, usan los datos para su industria bélica, vienen a construir ya bunkers a nuestro territorio, acá a Punta del Este, acá a 2 horas, 3 horas de donde estamos ahora. Esto convalida aún más, afirma aún más, que vos acompañes a tu padre, ¿no? Porque una de las cosas que tu padre decía es: yo estoy con mi hija porque yo confío en mi hija y no confío en otra persona que no sea mi hija, más que mi hija en nada. Y ahora estos personajes titánicos, dictatoriales y genocidas los tenemos aquí cerquita. Esto afirma aún más el apoyo que tú le estás dando a tu padre, porque vos no tenías nada que ver con la política y hoy estás acá adentro dando esta batalla dura dentro del país legislativo en la identidad soberana.
0: Bueno, es como decís, nosotros estamos en guerra. Es una guerra comunicacional, es una guerra que hoy tiene su campo de batalla en otro lado, no es la guerra clásica. Pero no dejamos de estar en guerra, y entonces uno, para cuando está en una situación así, necesita tener gente de su máxima confianza. Y es por eso que yo sí tomé la decisión de acompañarlo. Primero porque sentía que también le estaba dando esa pelea, no porque el campo que yo hubiese elegido fuese la política, pero en función de que se nos había dado esta oportunidad, producto de todo ese trabajo de mi padre de muchísimos años, entendí que lo tenía que acompañar y dar la pelea desde adentro. Entiendo que es una de las áreas más en la que se tiene que dar, la comunicación, la prensa es otra, la comunidad es otra, digamos, tenemos distintos campos de batalla, tenemos que identificar al enemigo, y hoy tenemos la posibilidad de dos bancas aquí adentro que nos abren la puerta a la información de primera mano, nos dan un entendimiento de cómo está funcionando Uruguay en relación a estas agendas, muchísimo más acabado, que no lo podríamos haber tenido de otra manera.
1: ¿Cómo funcionan también los otros partidos también, no? Porque queda la evidencia cuando ustedes votan en contra y los otros más votan a favor.
0: Dejar en evidencia eso, también traer el discurso aquí adentro tiene su repercusión, por más que uno en la votación no lo vea reflejado, porque ya tienen esa disciplina partidaria, ese mandato, y se sigue generando esa maquinaria que va como por inercia, que es lo que sucede, ¿no? Se generan supraestructuras que, bueno, van por inercia, pero muchas veces uno entra en el diálogo persona a persona y los pensamientos son muy diferentes de esa inercia de la maquinaria.

0: Entonces yo creo que de a poquito uno puede ir socavando eso. No, no digo que tenga un impacto inmediato y quizás no es tan perceptible, pero sí tiene una repercusión el discurso aquí adentro, y también genera eso que tú decís, el hecho de dejar en evidencia esas contradicciones que hoy se ven de manifiesto, ¿no? Entre la política de un partido que, bueno, dice venir de un origen y digamos, un sistema ideológico determinado, y que hoy, de alguna forma, continúa y perpetúa toda esa entrega de nuestra nación a estas corporaciones y multinacionales y a estos grupos de poder. Entonces, eso genera igual una carga y un peso, y es importante. Entonces, para mí ha sido una gran oportunidad. Le estamos tratando de dar la pelea y aprovechar estos años al máximo, con la proyección y las posibilidades de que incluso nuestra injerencia aquí incremente en algunas bancas más, lo cual haría muy diferente la gestión, porque tendríamos un peso considerable que posibilitaría que ciertos temas se trataran y que se les diera la importancia que merecen. Pero también en el entendido de que en realidad la política no es un fin para mí, es digamos el medio.
1: Exacto.
0: Entonces hoy me está permitiendo dar esta batalla desde aquí, pero en definitiva, si mañana entiendo que no es y que no hay más nada por hacer aquí, o la población entiende que nosotros no tenemos que estar acá, está perfecto y está bien y lo vamos a dar desde otro lado. Y a mí realmente no... yo no necesito de la política, no vengo acá a perpetuarme en una banca, no tengo esas intenciones. Y bueno...
1: Como hay muchos que sí, ¿no? Que hacen 20, 30 años o bueno, más, 40 años que están...
0: Hay muchos que han destinado su vida a este estilo de vida. Para mí, yo tengo clarísimo cuáles son mis prioridades en la vida, qué tipo de vida quiero crear junto a mi familia. Y esto es nada más una batalla que tengo en este momento acompañando a mi madre, y es parte de mi vida, pero no es lo que, digamos, mi objetivo total. No, mi personalidad no está construida en base a una figura política, todo lo contrario. La figura política hoy ocupa este lugar, pero yo tengo claro quién soy. Y no soy eso, no soy un político. Bien. Eso lo tengo clarísimo.
1: Bien. Bueno, antes de cerrar esta entrevista, Nicole, Identidad Soberana está creciendo y bueno, se vienen muchos desafíos por delante, así que bueno, estaremos atentos, por supuesto, a todo lo que vaya sucediendo, y quiero agradecerte que me hayas recibido para compartir con toda la audiencia esta entrevista que vamos a subir al canal de YouTube Periodismo con Hansel, que queremos hacer esto, ¿no? Periodismo independiente, donde se puedan hablar estos temas. No en todos los medios se puede. Por ahora tenemos este programa, ¿no? Que se llama Periodismo con Hansel, y YouTube, entre comillas, nos permite, pero bueno, la gente lo tiene que buscar porque no nos dan visibilidad a YouTube para nada. Así que bueno, gracias por recibirme y bueno, estamos en contacto.
0: Yo te quiero agradecer todo lo que tú estás haciendo, porque sé que no es el camino fácil, porque lo fácil sería ser la prensa hegemónica que de repente recibe sponsors y que tiene varios espacios de radio, de televisión y te permite crecer quizás económicamente, pero entiendo que tú estás siendo fiel a tus ideales y le estás dando la batalla, y como lo hacen varios medios de prensa alternativos que la tienen que pelear día a día, porque por supuesto los recursos no abundan y te tratan de sacar del medio y constantemente te sacan visualizaciones y no te permiten crecer, no es fácil. Así que para mí es un rol que es primordial en esta lucha, porque si no hay difusión, entonces no hay nada. En definitiva, podemos estar haciendo un trabajo acá, pero si no tenemos quienes de alguna forma sean lo suficientemente valientes para poder promocionar este discurso y esta idea totalmente diferente a la hegemónica, no tendríamos nada. Así que de corazón te quiero agradecer y vamos arriba, seguir con tu trabajo que lo estás haciendo bárbaro.
1: Vamos arriba, muchas gracias. Gente, gracias por acompañarnos y bueno, no se olviden de darle like y de compartir esta entrevista para que estos temas que no se hablan casi que en ningún lugar, bueno, se empiecen a hablar, entren a tu hogar, entren a tu celular, entren a tu grupo de amigos, a tu grupo de compañeros de trabajo, y empezar a analizar sobre estos temas que ya están incidiendo en el presente y futuro de todos los orientales.

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Queridos amigos, querida familia de Radio Oriental, con mucho gusto vamos a compartir este espacio de comunicación en torno a los diferentes temas que vamos a ir abordando y que estamos abordando, que tienen que ver con nuestra fe. Hoy les propongo entrar a contemplar este misterio de las virtudes teologales, la fe, la esperanza y la caridad. Virtudes que, como sabemos, fueron infundidas por Dios en nuestra propia realidad esencial, en nuestra alma, el día que nosotros recibimos el bautismo, el día que nacemos a la vida como cristianos. Pero conviene que, al hablar de las virtudes teologales, por lo menos ubicar el tema y descubrir que en realidad no vamos a hacer acá un discurso hecho de prescripciones o un sermón, ¿sí?, sino que vamos a tratar de encontrarle el sentido en la vida cotidiana de esto. Las virtudes teologales no son una realidad reservada a pocos, ¿sí?, mientras que la mayoría no tiene como ocasión de practicarlas o de conocerlas a fondo. A ver, estamos metidos en el mundo, somos parte del mundo, y justamente también las virtudes teologales las vivimos en esta realidad encarnada y concreta. Algo teórico, ¿sí?, quedaría como muy alejado y no nos daría herramientas para vivir lo que tal vez también ya estamos viviendo y no somos conscientes de eso. La vida de fe, la vida de esperanza y la vida de caridad debería ser como el hábitat, debería ser como la atmósfera que respira todo cristiano. Cosa de que si no vivimos la fe, la esperanza y la caridad, nuestra vida como cristianos se ahogaría. No tendría sentido, no podría seguir, el corazón no latería. Por eso, vamos a ubicar el tema. Primero, vamos a hablar de las virtudes, en general. Las virtudes no son una cosa que uno se coloca como título, ¿sí?, como algo que asume, no se recibe, no está en el tema de los estudios. Ni siquiera la virtud podríamos decir que sea un don natural con el que nacemos. Porque si fuera así, en realidad no sería virtud. Sin embargo, hay que aclarar que en la naturaleza humana existe una disposición y la capacidad para la virtud que facilita la adquisición de las mismas cuando se ponen los medios adecuados para ello. Virtud es una disposición habitual de la persona, adquirida por el ejercicio de actuar consciente y libremente en orden al bien, en orden a buscar la perfección. La virtud, para que realmente sea virtud, tiene que ser habitual y no un acto esporádico, aislado. Es como una segunda naturaleza a la hora de actuar, pensar, reaccionar y sentir. Para yo adquirir la virtud, tengo que repetir ese acto. No es una cosa puntual. Lo contrario a la virtud es el vicio, que es también un hábito adquirido por la repetición de actos que van en contra del bien. Entonces la distinción está clara. Por eso vamos a entrar en esta realidad de las virtudes teologales. Sabemos que son tres. Sabemos que es la fe, que es la esperanza y que es la caridad, que fueron infundidas por Dios en nuestra alma el día, como decíamos hoy al comienzo, que recibíamos el bautismo, pero infundidas como semilla, es decir, que hay que hacer crecer con el esfuerzo, con la oración y también con el sacrificio, para que esa semilla produzca fruto. Ahora, ¿cuál es el fin de las virtudes teologales? ¿Cuál es el objetivo? Dios nos regaló virtudes para que seamos capaces de actuar según su propia imagen. Es decir, para ser hijos de Dios, para contrarrestar esos impulsos naturales que muchas veces nos llevan al egoísmo, a la comodidad, a la búsqueda del placer por sí mismo, al encerrarme en mí mismo, al no mirar la realidad de mis hermanos, al no descubrir al otro como un hermano. ¿Cuáles son las características de las virtudes teologales? Por un lado, que son regalo de Dios, no son conquista. No es fruto del hombre, no es fruto de adquirir esto, de lograrlo, es un regalo, es don de Dios. No obstante,
sí requiere nuestra colaboración libre y consciente para que se perfeccionen y crezcan. Evidentemente, es un regalo que Dios me da, pero que yo libremente voy construyendo, voy haciendo crecer esa virtud. No son virtudes teóricas, es un modo de ser, es un modo de vivir. Y siempre van juntas, siempre van juntas. La fe, la esperanza y la caridad son virtudes que van unidas. Vamos a ir viendo cada una de estas virtudes, cada una de estas realidades, de estos regalos que Dios nos ha hecho y nos hace desde nuestro bautismo y que nosotros estamos llamados a que funcione. La fe, la esperanza y la caridad. Vamos a comenzar por la fe. ¿Qué es la fe? ¿Cómo definimos la fe? Por un lado, es un don. La fe es la capacidad que tenemos de reconocer a Dios, de ver su mano en todo lo que nos sucede, de ver las cosas como Él las ve. Por tanto, la fe no es un conocimiento teórico, abstracto, de doctrinas que uno tiene que memorizar. La fe, podríamos decir que es la luz para poder entender las cosas de Dios. El regalo de Dios, decimos, ¿no? Las virtudes, como decíamos hoy teologales, son regalos de Dios. Dios nos regala la capacidad de reconocerlo, la capacidad de ver su presencia en nuestra vida, la capacidad de ver cómo en nuestra historia actualmente, en estas dos realidades, mi pasado y mi presente, Dios actúa. Y la capacidad de sentir que va a seguir actuando. Entonces, es una luz para entender las cosas de Dios. Eso podríamos definir a grandes rasgos lo que es la fe. Ahora, ¿cuáles son las características de la fe? Por un lado, que la fe es un encuentro con Dios. Es un encuentro con su designio de salvación. Y con la fe, el hombre responde libremente a ese encuentro con Dios, entregándose a Él, con inteligencia, con la voluntad. Pero es un encuentro, al cual nosotros, reitero, libremente decidimos compartir nuestra vida con Él. Compartir nuestra vida con Él implica a toda la persona, no solamente el aspecto afectivo, sino también la inteligencia, la voluntad, nuestra realidad corporal, todo lo manifestamos en ese encuentro con Dios. Una de las características, el encuentro con Dios. Otra de las características, que es sencilla, no está hecha de lucubraciones, de discursos, sino de una verdadera adhesión a Dios, como lo hizo María, como lo hizo en el principio, en la antigüedad, Abraham y todos los profetas. Es justamente una adhesión a Dios, me adhiero a Dios, por eso es sencilla. Es un regalo que Dios me da, que hace que me encuentre con Él, que hace que lo conozca y me adhiero a Él. Y por otro lado, podríamos decir que es otra de las características, es vital. Es decir, cambia mi vida, ¿sí? Cambia mi vida, se hace presente. Por eso hay que vivir de fe, se vive de fe, se vive. Es decir, se hace carne en cada constante, en cada momento, constantemente. Es vital, es mi vida. Cambió mi vida cuando descubro a Dios, cuando lo conozco, cuando gracias a esa semilla que Dios me dio de la fe, la hice crecer y lo descubro. Cambió mi vida. Y por otro lado también es experiencial. Es decir, es un conocimiento de Dios en la intimidad. Los que tienen fe gozan de Dios. No es un sentimiento, sino un conocimiento del Espíritu de Dios que nos concede esa capacidad de estar íntimamente unido a Él. Este conocimiento experimental de Dios tiene sus momentos privilegiados para manifestarse en la vida, en el sacrificio, en el dolor, en los momentos de prueba, cuando se requiere de humildad y de un mayor desprendimiento de sí mismo. Por eso es experiencial, por eso es justamente el gozo de Dios en mi vida, y que implica conocimiento, que implica profundidad, no es un sentimentalismo, no es algo desencarnado, es algo que me lleva a adherirme a Él con todo, y experimento esto. Y también es objetiva,
La fe es objetiva. No se queda a nivel subjetivo, intimista, sino que creemos en un Dios que se ha revelado a través de su palabra, que lo hemos recibido de la Iglesia, palabra que es precisa, preciso conocer, aprender, hacerla viva, es decir, hacerla mi propia experiencia. Los dogmas de la Iglesia son como luces en el camino de nuestra fe. Lo iluminan, lo hacen seguro, por eso es objetiva. No es soy Dios y yo solo, no. Es mi experiencia de Dios que se traduce en comunidad, que se hace presente en la Iglesia, que se hace presente en su palabra, por supuesto en la realidad sacramental. Lo comparto, lo vivo, lo comparto en comunidad. La fe termina en compromiso. Otra de las características. Compromete mi vida con Dios en la fidelidad a su proyecto y en la donación total a Él. Si yo acepto su propuesta, su sueño, su proyecto, por supuesto que me adhiero a Él, me dono a Él, me entrego a Él. Compromiso de defenderla con mi palabra y con mi testimonio, alimentarla con una continua vida sacramental. Me alimento en la Eucaristía, me alimento en la lectura de su palabra, en la meditación, y me alimento también en mi apostolado, en mi actividad pastoral, en mi entrega, en mi compromiso. Y defiendo la fe, reitero, subrayo esto, el compromiso es defenderla, no callarme, anunciar a Jesucristo a tiempo y a destiempo. O sea que estas características de la fe son importantes, reitero. Un encuentro con Dios es sencilla, es vital, es experiencial, es objetiva y termina en compromiso. Vamos a compartir un poco de música, a poner aquí una pausita y vamos a continuar, porque vamos a luego entrar en otra de las virtudes, la esperanza. Estamos compartiendo justamente este espacio de reflexión en torno a las virtudes teologales: fe, esperanza y caridad.

Entramos ahora en el tema de la virtud teologal de la esperanza. La virtud teologal de la esperanza. Podemos preguntarnos cómo debe reaccionar un cristiano ante el mal, ante los problemas, ante las dificultades de la vida. Y hay quienes caen en el desaliento, ¿no? Y piensan que no hay nada que hacer, que todo es inútil. Hay otros que dicen que nuestra esperanza es tal vez ingenua o idealista. Y hay quien nos dice que la esperanza es algo egoísta. ¿Por qué no es propio de un cristiano el desaliento y la desesperación? ¿En verdad Dios actúa en nuestras vidas? ¿Cuál debe ser la mayor aspiración de un cristiano? Son todas estas preguntas que nos van ubicando en esto de la virtud teologal de la esperanza. ¿Qué podemos definirla? ¿Cómo podemos definirla? Bueno, es la virtud teologal por el cual deseamos a Dios como el bien supremo y confiamos firmemente alcanzar la felicidad eterna y los medios para ello. Es decir, la esperanza es la que me lleva a querer estar con este bien supremo, con Dios. Y que además me da la certeza de que voy a alcanzar esa felicidad que es eterna, porque tengo los medios para ello, porque Dios me regala esa posibilidad. El fundamento de justamente la virtud de la esperanza es: vivo confiado en esta esperanza porque creo en Cristo, que es Dios de amor, de bondad, y que no falla a sus promesas. Por eso es mi esperanza puesta en Cristo, que no falla en lo que me prometió, cumple lo que me promete. Como dice el libro del Eclesiástico, en el capítulo 2, sepan que nadie esperó en el Señor y quedó confundido. ¿Quién permaneciera fiel a sus mandamientos habrá sido abandonado por él? ¿O quién que lo hubiera invocado habrá sido por él despreciado? Porque el Señor tiene piedad y misericordia. Nadie que espera, que pone su esperanza en Dios, queda defraudado. Este es el fundamento de la esperanza. Lo dice la propia palabra. Ahora, ¿cuáles son los efectos justamente de la esperanza? Por un lado, pone en nuestros corazones el deseo de estar con Dios. El deseo de una vida eterna, de una vida plena. El deseo de mirar por encima de lo material. Por supuesto que soy un ser que está en el mundo, pero que eso no me ate y que justamente la esperanza, la virtud teologal de la esperanza, pone en mí ese deseo, el de conquistar a Dios, el de estar con Dios. Por otro lado, otro de los efectos en esta de la virtud de la esperanza, hace eficaces nuestras peticiones. Sabemos, esperamos. Por otro lado, también nos da el ánimo y la constancia en la lucha, asegurándonos el triunfo. Con Dios triunfaremos. Con Dios no hay nada que perder, lo tenemos todo ganado. Y por otro lado, también nos proyecta a nuestra misión, a nuestra tarea pastoral, a nuestro apostolado. ¿Por qué? Porque queremos que sean muchos los que lleguen a encontrarse con Dios. Deseamos de corazón esto. Lo deseamos de corazón. Queremos encontrarnos con Dios y lo queremos compartir con los demás. Por eso nos proyecta también la virtud de la esperanza a nuestra actividad pastoral. Quiero compartir con los demás esta alegría que experimento en mi corazón, esta esperanza. Por supuesto que también existen obstáculos, existen dificultades. Por ejemplo, lo que podríamos llamar como presunción, es decir, esperar de Dios, ¿sí? Esperar lo que Dios tiene para darnos, su gracia, su regalo, todo aquello que nos promete, ¿sí? Sin mover un dedo, sin mover nada. Bueno, la presunción, Dios me lo va a dar, por lo tanto me quedo sentado y aguardo que todo se dé. Ese es un obstáculo. El otro obstáculo, el desaliento, la desesperación. Estamos vencidos, muchas veces tentados a bajar los brazos,
desanimarnos, pensar que no vamos a poder solucionar esto, que ya no tiene vuelta. Bueno, ese desaliento, esa desesperación es un obstáculo para recibir el regalo de Dios, la gracia de Dios, de la virtud de la esperanza. Y esta es una parte muy importante, porque muchas veces vivimos sin esperanza. Bajamos los brazos. Todo es igual, no hay nada para cambiar, ¿para qué tal cosa? Esto es bravo. Esto nos susurra muchas veces el mal espíritu. No te hagas mala sangre. ¿Para qué si todo queda en nada? No te das cuenta que no funciona. Y nos va como, entre comillas, comiendo la cabeza. ¿Sí? Bueno, el desaliento y la desesperación es un obstáculo de la esperanza. Ahora bien, también tenemos una gran herramienta. Tenemos una gran fortaleza, una gran arma para esto, que es la Eucaristía. La Eucaristía es prenda del mundo que viene. La esperanza de la venida del reino se realiza ya de manera misteriosa y verdadera en la comunión eucarística. La comunión es el comenzar a gustar esa promesa del cielo y alimentar el deseo de poseer la vida eterna. Es una anticipación de la vida aquí en la tierra, pero de la vida futura. Y es la seguridad y la certeza de nuestra esperanza. Por eso la Eucaristía, ¿sí?, es como el motor de la esperanza. Como el motor de la esperanza. Vamos a hacer aquí una nueva pausa musical. Vamos a meditar sobre esta realidad, teniendo en cuenta justamente esto, la importancia de descubrir que nuestra esperanza, ¿sí?, es una esperanza que está fuerte, anclada en Cristo. ¿Por qué? Primero, porque creo que Cristo es Dios. Y segundo, porque no falla sus promesas. Entonces, ahí es el fundamento de mi esperanza. Es el fundamento de no bajar los brazos y seguir luchando. Y compartir, anunciar con los demás esto que creo y que experimento en mi corazón.

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Bien, y continuando con este espacio, en bueno, venimos reflexionando sobre la fe, la esperanza, la caridad, y que hemos visto la realidad de la fe y de la esperanza, debemos decir que justamente estas dos realidades, estas dos virtudes teologales, la fe y la esperanza, no tienen ningún sentido si no desembocan en ese amor sobrenatural, o lo mismo, podríamos llamarle la caridad cristiana. Por la fe tenemos el conocimiento de Dios. Por la esperanza cumplimos en seguir sabiendo de que Dios va a hacer realidad las promesas de Cristo. Y por la caridad obramos de acuerdo a las enseñanzas del Evangelio. Entonces, ¿cómo definimos esta virtud de la caridad? Bueno, por un lado es la virtud por la que podemos amar a Dios y a nuestros hermanos a través de Dios. Lo hacemos por Dios, el amor a los hermanos. Por la caridad, y en la caridad, Dios nos hace partícipes de su propio ser, que es amor, amor con mayúscula. La experiencia del amor de Dios la han vivido muchas personas. San Pablo decía, me amó y se entregó por mí. Y quienes han experimentado este amor han quedado satisfechos y han dejado todas las seguridades de la vida para corresponder a este amor de Dios, para responder a esta realidad, para decir, bueno, no podemos callar lo que hemos visto y oído. Ahora, ¿cuáles son las características del amor de Dios? Por un lado, el amor de Dios es lo más cierto y lo más seguro. Existió desde siempre, estaba antes de que naciéramos. Una vez que es encontrado, se llega incluso a tener la sensación de haber perdido inútilmente el tiempo, entretenidos y angustiados por muchas cosas por las que no merecía la pena haber luchado y vivido. Lo de San Agustín, tarde te amé, hermosura tan antigua y tan nueva, tarde te amé. Por otro lado, otra de las características de la caridad es el amor de Dios es sólido, es firme, es una roca de la que nos habla el Evangelio. El amor humano hay que sostenerlo continuamente, hay que alimentarlo constantemente, se apaga. El amor de Dios permanece, es sólido. Otra de las características es que el amor de Dios es siempre nuevo, es fresco, es siempre lindo en cada momento. La experiencia de San Agustín, como decíamos, es muy reveladora. Tarde te amé, hermosura tan antigua y tan nueva, tarde te amé. Tú estabas dentro de mí y yo fuera, y así por fuera te buscaba, y deforme como era me lanzaba sobre las cosas hermosas que tú creaste. Tú estabas conmigo, mas yo no estaba contigo. Me llamaste y clamaste, y quebraste mi sordera. Brillaste y resplandeciste, y curaste mi ceguera. Exhalaste tu perfume, y yo lo aspiré, y ahora te anhelo. Gusté de ti, y ahora siento hambre y sed de ti. Me tocaste y deseé con ansia la paz que procede de ti. Por eso, el amor de Dios es también perpetuo. Así como es nuevo, es perpetuo. No se acaba, no se cansa, no tiene límites. Si hay dificultades, no es por Dios. Entonces es importante también, ¿sí?, descubrir estas realidades. El amor de Dios, como decíamos, es cierto y seguro. Es cierto y seguro. Es sólido y firme. Es siempre nuevo, es fresco. Y es perpetuo. Es perpetuo. ¿Cuáles son las características del amor? ¿Cuáles son las características desde esta perspectiva? Por un lado, la sinceridad y la pureza. Debe ser un amor que nace de la interioridad de la persona. No puede ser un amor de apariencias. No lo puede ser. Jesús mira siempre el corazón de la gente. Y por eso alaba a pecadora arrepentida y echa en cara la hipocresía de los fariseos. Es sincero, es puro. Nace de esa interioridad de la persona. Por otro lado, otra de las características es el servicio al quien lo necesita. Socorrer al que tiene necesidad en el cuerpo o en el alma. Cristo cura las enfermedades, da de comer, consuela a los tristes, ilumina la mente y el corazón, ofrece el perdón.

son tal vez las expresiones más exquisitas del amor de Dios y ese amor que Dios también a nosotros nos ofrece. Lo vemos claro en Jesucristo. Lo vemos claro en Jesucristo. Perdón y misericordia. Posiblemente la faceta del perdón que más cuesta es el olvido de las injurias y de la difamación. Solamente la gracia de Dios puede conceder la paz, el perdón y el amor hacia el difamador, por obra y gracia de Dios. Pero miremos a Jesucristo. Por otro lado, también es universal. ¿Por qué? Y porque tengo que amar a todos. ¿Por qué? Porque son hijos amados de Dios. Es delicado. La delicadeza, ¿por qué? Y porque busca manifestarse en las cosas pequeñas y tiene en cuenta las características y sensibilidad de cada persona. Lo tiene en cuenta. Entonces, es importante estas características del amor: la sinceridad y la pureza, el servicio al necesitado, el perdón y la misericordia, la universalidad y la delicadeza. Hay una realidad que es a través de la palabra de Dios y que nos ayuda y mucho, y es el himno de la caridad de San Pablo, la carta 1 Corintios capítulo 13 en adelante, del versículo 1 en adelante. ¿Sí? El amor es paciente, no se irrita. Paciencia no es encogerse de hombros ante las contrariedades y aguantar hasta que la cosa mejore, ni ese que a veces decimos, ¿qué le vamos a hacer? ¿No? ¿Qué le vamos a hacer? Es un aguante, es verdad, es un aguante, es paciente, pero es positivo. Cara a Dios, que se sobrepone a la indiferencia, a las contrariedades, a los malos tiempos, a la ingratitud, porque descansa en Dios. Por eso es paciente y no se irrita. Es bueno, engendra el bien, la dulzura, la bondad. No es envidiosa la caridad, porque se da, porque se entrega. Todo lo tolera, no es interesada. Todo lo excusa, no es descortés, todo lo espera. Se complace en la verdad. La caridad no pasará jamás. Por eso, en esto es muy importante, ¿sí?, tener en cuenta justamente esta realidad. Jesucristo en el Evangelio predica el amor a Dios sobre todas las cosas y el amor al prójimo como a sí mismo. Y este es el principal mandamiento. Este es el principal mandamiento. Predica las dos reglas como único mandamiento. Es decir, el amor a Dios sobre todas las cosas y el amor al prójimo como a sí mismo. Esto quiere decir que el amor a Dios y el amor de Dios, en cuanto es verdadero, hace brotar necesariamente el amor hacia los demás, hacia los hermanos. Es una consecuencia lógica. La caridad de Dios tiene la peculiaridad de vaciarnos del egoísmo y de vivir en toda la entrega y la generosidad, es decir, el amor. Cuando hay discordias y egoísmos, Dios no está en esa alma, no está en esa persona. Pero cuando hay apertura, sencillez, disponibilidad, desapego, servicio, perdón, entonces es señal de la presencia de Dios en esa alma, en esa vida, en esa persona. El amor al prójimo significa búsqueda del bien de todos los hombres que están al alcance de las obras. El amor al prójimo es la búsqueda del bien a las familias, a los amigos, compañeros de estudio, de trabajo, a todos aquellos que caminan con nosotros, aún los que nos han hecho algún mal. Es una realidad compleja, pero posible. Es una realidad que nos lleva al encuentro con el otro.

Y bueno, y para concluir esta reflexión en torno a las virtudes teologales de la fe, la esperanza y la caridad, es bueno, ¿sí?, también subrayar que el amor de Dios se crece cada día en ese conocimiento, en esa experiencia, en ese amor de Dios. ¿De qué manera? En la práctica. En la práctica. En el amor se camina, se crece con la gracia de Dios. Este amor se demuestra, ¿de qué manera? Cumpliendo la voluntad de Dios, observando los mandamientos, poniendo la atención a la presencia del Espíritu Santo y sus regalos, sus dones, siendo fieles a lo que nos comprometimos como cristianos, como laicos, como religiosos, como sacerdotes, siendo fieles, obedeciendo al proyecto del Padre en nuestra vida. El que tiene verdadera caridad es aquel apóstol, es aquel que realmente vive entre sus hermanos y es capaz de superar todo temor y es capaz de entregar la propia vida. Y esta es la clave, esta es la clave. Esto es descubrir justamente la presencia de Dios en cada instante, en cada momento, en cada momento. En San Pablo, ¿sí?, en San Pablo, la carta a los Romanos, en el capítulo 5, versículo primero, allí también se nos invita a reflexionar en torno a justamente esta realidad de las virtudes teologales. Reitero, San Pablo, capítulo 5, versículos 1 en adelante. El apóstol ahí nos muestra justamente la importancia de esta realidad que implica, habiendo sido justificados por la fe, por la esperanza, tenemos paz con Dios por medio de nuestro Señor Jesucristo, por medio de quien también hemos obtenido entrada por la fe a esta gracia en la cual estamos firmes y nos gloriamos en la esperanza de la gloria de Dios. Y no solo esto, sino que también nos gloriamos en las tribulaciones, sabiendo que la tribulación produce paciencia. Y la paciencia, carácter probado, mejor dicho, y el carácter probado, esperanza. Y la esperanza no desilusiona, porque el amor de Dios ha sido derramado en nuestros corazones por medio del Espíritu Santo que nos fue dado. Les agradezco a todos este tiempo en el que hemos compartido la fe, la esperanza y la caridad. Y pedimos al Señor que nos bendiga abundantemente y que nos ayude a vivir estos enormes regalos que constantemente Dios nos está dando. La fe, la esperanza y la caridad. Que el Señor nos bendiga a todos, en el nombre del Padre, del Hijo y del Espíritu Santo. Amén.

0: Al terminar el día, cerramos el programa con la certeza de que hay mucho más para compartir. 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
3: Amigos y amigas, tengan todos ustedes muy buenas noches. Bienvenidos a otro programa de Rescatando la Historia, aquí en Radio Oriental Agropecuaria. ¿Qué tal, Álvaro? ¿Cómo estás?
4: ¿Cómo andas, Santi? Tratando de poner un poco de temperatura estos días gélidos, ¿no?
3: Madre querida.
4: Está brava la cosa.
3: Mira, ¿no?, que se siente.
4: Sí.
3: No es chiste, ¿eh?
4: No es chiste. Y bueno, esperemos que se empiece a resolver la gente que está en situación de calle.
3: Sí, allá, bueno.
4: Que hay refugios ahora y todo, pues la verdad que parece que se viene una semana muy complicada de frío.
3: Sí, escuché lo mismo. ¿Vamos a los avisadores?
4: Vamos a nuestros avisadores. 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
3: Bien, en esta noche nos acompaña el investigador Héctor Amuedo, investigador relacionado con temas del nazismo, el nazismo en general, inclusive en el Río de la Plata. Supongo que ya está en línea. ¿Cómo estás, Héctor? Ah, no, perdón. Ah, no, todavía no tenemos el contacto con nuestro amigo Héctor Amuedo, que vamos a hablar justamente de los últimos descubrimientos que él ha hecho con respecto a los criminales de guerra, más que nada en la República Argentina, aunque también ha trabajado en conjunto con quien le habla de algunos criminales de guerra que estuvieron por el Uruguay. Caso Mengele, que estuvo en Nueva Helvecia. Caso Heribert Heinz, que estuvo en Paysandú. Bueno, eso después lo vamos a ir...
4: Mala juventud de hitleriana que hubieron en Salto, ¿no?
3: Sí, sí, claro.
4: En
3: sí,
4: su momento, sí, que sí, la claro. gente ignora, pero había sí, realmente sí. un ejército.
3: Sí, claro. El plan Führmann nació en Salto. Hmm. Justamente, Führmann es alemán que dijo que se podía invadir el Uruguay desde Argentina. Algunos lo toman como realmente algo irrisorio. La cuestión que Führmann fue procesado.
4: Pero no era tan irrisorio cuando pensamos el número de las Fuerzas Armadas, que no era tanto.
3: No.
4: Y ellos calculaban los descendientes de italianos, de japoneses y alemanes que había en Uruguay.
3: Sí.
4: Armándolos, triplicaban.
3: Sí, pero además contaban con parte de la CSA argentina.
4: Sí.
3: Eso es lo que dice él. Cuando lo procesan, a Führmann se le incautan los planos de cuarteles. Donde él entendía cómo se ingresaba a determinados cuarteles que eran claves en las fuerzas, más que nada el ejército uruguayo. Y bueno, son procesados él y 8 nazis más, todos alemanes. Y bueno, esas cosas las podemos hablar justamente con Héctor. Yo eso lo estoy poniendo en mi último libro, en la corrección ampliada y corregida, valga la redundancia, que vamos a ver si podemos verle la luz en julio.
4: Y saludamos al ingeniero Tomaset.
3: A Pablito, ¿cómo?
4: A Pablito, que estuvo de cumpleaños estos días.
3: No sabía.
4: Sí. Ah, no lo sabía. La semana pasada estuvo de cumpleaños.
3: No lo sabía.
4: Hombre que cuando vayan por allá, por los pueblos isabelinos, por allá por Paso de los Toros, vayan hasta Rincón del Bonete, pidan para conocer.
3: Sí, nos pidan asado.
4: No, no pidan asado. No
3: pidan solamente asado. Para conocerlo, nada más.
4: Porque el cordero ese está guardado para nosotros.
3: Llevas la botella de agua, nada más, porque Pablito... En fin, gran amigo, Pablo.
4: Sí.
3: Ya está con nosotros Héctor Amuedo. Así es, ¿cómo estás, Héctor? Ah, perdón. perdón. El operador se me enoja. ¿No qué? Ah.
4: Ya a esta altura de la noche, con la edad, entre lo que no escuchamos y lo que no vemos, mirar a través del vidrio.
3: Claro.
4: Nos miramos a nosotros mismos a través del vidrio, nos despegamos.
3: Sí.
4: Pero la verdad, siempre estamos acá... tratando de acompañar el inicio de la noche para todos aquellos que le ponen el hombro al Uruguay, ¿no? Trabajando en el transporte, trabajando en el Ministerio de Defensa, Ministerio del Interior.
3: Muchas gracias, señor operador. Muchas gracias, muy amable. Amigos, estamos ya con Héctor Amuedo. ¿Qué tal, Héctor? ¿Cómo estás?
5: ¿Qué tal? Buenas noches. ¿Cómo andan ustedes? Es un gusto estar con ustedes nuevamente en el programa.
3: Muchas gracias, Héctor. Muchas gracias. Sé que estás con el mate acostado, calculo yo.
5: Estoy con el matecito. ¿Acertaste?
3: Y sabía, sí,
5: es
3: sí.
5: Una
3: acá
5: lo
3: que laburamos un Álvaro y yo, nada más. En este país no laburamos nadie, no te puedo creer esto, ¿no? Madre
5: querida. Yo les pido disculpas por no estar presencialmente.
3: No, ya sabíamos,
5: por razones
3: es una hora
5: de agenda personal, no me fue posible.
3: No, es una hora muy especial.
5: En persona.
3: Es una hora muy especial, Héctor, y
5: lo
3: es
5: importante
3: difícil.
5: Es que se escuche bien, que
3: pero por supuesto.
5: Se escucha fuerte y claro.
3: Sí, sí, clarísimo, sí. Héctor. Contame, Héctor, ¿cómo vienen esas investigaciones en la Argentina que vos venís realizando?
5: Bueno, yo desde hace unos 20 años estoy en el tema de la investigación de la llegada de fugitivos nazis al Río de la Plata luego de la Segunda Guerra Mundial. Una tarea que nos ha unido a vos y a mí.
3: ¿Cómo no? Recién lo dije al aire, sí, sí.
5: Exactamente. En los últimos días, digamos, yo estuve revisando unos documentos que me llegaron hace ya 10 años de parte de el nieto de un ex oficial alemán de la Wehrmacht que se refugió en la Argentina después de la Segunda Guerra Mundial, como tantos otros, en el año 2016, por septiembre del 2016. Este señor, a quien yo identifico solamente como Hernán, porque no quiere figurar, no quiere aparecer públicamente,
3: digamos. Lo cual es lógico, ¿no?
5: Es lógico, sí. Él no tiene, obviamente, nada que ver con el pasado de su abuelo. Pero es lógico que no quiera aparecer. Aparte es un profesional bastante destacado en la Argentina, un abogado, y no le sería probablemente para nada beneficioso relacionarse con esos temas y con el pasado de su familia,
3: digamos. Sin dudas.
5: En esos días se puso en contacto conmigo, en septiembre del 2016, ya van para 10 años casi, se puso en contacto a través de una red social, a través de Facebook concretamente, conmigo, y me dio un mensaje, un messenger, digamos. Yo no lo tenía como contacto, evidentemente, no lo conocía, no nos conocíamos. Me decía que seguía mis investigaciones a través de la prensa, desde la Argentina, y que le parecían serias, en fin, que quería colaborar conmigo, que tenía una serie de informaciones interesantes, documentos interesantes que me quería enviar. A mí me resultó sospechoso el tema porque, la cuenta parecía bastante falsa, trucha, digamos, porque no aparecían amigos, no había publicaciones.
3: Claro, te daban un margen de sospecha, ¿no?
5: Claro, ¿no? Y aparte, la foto era una foto que era absurda, porque era la foto de perfil, era una foto de tomada de una película de James Bond, de Sean Connery. Yo digo, no, esto no es serio. Y bueno, pero en fin, me decía que quería enviarme documentos, que le pasara mi mail, para que los documentos me llegaran con mayor calidad de imagen. Yo dudé mucho en darle mi mail, pero al final me decidí a hacerlo porque, bueno, me tentó, ¿viste?
3: Lógico.
5: Me tentó la posibilidad de hacerme de documentos interesantes. Mucha gente le escribe a uno, a vos te debe pasar también, prometiendo que tienen información, sí, sí, cosas claro. Así. La mayor parte de las veces son pérdidas de tiempo, ¿no?
3: Sin duda.
5: Uno igual tiene que atender a esa gente porque se toma la molestia de comunicarse, generalmente es con buena intención, aunque en general no es una pérdida de tiempo, como digo. Pero bueno, me pareció tentadora la oferta y bueno, le di mi mail. Y al día siguiente, cuando abro mi casilla de correo, mi Gmail, vi que aparecía, había un mensaje de una persona que yo no conocía, con otro nombre diferente al de esta cuenta, que era evidentemente trucha, ¿no? También con nombre alemán, pero otro nombre. No, nombre y apellido alemanes. Abrí el correo y empecé a leer su mensaje. Me decía que era nieto de un coronel de la Wehrmacht que había actuado en el frente oriental durante la invasión a la Unión Soviética por parte de
3: el operativo Barbarroja
5: el operativo Barbarroja, que su abuelo había sido parte de la caballería mecanizada, no de los panzer, no de los tanques pesados, sino de las tanquetas, bueno, hoy día que está de moda el tema de las tanquetas.
3: Claro.
5: Sí, están tanquetas, están de moda las tanquetas. Y bueno, que su abuelo se había refugiado en la Argentina después de la guerra, que había llegado en 1948, con su abuela y su mamá, y que cuando falleció el abuelo, en el año 2005, ya con 90 años o algo así, 90 y pico, que fue a hacer limpieza a la casa de su abuelo. Este hombre vive en Buenos Aires, pero su abuelo vivía en Córdoba, en la provincia de Córdoba. Bueno, y que fue a hacer limpieza a la casa del abuelo, y en una habitación encontró unas cajas con muchos papeles dentro. Los pensó obviamente tirar o quemar, pero empezó a revisarlos y le pareció que eran interesantes. Se dio cuenta de que eran documentos migratorios argentinos e italianos desde el año 48, 1948 al año 1955.
3: Héctor, una pregunta. ¿Él entró con su nombre real a Argentina, este coronel?
5: No. Entró con un nombre falso, como muchos, ¿no?
3: Sí, claro, lógico, sí.
5: Yo no pude determinar que fuera acusado por ningún país, por la justicia de ningún país, como criminal de guerra. Uh-huh. Evidentemente, en una guerra debe haber matado a alguien, pero eso no lo transforma en criminal de guerra.
3: No, sin duda.
5: Es un soldado. Pero bueno, ingresó con nombre falso de todas formas. Muchos en la Argentina ingresaron como unos alrededor de 10.000 excombatientes alemanes, y evidentemente una mínima parte pueden considerarse criminales, sí, verdaderamente claro, criminales, claro, sí, de guerra, ¿no es cierto? Yo qué sé, Josef Mengele, Adolf Eichmann, todos esos conocidos, ¿no? Y algunos otros más que no conoceremos, pero es, digamos que puede ser una centena, un centenar de ellos criminales de guerra. De todas formas, la mayor parte venía con pasaporte falso, probablemente para curarse en salud, por si acaso los buscaban, pensaban que iban a ser todos juzgados y condenados, lo cual demostró ser falso, ¿no? Porque solamente se buscaron a los que realmente eran criminales de guerra, los que habían cometido crímenes contra la humanidad. Bueno, pero como te decía, fue a la casa de este abuelo y hizo limpieza, encontró esos documentos y vio que eran documentos migratorios, y en fin, permisos de desembarco, solicitud de ingreso, etcétera, etcétera. Incluso estaba entre todos esos documentos el libro de contabilidad del dinero que llegaba a la Subcomisión Naval Argentina en Italia para financiar los buques, para pagarle a los buques, a las compañías italianas de navegación que traían a todos esos migrantes, porque Perón, el gobierno de Perón, había organizado en su primera presidencia una operación de inmigración con fines laborales. Como Europa estaba destruida por la guerra económicamente.
3: ¿Esa es la Re Peralta, Héctor?
5: Bueno, tenía que ver, no es exactamente lo mismo, pero toda esa gente tuvo que ver, obviamente, Peralta ni que hablar. Digamos que era una operación con fines laborales para traer operarios argentinos, italianos sobre todo, y de otros orígenes europeos, refugiados de guerra, en fin. Argentina necesitaba mano de obra calificada. Argentina era en ese momento un país muy próspero económicamente, pero bueno, sus industrias en expansión necesitaban mucha mano de obra, sobre todo de buena calificación, ¿no es cierto? Pero claro, entre todas esa gente que venía con fines laborales, también venían excombatientes y también criminales de guerra, ni que hablar. Ahora bien, como te decía, estaba también entre esos elementos, entre esos documentos que encontró este señor en la casa de su abuelo, El libro de contabilidad de la Subcomisión Naval Argentina en Italia, cuyo jefe era en ese momento, uno de los jefes, uno de los principales, era el capitán de corbeta, Aurelio López de Bertodano. Pues bien, yo empecé a leer todo eso, me empezó a interesar, obviamente. Me atrapó el relato, en caso de que fuera cierto, ¿no? Y empecé a mirar los documentos y tenían todo el aspecto de ser auténticos, ¿no? Ahora, claro, uno a la distancia no puede...
3: Es muy difícil.
5: Solamente con una imagen. Hay que examinar los documentos en sí mismos, no las imágenes que me podía enviar este señor. De todas formas, eran muchos documentos. Eran como 50 en la primera tanda. Después me llegaron más. Después me cuando, digamos, ya tuvimos más confianza el uno con el otro, yo le di mi domicilio y me envió una serie de DVDs con todos los documentos escaneados, que los hizo escanear por un secretario que él tenía, y con una alta calidad de imagen, y eran como 5.000 documentos, y más el libro. O sea, imposible que fueran falsos, porque falsificar tanta cantidad de documentos, aparte, ¿para qué? ¿No?
3: ¿Para qué? ¿Con qué fin? Claro.
5: Claro, porque no me pedía nada a cambio, nunca me pidió nada a cambio. Pero además, yo después, un par de años después, yo lo conocí personalmente en Argentina, fui y pude examinar yo mismo los documentos y el libro de contabilidad, y pude fotografiarlos, escanearlos yo mismo, y evidentemente eran auténticos. Incluso, porque yo tengo cierta experiencia con documentación, porque yo trabajé en el servicio de documentación y archivo de la Intendencia.
3: Recuerdo perfectamente esa época.
5: Claro, donde hacíamos microfilmábamos todos los documentos. Sí. O sea que yo alguna experiencia en documentación tengo. De todas formas, tenía que verlo un especialista, y los vio un especialista, porque algunos años después, ya en el año 2017, bueno, concretamente un año después, yo decía dos años, fue un año después en realidad, que fui a la Argentina, en la primera visita, digamos, que le hice a este hombre, y meses después filmamos un documental. Yo lo convencí a él. No sé cómo hice, ¿no? Pensaba que no iba a tener fortuna en convencerlo, pero lo convencí de que participara conmigo en un documental de History Channel, Persiguiendo a Hitler, en el que participamos vos y yo.
3: Claro, sí, Santiago. Sí, yo estuve en la represa Rincón del Bonetti y vos en Nueva Alvesia,
5: ¿no? Exactamente.
3: Claro, sí, sí.
5: Y bueno, y lo convencí de que mostrara los documentos. Él aceptó participar, obviamente, que no se mencionara su nombre, esa era la condición, que no apareciera su rostro. O sea, apareció él, pero con el rostro borroso, digamos, claro, ¿no? Blurreado. Claro. Pero bueno, mostramos varios de los documentos, no todos, obviamente, son miles, pero algunos más, los más significativos, incluso el libro de contabilidad, llegamos a mostrarlo también. Y bueno, y la producción de History Channel contrató a una archivóloga argentina, una especialista en documentación, que trabajó para varias empresas y trabaja todavía para varias instituciones públicas de la Argentina, y verificó la autenticidad de los documentos frente a cámara, ¿no? Ella aparece en el capítulo sexto de la tercera temporada de Persiguiendo a Hitler. Y verificó también la autenticidad. Aparte, son documentos que muchos de ellos tienen marcas de agua, o sea que eso es imposible falsificarlo, ¿no? Como yo te digo, son miles de documentos. Pero bueno, en los últimos días, ahora que hablabas de si tengo alguna novedad, en los últimos, digamos, el último mes, una cosa así, yo examinando los documentos encontré una cosa que es bastante, me pareció bastante significativa, bastante interesante, y es que en el libro de contabilidad al que yo hacía referencia antes, donde, como dije, se registraba y está registrado todo el dinero, cada dólar que enviaba el gobierno de Perón a la Subcomisión Naval Argentina en Italia con base en Génova, de donde partían los buques hacia la Argentina, hacia Buenos Aires generalmente, todo el dinero que llegaba quedaba registrado ahí, está todo perfectamente registrado, está el incluso, por decirte un ejemplo, el dinero que se envió, 800 mil dólares, perdón, 80 mil dólares, le agregué un cero, para contratar, por ejemplo, al buque Filipa, que era el que iba a traer a en el que iba a venir Josef Mengele, en junio del 49.
3: ¿Josef Mengele, cuál vino, Héctor?
5: Él vino en el Nord King, porque Nord, perdió ese buque.
3: No me acordaba.
5: Ese sí, lo arrestaron porque quiso sobornar a un... Como no estaba la persona que lo iba a... que el contacto que él tenía en migraciones ahí en la aduana, bueno, quiso sobornar a uno y quedó preso por un mes, una cosa así. Después lo liberaron y se vino en el North King. Pero bueno, está todo, como ya digo, todo registrado. Y bueno, revisando todos esos documentos, me encuentro que en la primerísima página, ya desde la primera página, aparece varias veces, pero ya en la primera página del libro de contabilidad, aparece un capitán de fragata llamado Isaac Wolberg, que yo investigué después quién era Isaac Wolberg, y era un ingeniero naval y capitán de fragata de la Armada Argentina en ese momento, de origen judío. Esto es muy significativo porque es obvio, es más que obvio, que el capitán Wolberg no podía de ninguna manera colaborar con una empresa que pudiera traer, con una operación que pudiera traer nazis y mucho menos criminales de guerra, ¿no es cierto?
3: Claro.
5: Eso es evidente. De modo que esto me hizo pensar y me da la convicción de que buena parte, o la mayor parte, diría, la casi totalidad de los oficiales, suboficiales, administrativos, etcétera, que estuvieron a cargo de la operación, no tenían ni la menor idea de cuál era la verdadera naturaleza de la operación.
3: O sea que el capitán Wolberg queda por afuera de la situación.
5: Por supuesto, ni que hablar. Pero no solo él, incluso el capitán de corbeta Aurelio López de Bertodano, el jefe de la subcomisión naval que yo ya mencioné antes, también encontré otro documento en donde él le escribe a sus superiores en la Argentina, expresándole sus temores de que entre los migrantes obreros vinieran personas digamos, elementos, como él los describe, disolventes, es decir, de moralidad dudosa, etcétera, etcétera, y criminales de guerra, ¿no? No dice la palabra criminal de guerra específicamente, pero lo sugiere. De modo que él tampoco estaba al tanto de la situación, muy por el contrario, estaba tratando de advertir a sus superiores de una sospecha que seguramente él ya tenía instalada, vaya a saber por qué, de que dentro de los migrantes se podían estar deslizando criminales de guerra buscados por la justicia internacional, etcétera, etcétera. Bueno, esta noticia fue publicada por Montevideo Portal.
3: Sí, la leí.
5: El portal de noticias uruguayo, hace pocos días, ¿no es cierto? Y bueno, me pareció bastante interesante. Esto es de lo último que digamos hallado por el momento, aunque tengo una cosita que voy a publicar probablemente en los próximos días o las próximas semanas, porque claro, uno examinando sigue encontrando cosas, y esto es se los comento a ambos como una primicia, muy digamos bien, porque todavía no lo he dado a conocer. Que encontré, por ejemplo, inclusive un documento de la UNRRA, se deletrea UNRRA, la sigla UNRRA, o sea, la United Nations Rehabilitation and Relief Administration, o sea, Era la unidad, no de las Naciones Unidas, que todavía no estaban fundadas, porque la UNRWA, esta que yo menciono, se fundó el 9 de noviembre del 43, en plena Segunda Guerra Mundial. Dependía, digamos, era una agrupación que integraban los Estados Unidos, el Reino Unido, la Unión Soviética y China y otras potencias.
3: ¿Cuál era su fin, Héctor?
5: Para los refugiados de guerra. Luego, cuando las Naciones Unidas se fundaron, el 24 de octubre de 1945, ya pasó, digamos, a depender de las Naciones Unidas mismas. O sea que se puede considerar como la unidad de las Naciones Unidas, el organismo de las Naciones Unidas dedicado a la protección, al amparo de los refugiados de guerra, en este caso de la Segunda Guerra Mundial, ¿no es cierto? Luego esta agrupación se disolvió, esta institución se disolvió en 1947 en Europa, y en Asia siguió hasta 1948. Ahora bien, lo interesante es que ese documento, que estaba también entre los documentos que me envió este señor, de las Naciones Unidas, nada menos, es un documento en el que uno de los encargados, uno de los jerarcas de esta UNRWA, recomendaba o solicitaba, mejor dicho, a la embajada. Es una nota dirigida de la UNRWA, esta agrupación de refugiados de las Naciones Unidas, una nota dirigida a la embajada argentina en Roma, solicitándole digamos recomendando para que vinieran como parte de los de estos refugiados que venían en estos viajes que había organizado el gobierno argentino hacia la Argentina, recomendando a algunos exoficiales italianos. O sea que si las Naciones Unidas o una institución relacionada para los refugiados también recomendaba o colaboraba, digamos, con la operación, es obvio, o sea, refuerza lo que yo estaba diciendo anteriormente, de que era una operación que nadie sabía que era en realidad una tapadera para traer criminales nazis, ¿no es cierto? Esto es interesante. Incluso encontré también entre esa documentación otra nota también dirigida a la Subcomisión Naval Argentina en Génova, directamente de la Federación Luterana Mundial, también recomendando gente, en este caso alemanes, que estaban en campos de refugiados en Roma o en las cercanías. Y otras notas también de la ONARMO, una organización católica, también recomendando inmigrantes con fines laborales.
3: ¿Ambas tenían idea de que había criminales, Héctor?
5: ¿Cómo?
3: ¿Ambas tenían idea de que había criminales?
5: Yo estimo que no. Incluso hay una nota, una de las notas de ONARMO, esta agrupación católica, un sacerdote que firma. Recomienda a varios, y hay uno de ellos, o varios de ellos, que dicen de ideología comunista pero buena persona.
3: O sea, qué frase, ¿no?
5: Sí, claro, o sea que evidentemente no podía saber que había nazis allí, ¿no? Ojo, muchos de ellos podían ser alemanes eran de hecho alemanes con pasaporte italiano falso. Todos sabemos que en algún momento hubo algunas agrupaciones, por ejemplo la Comisión Pontificia y Aloy Sudal, el obispo
3: austríaco,
5: que tenía simpatías nazis, ellos algunos sí sabían, ¿no? Obviamente
3: sí, estaban también, pero los croatas en el Vaticano, ¿no?
5: Los croatas también, cómo no. Pero como te digo, no era general. Esto demuestra que la mayor parte desconocía, sobre todo me refiero a los de las Naciones Unidas, ¿no es cierto? O sea que bueno, esto vamos a ver si lo publicamos en próximas instancias, en algún lugar.
3: Qué bueno, Héctor, la verdad que es un aporte muy importante, ¿no? Sin dudas.
5: Bueno, gracias.
3: Hay una pregunta que habíamos hecho la otra vuelta, pero quiero que la reafirmes. Es esa carta que apareció a través de este amigo tuyo en la Argentina, donde un soldado de la Wehrmacht, un soldado raso, afirma haber visto el cadáver de Hitler o cuando Hitler se suicida, ¿no es así?
5: Ah, bueno, no, ese documento, esa fotografía, les explico. Sí, fue el año pasado, incluso claro, yo estuve conversando con ustedes de esto. Claro. Otro descendiente, no es el mismo, después me conecté con varios. Con el tiempo una cosa lleva a la otra, ¿viste? Y me fui conectando con descendientes de excombatientes alemanes que están en la Argentina, que no tienen nada que ver con como ya dije, con la historia de sus ancestros, pero que guardan objetos, documentos, fotografías de sus parientes, ¿no? Y uno de ellos me aportó el año pasado, más o menos por estas fechas, no recuerdo exactamente, vino hasta acá, incluso me visitó y trajo lo tiene encuadrado una carta de Rochus Misch, uno de los guardias de Hitler que estaban en el búnker con él y que fueron testigos de los últimos días de Hitler, su suicidio,
3: que además fue detenido, ¿no?
5: Fue detenido, sí, estuvo detenido mucho tiempo en la Unión Soviética, en la prisión de Lubyanka en Moscú. Luego fue liberado, vivió hasta los 90 y pico de años, Rochus Misch. Incluso escribió un libro. Y sí, en esa carta Rochus Misch expresa, esa carta que me trajo este señor, que no voy a identificar tampoco, que es de otra provincia argentina, no es de Buenos Aires, también descendiente de excombatientes alemanes, me trajo esa carta, la tiene encuadrada, como decía, y en ella cuenta Rochus Misch que evidentemente Hitler se suicidó, que él lo vio muerto, que escuchó el disparo, o que se escuchó el disparo, que él estaba cerca, porque él estaba en la centralita telefónica del búnker, era una de sus tareas, y que lo que dicen los medios y algunas publicaciones de que Hitler sobrevivió a la guerra y que se refugió en la Argentina y que escapó en submarino, que todo eso es falso, que son falsedades, ¿no es cierto? Bueno, y
3: pero hay historiadores que avalan, yo no la avalo esa teoría, ¿no? Yo estoy completamente de acuerdo contigo, pero hay historiadores argentinos que la avalan.
5: Sí, el amigo
3: Basti,
5: Abel Basti es uno de los que ha escrito varios libros sobre el tema.
3: Sí, claro.
5: Y sí, a ver, yo respeto a todo el mundo, respeto sus opiniones. A Basti lo respeto como escritor, investigador, y lo estimo como amigo, pero claro, yo discrepo con ese punto de vista. Las pruebas de que Hitler se suicidó en el búnker junto con Eva Braun, su hasta entonces su amante, se casó ahí mismo, ¿no?, en el búnker poco antes del suicidio. Las pruebas que hay del suicidio son bastante contundentes a mi juicio, porque si bien, a ver, no tenemos, digamos, no hay un cadáver, porque los alemanes tenían los que estaban con el búnker, en el búnker ahí con Hitler, recibieron la orden de parte suya de que quemaran su cadáver luego de que se suicidara. Según el relato de estos oficiales del Begleit Comando, tomaron el cadáver de Hitler y lo cremaron, lo quemaron durante varias horas con gasolina en un pozo que había dejado un cráter de una de las bombas en el jardín de entrada de la Cancillería. Y digamos, el cadáver luego, de acuerdo a lo que cuentan los soviéticos, ¿no es cierto? Lo llevaron hasta la sede del servicio secreto del Schmerz, en ese momento se llamaba Schmerz. Claro, el servicio secreto de
3: la Unión Soviética.
5: De la Unión Soviética, de Stalin. Y lo llevaron al cuartel general, al cadáver al cadáver de todos ellos, ¿no? De Hitler, Eva Braun, Joseph Goebbels, Magda Goebbels, la esposa de Goebbels, los hijos de Goebbels, que se suicidaron todos, ¿no?
3: Sí.
5: Bueno, a los hijos los mató la propia madre, qué terrible, ¿no? Con cianuro, en fin. Y lo llevaron hasta Magdeburgo, al cuartel general del Schmerz. Magdeburg es una ciudad de Alemania, ¿no? De lo que hasta hace poco era, hasta hace, bueno, a poco relativamente, hace 30 años era la
3: Alemania Oriental.
5: Alemania Oriental. Con los años, los sepultaron en un terreno baldío que está a un par de cuadras de donde estaba el cuartel general del Schmerz. Y bueno, en 1970 decidieron deshacerse definitivamente de los cadáveres, los cremaron totalmente, lo poco que quedaba de los restos óseos los redujeron a cenizas, y las cenizas las volcaron, las virtieron en el río Elle, que es un río cercano de Magdeburgo, desde el llamado Puente de los Cerdos, el Schweinebrücke. En 1970, de modo que queda lo único que queda de supuestamente del cadáver de Hitler son apenas dos restos óseos: uno, el hueso occipital, un hueso occipital con un agujero de bala, y una mandíbula, media mandíbula, digamos, porque la mandíbula inferior del ser humano se divide en dos ramas, ¿no? Y la que queda es la rama derecha.
3: ¿Y eso está en Rusia?
5: Está en Moscú. Están los dos restos en Moscú, en dos sitios diferentes, pero en Moscú, y en dos archivos diferentes. El hueso occipital en 2009, creo que fue por ahí, se determinó que aparentemente era un hueso de mujer por el ADN, aunque no es confiable, digamos, los test de ADN con un material que ha sido sometido al fuego durante muchas horas, las altas temperaturas deterioran de tal forma el ADN que los test no son confiables. Por lo tanto, es dudoso de si era un hueso de mujer.
3: Claro. Héctor, ¿me dejás hacer una pausa y seguimos? ¿Puede ser?
5: ¿Cómo no?
3: Gracias.
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1: Seguimos con el investigador Héctor Amuedo. Héctor, nos estabas contando una prueba que se había hecho de ADN y que había dado como resultado que era el hueso de una mujer.
2: Sí, como decía, no es una prueba demasiado confiable. Pero vamos a suponer que efectivamente ese hueso habría que descartarlo como que fuera de Hitler. Queda, digamos, de todas formas, la media mandíbula. La mandíbula inferior, digamos, ¿no? Que tiene, bueno, algunos dientes, y en donde hay dientes faltantes están prótesis metálicas, puentes metálicos, y eso ha sido sometido a pruebas antropológicas, no de ADN, pero sí pruebas antropológicas clásicas, digamos, de craniometría, etcétera, etcétera, por antropólogos, y bueno, hay resultados muy interesantes que son ampliamente conocidos. Por ejemplo, coinciden perfectamente la disposición de tanto de los dientes que todavía persisten en sus alvéolos como los puentes, tanto con la coinciden tanto con la descripción que dio el odontólogo, o mejor dicho, la ayudante del odontólogo de Adolf Hitler en su momento, coincide perfectamente con la dentadura de Hitler, pero además coincide con la radiografía, varias radiografías que quedan en los archivos de los Estados Unidos, que es donde fueron encontrados, porque los Estados Unidos se llevaron mucha documentación, confiscaron mucha documentación cuando ingresaron a Alemania, ¿no es cierto? Y coinciden con esas radiografías que le tomaron a Hitler luego del atentado de la Operación Valkyria, ¿no? Liderada por el conde von Stauffenberg. Luego del atentado, al que Hitler sobrevivió, un atentado con bomba, le hicieron varias radiografías para comprobar que no tenía fisuras en los huesos, porque quedó muy dolorido, obviamente, ¿no? Y hay radiografías de cráneo de Hitler, supuestamente de Hitler, de su rostro, y coincide perfectamente la dentadura que se ve en esas radiografías con esta mandíbula que conservan los rusos en Moscú. Claro, los que aceptan la teoría conspirativa o promueven la teoría conspirativa de que Hitler escapó hacia la Argentina, siempre tienen algún argumento en la manga, ¿no es cierto? Ellos dicen que, bueno, ok, la mandíbula que se conserva en Rusia pertenece o pertenecía a la misma persona que aparece en las radiografías. Ahora se preguntan, ¿y qué certeza tenemos de que las radiografías le fueron tomadas a Hitler? O sea, siempre le buscan la vuelta.
1: Sí, claro, obviamente.
2: Para seguir con la teoría conspirativa. Y bueno, es lo que hay. Yo creo que tengo la plena convicción, o la casi plena convicción, un 99,99% de convicción, por ciento, de que evidentemente eso demuestra ampliamente de que Hitler se suicidó en el búnker. Aparte estaba en una situación de salud que no le permitía
1: no estaba con Parkinson
2: y con las drogas que le daba el doctor Morel,
1: claro, el doctor Morel,
2: fíjate que no estaba en condiciones para afrontar una travesía en submarino de un par de meses o algo así hasta la Argentina. Es absurdo. Hay quienes dicen que escapó, hay otros que dicen que escapó en un avión
1: piloteado por una mujer, ¿no?
2: Exactamente. Un avión de seis motores, que era el de mayor alcance que tenían en ese momento en Alemania, un Junker de seis motores, que hay quienes dicen que un avión así aterrizó en Paysandú a principios de mayo del 45, pero son todos rumores. De todas formas, no creo yo en esa hipótesis. Yo comparto tu opinión, aunque respeto
1: lógicamente, por supuesto,
2: a personas como como Abel Basti o como

0: el fallecido hace poco Patrick Bernstein, el arquitecto Scaramucci, en realidad, Patricio Scaramucci. Él escribió el libro El escape de Hitler, que fue el que comenzó con todas estas esta revisión histórica y la teoría de que Hitler escapó. Publicó su libro El escape de Hitler en el año 2000. Y Patricio Scaramucci, Abel Bastia, hay varios. Yo respeto
1: Napoli
0: esas
1: no,
0: teorías,
1: ¿no?
0: obviamente.
1: Napoli no me
0: ¿Cómo?
1: acuerdo.
0: No,
1: Napoli no.
0: de Nápoles
1: De
0: sí
1: Napoli.
0: creía en el escape de Hitler. Se inclinaba a que sí, no lo afirmaba, pero un buen amigo, lamentablemente
1: Sí, yo lo conocía de
0: fallecido,
1: Napoli, claro.
0: gran persona. Bueno, él fue quien me invitó a participar por primera vez en un documental de TV, que lo siguen dando. El otro día me comentaron que lo han visto varios amigos.
1: History
0: Un
1: Channel, sí,
0: recuerdo, un Mengele, el ángel de la muerte, se llamaba el documental.
1: pero no es el que estuvimos
0: Y
1: vos y yo, no.
0: no, ese fue persiguiendo a
1: Ah,
0: Hitler.
1: persiguiendo a Hitler, bien.
0: Persiguiendo a Hitler. Che, yo quisiera, antes de culminar,
1: Sí.
0: quisiera recordar a quien un amigo, un querido amigo, que lamentablemente falleció anteayer, el amigo Marcos Jacobovici Goldenberg, el primer amigo de mi infancia, cuya mamá, doña Lola Goldenberg, había sido prisionera en Auschwitz,
1: Ah, mira.
0: y en cuya casa que yo visitaba, yo pasaba más tiempo en esa casa que en mi casa propiamente. Tenían una zapatería de compostura de calzado, acá en la esquina de mi casa, donde yo todavía vivo. Y bueno, y ahí yo tomé el primer contacto que yo tomé con estos temas, como ella había sido prisionera en Auschwitz. Bueno, y había conocido a Mengele y todo, ¿no? Lamentablemente. Bueno, y bueno, en la casa de doña Lola Goldenberg, que falleció hace muchos años, y en la casa de Marquitos Jacobovici, que lamentablemente falleció anteayer, fue allí donde yo tomé contacto con estos temas y donde comenzó mi interés por el asunto, seguramente. Aunque yo no pensaba, no imaginaba que años después, muchos años después, me iba a haber involucrado en investigar estas cosas, pero mi interés comenzó allí,
1: Claro,
0: seguramente.
1: eso.
0: Un recuerdo al querido amigo
1: Por
0: que
1: supuesto.
0: lamentablemente nos
1: Hay un
0: dejó.
1: episodio ahí que es bueno, que la gente aún no lo sabe, que es el caso del avión Leonel de Marmier, que acuatizó en la Laguna de Rocha, donde
0: Cierto.
1: presumiblemente venían criminales de guerra nazi. Vos has investigado ese tema más que yo, Héctor. ¿Qué conclusiones llegás con eso, con ese avión?
0: Bueno, el que decía, y digo, decía en tiempo pasado, porque lamentablemente falleció, que el que, digamos, compartió públicamente esa versión, ese dato, digamos, fue el señor José Delgado Aldunate.
1: El
0: José
1: primo de
0: Delgado
1: Wilson
0: Aldunate
1: Ferreira, ¿no?
0: era primo de
1: Claro.
0: Wilson Ferreira, exactamente. Y bueno, Aldunate, perdón, Delgado Aldunate, José Delgado Aldunate, el padre de este señor, había sido piloto como hobby, digamos, piloto aviador, pero tenía otra profesión, criaba ovejas, etcétera, allí en Rocha, cerca de la laguna. Y le contaba al papá que vio descender un hidroavión enorme, que resultó ser el Léonard de Marmier, ¿no? Que en su momento era uno de los hidroaviones de largo alcance mayores del
1: Que
0: mundo,
1: pertenecía a
0: ¿no?
1: Air France, ¿no?
0: Pertenecía a Air France,
1: Ahí
0: sí,
1: va.
0: exactamente. Y bueno, el papá digamos, como le contó que el hidroavión hizo un acuatizaje en la laguna de emergencia, traía heridos, algunos fallecieron, y el padre de José Delgado Lunate intervino en el salvataje, en los primeros auxilios, digamos, porque fueron con con lanchones hasta el hidroavión a rescatar a las personas que estaban heridas, etcétera, etcétera. Luego algunos fueron traídos hasta Montevideo, algunos fallecieron, otros por fortuna sobrevivieron. Y el padre de José Delgado Aldunate le conservaba un chaleco salvavidas de la Segunda Guerra Mundial, que le obsequió como agradecimiento el capitán de Lionel de Marmien por haberlos ayudado. El comandante de la nave le obsequió a este señor este chaleco salvavidas, que curiosamente era de origen alemán, tenía la esvástica grabada en una de las válvulas, y le dijo que no comentara con nadie el hecho, pero de que en el hidroavión venía mucho oro y exoficiales alemanes, exoficiales nazis.
1: Aclaremos ahí que ya estaba Charles de Gaulle, ¿no?
0: Estaba Charles de Gaulle, sí, lo cual es muy extraño.
1: Por eso mismo.
0: Y parece raro, digamos, que un héroe de la resistencia francesa contra los nazis haya participado en una operación. Pero podía no saber nada, digamos, podía no estar al tanto, ¿no? Yo tuve en mis manos ese chaleco salvavidas. José Delgado Aldunate, en una de las veces que lo visité, me lo mostró, lo pude fotografiar, y bueno, esas fotografías las compartimos en uno de los documentales en los que participé. Y fueron, bueno, publicadas en otros sitios también. No demuestra el hecho de que trajeran un salvavidas alemán, no demuestra en sí mismo que vinieran nazis a bordo, porque, a ver, ese hidroavión estaba en la parte, digamos, alemana, en la parte de Francia ocupada por los alemanes, y lo terminaron de construir los alemanes. O sea que tampoco es demasiado extraño que hubiera un salvavidas alemán, ¿no es cierto? Pero bueno, es parte de, no sé si de la historia o de la leyenda, habrá que determinarlo.
1: Claro. Ese avión iba para Buenos Aires, ¿no? También.
0: Iba para Buenos Aires, sí, sí. Después acá fue porque se le desprendió un motor, una de las aspas de ese motor ingresó al avión, incluso hubo personas que sufrieron amputaciones de sus piernas, de sus miembros. Fue terrible. Y fue traído después a Montevideo el avión y en la Isla de las Ratas, esa isla que está ahí
1: en el centro de la bahía
0: de Montevideo, claro, que pertenecía a la Marina. Allí estaban los talleres de algunos, porque la Marina tenía hidroaviones, nuestra Marina en ese momento tenía hidroaviones pequeños, ¿no? Y bueno, lo repararon, trajeron otro motor de repuesto desde Francia, y posteriormente sí completó su viaje, porque venía desde Francia hasta Buenos Aires haciendo escala en Río de Janeiro. La idea no era hacer escala en ningún punto de Uruguay, tuvo que hacer una escala forzosa ahí en la laguna de Rocha, ¿no es cierto? Y bueno, sí, iba hasta el destino final a Buenos Aires. Pero el padre de José Delgado Aldunate decía que el capitán le comentó que el destino final en realidad era los lagos del sur de Argentina, que no era oficial, pero que iban a ir hasta allí. Entre ellos, por ejemplo, el lago Nahuel Huapi, ¿no? Tan relacionado esa zona con
1: los nazis.
0: Con los nazis, claro. Evidentemente, ¿no es cierto? Pero bueno, ya te digo, ¿no? Eso no son datos que uno pueda tomar como fidedignos, como certeros, pero que, digamos, apuntan en una dirección interesante que habrá que investigar.
1: Recordemos que el jefe, uno de los jefes del operativo de salvataje, fue el coronel Gestido, ¿no?
0: Exactamente.
1: Luego presidente Gestido, de la República.
0: En ese momento él era coronel, el luego general Gestido, y luego presidente de la República, lamentablemente por pocos meses.
1: Sí, falleció muy enseguida.
0: Falleció, sí, del corazón en el año 67. que luego lo sucedió el doctor Jorge Pacheco Areco. Pero como decía, sí, tenés razón, intervino el general Gestido, que era aviador, ¿no es cierto?
1: Era aviador, claro. Que en ese momento la aviación era un arma más del ejército.
0: Exactamente.
1: Recordemos que la Fuerza Aérea se crea con Luis Valleverre, ¿no?
0: Exactamente, por los años 50.
1: 54, por ahí, sí.
0: 54, por ahí, sí.
1: Sí,
0: sí. Sí, la Fuerza Aérea se inició, digamos, en el ejército.
1: Claro,
0: nacional,
1: sí, era, por eso la,
0: era el brazo aéreo del,
1: claro, ejército, por eso es Escuela Militar de Aeronáutica, la EMA.
0: Exactamente.
1: Claro.
0: Exactamente.
1: Porque llegó a ser un arma más del ejército. Héctor, en otro orden de cosas, el otro día conversábamos con este historiador Borges, que tú le cediste mi teléfono y estuvimos conversando sobre el tema de los nazis.
0: Ah, y sí, Leonardo Borges.
1: Sí, Leonardo Borges, claro, que tú me lo recomendaste para hablar con él y tratar de ayudarlo en su publicación. Estuvimos hablando del caso Kukurs, aquel criminal de guerra que mataron en Solimar. El féretro, ¿sigue en la Escuela Nacional de Policía?
0: Bueno, a él lo encontraron, vos te referís al baúl,
1: ¿no? Al baúl, claro.
0: Sí, un comando israelí.
1: Sí, claro, el Mossad.
0: Del Mossad lo ajustició, y lo dejaron dentro de un baúl. Que probablemente se trataba de un intento de secuestro. En realidad no creo que pensaran matar.
1: No, iba a ser un poco como la operación de Adolf Eichmann.
0: Claro, pero fue una operación que evidentemente salió mal y bueno.
1: Sí, porque él descubrió la operación.
0: Porque él se resistió, tenía, claro, un arma, etcétera, etcétera. Pero sí, lo encontraron en ese baúl. Lo que queda del baúl actualmente es solamente la tapa. Solamente la tapa.
1: ¿Y sigue en la escuela de policías en la calle Camino Maldonado?
0: Exactamente, sí, queda allí. Junto con otros elementos que formaron parte en algún momento del desaparecido, lamentablemente desaparecido, museo policial, que yo llegué a visitar, claro, en mi infancia.
1: Que estaba en la calle Uruguay, ¿no?
0: Exactamente, yo sí llegué a visitar con mi padre ese museo, que estaba muy bien puesto. Y bueno, lo que queda es la tapa. Lamentablemente se fue destruyendo. Es una pena que no se conservara, pero bueno, por lo menos tenemos algo.
1: Vos tomaste foto a eso, ¿no?
0: A tomarle fotografías, sí, incluso lo filmamos para uno de los documentales. Eso fue en el año 2018, que estuvimos por ahí en octubre del 2018. Y sí, sigue allí en la Escuela Nacional de Policía de Camino Maldonado. Es lo único que queda, lamentablemente.
1: ¿Pero se puede visitar? ¿Te dejan ingresar?
0: Ah, sí, por supuesto. Hay que solicitar la autorización, presentar una nota a las autoridades de allí, de la escuela policial. Y bueno, a mí quien me facilitó mucho las cosas fue una archivóloga, quien mantenía, digamos, el museóloga, quiero decir, que mantenía el museo policial, la señora comisario retirada, esposa de Lolo, no me acuerdo el apellido de ella, lamentablemente, su esposo es Loro, es un nombre imposible de olvidar.
1: Sí, claro, lógico.
0: A ver, no me acuerdo ahora el nombre exactamente, pero yo después te paso el contacto si tenés interés en ver en examinar ese objeto,
1: me gustaría,
0: esa tapa, claro, del baúl, que puede ser interesante, ¿no? Y hay otros elementos allí, están las puertas acribilladas del apartamento de Liberay,
1: de los famosos porteños que ocupaban el Liberay.
0: Claro, ahí están todavía, al lado de la tapa del baúl de Kukurs, de Herbert Kukurs, el nazi, están esas puertas acribilladas, llenas de agujeros, parece un colador la puerta. Las puertas son varias. Sí, y se conservan muchos elementos interesantes allí también.
1: Qué lástima que no esté abierto eso, no sea un museo abierto al público, ¿no?
0: Bueno, me decía esta señora, la comisario, que tienen pensado, digamos, organizar allí mismo algo parecido a lo que fue el viejo museo policial, ¿no?
1: Ojalá. Sería muy bueno, exactamente.
0: Sería muy interesante.
1: Héctor, sí, sí. Hemos llegado al final. Muchas gracias por habernos acompañado.
0: Me acordé. Beatriz Almeida del Oro es la comisario. Bien. Beatriz Almeida del Oro.
1: Bien.
0: A quien le quedo muy agradecido.
1: Lo tendremos en cuenta. Héctor Amuedo, investigador, más que nada en concreto de los temas vinculados al nazismo.
2: Amigo de la casa.
1: Amigo de la casa, sin duda. Amigo personal de muchos años. Hace muchos años que los conocemos con Héctor. Te agradezco tu presencia esta noche aquí en Radio Oriental, en Rescatando la Historia.
0: Yo les agradezco a ustedes y les envío un gran abrazo a vos, Santiago Tricánico, a Álvaro Moreno Montes de Oca. Los dos, unos cracks. Muchas gracias.
1: Muchas gracias, Héctor. Que pase muy bien.
0: Un abrazo. A la orden. Un abrazo.
2: 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que nosotros lo amamos y esperamos que los oyentes también.
1: Y bien, amigos, nos vamos. El reencuentro es nuevamente el martes que viene a la hora 23, aquí en Radio Oriental Agropecuaria. Que pasen ustedes muy bien. Buena semana.
2: Buena semana.
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Buenas madrugadas, ¿cómo están ustedes? ¿Todo bien? Bueno, qué linda canción esta, ¿eh? A mí me encanta. Es una canción de Ariel Ramírez y Félix Luna, interpretada magistralmente por Mercedes Sosa. Habla de una liberadora, una patriota, que luchó en lo que sería el Alto Perú, sería Bolivia, básicamente hablando. En aquel momento era todo el virreinato del Río de la Plata. Y ella es considerada una heroína de la independencia, tanto en Argentina como en Bolivia. Una mujer excepcional, liberadora de la patria, y además muy valiente. La llaman la Amazona de la Libertad porque desde muy chiquita su papá la educó para hacer las tareas del campo, ¿no? Y entonces andaba a caballo muy bien, dice que montaba muy bien el caballo. Y llegó a pelear estando embarazada. Tienes una idea, la valentía de esta mujer es impresionante. Bueno, gente, y hoy les informamos sobre el tiempo. Está despejado en este momento, hay 6 grados de temperatura. La sensación térmica, sin embargo, es mucho más fría, 3 grados. Se viene una ola de frío, ya está anunciado. La humedad 93%, el viento 9 kilómetros por hora, la visibilidad 2 kilómetros y medio. La presión 1019 hectopascales. Y el punto de rocío 5 grados. Bueno, y les cuento que en el día de hoy, primero de julio, empezamos el mes de julio, ya que lo tiró. El sol sale a las 7:53 y se pone a las 17:43. Y la luna sale a las 19:15 y se pondrá a las 9:47. La luna está en decreciente, se ve el 97% de la cara visible, y la siguiente luna llena anda a saber cuándo es, porque no dice acá, ¿viste? Bueno, pasan esas cosas, ¿viste? ¿Qué va a ser? El jueves 2 de abril tendremos un día parcialmente nublado. La temperatura máxima será de 8 grados, fíjate, 8 grados de temperatura máxima, y 7 de mínimo, así que se viene frío. No hay lluvias, ni para hoy ni para mañana. El viernes 3 de julio, 10 grados de temperatura, a la marosca, che, de máxima, y 6 grados de mínima, y está nublado. Y el 4 de julio, sábado 4 de julio, 11 grados centígrados máxima, 8 mínima. Aumenta un poco la temperatura, nublado pero sin lluvia. Y el domingo 5 de julio estará 11 grados máxima, 7 grados mínima y nublado también, pero no hay lluvia. En fin, esa es la previsión del tiempo. Vamos a ver las noticias de la mano de ASI Prensa. Bueno, el Papa ha nombrado a 2 obispos latinoamericanos, atención, que se incorporarán al dicasterio para la evangelización del Vaticano. Tomá, qué lo tiró. El Papa León XIV nombró este 30 de junio pasado, o sea, ayer, a 2 obispos latinoamericanos como nuevos miembros de la sesión para la primera evangelización y las nuevas iglesias particulares de dicasterio para la evangelización. Son Monseñor Oscar Roberto Domínguez Cutulenc, arzobispo de Tulacingo, en el estado mexicano de Hidalgo, y Monseñor Lisandro Alirio Rivas Durán, obispo de San Cristóbal, en el estado venezolano de Táchira. Tomá. Ambos prelados cuentan con una amplia experiencia misionera. Monseñor Domínguez Cutulén, que es actualmente responsable de la Dimensión Episcopal de Misiones de la Conferencia del Episcopado Mexicano, y Monseñor Rivas Durán forma parte de la Comisión para la Vida Consagrada y de la Comisión para la Misión, el Indigenismo y los Afroamericanos de la Conferencia Episcopal Venezolana. Tomá. Con estos nombramientos, el continente americano ya suma 5 representantes entre los 19 miembros designados por el pontificio. Obviamente que este Papa, a pesar de ser estadounidense, tiene una gran sensibilidad hacia América Latina, muy amigo de América Latina, chiquero, tío.
Además de los prelados de México y de Venezuela, fueron incorporados el cardenal Frank Leo, arzobispo de Toronto, Canadá, monseñor Daniel Erne Flores, obispo de Brownsville, Estados Unidos, monseñor Roger Joseph Landry, director nacional de las obras misionales pontificias en Yanquilandia. La sesión para la primera evangelización en las nuevas iglesias particulares forma parte del Dicasterio para la Evangelización, uno de los principales organismos de la Curia Romana, presidido directamente por el Papa. ¿Qué es lo, tío? Che. El dicasterio cuenta con dos prefectos: el arzobispo italiano Salvatore Piccicella, responsable de la sesión para las cuestiones fundamentales de la evangelización en el mundo, y el cardenal filipino Luis Antonio Tagle, quien dirige la sección a la que ahora se incorporan los dos obispos latinoamericanos. De acuerdo con la Constitución Apostólica Predicate Evangelium, esta sección tiene la misión, entre otras, del anuncio del Evangelio y la profundización de la vida de fe. Entre sus responsabilidades se encuentran suscitar las vocaciones misioneras de clérigos, miembros de los institutos de vida consagrada y sociedades de vida apostólica y laicos. Además, tiene la responsabilidad de la elección de las circunscripciones eclesiásticas o sus modificaciones. Tomá. ¿Qué lo tiró, che? Bueno, vamos a ver otras noticias que tenemos por acá. Bueno, y vamos hasta Guatemala. El arzobispo de Guatemala propuso como ejemplo para el clero al siervo de Dios Hermógenes López. ¿Quién es Hermógenes López? Preguntarán ustedes. Ya se cumplen 48 años del aniversario de su asesinato. El padre Hermógenes López Juachita está en proceso de canonización, ha sido nombrado siervo de Dios. Cuando se nombra siervo de Dios a alguien es porque ya empezó el proceso de canonización. El arzobispo de Guatemala, monseñor Gonzalo de Villa y Vázquez, destacó el testimonio de Hermógenes López como un modelo sacerdotal para quienes ejercen o se preparan para vivir el ministerio. Durante una misa que fue celebrada el 28 de junio pasado en la parroquia de San José Pinula, donde el mismo padre Hermógenes ejerció su ministerio durante 12 años, el arzobispo destacó que quienes lo conocieron lo describieron como un sacerdote entregado, fiel, evangelizador, que se ocupaba mucho de su gente. En este contexto, monseñor de Villa y Vázquez instó a que su vida sea tomada por el clero y los seminaristas como un ejemplo de un camino de entrega, de servicio, de austeridad y de amor por Dios, de un gran amor por el Señor y de un gran amor a través de su pastoreo. El arzobispo recordó también que en los últimos años de su vida, este sacerdote asumió muchos riesgos para defender a las comunidades campesinas de San José Pinula, especialmente frente a un proyecto que pretendía trasladar el agua de la región hacia la capital de Guatemala. La defensa de los más pobres, de la gente campesina, le hizo tomar valor y valentía para hablar con fuerza de hacerlo, como dirían de San Pablo, a tiempo y de tiempo, dijo. Según aseguró, esta firme defensa de lo más vulnerable fue generando tensiones, hasta que finalmente algunas personas fueron conspirando para que acabaran con su vida. Y este fue asesinado el 30 de junio de 1978, a los 49 años. El padre Hermógenes nos dejó un gran ejemplo a lo largo de su vida, aún antes de su muerte y aún antes de la causa final que condujo a su martirio. Al recordar que el padre Hermógenes derramó su sangre en la misma tierra donde ejerció su ministerio, monseñor de Villa también invitó a los fieles a dejarse iluminar con su ejemplo, a renovar su compromiso con el servicio cristiano. Damos gracias a Dios por la memoria del padre Hermógenes y le pedimos a Jesús que de esta memoria nos haga saber a todos que el camino de estar en la iglesia es de ser seguidores del Señor, servidores de los hermanos. Es algo que nos compromete a todos y en lo que la imagen y la estela del padre Hermógenes nos ilumina a todos, señaló. Monseñor de Villa señaló que la causa de la canonización del padre Hermógenes está siendo estudiada en el Dicasterio para la Causa de los Santos del Vaticano. ¿Qué te parece, Cholito? Mira qué interesante, ¿no? Yo no sabía nada sobre el padre Hermógenes, pero realmente es que un hombre bueno, ¿no? Un hombre de Dios.
Vaya, vaya, vaya. Bueno, y vamos a Venezuela. En Venezuela hay una gran tragedia, realmente ustedes lo saben ya. Bueno, varios estados costeros de Venezuela continúan sin recibir ayuda del extranjero. Y hay miles de personas, entre esas niños, que han perdido a sus familias. Permanecen allí sin hogar o desaparecidas tras los dos terremotos ocurridos la semana pasada. El mundo se vino abajo en menos de 2 minutos, dijo Claudia González, gerente de Relaciones Externas de World Vision Venezuela, en el programa de Así Prensa. Y ayer nuestro gobierno informó que ya tenemos confirmadas 1.700 personas ya fallecidas durante los terremotos. Según González, quien vive en las afueras de Caracas, más de 60.000 personas siguen desaparecidas. Y 50.000 de ellas se han quedado sin hogar tras los terremotos de magnitud 7.2 y 7.5, tremendos terremotos, que sacudieron al país el 24 de junio pasado. En su propia ciudad, Guarenas, señaló que tenemos más de 500 familias que están durmiendo en las calles, buscando ayuda y buscando consuelo. Tenemos personas atrapadas bajo concreto. No sabemos si aún siguen con vida. Según González, la zona más afectada es el estado costero de La Guaira, al norte de Caracas. También indicó que varios otros estados del norte, entre ellos Carabobo, Falcón, Aragua y Miranda, no han recibido ayuda todavía. Tenemos muchos niños que no solo han perdido sus casas, han perdido a toda su familia y también a sus vecinos. Y aunque González expresó su gratitud por la llegada de ayuda y apoyo internacional, todavía hay amplias zonas de la población que siguen esperando asistencia. La ayuda internacional ha llegado, pero el problema es que La Guaira es muy grande, eso no es suficiente. La magnitud de esta tragedia, estamos hablando de que el 80% de los edificios de La Guaira colapsaron. Es algo que jamás pensamos que pudiera ocurrir en nuestro país. A todo esto, la Iglesia Católica en Venezuela se ha movilizado junto con organizaciones benéficas internacionales como Catholic Relief Service, Caritas Internacional y Catholic Caritas para brindar apoyo a las víctimas de los terremotos. Según el sitio web de esta organización, que se ha estado trabajando en colaboración con Caritas, y así se proporcionan alimentos, refugio y atención médica de emergencia a las víctimas de los terremotos. Catholic Charities de la Arquidiócesis de Miami anunció el 26 de junio que hay un fondo de ayuda para las víctimas de los terremotos. Al hacerlo, el arzobispo Thomas Wensky hizo un llamado a nuestros fieles católicos y a todas las personas de buena voluntad del sur de Florida para que sean solidarios con las comunidades que se verán gravemente afectadas. Y les exhortó a ser generosos al brindar asistencia. Mirá vos, qué horrible, ¿no? Todas estas cosas que están pasando. Menos mal que mucha gente se está movilizando para ayudarnos. Bueno, vamos hasta... A ver. El diácono Jim Winder, canciller de la diócesis de Las Cruces en Nuevo México, Estados Unidos, afirmó que la diócesis ubicada a lo largo de la frontera entre Estados Unidos y México no está en contra de la seguridad fronteriza. Pero nos han acusado de eso, y no es cierto. La diócesis permitió que las autoridades federales de inmigración construyeran un camino de acceso e instalaran sensores de movimiento en terreno de su propiedad, que colindan con México. Acuerdo que se renovó en 2023. Los han tenido desde entonces, señaló Monseñor Winder. Creemos que eso es suficiente. Sin embargo, el gobierno federal de Estados Unidos intentó expropiar esos terrenos de la diócesis para construir allí un muro fronterizo mucho más robusto. Está tan decidido a hacer lo que busca adquirir las tierras mediante mecanismos de expropiación por causa de utilidad pública. La diócesis de Las Cruces está impugnando en los tribunales el intento del gobierno, lo que ha colocado en la primera línea del actual debate sobre inmigración a Estados Unidos. Literalmente en la cima de esta disputa se encuentra el Monte Cristo Rey, una pequeña montaña coronada por una estatua de Jesucristo Redentor, que tiene casi un siglo de antigüedad y que durante muchas décadas ha sido un lugar de peregrinación para los fieles católicos. La diócesis sostiene que las medidas de seguridad fronteriza que el gobierno propone instalar al pie de la montaña van a afectar negativamente a los pobres peregrinos que intenten llegar al lugar. En fin, como siempre, ¿no? Yanquilandia está brava, che.
La política migratoria de la administración de Donald Trump ha sido objeto de críticas por parte de diversos sectores de la Iglesia Católica de Estados Unidos durante los últimos 18 meses, incluidos los obispos del país y varias diócesis que han presenciado un reforzamiento de las medidas de control migratorio. Diversos líderes eclesiales han instado al gobierno de Estados Unidos a equilibrar sus esfuerzos por asegurar la frontera con una mayor misericordia y mejor espíritu de discernimiento. Winder dijo que la diócesis apoya la seguridad fronteriza, por supuesto, pero afirmó que vemos el muro fronterizo más como una herramienta política, algo que la administración actual quiere hacer para demostrar que es firme con la inmigración. Lo Winder explicó que el tramo de terreno en disputa, cercano al Paso Texas, no es un lugar propicio para la inmigración ilegal. Según dijo, el Monte Cristo Rey es muy escarpado, no es muy alto, pero sí muy accidentado. Si alguien intenta cruzar la montaña para entrar en Estados Unidos, él por sí mismo, este monte, es una barrera bastante eficaz. A ambos lados hay terreno llano durante cientos de millas, indicó. El gobierno siempre patrulla la zona, tiene vehículos estacionados allí. No creemos que sea un lugar con un volumen muy alto de cruces irregulares. En medio de la batalla judicial en curso, el obispo de Las Cruces, Monseñor Peter Baldacchino, celebró una misa en la cima del Monte Cristo Rey el 28 de junio pasado, congregando a varios cientos de fieles bajo el intenso sol en la cumbre de la montaña, con Cristo resucitado elevándose sobre ellos. El Monte Cristo Rey se encuentra cerca del desaparecido poblado de Smeltertown, en lo que Winder describió como una porción de terreno único de Nuevo México, rodeada tanto por el estado de Texas como por México mismo. Tanto El Paso, Texas, como Ciudad Juárez, México, se encuentran aproximadamente al sureste de la montaña. El obispo señaló que la imponente estatua de Cristo comenzó a gestarse en 1933, cuando el sacerdote del lugar, el padre Lourdes Costa, miró por la ventana trasera de su residencia en la comunidad de Smeltertown y concibió la idea de erigir un monumento a Cristo Jesús en la cima de esa majestuosa montaña. La estatua es de piedra caliza y tiene 8 metros de altura. Fue inaugurada en 1940. Desde entonces se ha convertido en un lugar habitual de peregrinación para los fieles que ascienden por un corto sendero hasta la base del monumento. Winder explicó que la decisión de celebrar la misa el 28 de junio fue completamente apolítica, que no pretende ser de ninguna manera una protesta, como se ha dicho. Era una misa. Su propósito era orar, reunir a las personas, vivir la unidad, rezar por la iglesia y por los gobernantes. La respuesta de los fieles a la celebración fue muy buena, dijo el diácono. Hacía muchísimo calor. No es una buena época para subir montañas en el sur de Nuevo México. Sin embargo, 400 personas asistieron e hicieron el ascenso. Vinieron de todas partes, algunas del Paso, otras de nuestra diócesis, otras de Albuquerque y otras de lugares más lejanos. La montaña ha sido durante casi un siglo un importante lugar de culto para los católicos de la región. Comparó la geografía del lugar con el monumento de las Four Corners, donde convergen Utah, Colorado, Arizona y Nuevo México. Este es un lugar donde existe unidad de dos naciones y dos estados. Hay un simbolismo en la unidad de Cristo Rey que se alza sobre ella. Pero también es un lugar de peregrinación. Es simplemente un lugar especial, tiene una fuerza impresionante. Y es un sitio magnífico para poder celebrar la misa. La diócesis sufrió un revés en junio, cuando un tribunal federal de distrito determinó que el gobierno podría depositar una suma de 6 cifras por los terrenos como paso previo para obtener su posesión. La disputa entre la diócesis y el gobierno federal continúa, explicó Winder, y se prevé una nueva audiencia para finales de julio. La diócesis ha presentado numerosas mociones contra el intento del gobierno. Asimismo, describió el muro fronterizo propuesto como un símbolo político más que una medida realmente práctica, y sostuvo que esto desvirtuaría el carácter sagrado del lugar, porque si subes la montaña hasta la cima, verás una imagen de Cristo Rey de unos 30 pies de altura, y si el gobierno construye este muro, al girar lentamente la cabeza desde Cristo, verás debajo de un letrero de prohibido el paso de unos 30 pies de altura, y esto es una afrenta, concluyó el obispo.
tiene razón el obispo, pero bueno, decirle a Donald. Ay, Dios mío, qué cosa, ¿no? En fin. Dios en el campo. Esta noticia está interesante. A ver qué dice. Dice así. La Copa Mundial de la FIFA 2026 no solo fue una fiesta del fútbol, en los campos, las concentraciones de las selecciones, también han surgido numerosas pruebas de fe, muestras de fe. México, Estados Unidos y Canadá son sede del torneo que comenzó el 11 de junio, que por primera vez en la historia reunía a 48 selecciones nacionales en un total de 104 partidos. En medio de la emoción del Mundial, jugadores, entrenadores y aficionados han dejado claro que para muchos de ellos la fe también forma parte del juego. Argentina, vigente campeona del torneo, busca repetir la hazaña lograda en Qatar en 2022, bajo la protección de la Virgen de Luján. Durante esta Copa del Mundo, un video compartido por el arquero Emiliano Dibu Martínez permitió ver una imagen de la patrona de Argentina en una de las áreas de convivencia de la concentración de albiceleste, ahí está. Además, en el vestuario de los jugadores de Argentina está la Virgen de Luján. Además, los botines que utiliza Lionel Messi, capitán y máxima estrella de la selección argentina, fueron bendecidos en la Basílica de Nuestra Señora de Luján por el padre Lucas García. Bueno, capaz que Argentina gane el Mundial después, todo con tantas bendiciones, capaz que tiene suerte Argentina y gana. En un video compartido en redes sociales, se observa al sacerdote rociando con agua bendita el calzado al tiempo que pide que el Mundial sea un tiempo de unidad para todos los argentinos. Bueno, muy bien, ahí está. ¿Qué lo tiró, eh? En fin, así es la vida. ¿Qué vamos a hacer? Bueno, gente, vamos ahora a una canción ahí. Esta es sobre un poema de Antonio Machado, musicalizado por Román El Serrat y cantado muy bien por él. Sí, bueno, el poema se llama Cantares. Escuchemos.

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Bueno, volvimos. Bueno, volvimos. Tuvimos algunos problemas técnicos, por lo cual quedó anulado el teléfono de que yo siempre le pido que me mande mensajes. No vamos a poder hacerlo esta vez. Pero bueno, ¿qué vamos a hacer? Así es la vida. Vamos a hacer ahora una cosa que hacemos en el programa. Hay algunos textos en la Biblia y nos generan muchas veces confusión, ¿eh? Por ejemplo, en el caso de Caín y Abel, la vieja historia conocida de los supuestos dos hijos varoncitos de Adán y Eva. Hay una parte en la cual Caín se queja de que lo pueden matar. ¿Y cómo puede ser que lo maten si él mató al hermano y es el único que queda de los hijos de Adán y Eva? Bueno, el problema es que para entender este relato tenemos que partir de la base de que no son los hijos directos de Adán y Eva, son hijos de Adán y Eva en el sentido más amplio del asunto. La historia no tiene nada que ver con Adán y Eva. En verdad es una historia introducida allí, medio de sopetón. Y no te aclara de qué tiene miedo Caín de que lo maten, ¿viste? Si no hay otras personas. Pero bueno, el asunto es que esta historia es una muy, muy vieja historia. Asquerosamente vieja. Y data de una época en la cual, comienzo de la civilización, había dos tipos de grupos humanos que recién estaban despuntando, ¿no? ¿Verdad? Saliendo de la prehistoria. Todavía no habían salido de la prehistoria. Se entiende por prehistoria el periodo previo a la invención de la escritura, de los seres humanos, ¿no? No se hagan la idea de Pedro Picapiedra con los dinosaurios, porque eso no es verdad. No, no, el hombre jamás vio a los dinosaurios. Los dinosaurios se extinguió hace tiempo, antes que apareciera el hombre. Pero la edad de piedra tuvo una cierta evolución, ¿no? ¿Verdad? Más lenta de lo que se esperaba, pero bueno, no solamente la invención de hacer fuego, que fue muy importante, la domesticación de animales también fue muy importante. Y se va estableciendo, más o menos, hacia el final de la prehistoria, estamos hablando de, pongámosle, hace 10.000 años antes de Cristo, por ahí. Hay dos tipos de humanidad, digamos, en ese momento, ¿no? Por un lado están los agricultores, que, como el nombre lo indica, viven en un lugar fijo. Se ha inventado digamos, el sembradío, se sabe sembrar ahora para obtener plantas y alimentos, se han domesticado animales de corral, de todas esas cosas, y estos tipos viven en ciudades, ¿eh? Pero luego están los otros menos adelantados, que son los pueblos pastores. O sea, esta gente no vive en ciudades, es nómade. Han dejado de ser cazadores recolectores y ahora son pastores, tienen ganado, aprendieron a domesticar animales que pueden darles tanto abrigo como alimento, ovejas sobre todo, ovejas y cabras. Esos pueblos pastores ven con desconfianza y a su vez son vistos por desconfianza por los que viven en ciudades. Hay una vieja pugna e incluso guerras entre ellos. Este relato es una especie de eco de esa época. Y de hecho hay una versión anterior a la de la Biblia en la cual el malo de la película es el pastor y no el agricultor. Acá el bueno es el pastor y el malo es el agricultor, porque el pueblo hebreo es un pueblo de pastores. Antes que se estableciera en ciudad, era un pueblo de pastores, como buenos semitas que eran. Entonces, ahí, a la luz de esos acontecimientos, tenemos que entender esto. Y en el capítulo 4 de Génesis encontramos este misterioso relato. Adán se unió a Eva, su mujer, y quedó embarazada, y dio a luz a Caín. Entonces dijo, gracias a Yahvé que me consiguió un hijo. Después dio a luz a Abel, el hermano de Caín. Abel se dedicó a pastorear ovejas, mientras que Caín era labrador. Pasado algún tiempo, Caín presentó a Yahvé una ofrenda de los frutos de la tierra. También Abel le hizo una ofrenda.

sacrificando los primeros nacidos de sus rebaños y quemando su grasa. A Yahvé le agradó a Abel y su ofrenda, pero le desagradó Caín y la suya. Caín entonces se enojó sobremanera y andaba cabizbajo. Pero Yahvé le dijo: ¿por qué andas enojado y con la cabeza baja? Si tú obras bien, andarás con la cabeza levantada. En cambio, si obras mal, el pecado está a la puerta, como fiera al acecho, y tú debes dominar. Caín dijo entonces a su hermano Abel: vamos al campo. Y cuando estaban en el campo, Caín se lanzó contra su hermano Abel y lo mató. Yahvé preguntó entonces a Caín: ¿dónde está tu hermano? Él respondió: no lo sé. ¿Acaso soy yo el guardián de mi hermano? Entonces Yahvé le dijo: ¿qué has hecho? La sangre de tu hermano clama a mí. Su grito llega desde la tierra. En adelante serás maldecido y vivirás lejos de este suelo fértil que se ha abierto para recibir la sangre de tu hermano, que tu mano ha derramado. Cuando cultives la tierra, no te dará fruto. Andarás errante y fugitivo sobre ella. Caín dijo a Yahvé: mi castigo es más grande de lo que yo puedo soportar. Tú me arrojas ahora de esta tierra y me dejas privado de tu presencia. Si he de ser un errante y he de andar vagando sobre la tierra, cualquiera que me encuentre me matará. Yahvé le dijo: no será así. Me vengaré 7 veces de quien mate a Caín. Y Yahvé puso una marca a Caín para que no lo matara el que lo encontrara. Caín se fue de la presencia de Yahvé y habitó en el país de Nod, al oriente del Edén. Aquí está la cosa. ¿Cómo se entiende este relato? Bueno, básicamente hablando, aquí hay una envidia. Caín envidia a su hermano. Y lo envidia porque Dios prefiere la ofrenda de Caín, de que la gente le ofrenda a Abel, perdón. ¿Y eso qué significa? Básicamente es el reflejo de una enemistad entre esos dos pueblos, que están representados por los dos hermanos. No es solamente dos personas acá, hay un conflicto. Y Dios es quien se da cuenta de este conflicto, y es la causa de este conflicto también a su vez. Dios prefiere una ofrenda sobre la otra. ¿Por qué? Claro, básicamente lo que hay que decir aquí sobre esto es que probablemente Caín y Abel hayan tenido una intención muy distinta al ofrecer su ofrenda. La interpretación que muchos exégetas le dan a esto es que la ofrenda de Caín no era tan buena como la de Abel. Caín ofreció parte de su cosecha, tal vez no la mejor parte, muy probablemente una ofrenda de circunstancia, digamos, ¿no? En cambio, Abel, que mostraba una fe mucho más auténtica y profunda, le dio a Dios lo mejor de su rebaño. Esa generosidad de Abel fue la que agradó a Dios y la que provoca la envidia de Caín. Envidia que lleva a la muerte de su hermano. Pero obviamente no estamos al comienzo. Hay más seres humanos, todos descendientes de Adán de repente, pero hay más seres humanos. En la época de la prehistoria no había una justicia establecida con tribunales y jueces como hay hoy. Más bien lo que había es el vengador de sangre. ¿Quién es el vengador de sangre? Preguntarán ustedes. Bueno, básicamente hablando, se trata de miembros de la familia de Abel que están dispuestos a vengar la muerte de Abel. Estas venganzas de sangre podían ser terroríficas, imagínense ustedes. Por eso mismo, ya entrado el momento de la escritura, hubo un señor,
emperador de Babilonia llamado Hammurabi, que se le ocurrió hacer una limitación. O sea, para evitar esas sangrientas venganzas, si vos matabas a alguien de la familia y venían, yo quería, y mataban a la familia del asesino, mataban a 10 personas más. Entonces, para evitar esas venganzas horribles, Hammurabi estableció un código que hoy en día nos parece demasiado duro, pero en aquel momento era una limitación. Ojo por ojo, diente por diente. De ahí viene el ojo por ojo, diente por diente. De Hammurabi. Ojo por ojo, diente por diente. ¿Está? Nada de venganzas. Aunque Dios dice que él vengará 7 veces a quien mate a Caín. A ver, ¿qué es esto? Además, Dios le hace a Caín un signo. Bueno, básicamente hablando, se trata de un tatuaje. Y se trata de centros de culto a Dios, en los cuales los asesinos se podían refugiar para evitar una venganza tremenda. Parece extraño esto, pero bueno, así era. Esto está establecido en la ley de Moisés. Básicamente hablando, si alguien mata a alguien por accidente, que puede ocurrir en el trabajo o algo, y es inocente, se puede acoger a un santuario, y ahí los sacerdotes del santuario lo protegen. Y generalmente le ponen una señal que indica, es un tatuaje, ¿viste? Una señal de que esa persona está bajo la protección de Dios. Y por tanto, no tiene que ser tocada. Ahora bien, vean ustedes el diálogo que hay entre Dios y Caín, ¿no? ¿Verdad? Dios le dice, ¿por qué estás rumiando? El pecado está a la puerta. Esto pasa antes de que mate a su hermano. El pecado está a la puerta como fiera rugiente y tú debes dominarlo. Pero Dios no es escuchado. Aquí hay toda una señal en lo que es contra el deseo de la venganza. Y también una acusación contra los agricultores y las ciudades. Es decir, los agricultores desconfiaban de los pastores, tenían miedo que les robaran. Había un intercambio comercial que era el trueque, pero muchas veces los habitantes de las ciudades intentaban dominar a los pueblos pastores y esclavizarlos para evitar confrontaciones. Aquí el poder y la riqueza juegan un papel de preponderancia. Y esto está denunciado aquí en este viejo relato. Un relato antiquísimo, viejísimo. Pero aquí se denuncia las arbitrariedades. Y la descendencia de Caín, que después sigue, ¿viste? El relato hablando de la descendencia de Caín. Por ejemplo, habla del progreso de la descendencia de Caín, ¿no? ¿Verdad? Que Caín tenía una cantidad de gente, ¿viste? Que había hecho grandes cosas, había inventado instrumentos musicales y todo. Pero, básicamente hablando, es una descendencia en la cual no hay mucho amor a Dios. Y ahí el tataranieto de Caín, por ejemplo, llamado Lamec, tiene 2 mujeres, dice acá, ¿no? Una se llama Ada y la otra Sila. Ada dio a luz a Jabel, fue el padre de los que habitan en cabañas y cuidan rebaños, y tuvo un hermano llamado Jubal, que fue el padre de los que tocan la cítara y la flauta. Ella, por su parte, dio a luz a Tubal, Caín, que es el que forja clase de herramientas en cobre y zinc. Bueno, ven, un progreso, ¿viste? Pero un progreso basado en el poder, en la codicia, ¿no? Y no es bueno ni agradable a los ojos de Dios. Y miren lo que pasa después con la mente. Dijo Lamec a sus mujeres, Ada y Silá, escúchenme, oigan mis palabras, mujeres de Lamec. Yo maté un hombre porque me hizo una herida, y a un muchachito porque me golpeó. Si Caín ha de ser vengado 7 veces, Lamec ha de ser vengado 70 veces 7. La marosca. 70 veces 7. O sea, es una expresión para explicar de alguna manera
Bueno, explicar de alguna manera toda el deseo de venganza de esta gente, ¿no es verdad? Lo interesante de todo esto es que en el capítulo 18 del Evangelio de Mateo, esta expresión de Lamec, tataranieto de Caín, es empleada por Jesús. Pero Jesús la da vuelta. Miren qué interesante. Dice Mateo 18, versículo 20. En aquel tiempo Simón Pedro le preguntó a Jesús: Maestro, si mi hermano me ofende de forma muy grave, ¿cuántas veces debo perdonarle? ¿Siete veces? O sea, como diciendo, si mi hermano me ofende y vuelve a ofenderme, ¿Hasta cuándo debo perdonar? ¿Hasta siete veces? Y Jesús le dijo: No, Pedro, no siete veces, 70 veces 7. Aquí Jesús retoma este cántico de la Mecca, pero le da un sentido nuevo, ¿no es verdad? El perdón tiene que ser más abundante que el deseo de venganza. Se debe superar el deseo de venganza, porque este no nos conduce más que a la muerte. El deseo de venganza está lejos del horizonte de un verdadero cristiano. De hecho, el mismo Jesús lo dijo claramente, y lo hizo claramente. ¿Recuerdan ustedes cuando Jesús estaba siendo crucificado? ¿Qué dijo? Padre, perdónales porque no saben lo que hacen. ¿Qué les parece? Aquí este mito, digamos, no, mito no quiere decir que sea mentiroso, ¿no? ¿Verdad? Sino que mito es un relato profundamente simbólico, que nos habla sobre la realidad de la gente, pero en una forma poética, fácil de entender y de transmitir. Es un tipo de comunicación que se da entre los hombres antes de que se invente la escritura. Por eso, por ejemplo, encontramos el mito del diluvio universal, que ya lo hemos explicado, ¿se acuerdan? Bueno, que fue antes de la invención de la escritura que fue transmitido. Después se puso por escrito. Pero ves, ese es el sentido. La voluntad de Dios, nos enseña este texto, no va por el lado de la venganza, ni del saqueo, ni de la conquista, ni de la pelea entre pueblos a causa de las posesiones que tiene cada uno. Sino que lo que Dios desea es que todos sean pueblos hermanos, que todos vivan como hermanos. Y lo que nos dice Jesús, parafraseando esta frase de la Mecca, lo expresa claramente. Bueno, espero que esto sirva de una manera para entender este texto, que puede resultarnos confuso, ¿sí? Ciertamente nos puede resultar confuso. Y por eso, pues, está lleno de simbolismo. Pero tiene un profundo contenido y una profunda enseñanza, opuesta ciertamente a la venganza. Bueno, vamos ahora a escuchar otra canción. Esta vez es una canción ya por Jaime Ross y cantada también por la murga Falta y Resto, que se asoció con Jaime para hacer esta canción. Nos habla de la retirada de un murguista. O sea, alguien que termina su trayectoria como murguista, que ya está veterano, y nostálgicamente nos dice adiós juventud.

Muy bien, qué linda canción esta, de Jaime. Bueno, gente, vamos a seguir un poco con este problema técnico que tenemos, pero bueno, le quiero avisar algo al operador que le mandé a su teléfono personal. La meditación que me mandó el padre Jorge Godoy para la última sesión del programa, ¿no? Para que José sepa, porque si no, ¿cómo hago para decírselo? Pero bueno. Esas son cosas, pequeñas cosas que nos ocurren. Estábamos reflexionando sobre la carta del Papa, Magnificum Humanitas, que está muy buena, muy interesante, que habla sobre la tecnología, sobre la inteligencia artificial. Y bueno, y ahora, en el numeral 20, vamos a ver un poco por dónde va, de alguna manera, las decisiones que la Iglesia toma y que se deben tomar para proteger a las personas, ¿no? ¿Verdad? El número 20 dice: la llamada y el compromiso de caminar con la humanidad, en lo concreto de la historia, llevan a la Iglesia a reconocer que las realidades terrenas poseen por sí mismas una consistencia y un orden propio. El Concilio Vaticano II expresó con especial precisión este principio en la Constitución Pastoral Gaudium et Spes, cuyo 60 aniversario celebra vos con grato recuerdo el pasado 7 de diciembre de 2025. Si por autonomía de la realidad se quiere decir que las cosas creadas y la sociedad misma gozan de propias leyes y valores, es absolutamente legítima esta exigencia de autonomía. Este énfasis pone de manifiesto que la creación lleva impresa una bondad original, que la mirada humana debe custodiar, cultivar y hacer madurar. En este horizonte, la Iglesia se ofrece como una presencia que ayuda a leer en profundidad la realidad, sosteniendo con humilde firmeza aquellas decisiones que promueven la dignidad de cada persona, la cohesión de las comunidades y el bien de todos. Así se sitúa a la par del mundo sin imponerse sobre él, para que en cada acontecimiento humano pueda germinar la promesa de justicia y paz que el Espíritu Santo sigue suscitando en el corazón de la humanidad. Es decir, lo que quiere decir esto es que toda la realidad de nuestro universo, de nuestra Tierra, es buena en sí. No hay nada malo en la realidad, ni tampoco en la tecnología en sí misma. Porque todo viene de Dios. La obra de la mente humana es buena, positiva. Claro, ciertamente que si la mente humana orienta lo que fabrica, lo que descubre, para el bien, obviamente. El cerebro humano es algo fantástico. De él salen, por ejemplo, las vacunas para eliminar las enfermedades, o técnicas de agricultura, ya que estamos hablando de Caín y Abel, pero también puede ocurrir que la mente humana fabrique artefactos de destrucción, como la bomba nuclear, por ejemplo. Aunque la energía nuclear en sí misma pues es muy buena, porque gracias a la energía nuclear, por ejemplo, se puede dar electricidad y energía a ciudades enteras. Todo depende cómo la usemos. ¿Cómo la usemos? Ahí está. Justamente eso es lo que el Papa está planteando aquí ahora. En el numeral 21 dice: al reconocer que Dios acompaña a la libertad, perdón, que acá se me complicó un poco, estoy. Ay, Dios mío, qué cosa, ¿no? Al reconocer que Dios acompaña a la libertad de los seres humanos en el desarrollo de la historia, el Concilio Vaticano II afirmaba la distinción entre comunidad eclesial y comunidad política, subrayando que cada una de ellas debe actuar con plena economía, con plena autonomía, perdón. La presencia de la Iglesia en el mundo se expresa así también en su relación con la sociedad civil y con las instituciones públicas. Esto es muy importante, la autonomía de la comunidad política frente a la comunidad eclesial. En un tiempo, en la Edad Media, estos dos ámbitos se mezclaban. Y eso no fue bueno, ciertamente. Tanto la sociedad como la Iglesia cometieron muchos errores con esto.
cuando las cosas se complican y se mezclan, no sirven las cosas, ¿eh? O sea, la iglesia tiene que tener una autonomía lógica de la sociedad política, como el principio de subsidiariedad lo dice, ¿no? Pero tampoco se puede imponer una religión a una comunidad. Entonces, las decisiones de la iglesia están en relación con la comunidad política, claro que sí, por supuesto. ¿Tá? La iglesia hace política en un sentido amplio. O sea, si vos organizás, como por ejemplo Cáritas organiza una ayuda a la gente de Venezuela, como estábamos leyendo en las noticias, eso es un acto político. Positivamente bueno, ¿no? Pero no interfiere para nada en las decisiones que el gobierno de Venezuela toma. ¿Tá? Simplemente ayuda a la gente. Así tiene que ser. Y bueno, eso es lo que está diciendo el Concilio Vaticano II, ¿no verdad? Subrayando, dice que cada una de ellas debe actuar con plena autonomía. La presencia de la Iglesia en el mundo se expresa así también en su relación con la sociedad civil y las instituciones públicas. Al dialogar con ella, la Iglesia reconoce el valor de las realidades sociales y políticas y respeta su propia responsabilidad, apoyando todo lo que protege la vida de las personas y fortalece los cimientos del tejido social. A ver, vamos a aclarar esto porque esto es importante. Los primeros hospitales de la historia, ¿saben de dónde surgieron? De la Iglesia. Caído el Imperio Romano, la sociedad queda muy desgregada, y los primeros hospitales, las bibliotecas, las instituciones educativas surgen de la Iglesia. Y no es porque la Iglesia quiera arrebatarle al Estado su tarea, no, es para ayudar a la sociedad. Porque no había en el Estado la capacidad, los gobiernos tenían la capacidad de asumir esas cosas. O sea que la Iglesia, en una situación de emergencia, puede asumir, ¿tá?, cosas que un gobierno asume normalmente, ¿tá? Pero no es una competencia de leal con el Estado. La Iglesia valora el servicio al bien común y reconoce, dice el Papa acá, con convicción la responsabilidad que las instituciones civiles ejercen en la sociedad. Al mismo tiempo, la misión que se le ha confiado a la Iglesia nos lleva a no permanecer distante del sufrimiento de los hombres y las mujeres en nuestro tiempo. Cercanía no nace de la intención de suplir a las instituciones, ni mucho menos de una crítica implícita a su labor, sino de la caridad evangélica, que la impulsa a acercarse a las heridas de la humanidad en los momentos en que éstas se manifiestan con mayor gravedad. Cuando interviene la Iglesia, lo hace imitando al buen samaritano, con discreción y cercanía. Consciente de que lo que surge de una necesidad inmediata no puede convertirse en norma, ni sustituir las responsabilidades institucionales propias de la comunidad civil. A partir de este doble reconocimiento, la autonomía de las realidades terrenas y la distinción de competencias entre la comunidad eclesial y la comunidad política, se comprende mejor la orientación que el Concilio Vaticano II dio a la Iglesia en su relación con el mundo. En la Constitución Gaudium et Spes, donde se expresa esto, ¿no verdad? Y recuerda, y acá la cita textualmente, es propio de todo el pueblo de Dios, pero principalmente de los pastores y los teólogos, a ocultar, discernir e interpretar con la ayuda del Espíritu Santo las múltiples voces de nuestro tiempo y valorarlas a la luz de la palabra de Dios, a fin de que la verdad revelada pueda ser mejor percibida, mejor entendida y expresada en su forma más adecuada. Escuchar los diferentes lenguajes no es una mera atención sociológica, sino que implica un discernimiento espiritual en el que, con la ayuda del Espíritu, el pueblo de Dios reconoce en las transformaciones culturales y sociales tanto los signos de la presencia de Cristo que viene y guía la historia hacia su plenitud, como aquellas desviaciones que oscurecen su rostro. Ahí está. Por ejemplo, la Iglesia, en su magisterio, ha alentado mucho la vida de la democracia, ¿sí?, la forma de gobierno democrático, el respeto a los derechos humanos que las Naciones Unidas establecieron, ¿sí?,
reconoce que estas transformaciones que ha experimentado la humanidad son cosas buenas y que hay que apoyarlas. Pero también la Iglesia reconoce las desviaciones. Por ejemplo, mucho antes de la Segunda Guerra Mundial, el Papa Pío XI, en una encíclica llamada Mit Brennender Sorge, escrita en alemán adrede, expresa claramente el peligro del sistema de gobierno nacionalsocialista y previene de la violencia que hay implícita en toda la concepción ideológica del nacionalsocialismo. No fue escuchado, evidentemente, pero bueno, fue la primera denuncia que se hizo del nazismo, antes que incluso algunos gobiernos de Occidente que veían con cierta simpatía la tarea del amigo del bigotito recortado, pero la Iglesia previó eso, lo vio, y la encíclica que el Papa Pío XI sacó, lo plantea, lo denuncia. O sea, la Iglesia realiza aquí de alguna manera este discernimiento con la ayuda del Espíritu Santo. Por eso, eso se llama profecía, claramente. El profeta, el pueblo profético en este caso, ayuda a descubrir, a discernir cuál es la presencia de Dios en la historia de los hombres y cuál es su ausencia. Y vuelvo a leer lo que dice el Papa, ¿no? Así, la verdad revelada no se modifica en su núcleo esencial, sino que se explicita y se asume como criterio vivo para orientar elecciones concretas, inspirar caminos de conversión personal y comunitaria, promover reformas de las estructuras y apoyar nuevas formas de testimonio evangélico en la vida pública. La historia es, por tanto, uno de los lugares en los que la Iglesia se deja instruir por el Espíritu Santo sobre el alcance humanizador del Evangelio y aprende a adaptar su enseñanza al servicio de la dignidad de cada persona y del bien de los pueblos. Esto es muy importante, ¿no? ¿Verdad? La lectura de la palabra de Dios, también del Evangelio, es una lectura que nos ayuda a discernir, ¿tá?, la bondad o la maldad de las cosas que hay en el mundo. Y está puesta al servicio de la dignidad de las personas. La palabra de Dios es algo que es fundamental para orientar a la humanidad, buscando lo que es digno, lo que es bueno para la gente, ¿tá? Lo que es mejor y más convenientemente correcto para que los hombres puedan vivir, digamos, con mayor libertad y dignidad. En el numeral 23 el Papa dice lo siguiente: la Iglesia considera compañeros de camino a todos aquellos que buscan sinceramente la verdad, la bondad y la belleza, considerándolos preciosos aliados en la defensa de la dignidad de cada persona y en la custodia de la creación. Acá el Papa aclara bien que a todas las personas que buscan la verdad, la bondad y la belleza. No dice a todos los católicos o solamente a los cristianos, a los ateos no. Dice, todas las personas que buscan sinceramente la verdad, la bondad y la belleza son aliados de la Iglesia. Porque la misión de la Iglesia es defender la dignidad de las personas y anunciar a Cristo, que es el que nos ilumina sobre el sentido de la historia. Pero bueno, ¿hay aliados en esto? Sí, por supuesto. Cuando la Iglesia trabaja para que las personas sean libres, sean dignas, bueno, hay gente que puede ayudar, aunque no sean cristianos, no formen parte de la Iglesia. En lo que se llama en la Biblia, en el capítulo 2 de Lucas, dice, ¿se acuerdan cuando se anuncia a Cristo, los ángeles cantan, gloria a Dios en las alturas y paz en la tierra a todos los hombres de buena voluntad, todos los hombres que el Señor ama? O sea, Dios no se limita a amar y acompañar a los católicos, el amén, sino a todas las personas que están abiertas a su bondad y a su amor, sean de la religión, de la nación, de la condición social que sea.
asumiendo el estilo pastoral del Concilio Vaticano II, esto es lo que dice el Papa, que invita a escuchar, a discernir e interpretar los signos de los tiempos, la Iglesia iluminada por la sabiduría de la palabra no teme el encuentro con el saber humano. La palabra de Dios ofrece criterios fiables para orientar los caminos de la justicia y abrir de esta forma vías de reconciliación y paz entre los seres humanos. Cuando se trata de aplicar estos criterios a las complejas situaciones de nuestro tiempo, resulta esencial la contribución de la filosofía y las ciencias humanas y sociales que ayudan a comprender y analizar más a fondo las dinámicas culturales, económicas y políticas. San Juan Pablo II recordaba que la Iglesia acoge la aportación de las ciencias sociales para sacar indicaciones concretas que le ayuden a desempeñar su misión de magisterio. Esto es muy importante. Ciencias sociales son, bueno, evidentemente la política, la sociología, la filosofía, todas estas ciencias que ayudan a comprender las relaciones humanas, la psicología también, y dan una visión de lo que ocurre con las personas. Bueno, en eso se apoya la Iglesia para poder elaborar el magisterio, ¿eh? No es que sacamos las cosas del gorro, ¿eh? No, nos apoyamos en las cosas que el hombre ha descubierto, ¿eh? Y así, me vuelvo a citar un poco al Papa, ¿no? El diálogo con estos conocimientos no resta fuerza al Evangelio, al contrario, permite identificar con mayor claridad lo que realmente promueve la vida de las personas y las comunidades. El Papa Francisco, en consonancia con esta perspectiva, subrayaba que muchas cuestiones específicas la Iglesia no pretende ofrecer una palabra definitiva, pero reconoce la importancia de prestar atención a la investigación científica y fomentar un diálogo serio y leal entre los académicos, respetando así la diversidad de opiniones. La Iglesia no le tiene miedo a la ciencia. Hay algunas religiones, fundamentalistas, básicamente hablando, que desconfían de la ciencia y de los conocimientos humanos que no sean religiosos. Por ejemplo, vamos a poner un ejemplo de esto para que se entienda un poco bien. Cierto fundamentalismo evangélico, ¿verdad?, condenaba a Darwin, decía que Darwin era satánico, ¿eh? Darwin expresó su teoría de la evolución de las especies. Bueno, el fundamentalismo evangélico fue tremendo, ¿viste? Darwin es demoníaco, decía, que niega lo que dice la Biblia, que todos venimos a Adán y Eva, y ahora dice que venimos del mono. No, bueno, eso en realidad nunca lo dijo Darwin, pero una interpretación que se hacía, ¿no? ¿Verdad? Y estaba equivocada, porque lo que Darwin descubrió, científicamente hablando, nos permitió comprender mucho más el origen del hombre, cómo se dio en la naturaleza. Hay una realidad que dice el Génesis, que Dios hizo al hombre su imagen y semejanza, pero que Dios haya utilizado algunas especies animales para evolucionándola, haciéndolas evolucionar, crear al ser humano, no está en contra de lo que dice el Génesis. El Génesis se maneja en un ámbito simbólico. Habla de que estamos hechos de barro, igual que los animales. ¿Está? Pero que, bueno, obviamente sabemos que la cosa es un poco más compleja. Exactamente. Pero quiere decir, la Biblia quiere decir que los animales y el hombre tienen un origen común, ¿tá? Pero que solo el hombre tiene esa imagen de Dios, porque Dios insufló en sus narices su espíritu de vida. Es decir, en una forma poética decir que somos hechos a imagen de Dios. Pero eso no quiere decir que Dios no haya utilizado, bueno, especies animales que las hace evolucionar para que el ser humano aparezca en la tierra, ¿no? Eso no está mal, ¿viste? No. Esto pongo un ejemplo para que se pueda entender. La ciencia no es enemiga de la Iglesia. ¿Por qué? Por una razón muy sencilla. El conocimiento humano no se contradice uno a otro, ¿no? El conocimiento de la revelación bíblica es parte de la verdad. Y la ciencia coincide
con este conocimiento, porque no puede no coincidir. Cuando se busca la verdad, siempre hay una verdad, no hay varias verdades según cada uno lo interprete. No, la verdad es una sola. Por eso la Iglesia, alimentada de una manera con el conocimiento científico, puede hoy comprender mucho mejor la Escritura que hace cientos de años. Hoy sabemos más de la Biblia que antes. ¿Por qué? Pues porque la ciencia nos ha ayudado. Fíjense los descubrimientos arqueológicos, por ejemplo. ¿Cuánto han ayudado los conocimientos arqueológicos a comprender lo que la Biblia dice? Obviamente, ¿qué cantidad? Voy a poner un ejemplo que salió en este programa. Por ejemplo, hay una imagen en el Apocalipsis capítulo 17 que habla de una mujer, una gran prostituta, que está embriagada con la sangre de los mártires, y describe cómo estaba vestida, de púrpura, con una corona. Bueno, y cuando descubrimos en los descubrimientos arqueológicos que había una estatua en el Panteón Romano de la diosa Roma, que era una mujer vestida de púrpura, con un cetro, reina, que representaba el Imperio Romano. O sea que sabemos ahora que es muy claramente, eso es una especie de parodia a la diosa Roma, y es una acusación directa al Imperio Romano. Hoy entendemos mucho mejor los textos bíblicos gracias a la ciencia. Y no está mal eso, no, para nada, al contrario. En el numeral 24, el Papa dice: alimentada por este diálogo fecundo entre el Evangelio y los conocimientos humanos, la Iglesia ha profundizado progresivamente en su doctrina social, madurando con el tiempo un patrimonio de sabiduría dotada de una coherencia teológica y antropológica arraigada en la visión cristiana de las personas. Precisamente porque nace de la fe y de su comprensión de la realidad, este patrimonio no se traduce en un repertorio de soluciones técnicas ni en un modelo económico o político que se oponga a otros. Tiene una categoría propia, la de los principios que orientan la lectura de los acontecimientos y sustentan una interpretación evangélica de los procesos históricos y de las decisiones que estos implican. De ahí surge la función propia de la doctrina social, que no pretende sustituir las responsabilidades de la política y de las instituciones, sino que se ofrece como apoyo al discernimiento común, ayudando a reconocer y a promover lo que contribuye a la dignidad de las personas y a la vitalidad de las comunidades y al bien de todos. La doctrina social de la Iglesia muchas veces denuncia situaciones de injusticia que se ofrecen que ocurren en la sociedad. Pero al hacerlo, ayuda a las instituciones políticas, a las instituciones humanas en general. Ofrece un discernimiento que es muy bueno y que ayuda al bien común. Por ejemplo, voy a poner un ejemplo de esto para que ustedes me entiendan mejor. Cuando Monseñor Partelli, Carlos Partelli, en 1966, por ahí, saca una encíclica, siendo él obispo de Tacuarembó todavía, saca una encíclica sobre los problemas del agro, siendo obispo de Tacuarembó. Eso es tan buena esa encíclica en su análisis, basado en la doctrina social de la Iglesia, que el Parlamento Nacional estudia esa carta para orientarse en el problema del agro. Y sí, porque el aporte del obispo fue muy importante. Y los parlamentarios, que no son todos católicos, ciertamente, y estudiaron esa encíclica. Esa encíclica, no, esa carta pastoral, perdón. La encíclica son de los papas. El magisterio de la Iglesia puede ayudar pila a la sociedad. Cuando hay una actitud de diálogo, esto es mucho más fácil. En el numeral 25,
el Papa dice: la comprensión de la verdad como un don que hay que compartir y no como una posesión que hay que reclamar. Libera a la Iglesia de la tentación de añorar formas de presencia basadas en el poder. San Juan Pablo II invitaba a mirar con sinceridad hacia aquellos tiempos en los que se cedió a métodos de intolerancia e incluso de violencia en el servicio a la verdad. Para reencontrar el camino evangélico del anuncio apacible y de la verdad que nos impone. En la misma línea he reiterado que la Iglesia no quiere levantar la bandera de la posesión de la verdad, porque la verdad no es un territorio que hay que defender, sino un bien que hay que compartir. Esta misma perspectiva la resumió el Papa Francisco en sus famosas palabras, según las cuales, y ahí viene la cita de Francisco, el tiempo es superior al espacio. Lo importante no es ante todo ocupar puestos de poder o controlar bastiones culturales, sino iniciar procesos de bien y dejar que madure. Así la verdad del Evangelio no se impone desde lo alto, sino que crece con el tiempo en el entretejido concreto de las vidas, las comunidades y las culturas. Es una verdad que no teme a la diversidad, la coge y la ordena, que no elimina los conflictos, sino que los transfigura, que recompone lo que la historia tiende a dispersar. De ahí también la imagen del poliedro, una figura de muchas caras donde se refleja de diferentes ángulos la misma verdad del Evangelio. La Iglesia ha tenido ciertamente tentación de dominar a la sociedad. Incluso ha sido intolerante. Juan Pablo II lo reconoció cuando hizo ese documento en el cual reconocía los pecados de la Iglesia a lo largo de la historia. Ciertamente. La Iglesia cometió errores. Es una sociedad humana y divina, pero humana también. Pero lo importante es que la Iglesia ha aprendido de sus errores y a través del magisterio invita, a no utilizar los conocimientos que tiene para pretender dominar a los demás, sino buscar compartir la verdad, ni pretende ser dueña de la verdad, sino sobre todo su servidora, que no es lo mismo. El Evangelio no se impone, sino se vive, se comparte y se comunica, para que los hombres libremente lo asuman. O sea, no se puede asumir el Evangelio a la fuerza, sino desde la libertad y del compartir la verdad del Evangelio. En fin. Bueno, la dejamos acá porque sí, hay mucha más riqueza en esta encíclica, pero lamentablemente se nos acaba el tiempo. Así que ahora vamos a escuchar otra canción. Esta vez habla de la desorientación de una persona. Sí. Donde se hacen muchas cosas, pero no se compromete en ninguna. Lo dice el cuarteto de Nos cuando canta: ya no sé qué hacer conmigo.

0: Muy bien, gente. Lo que pasa cuando las personas no saben decidir, no se comprometen con nada, andan dando vueltas en distintas decisiones y al final no hacen nada, ¿viste? Es lo que está denunciando aquí el cuarteto de nos. La falta de compromiso con la realidad, ¿eh? Bueno, gente, vamos ahora al Evangelio del día. Hemos comenzado ya el mes de julio, estamos comenzando el mes de julio, y para hoy toca el Evangelio de perdón, Mateo 8, del 28 al 34. En aquel tiempo Jesús llegó a la otra orilla del lago de Galilea, a la región de los Gadarenos. Fueron a su encuentro dos endemoniados que salían de los sepulcros. Eran tan feroces que nadie podía pasar por ese camino. Y comenzaron a gritar: ¿Qué quieres de nosotros, Hijo de Dios? ¿Has venido acaso para atormentarnos antes de tiempo? A cierta distancia había allí una gran piara de cerdos que estaban paciendo. Los demonios suplicaron entonces a Jesús: Si vas a expulsarnos, envíanos a esa piara. Jesús les dijo: Vayan. Ellos salieron y entraron en los cerdos. Estos se precipitaron al mar desde lo alto del acantilado y se ahogaron. Los cuidadores huyeron y fueron a la ciudad para llevar la noticia a todos los que había sucedido con los endemoniados. Toda la ciudad salió al encuentro de Jesús y al verle le rogaron que se fuera de su territorio. Palabra del Señor. Bueno, escuchamos ahora el mensaje que nos dejó el padre Jorge Godoy, párroco de Nuestra Señora de la Calendelaria en Maldonado.
1: Queridos hermanos, dando siempre gracias a Dios que se nos hace cercano, llega hasta nosotros por medio de su palabra. Esa palabra que siempre no nos cansamos de repetirlo, nos devela, nos muestra la presencia de Jesús, a quien nosotros por la fe aceptamos y seguimos. Nos seguimos, por lo tanto, por medio de esa palabra que ilumina nuestra fe, alegra nuestro caminar en la esperanza y nos hace siempre muy atentos en la caridad. Y así podemos decir que se debe ir realizando la vida de un cristiano, siempre sabiéndose acompañado y protegido por Dios, siempre sabiéndose amado, y como Él nos ama, nos cuida y procura que nosotros tengamos siempre una vida plena, una vida feliz, una vida llena, valga la redundancia, de su presencia, que es el sumo bien, que es la vida, no la muerte, es la salud, no la enfermedad, es la alegría y no la tristeza, es la vida vivida en plenitud, apartándose constantemente.

0: del que divide, del que mata, del que odia, del que vive en la tiniebla, del que te somete en la angustia, porque quita la alegría. Y ese es el espíritu del mal. Y ese espíritu es el que el Señor hoy, vemos en el Evangelio, lo ha vencido, lo ha expulsado y lo ha tirado a lo impuro, que era para el pueblo de Israel el cerdo. Había una piara, muchos cerdos. Hacia allí expulsó Jesús al mal espíritu y lo mandó a lo impuro. Porque es precisamente lo impuro, la falta de amor, el odio, el que busca hacer la trampa, el mentiroso, todo lo inmoral es oscuridad y es chancho, es cerdo. Y allí queda el mal, pero arrastra al mal como arrastró a la muerte a esos cerdos. Pero tenemos algo más rico y más lindo, es saber de que eso solo lo hace Cristo, de sacarnos y de expulsar de nosotros al mal, porque Él es Dios y contra Él nadie puede. Él es la vida, Él es la luz, Él es la esperanza, Él es la alegría, Él es la paz, que la trae cuando Él está en el corazón que confía en su presencia y persevera a su lado. Por eso vemos este evangelio que parecería ser demasiado anecdótico, curioso, lindo quizás también en el relato, pero aquí se pone claramente de manifiesto que frente a Dios el mal no tiene poder. Dejémonos amar y proteger por Cristo, que nos siga bendiciendo y nos siga acompañando para que sea nuestra vida una vida feliz, una vida bonita. Dios nos bendiga, Padre, Hijo y Espíritu Santo. Nuestra Madre, la Virgen de los 33, nos mire y nos lleve siempre al corazón de Jesús.
1: El Padre Godoy, pero yo quisiera de alguna manera completar un poquitito esta meditación, porque este texto da para mucho, ciertamente. Bueno, en primer lugar hay que decir que los gadarenos no eran israelitas, ¿está? La región de Gadar quedaba en lo que sería hoy el reino de Jordania, la verdad, del otro lado de Jordán. Y básicamente hablando, se trata de un pueblo pagano, porque solo un pueblo pagano que no fuera israelita podría criar cerdos, obviamente. Como muy bien lo expresaba el padre Godoy, para los judíos, sigue siendo hoy, el cerdo era un animal impuro. Los judíos todavía hoy no comen cerdo. Básicamente es un animal impuro. Por tanto, es una señal, de alguna manera es un signo de la presencia del mal, aunque en realidad los pobres chanchitos nada tenían que ver en este sentido, ¿no? Pero vean ustedes qué interesante esto, ¿no? Son varios demonios, no uno solo. Y son dos hombres endemoniados que están viviendo en el cementerio, Está en los sepulcros, porque es una señal de muerte. Esta gente está dominada por el poder de la muerte. Ahora bien, en estos casos, tanto los rabinos como los curas, cuando hay una posesión demoníaca, se hace un exorcismo. ¿Qué es el exorcismo? Bueno, es una oración especial que se hace para expulsar al demonio del cuerpo de una persona, ¿verdad? El padre Godoy decía, justamente cuando hablaba de los diablos, dice que el que divide, de hecho la palabra diabolos, del griego, diablo, significa el que desune, el que divide. Es que lo que hace el demonio es eso, dividir a la gente. Dividir a la gente y desconcertar, sembrar la división, la desunión, mal. Pero acá, bueno, no hay exorcismo alguno. Vieron ustedes que el exorcismo no funciona con Jesús, ¿viste? No, Jesús no lo usa. porque

es el hijo de Dios, ¿no? Tiene un poder muy grande, tanto que la gente se pregunta, ¿quién es este? Que a su sola orden los demonios lo obedecen, diciendo la gran incógnita, porque nadie había hecho lo que Jesús hizo. Jesús veía a un endemoniado y decía, salí de ahí, salí de él, chau, se acabó. No necesitaba ni agua bendita, ni ritos especiales, no, nada, nada, nada. Salí de él y basta eso, ya está, se acabó. El demonio no puede resistir. ¿Por qué? Porque es el mismo Hijo de Dios, no es cualquiera. Pero tiene un dominio sobre el pecado y sobre el mal muy grande. Entonces, aquí no hay... Los demonios no pueden resistirse, solo le ruegan a Jesús que los deje ir a los cerdos. ¿Y ha venido a atormentarnos antes de tiempo? ¿Eso qué significa? Bueno, el atormentar antes de tiempo es el juicio final, ¿no? ¿Verdad? Cuando el Señor venga a juzgar a toda la tierra, ¿eh? Y a resucitar a los muertos, bueno, y ahí es el tormento definitivo, ¿no? Los demonios serán expulsados del todo y, bueno, van a pasar a residir al infierno, ¿no? ¿Verdad? Pero, ¿por qué Dios permite que los demonios actúen? Bueno, Dios permite que exista el mal, y porque, bueno, es probablemente una prueba de maduración de las personas. El mal existe porque los hombres somos libres. Podemos dejarnos atrapar por el mal. Podemos rechazar a Dios. Tenemos esa libertad. Ahora bien, el mal, una vez que uno lo elige, esclaviza. En una sociedad pagana donde se practicaba la magia, la hechicería, y bueno, evidentemente las posesiones demoníacas existen. Digo, de hecho, una de las causas de las posesiones demoníacas es justamente la práctica de la magia, o de tipo de cultos a dioses falsos, ¿no? Y por eso se explica la abundancia de demonios allí, ¿no? Pero estas personas son liberadas, porque Jesús no aguanta que las personas sean esclavas. A Jesús no le importa que sean judíos o que no sean judíos. Él interviene para ayudar a la gente. Y por eso mismo esta gente, aunque no son judíos, son ayudados. Ahora, la gente de ahí, de Gadara, queda sorprendida y asustada. No valoran que estas personas sean libres. No. Lo único que se fijan es que perdieron los chanchos. Y estaban pensando en el problema económico, ¿no? ¿Verdad? ¿Cuántos banquetes se podrían haber celebrado con estos chanchis? Si hubieran vendido en el mercado, hubieran dado mucha plata, y ahora no tenemos nada porque los chanchos están muertos. ¿Eh? Eso es lo único que les importa. No les importa que dos seres humanos, que valen mucho más que los chanchos, hayan sido liberados, ¿ven? Así es la sociedad, el consumo, ¿eh? El consumo, lo único que importa es la plata, la guita, los bienes materiales, no importa la gente. Esto también es una denuncia que hace el Evangelio, ¿no? Cuando echamos a Dios de nuestra vida, lo único que valoramos son los bienes materiales y nada más. No nos importa la libertad de la gente. En fin, gente, bueno, por ahí va la cosa. Y vamos ahora a rezar juntos. Vamos a pedirle al Señor por la paz del mundo, que se encuentra en gran peligro. Hay muchas guerras, hay mucho odio, hay mucha muerte, hay dictaduras. Sí, todo eso es malo, todo eso ocurre. Y esclaviza al hombre. Vamos a pedirle al Señor para que esto, los líderes, los gobiernos, pueblos, busquen liberarse de todos estos egoísmos, estas injusticias, esta codicia que genera las guerras y el odio. Vamos a pedir al Señor
por todos los hermanos y hermanas que están padeciendo esta situación, por las víctimas de la guerra, y también por aquellos que, bueno, son víctimas también de la injusticia, de la codicia de los hombres. Padre nuestro que estás en el cielo, santificado sea tu nombre. Venga a nosotros tu reino, hágase tu voluntad en la tierra como en el cielo. Danos hoy nuestro pan de cada día, perdona nuestras ofensas, como también nosotros perdonamos a quien nos ofende. Y no nos dejes caer en tentación, mas líbranos del mal. Amén. Dios te salve María, llena eres de gracia, el Señor está contigo. Bendita eres entre todas las mujeres, bendito es el fruto de tu vientre, Jesús. Santa María, Madre de Dios, ruega por nosotros los pecadores, ahora y en la hora de nuestra muerte. Amén. Que la bendición de Dios Todopoderoso, Padre, Hijo y Espíritu Santo, descienda sobre ustedes, queridos hermanos, y siempre permanezca. Amén. Bueno, gente, la mejor canción para el final. Tenemos a Cristóbal Fones, ya lo conocemos, es un sacerdote chileno que además de ser cantautor, un excelente cantautor, ha hecho y compuesto varias canciones cristianas, ¿no? Que junto esta vez con Camila Garrido nos cantan Hágase. Bueno, pero antes de esto quisiera saludar a José Cabrera, nuestro operador, y a todos los que han participado escuchando el programa nada más. Esperemos que estos problemas técnicos se puedan superar. Nos vemos mañana y pórtense bien.

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Pulcra ut luna. Se te dirá, admirable señora, rosa de Cambrai, mansa gacela, lucero, nardo, hermosa paloma, brisa de enero. Porque hay una necesidad de llamarte con nombres tiernos y de endulzarse la boca diciéndote a ti, tan poderosa, palabras que sean puras y lindas como las flores que crecen en el agua. No sé qué santos labios inventaron una vez esta suave alabanza, limpia como la luna. Sí, como la luna, nuestra medalla de plata, como la luna, alta, brillante, bruñida, sin polvo y sin lodo, sin alientos tórridos y sin ventiscas turbias, como la luna que vemos en las noches que parecen fanales de cristal azul, alumbrados por una esfera de azogue centelleante. Resplandeces y das sosiego. Se duerme una de tus criaturas, la más triste, pensando que estás junto a su cabecera, y en el sueño le sonríe en el rostro de su madre, y un sol de primavera le ilumina su cuento nocturno. Limpia como la luna, espejo redondo en que se miran los ángeles, así eres, Virgen Santa, nardo mío, altísimo ejemplo de mujeres.

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1: Ave María Purísima,
2: sin pecado concebida.
1: Las piedrecitas azules. Había dos piedrecitas que vivían en medio de otras en el lecho de un torrente. Se distinguían entre todas porque eran de un intenso color azul. Cuando les llegaba el sol, brillaban como dos pedacitos de cielo caídos al agua. Ellas conversaban en lo que serían cuando alguien las descubriera. Acabaremos en la corona de una reina, se decían. Un día por fin fueron recogidas por una mano humana. Varios días estuvieron sofocándose en diversas cajas, hasta que alguien las tomó y oprimió contra una pared igual que otras, introduciéndolas en un lecho de cemento húmedo. Lloraron, suplicaron, insultaron, amenazaron, pero dos golpes de martillos la hundieron todavía más en aquel cemento. A partir de entonces solo pensaban en huir. Trabaron amistad con un hilo de agua que de cuando en cuando corría por encima de ellas y les decía: «Fíltrate por debajo de nosotras y arráncanos de esta maldita pared». Así lo hizo el hilo de agua y al cabo de unos meses las piedrecitas ya bailaban un poco en su lecho. Finalmente, en una noche húmeda, las dos piedrecitas cayeron al suelo y, yaciendo por tierra, echaron una mirada a lo que había sido su prisión. La luz de la luna iluminaba un espléndido mosaico. Miles de piedrecitas de oro y de colores formaban la figura de Cristo. Pero en el rostro del Señor había algo raro. Estaba ciego. Sus ojos carecían del iris. Las dos piedrecitas comprendieron, eran ellas los ojos de Cristo. Por la mañana, un sacristán distraído tropezó con algo extraño en el suelo. En la penumbra, pasó la escoba y las echó al cubo de la basura. Cristo tiene un plan maravilloso para cada uno de nosotros, y a veces no lo entendemos y por hacer nuestra propia voluntad, malogramos lo que Él había trazado. Tú eres los ojos de Cristo. Él te necesita para mirar con amor a cada persona que se acerca a tu vida. Tú también has sido encontrado y eres parte del cuerpo de Cristo, que es la Iglesia. Hoy nos acompañan en el rezo del Santo Rosario la Legión de María. Pedimos por la unión de los matrimonios y de las familias.
3: Buenas madrugadas, somos de la Legión de María. Vamos a contemplar los misterios gloriosos del Santo Rosario.
4: En el nombre del Padre, del Hijo y del Espíritu Santo. Amén. Amén. El primer misterio glorioso, contemplamos la resurrección triunfal de nuestro Señor Jesucristo. Padre nuestro que estás en el cielo, santificado sea tu nombre, venga a nosotros tu reino, hágase tu voluntad en la tierra como en el cielo.
5: Danos hoy nuestro pan de cada día, perdona nuestras ofensas, como también nosotros perdonamos a los que nos ofenden. No nos dejes caer en la tentación y líbranos del mal. Amén.
4: Dios te salve María, llena eres de gracia, el Señor es contigo. Bendita tú eres entre todas las mujeres, y bendito es el fruto de tu vientre, Jesús.
5: Santa María, Madre de Dios, ruega por nosotros pecadores, ahora y en la hora de nuestra muerte. Amén.
4: Dios te salve María, llena eres de gracia. El Señor es contigo, bendita tú eres entre todas las mujeres, y bendito es el fruto de tu vientre, Jesús.
5: Santa María, Madre de Dios, ruega por nosotros pecadores, ahora y en la hora de nuestra muerte. Amén.
4: Dios te salve María, llena eres de gracia, el Señor es contigo, Bendita tú eres entre todas las mujeres, y bendito es el fruto de tu vientre, Jesús.
5: Santa María, Madre de Dios, ruega por nosotros, pecadores, ahora y en la hora de nuestra muerte. Amén.
4: Dios te salve, María, llena eres de gracia, el Señor es contigo. Bendita tú eres entre todas las mujeres, y bendito es el fruto de tu vientre, Jesús.
5: Santa María, Madre de Dios, ruega por nosotros, pecadores, ahora y en la hora de nuestra muerte. Amén.
4: Dios te salve, María, llena eres de gracia, el Señor es contigo. Bendita tú eres entre todas las mujeres, y bendito es el fruto de tu vientre, Jesús.
5: Santa María, Madre de Dios, ruega por nosotros, pecadores, ahora y en la hora de nuestra muerte. Amén.
4: Dios te salve, María, llena eres de gracia, el Señor es contigo. Bendita tú eres entre todas las mujeres, y bendito es el fruto de tu vientre, Jesús.
5: Santa María, Madre de Dios, ruega por nosotros, pecadores, ahora y en la hora de nuestra muerte. Amén.
4: Dios te salve, María, llena eres de gracia, el Señor es contigo. Bendita tú eres entre todas las mujeres, y bendito es el fruto de tu vientre, Jesús.
5: Santa María, Madre de Dios, ruega por nosotros, pecadores, ahora y en la hora de nuestra muerte. Amén.
4: Dios te salve, María, llena eres de gracia, el Señor es contigo. Bendita tú eres entre todas las mujeres, y bendito es el fruto de tu vientre, Jesús.
5: Santa María, Madre de Dios, ruega por nosotros, pecadores, ahora y en la hora de nuestra muerte. Amén.
4: Dios te salve, María, llena eres de gracia, el Señor es contigo. Bendita tú eres entre todas las mujeres, y bendito es el fruto de tu vientre, Jesús.
5: Santa María, Madre de Dios, ruega por nosotros, pecadores, ahora y en la hora de nuestra muerte. Amén.
4: Dios te salve, María, llena eres de gracia, el Señor es contigo. Bendita tú eres entre todas las mujeres, y bendito es el fruto de tu vientre, Jesús.
5: Santa María, Madre de Dios, ruega por nosotros, pecadores, ahora y en la hora de nuestra muerte. Amén.
4: Dios te salve, María, llena eres de gracia, el Señor es contigo. Bendita tú eres entre todas las mujeres, y bendito es el fruto de tu vientre, Jesús.
5: Santa María, Madre de Dios, ruega por nosotros, pecadores, ahora y en la hora de nuestra muerte. Amén.
4: Gloria al Padre, al Hijo y al Espíritu Santo.
5: Como era en el principio, ahora y siempre, por los siglos de los siglos. Amén.
0: En el segundo misterio, contemplamos la ascensión de nuestro Señor a los cielos.
5: Padre nuestro que estás en el cielo, santificado sea tu nombre. Venga a nosotros tu reino. Hágase tu voluntad en la tierra como en el cielo.
4: Danos hoy nuestro pan de cada día. Perdona nuestras ofensas, como también nosotros perdonamos a los que nos ofenden. No nos dejes caer en la tentación, ni líbranos del mal. Amén.
5: Dios te salve, María, llena eres de gracia, el Señor es contigo. Bendita tú eres entre todas las mujeres, y bendito es el fruto de tu vientre, Jesús.
4: Santa María, Madre de Dios, ruega por nosotros, pecadores, ahora y en la hora de nuestra muerte. Amén.
5: Dios te salve, María, llena eres de gracia, el Señor es contigo. Bendita tú eres entre todas las mujeres, y bendito es el fruto de tu vientre, Jesús.
0: Santa María, Madre de Dios, ruega por nosotros, pecadores, ahora y en la hora de nuestra muerte. Amén.
5: Dios te salve, María, llena eres de gracia, el Señor es contigo. Bendita tú eres entre todas las mujeres, y bendito es el fruto de tu vientre, Jesús.
0: Santa María, Madre de Dios, ruega por nosotros, pecadores, ahora y en la hora de nuestra muerte. Amén.
5: Dios te salve, María, llena eres de gracia, el Señor es contigo. Bendita tú eres entre todas las mujeres, y bendito es el fruto de tu vientre, Jesús.
0: Santa María, Madre de Dios, ruega por nosotros, pecadores, ahora y en la hora de nuestra muerte. Amén.
5: Dios te salve, María, llena eres de gracia, el Señor es contigo. Bendita tú eres entre todas las mujeres, y bendito es el fruto de tu vientre, Jesús.
0: Santa María, Madre de Dios, ruega por nosotros, pecadores, ahora y en la hora de nuestra muerte. Amén.
5: Dios te salve, María, llena eres de gracia, el Señor es contigo. Bendita tú eres entre todas las mujeres, y bendito es el fruto de tu vientre, Jesús.
0: Santa María, Madre de Dios, ruega por nosotros, pecadores, ahora y en la hora de nuestra muerte. Amén.
5: Dios te salve, María, llena eres de gracia, el Señor es contigo. Bendita tú eres entre todas las mujeres, y bendito es el fruto de tu vientre, Jesús.
0: Santa María, Madre de Dios, ruega por nosotros, pecadores, ahora y en la hora de nuestra muerte. Amén.
5: Dios te salve, María, llena eres de gracia, el Señor es contigo. Bendita tú eres entre todas las mujeres, y bendito es el fruto de tu vientre, Jesús.
0: Santa María, Madre de Dios, ruega por nosotros, pecadores, ahora y en la hora de nuestra muerte. Amén.
5: Dios te salve, María, llena eres de gracia, el Señor es contigo. Bendita tú eres entre todas las mujeres, y bendito es el fruto de tu vientre, Jesús.
0: Santa María, Madre de Dios, ruega por nosotros, pecadores, ahora y en la hora de nuestra muerte. Amén.

0: de tu vientre, Jesús.
1: Gloria, Santa María, Madre de Dios, ruega por nosotros, pecadores, ahora y en la hora de nuestra muerte. Amén.
2: Gloria al Padre, al Hijo y al Espíritu Santo,
1: como era en el principio, ahora y siempre, por los siglos de los siglos. Amén. El tercer misterio, contemplamos la venida del Espíritu Santo sobre María Santísima y los apóstoles. Padre nuestro que estás en el cielo, santificado sea tu nombre, venga a nosotros tu reino, hágase tu voluntad en la tierra como en el cielo.
2: Danos hoy nuestro pan de cada día, perdona

0: del mal.
1: Dios te salve María, llena eres de gracia, el Señor es contigo, bendita tú eres entre todas las mujeres, y bendito es el fruto de tu vientre, Jesús.
0: Santa María, Madre de Dios, ruega por nosotros pecadores, ahora y en la hora de nuestra muerte. Amén.
1: Dios te salve María, llena eres de gracia, el Señor es contigo, bendita tú eres entre todas las mujeres, y bendito es el fruto de tu vientre, Jesús.
0: Santa María, Madre de Dios, ruega por nosotros pecadores, ahora y en la hora de nuestra muerte. Amén.
1: Dios te salve María, llena eres de gracia, el Señor es contigo, bendita tú eres entre todas las mujeres, y bendito es el fruto de tu vientre, Jesús.
0: Santa María, Madre de Dios, ruega por nosotros pecadores, ahora y en la hora de nuestra muerte. Amén.
1: Dios te salve María, llena eres de gracia, el Señor es contigo, bendita tú eres entre todas las mujeres, y bendito es el fruto de tu vientre, Jesús.
0: Santa María, Madre de Dios, ruega por nosotros pecadores, ahora y en la hora de nuestra muerte. Amén.
1: Dios te salve María, llena eres de gracia, el Señor es contigo, bendita tú eres entre todas las mujeres, y bendito es el fruto de tu vientre, Jesús.
0: Santa María, Madre de Dios, ruega por nosotros pecadores, ahora y en la hora de nuestra muerte. Amén.
1: Dios te salve María, llena eres de gracia, el Señor es contigo, bendita tú eres entre todas las mujeres, y bendito es el fruto de tu vientre, Jesús.
0: Santa María, Madre de Dios, ruega por nosotros pecadores, ahora y en la hora de nuestra muerte. Amén.
1: Dios te salve María, llena eres de gracia, el Señor es contigo, bendita tú eres entre todas las mujeres, y bendito es el fruto de tu vientre, Jesús.
0: Santa María, Madre de Dios, ruega por nosotros pecadores, ahora y en la hora de nuestra muerte. Amén.
1: Dios te salve María, llena eres de gracia, el Señor es contigo, bendita tú eres entre todas las mujeres, y bendito es el fruto de tu vientre, Jesús.
0: Santa María, Madre de Dios, ruega por nosotros pecadores, ahora y en la hora de nuestra muerte. Amén.
1: Dios te salve María, llena eres de gracia, el Señor es contigo, bendita tú eres entre todas las mujeres, y bendito es el fruto de tu vientre, Jesús.
0: Santa María, Madre de Dios, ruega por nosotros pecadores, ahora y en la hora de nuestra muerte. Amén.
1: Dios te salve María, llena eres de gracia, el Señor es contigo, bendita tú eres entre todas las mujeres, y bendito es el fruto de tu vientre, Jesús.
0: Santa María, Madre de Dios, ruega por nosotros pecadores, ahora y en la hora de nuestra muerte. Amén.
1: Gloria al Padre, al Hijo y al Espíritu Santo.
0: Como era en el principio, ahora y siempre, por los siglos de los siglos. Amén.
1: En el cuarto misterio, contemplamos la asunción de María a los cielos en cuerpo y alma.
0: Padre nuestro que estás en el cielo, santificado sea tu nombre, venga a nosotros tu reino, hágase tu voluntad en la tierra como en el cielo.
1: Danos hoy nuestro pan de cada día, perdona nuestras ofensas, como también nosotros perdonamos a los que nos ofenden. No nos dejes caer en la tentación ni líbranos del mal. Amén.
0: Dios te salve, María, llena eres de gracia, el Señor es contigo. Bendita tú eres entre todas las mujeres, y bendito es el fruto de tu vientre, Jesús.
1: Santa María, Madre de Dios, ruega por nosotros, pecadores, ahora y en la hora de nuestra muerte. Amén.
0: Dios te salve, María, llena eres de gracia, el Señor es contigo. Bendita tú eres entre todas las mujeres, y bendito es el fruto de tu vientre, Jesús.
1: Santa María, Madre de Dios, ruega por nosotros, pecadores, ahora y en la hora de nuestra muerte. Amén.
0: Dios te salve, María, llena eres de

0: vientre, Jesús.
1: Santa María, Madre de Dios, ruega por nosotros, pecadores, ahora y en la hora de nuestra muerte. Amén.
0: Dios te salve, María, llena eres de gracia, el Señor es contigo. Bendita tú eres entre todas las mujeres, y bendito es el fruto de tu vientre, Jesús.
1: Santa María, Madre de Dios, ruega por nosotros, pecadores, ahora y en la hora de nuestra muerte. Amén.
0: Dios te salve.

0: de tu vientre, Jesús.
1: Santa María, Madre de Dios, ruega por nosotros, pecadores, ahora y en la hora de nuestra muerte. Amén. Dios.

0: vientre, Jesús.
1: Santa María, Madre de Dios, ruega por nosotros, pecadores, ahora y en la hora de nuestra muerte. Amén.

0: de tu vientre, Jesús.
1: Santa María, Madre de Dios, ruega por nosotros, pecadores, ahora y en la hora de nuestra muerte. Amén.
0: Dios te salve, María, llena eres de gracia, el Señor es contigo. Bendita tú eres entre todas las mujeres, y bendito es el fruto de tu vientre, Jesús.
1: Santa María.

0: entre Jesús.
1: Santa María, Madre de Dios, ruega por nosotros pecadores, ahora y en la hora de nuestra muerte. Amén.
0: Dios te salve María, llena eres de gracia, el Señor es contigo. Bendita tú eres entre todas las mujeres, y bendito es el fruto de tu vientre, Jesús.
1: Gloria, Santa María, Madre de Dios, ruega por nosotros pecadores, ahora y en la hora de nuestra muerte. Amén.
0: Gloria al Padre, al Hijo y al Espíritu Santo.
1: Como era en el principio, ahora y siempre, por los siglos de los siglos. Amén. En el quinto misterio, contemplamos la coronación de María como reina y señora de todo lo creado. Padre nuestro que estás en el cielo, santificado sea tu nombre, venga a nosotros tu reino, hágase tu voluntad en la tierra como en el cielo.

0: Dios te salve María, llena eres de gracia, el Señor es contigo, bendita tú eres entre todas las mujeres, y bendito es el fruto de tu vientre, Jesús.
1: Santa María, Madre de Dios, ruega por nosotros pecadores, ahora y en la hora de nuestra muerte. Amén.
0: Dios te salve María, llena eres de gracia, el Señor es contigo, bendita tú eres entre todas las mujeres, y bendito es el fruto de tu vientre, Jesús.
1: Santa María, Madre de Dios, ruega por nosotros pecadores, ahora y en la hora de nuestra muerte. Amén.
0: Dios te salve María, llena eres de gracia, el Señor es contigo, bendita tú eres entre todas las mujeres, y bendito es el fruto de tu vientre, Jesús.
1: Santa María, Madre de Dios, ruega por nosotros pecadores, ahora y en la hora de nuestra muerte. Amén.
0: Dios te salve María, llena eres de gracia, el Señor es contigo, bendita tú eres entre todas las mujeres, y bendito es el fruto de tu vientre, Jesús.
1: Santa María, Madre de Dios, ruega por nosotros pecadores, ahora y en la hora de nuestra muerte. Amén.
0: Dios te salve María, llena eres de gracia, el Señor es contigo, bendita tú eres entre todas las mujeres, y bendito es el fruto de tu vientre, Jesús.
1: Santa María, Madre de Dios, ruega por nosotros pecadores, ahora y en la hora de nuestra muerte. Amén.
0: Dios te salve María, llena eres de gracia, el Señor es contigo, bendita tú eres entre todas las mujeres, y bendito es el fruto de tu vientre, Jesús.
1: Santa María, Madre de Dios, ruega por nosotros pecadores, ahora y en la hora de nuestra muerte. Amén.
0: Dios te salve María, llena eres de gracia, el Señor es contigo, bendita tú eres entre todas las mujeres, y bendito es el fruto de tu vientre, Jesús.
1: Santa María, Madre de Dios, ruega por nosotros pecadores, ahora y en la hora de nuestra muerte. Amén.
0: Dios te salve María, llena eres de gracia, el Señor es contigo, bendita tú eres entre todas las mujeres, y bendito es el fruto de tu vientre, Jesús.
1: Santa María, Madre de Dios, ruega por nosotros pecadores, ahora y en la hora de nuestra muerte. Amén.
0: Dios te salve María, llena eres de gracia, el Señor es contigo, bendita tú eres entre todas las mujeres, y bendito es el fruto de tu vientre, Jesús.
1: Santa María, Madre de Dios, ruega por nosotros.

0: nuestros pecadores, ahora y en la hora de nuestra muerte. Amén.
1: Dios te salve María, llena eres de gracia, el Señor es contigo. Bendita tú eres entre todas las mujeres, y bendito es el fruto de tu vientre, Jesús.
0: Santa María, Madre de Dios, ruega por nosotros pecadores, ahora y en la hora de nuestra muerte. Amén.
1: Gloria al Padre, al Hijo y al Espíritu Santo.
0: Como era en el principio, ahora y siempre, por los siglos de los siglos. Amén.
1: Ahora rezamos un Padre Nuestro, tres Ave María y un Gloria, pidiendo por la salud de nuestro Santo Padre y sus intenciones, por la salud de todos los enfermos que han escuchado y pidiendo en este momento, por la paz en el mundo entero, por todos los que necesitan en este momento consolación y paz. Padre nuestro que estás en el cielo, santificado sea tu nombre. Venga a nosotros tu reino, hágase tu voluntad en la tierra como en el cielo.
0: Danos hoy nuestro pan de cada día, perdona nuestras ofensas, como también nosotros perdonamos a los que nos ofenden. No nos dejes caer en la tentación, y líbranos del mal. Amén.
1: Dios te salve María, llena eres de gracia, el Señor es contigo, bendita tú eres entre todas las mujeres, y bendito es el fruto de tu vientre, Jesús.
0: Santa María, Madre de Dios, ruega por nosotros pecadores, ahora y en la hora de nuestra muerte. Amén.
1: Dios te salve María, llena eres de gracia, el Señor es contigo, bendita tú eres entre todas las mujeres, y bendito es el fruto de tu vientre, Jesús.
0: Santa María, Madre de Dios, ruega por nosotros pecadores, ahora y en la hora de nuestra muerte. Amén.
1: Dios te salve María, llena eres de gracia, el Señor es contigo. Bendita tú eres entre todas las mujeres, y bendito es el fruto de tu vientre, Jesús.
0: Santa María, Madre de Dios, ruega por nosotros pecadores, ahora y en la hora de nuestra muerte. Amén.
1: Gloria al Padre, al Hijo y al Espíritu Santo.
0: Como era en el principio, ahora y siempre, por los siglos de los siglos. Amén.
1: Rezamos una salve a nuestra Madre Santísima.
2: Dios te salve, Reina y Madre de Misericordia, vida, dulzura y esperanza nuestra, Dios te salve. A ti llamamos los desterrados hijos de Eva, a ti suspiramos gimiendo y llorando en este valle de lágrimas. Ea pues, Señor, abogada nuestra, vuelve a nosotros esos tus ojos misericordiosos, y después de este destierro, muéstranos a Jesús, fruto bendito de tu vientre. Oh clementísima, oh piadosa, oh dulce Virgen María,
1: ruega por nosotros, Santa Madre de Dios,
0: para que seamos dignos de alcanzar las promesas de nuestro Señor Jesucristo. Amén.
1: En el nombre del Padre, del Hijo y del Espíritu Santo. Amén.

0: También vosotros, cual piedras vivas, entrad en la construcción de un edificio espiritual para un sacerdocio santo, para ofrecer sacrificios espirituales, aceptos a Dios por mediación de Jesucristo. En el nombre del Padre, y del Hijo, y del Espíritu Santo.
1: Amén.
0: Hasta mañana, si Dios quiere.
1: Hasta mañana, queridos hermanos.

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0: Qué bueno volver a encontrarnos en torno a la palabra de Dios, a través de Radio Oriental y Radio María y sus distintas repetidoras. Nos reencontramos al comienzo en esta mañana, hacemos un alto en esta jornada para tomar conciencia que tenemos un Dios que nos ama. ¿Cuántas veces nos olvidamos de Dios? ¿Cuántas veces creemos que estamos solos, que estamos como abandonados? Una sensación de orfandad invade nuestro corazón. Pero ese es un problema nuestro, porque Dios está al lado nuestro, amándonos, ayudándonos, fortaleciéndonos. Por eso qué bueno es que te hagas un alto en esta jornada para reflexionar sobre la palabra del Señor. Te invito a escuchar una reflexión sobre el santo de este día, San Damián de Molokai.
1: Un santo para cada día. Hoy, 1 de julio, recordamos a Padre Damián de Molokai. Lo han llamado el leproso voluntario, porque con tal de poder atender a los que padecían esta terrible enfermedad y que estaban en total abandono, aceptó volverse leproso como ellos. El padre Damián nació el 3 de enero de 1840 en Tremelu, Bélgica. A los 20 años, escribió a sus padres pidiéndoles permiso para entrar de religioso en la comunidad de los Sagrados Corazones. Muchas veces se arrodillaba ante la imagen del gran misionero San Francisco Javier y decía al santo: «Por favor, alcánzame de Dios la gracia de ser un misionero como tú». Y sucedió que a otro religioso de la comunidad le correspondía irse a misionar a las Islas Hawái, pero se enfermó. Y los superiores le pidieron a Damián que se fuera él de misionero. Eso era lo que más deseaba. Poco después de llegar a Honolulu, fue ordenado sacerdote y enviado a una pequeña isla de Hawái. Como en las islas había muchos leprosos, los vecinos obtuvieron del gobierno que a todo enfermo de lepra lo desterraran a la isla de Molokai. Esta isla se convirtió en un infierno de dolor sin esperanza. Al saber estas noticias, el padre Damián le pidió al señor obispo que le permitiera irse a vivir con los leprosos de Molokai. A Monseñor le parecía casi increíble esta petición, pero le concedió el permiso. El padre Damián empezó a crear fuentes de trabajo para que los leprosos estuvieran distraídos. Para no demostrar desprecio a sus queridos leprosos, aceptaba fumar en la pipa que ellos habían usado. Los saludaba dándoles la mano. Compartía con ellos en todas las acciones del día. Un día metió el pie en una vasija que tenía agua sumamente caliente y él no sintió nada. Entonces se dio cuenta de que estaba contagiado. Enseguida se arrodilló y ante un crucifijo y exclamó: «Señor, por amor a ti y por la salvación de estos hijos tuyos, acepté esta terrible realidad. La enfermedad me irá carcomiendo el cuerpo, pero me alegra el pensar que cada día en que me encuentre más enfermo en la tierra, estaré más cerca de ti para el cielo». El 15 de abril de 1889, el leproso voluntario, el apóstol de los leprosos, voló al cielo a recibir el premio tan merecido por su admirable caridad. El padre Damián de Molokai fue beatificado por el Papa Juan Pablo II en 1994. Un santo para cada día es un aporte de la Vicaría Pastoral y Producciones Buena Nueva.
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2: Lectura del Evangelio según San Mateo, capítulo 8 y versículos 28 al 34. Cuando Jesús llegó a la otra orilla del lago, a la región de los gadarenos, fueron a su encuentro dos endemoniados que salían de los sepulcros. Eran tan feroces que nadie podía pasar por ese camino. Y comenzaron a gritar: «¿Qué quieres de nosotros, Hijo de Dios? ¿Has venido aquí para atormentarnos antes de tiempo?». A cierta distancia había una gran piara de cerdos, paseando. Los demonios suplicaron a Jesús: si vas a expulsarnos, envíanos a esa piara. Él les dijo: vayan. Y ellos salieron corriendo y entraron en los cerdos. Estos se precipitaron al mar desde lo alto del acantilado y allí se ahogaron. Los cuidadores huyeron y se fueron a la ciudad para llevar la noticia de todo lo que había sucedido con los endemoniados. Toda la ciudad salió al encuentro de Jesús y al verlo le rogaron que se fuera de su territorio.

0: dos hombres dominados por el mal, deteriorados y enfermos de violencia. Habitaban entre los sepulcros, nos dice el Evangelio de hoy, lo cual los muestra como muertos en vida y aislados del mundo. Todos escapaban de ellos porque tenían temor a la violencia que los dominaba. Representan así la muerte y la soledad de los que caen bajo el dominio del mal. La narración de los cerdos en realidad tiene un valor simbólico, porque los cerdos eran animales impuros para los judíos, considerados como peligrosos e inmundos. Los judíos no los comían porque estaba prohibido por la ley, pero además sentían una espontánea aversión porque se temía que el contacto con los cerdos arruinara la propia vida. Pero en esta escena se quiere expresar que el poder del mal que aquejaba al hombre es superior a la temida impureza de esos animales, de tal manera que los cerdos, siendo impuros, no pueden contener ese horrible mal y por eso se precipitan desesperadamente al lago. Ni siquiera su impureza puede tolerar el horrendo mal que se apodera del corazón humano. Jesús lo había expresado de otra manera al decir que no son las cosas externas las peligrosas, sino que lo que mancha al hombre es lo que él mismo lleva en su interior más profundo. Pero los habitantes del lugar se encontraron en el episodio de los cerdos incapaces de valorar la preciosa obra restauradora y pacificadora que Jesús había hecho en los hombres violentos. Esa misma obra de arte puede hacer en nuestros corazones, que a veces se dejan esclavizar y atormentar por tantas cosas. Te invito a culminar esta reflexión con esta oración. Señor, mira el mal y la violencia que llevo dentro de mí. Mira todo lo que me separa de los hermanos y me hace desagradable para ellos. Y destruye ese mal de mi interior con tu poder sanador. Restáurame, Señor, y a través de mí derrama tu paz en el mundo. Por eso, querido escucha, que el Señor te bendiga y te guarde, haga resplandecer su rostro sobre ti y tenga de ti misericordia. Y que la bendición de Dios Todopoderoso, Padre, Hijo y Espíritu Santo, descienda sobre ti durante toda esta jornada, te acompañe en cada momento y circunstancia que vivas en este día. Amén.
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0: El ángel del Señor anunció a María.
1: Y concibió por obra del Espíritu Santo.
0: Dios te salve María,
1: llena eres de gracia,
0: el Señor es contigo.
1: Bendita tú eres entre todas las mujeres, y bendito es el fruto de tu vientre Jesús. Santa María, Madre de Dios, ruega por nosotros pecadores, ahora y en la hora de nuestra muerte. Amén.
0: He aquí la esclava del Señor.
1: Hágase en mí según tu palabra.
0: Dios te salve María,
1: llena eres de gracia,
0: el Señor es contigo.
1: Bendita tú eres entre todas las mujeres, y bendito es el fruto de tu vientre Jesús. Santa María, Madre de Dios, ruega por nosotros pecadores, ahora y en la hora de nuestra muerte. Amén.
0: La palabra se hizo carne
1: y habitó entre nosotros.
0: Dios te salve María,
1: llena eres de gracia,
0: el Señor es contigo.
1: Bendita tú eres entre todas las mujeres, y bendito es el fruto de tu vientre Jesús. Santa María, Madre de Dios, ruega por nosotros pecadores, ahora y en la hora de nuestra muerte. Amén.
0: Ruega por nosotros, Santa Madre de Dios,
1: para que seamos dignos de alcanzar las promesas de Cristo.
0: Oremos. Derrama, Señor, tu gracia sobre nosotros, y ya que hemos conocido por el anuncio del ángel la encarnación de tu Hijo Jesucristo, condúcenos, por su pasión y su cruz, a la gloria de la resurrección. Por Jesucristo nuestro Señor.
1: Amén.
0: Gloria al Padre, y al Hijo, y al Espíritu Santo.
1: Como era en el principio, ahora y siempre, por los siglos de los siglos. Amén.
0: María, Virgen de los 33,
1: ruega por nosotros y por nuestra patria.

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0: 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Como cada mañana, aquí comienza el microinformativo de Lechería en el Uruguay.
2: Buenos días, damos comienzo a una nueva edición del microinformativo de Lechería en el Uruguay correspondiente a este miércoles primero de julio del año en curso. En la tarde de ayer conversamos con el presidente de la Asociación Nacional de Productores de Leche, el señor Álvaro Quintanz, dado que en la comisión directiva fueron recibidas las directoras de Prolesa, integrante del grupo cooperativo Conaprole, Jimena Morales y Valeria Hernández. También comparecieron en la comisión directiva de la institución los directores de Conaprole, presidente, señor Gabriel Fernández Seco, y vicepresidente, señor Alejandro Pérez Biasi. Sobre este tema y sobre la baja en el GDT Pulse de la jornada del día de ayer, charlamos con Álvaro Quintanz, hablando del momento desde el punto de vista del mercado internacional.
3: Sí, estuvo el presidente Gabriel Fernández y Alejandro Pérez, vicepresidente de la cooperativa. Bueno, sí, desgraciadamente, bueno, los anuncios han cambiado, ha habido remate sucesivo a la baja, que si bien no es el que fija el mercado, pero sí es un indicador muy importante, dado que Nueva Zelanda es el principal exportador de leche en polvo del mundo y es importante y fue muy importante. También otro indicador, que el último remate de Argelia, Argelia compró muy poco, compró algo de leche descremada de Europa, que bueno, sabemos que como es saldo, Europa se puede dar el lujo de vender por abajo de los precios y no habría, ¿no? Pero bueno, indudablemente que y 5.000 de leche, de 5.000 toneladas de leche entera, de leche en polvo entera. Un poco de lo que el directorio planteó, bueno, si bien ellos habían pensado generar una reliquidación, bueno, hoy, viendo las cartas y la baja que ha habido a nivel internacional, donde la venta en primavera está toda por realizarse, no se ha realizado ventas, y bueno, las estimaciones de producción de la próxima primavera son 1.000 millones de litros. La verdad que es una cifra muy grande. A nivel de la, hay que producirla, hay que venderla, hay que cobrarla, hay que trasladarla. Bueno, la verdad que la opinión del directorio es esperar y no estar liquidando ahora, y si no, bueno, deber de poder esa plata, poder que la leche no baje, ¿no? Que eso nos parece importante, de poder presupuestar con un precio fijo que hacia adelante, si bien si se mantiene a estos precios, no se descalabra todo, ¿no? Que no haya bajas importantes, sino bajas que sean medibles y que sean con de muy poco, ¿no? Como han sido las últimas.
2: También lo consultamos acerca del resultado del ejercicio fiscal de la cooperativa, que estará finalizando el próximo 31 de julio.
3: El ejercicio ellos lo ven como optimistas. El tema es que lo que ven es que no hay ventas a futuro, y que la leche que vamos a producir en primavera, estamos llegando casi a un 16% de mayor producción a nivel interanual, un 15 y un 16. Hay la segunda y la tercera planta industrializadora de leche en Uruguay, sumada a esas 12, lo que ha aumentado con la prole en un año, ¿no? Creo que son cifras que realmente son muy importantes, pero hay que venderlas, y hay comercializarlas y hay que cobrarlas. Pero y no tenerla vendida en primavera, cuando ya estamos mañana, primero de julio, bueno, uno como productor le genera un poco de, bueno, y ver cuál va a ser el mercado futuro, dado que Argelia, el principal comprador de leche en polvo nuestra, me remata hace unos días, no tomó la acción de compra acá. O tomó la acción de compra, pero muy poco, no lo habitual para eso.
2: Recolección y atrasos. ¿Hay molestia por parte de productores en cuanto a los atrasos en la recolección de leche por parte de la cooperativa? Esto se debe a problemas, particularmente en planta 8, Complejo Industrial Rodríguez. Esto nos explicaba Álvaro Quintanz de lo conversado con los integrantes del directorio de Conaprole.
3: Bueno, yo creo que hay una preocupación muy grande. Si bien nosotros tenemos algún borde de tanques que se han producido estos días, bien, son muy pocos, pero sí hay atraso muy importante. Hay un problema grande en la planta número 8, en la sección del termizado, que bueno, eso lleva a un atraso de una cola muy grande de camiones, ¿no? Nosotros lo que nos preocupa como gremial es que, bueno, si hoy en junio está pasando eso, bueno, le pedimos al gobierno, al sindicato y a todas las autoridades que, bueno, no queremos un 2025 nuevamente, no queremos desborde en los tanques. Creo que la leche es un alimento esencial para la población y no nos parece que nos pueda mostrar el lujo como país, de estar desbordándose en los tanques. La vaca es un animal que biológicamente hay que ordeñarla 3 ordeñes por día, pero mayoritariamente cada 12 horas, y no puede esperar, ¿no? Porque eso produce inflamación de la glándula mamaria, infección también, produce antibiótico, entonces son pérdidas significativas, pero bueno, a veces esas pérdidas son irremediables a nivel de la salud animal, ¿no? Eso nos tiene preocupados porque estamos viendo que si en junio, fines de junio, seguimos con estos atrasos, la próxima primavera va a ser creo que hay que ser sensato, desgraciadamente en estas situaciones que realmente pierdes el productor, porque cuando todas las pérdidas van a ir hacia el productor. Bueno, nosotros no queremos, pero aparte no queremos ni que sufran las vacas, porque es indudablemente que produce mastitis y inflamación en la glándula mamaria, pero tampoco nos parece que como país no podemos dar esos mensajes de estar que se desborden los tanques y desparramando leche, un alimento que es muy importante para la población, que ya fue un ejemplo claro 2025, donde hubo infinidad de desbordes de tanque, que lo denunciamos una y otra vez, y fueron todos reales, ¿no? Nosotros, todas las denuncias que realizamos a la prensa y todo, fue toda real. Bueno, acá no hay ninguna información que no haya sido realmente confirmada, y lo podíamos asegurar que era información muy real del desborde, y fue mucho bueno. Con un casi un 15% más de leche, el riesgo ese aumentaría exponencialmente, y por lo tanto esperemos que yo creo que se llegue a un acuerdo con sensatez y madurez de todas las partes, y que bueno, y que podamos, que se pueda producir en una primavera tranquila y aprovechar este aumento a nivel productivo por el bien de todos.
2: Como gremial nacional, ¿se van a hacer gestiones ante el Poder Ejecutivo?
3: Y sí, Danilo, nosotros indudablemente que como gremial no nos podemos quedar. Nosotros, digo, veíamos que este año podía ser un año tranquilo, un año de que se iba a industrializar toda la leche, pero bueno, esto no comenzó hoy 30 de junio, ya llevamos muchos días con atraso, y bueno, con conflicto con muchos productores que están atrasados, y algunos, por eso estos días se ha visto desborde en algunos tanques, por no llegar a la citana en tiempo y forma, ¿no?
2: Y esa fue la palabra del señor Álvaro Quintans, presidente de la Asociación Nacional de Productores de Leche. Y de esta manera llegamos al final de esta entrega. Nos reencontramos en la tarde de Oriental Agropecuaria, 19 horas en Lechería, en el Uruguay.
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4: El gusto de comenzar con Punto de Equilibrio en esta jornada correspondiente al miércoles primero de julio de este 2026. Una jornada realmente fría en prácticamente todo el territorio nacional. Tenemos en Montevideo 2 grados 4 décimas, la humedad está en un 100%, la visibilidad está en 4 kilómetros. Juan Luis de la Piazza, ¿qué tal? Buen día, ¿cómo va?
5: Buen día, Rubén Silvera, buen día a toda la audiencia de Punto de Equilibrio aquí por Oriental. Sí, una jornada gélida realmente, ¿no? Mirando un poco lo que es el mapa de temperaturas del INUMET, 3 grados bajo cero tiene el departamento de Florida, casi 4 grados bajo cero tiene La Valleja, son los departamentos más fríos a esta hora de la mañana, y bueno, un poco más arriba ya Rivera y Cerro Largo están con 6, 7, 8 grados, es un poquito más alta la temperatura, 100% la humedad, realmente una jornada gélida la de esta mañana, Rubén.
4: Sí, veía ese 3,7 bajo cero en Minas, en La Valleja, y el 10,7 de Rocha, digo, bueno, el que tomó la temperatura en Rocha lo hizo al lado de la estufa, pero no, había en otros puntos del territorio nacional había temperaturas mayores, un grado dos décimas en Chun, por ejemplo, y tenemos 1,9 en Paysandú, menos un grado en Colonia, 4 grados 7 décimas acá en la zona de Nueva Luisa. O sea, está variopinto el tema temperaturas a esta hora aquí en nuestro país. Varios temas para comentar ya en instantes, Juan, actualizaremos temas que tienen que ver con el sector lechero.
5: Sí, algo escuchábamos recién en el programa anterior al programa de Danilo Sirigalea junto con el presidente de la NPL, Álvaro Quintans. Vamos a estar hablando algo también con Leandro Galarraga, integrante de la Asociación Nacional de Productores de Leche. Temas importantes, hubo reunión de gremiales el lunes pasado en Canelones. Hay otros temas también importantes para conversar con él. Por más que los números cierran bien, los de Conaprole para este ejercicio, seguramente no va a haber reliquidación y eso se va a utilizar, es la propuesta por lo menos, o lo pensado por parte de la cooperativa, para utilizarlo como un buffer frente a la bajada de precios que se está dando a nivel internacional. Bueno, todo esto lo vamos a estar hablando con Leandro Galarraga en minutitos nada más.
4: Bien, vamos a estar también con la nota que nos quedó pendiente el día de ayer con Alejandro Solzón. Ayer teníamos a Ricardo Reilly, representante de la Asociación Rural del Uruguay en la Junta Directiva del Instituto Nacional de Carnes, actualizando lo que está pasando justamente con el negocio ganadero. Hoy vamos a tener a Alejandro Solzona, que vamos a focalizar en dos partes, podríamos decir, la entrevista. Lo comentábamos ayer en el arranque del programa. Por un lado, lo que está pasando con la situación de la producción agrícola, y por otro lado, en ganadería, qué está haciendo el agricultor para sumar más ganadería. Así que ese será uno de los temas que vamos a tener más adelante aquí en el programa. También estará Juan Foderé de Fadisol. Vamos a profundizar en el mercado de granos en la plaza local. ¿Qué pasa con las decisiones comerciales por parte del productor, sobre todo en la zafra de invierno.
5: Vamos a hablar también de suplementación, Rubén, suplementación en cría, recría, cómo está justamente en estos momentos, un año que ha tenido muchísima demanda la suplementación, de la mano sin duda de lo que es los buenos valores, los buenos precios, hoy prácticamente suplementar cualquier categoría, o sin prácticamente suplementar cualquier categoría, vale la pena y se paga fácilmente por los valores, por los precios que tienen las haciendas. Vamos a estar hablando justamente de este tema con Sebastián Frade. Y ayer se hizo el evento festejo de los 60 años del Secretariado Uruguayo de la Lana. Vamos a estar conversando con Alfredo Frost, su presidente, sobre lo que ha sido la evolución, pero principalmente sobre cómo se ve el sur hacia adelante. ¿Qué pasa con la situación económica del Secretariado Uruguayo de la Lana? Recordemos que el sur, durante la pandemia, que vio trancada en su totalidad las exportaciones, el sur se financia justamente desde las exportaciones de lana, tuvo que echar mano a todo lo que fueron sus recursos y ahí quedó en una situación complicadísima económicamente. Bueno, eso se está revirtiendo. Obviamente la exportación comenzó a funcionar y en esta última etapa de muy buena manera, eso está generando nuevamente ingresos al Secretariado Uruguayo de la Lana y hoy es otra la situación y el panorama del sur de cómo se mira hacia adelante. Bueno, vamos a estar hablando con, como decíamos, Alfredo Frost en algunos minutos y hoy es clave, Rubén, poder conversar con Nicolás Lucich por lo anunciado ayer, la baja en el precio de los combustibles, ¿no?
4: Exactamente. Vamos a tenerlo ya en minutos a Nicolás para actualizar toda esa información en un contexto donde los granos ayer operaron con subas, cerraron el primer semestre del año con subas. La soja agosto avanzó $1.65, quedó en $413.10. El maíz septiembre avanzó $2.50, quedó en $164.07. Y el trigo diciembre subió $2.20 por tonelada para cerrar en $222.12. Eso fue lo que sucedió en el mercado de Chicago en la jornada de ayer. Si te parece, Juan, vamos a la primera pausa del programa y luego sí ya continuamos con el desarrollo de los temas del día.
5: Vemos.
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5: 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Vamos a comenzar la jornada de hoy, como lo decíamos en los titulares, hablando de lechería. Ayer, como es tradicional, los martes de en la mañana, en el mediodía, se reunió la Asociación Nacional de Productores de Leche. Varios temas que estuvieron allí arriba sobre la mesa, se recibió a las autoridades de Prolesa, también autoridades de Conaprole. Pero además también ayer hubo una reunión general de las gremiales lecheras. Vamos a comenzar por lo que pasó en la jornada del día martes. Vamos a recibir a Leandro Galarraga. Leandro, ¿cómo andás? Buen día.
6: Buen día, Juan Luis. Muy buen día para toda la audiencia.
5: Bueno, ayer martes se reunió la gremial, como es tradicional. ¿Recibieron a Prolesa? ¿Recibieron a Conaprole? ¿Qué se estuvo hablando?
6: Sí, una reunión de directiva bastante numerosa, en donde... con Prolesa en primer lugar, que los recibimos a primera hora de la mañana. Nosotros tenemos una agenda, con ya sea con Prolesa como con Proleco, de tener reuniones para nivelar información, bimensuales generalmente, y en este caso nos visitaron las autoridades de Prolesa, más que nada para hacer una puesta a punto de cómo vienen las unidades de negocio y cómo se ha ido desarrollando también la...
5: A ver, Leandro, que te pierdo un poquito...
6: Que tuvimos la visita de las autoridades de Prolesa, sí. En donde se hizo una nivelación de cómo vienen las principales unidades de negocio y también una evaluación final de lo que fue el transcurso de la feria tradicional que se llevó adelante estas semanas pasadas.
5: Bien. ¿Después recibieron la gente de Conaprole parte del directorio o el directorio?
6: Después recibimos a... Al presidente, a Gabriel Fernández, y al vicepresidente Alejandro Pérez Biasi, que nos acompañaron posteriormente a la gente de Prolesa.
5: ¿Qué se estuvo hablando con ellos? ¿Cómo vienen los mercados?
6: Sí, principalmente eso, ¿no? La realidad es que venimos en un momento bastante favorable para el sector, ya desde el año pasado. Siendo netamente honesto, pero en este último ejercicio los costos de producción se han incrementado, ya sea de la mano del aumento de lo que es grano y concentrado, que es nuestro principal insumo, que también lo discutimos con la gente de Prolesa, como también otro incremento que conlleva con todo lo que es este aumento que ha habido en este último tiempo, todo lo que son combustibles, ¿no? Que con lo que lleva directo e indirectamente. Eso ha retraído el margen del productor, realmente se ha habido preocupación, hay preocupación en el sector, en los productores. Recordamos que la leche ajustó a la baja en el mes de enero y la verdad que había una fuerte expectativa con lo que podía desarrollarse este ejercicio y que pudiera eso ser volcado a una reliquidación. Eso estaba en el tapete, fue una de las cosas que se ha venido dialogando, que hemos venido monitoreando, y la verdad que la respuesta del directorio fue bastante cauta con respecto al momento que se está atravesando. Realmente la situación de mercados internacionales en este último 15 días, un mes, ha cambiado drásticamente. Realmente una licitación de Argelia que estuvo la pasada semana, en donde había una expectativa bastante importante de hacer una fuerte colocación en lo que refiere a la leche de la primavera. Realmente ahora se viene una zafra muy importante en lo que refiere a la remisión de leche a planta. Venimos con valores significativamente altos en incremento de producción, que nosotros lo vemos semana a semana, que rondan el 15%, y la verdad que los mercados se han retraído fuertemente. Ahora la licitación de Argelia, en algo inédito, se ha levantado Argelia de la licitación, donde no ha hecho prácticamente ninguna compra, y eso genera una incertidumbre a nivel internacional que preocupa bastante al directorio cómo se va a desarrollar los meses venideros, ¿no?
5: No es que Conaprole en la licitación haya perdido, digamos, por precio, simplemente, el tema es que Argelia se retiró de la oferta que hizo.
6: Argelia ya llamó a licitación y no, algo inédito fue lo que nos explicó de parte del directorio, que se retiró, como vos lo decís, se retiró la licitación y realmente compró muy poco, 5.000 toneladas de leche en polvo entera, fue lo que la información que se brindó que compró, y realmente a través de informes que se han llevado que le han llegado al directorio, hay una muy alta oferta de leche a nivel mundial, y este último remate así lo reflejan con precios a la baja, y realmente en este mundo tan globalizado y que se maneja con tanta especulación, esto ha hecho que los precios han bajado drásticamente en lo que refiere a estos últimos días, ¿no?
5: Claro, seguramente especulando con una baja de precio, Argelia retira la oferta del mercado. Leandro, a ver, el ejercicio con Aprole lo va a cerrar bien, va a ser un buen ejercicio. Reliquidación, vos decías, los directores expresaron que seguramente no haya. ¿Puede utilizarse eso de la reliquidación como para un buffer en los próximos meses, donde posiblemente el precio de la leche pueda caer?
6: Sí, sin lugar a duda, eso fue lo que se nos trasladó del directorio, ¿no? Este ejercicio ya está jugado, ya queda un mes prácticamente y va a dar resultado positivo. Claro. Eso está claro. Lo que es la explicación lógica que se daba de parte del directorio era de tratar de estos meses monitorear cómo viene la situación. Ojalá que esto se revierta rápidamente, pero de lo contrario, de que esto no se revierta, tratar de utilizar ese resultado del ejercicio para mantener el precio lo máximo que se pueda. O sea, el resultado está, el resultado va a ser se va a volcar a precio, pero difiere lo que es el mecanismo, porque sin lugar a duda, lo que se nos explicaba, que si salís a vender leche hoy, es muy difícil conseguir valores arriba de los $3.400, y en estos últimos meses nosotros venimos cobrando alrededor de 42 centavos, y con esos precios de venta a nivel internacional,
5: no da para pagar eso.
6: Es insostenible para pagar eso.
5: Bien. ¿Cómo lo toman ustedes a esto, Leandro? ¿Cómo lo tomó la asociación?
6: Es un planteo sumamente lógico. O sea, la verdad que desde la gremial nosotros siempre buscamos recibir el mayor precio posible. Y dentro de lo posible están estas condiciones que son ajenas a lo que refiere las acciones que uno puede tomar o puede llevar adelante. Nosotros lo que valoramos es tener la información de primera mano, como ha venido sucediendo en este último tiempo, en este último largo tiempo. Desde el directorio se nos ha venido informando y hemos tenido una cierta estabilidad. Tuvimos un ajuste a la baja en el mes de enero, después la situación se revirtió y la verdad que varios directores expresaron la posibilidad de que podía haber una reliquidación si las condiciones se seguían dando de la forma que se venían concretando los negocios. Y ahora la situación cambió, lastimosamente para mal. Esperemos que esto sea corto, ya hemos vivido estas experiencias meses anteriores, y que se revierta y que podamos tener una reliquidación, pero más hacia la primavera. Ahora lo más cauto y razonable es esperar un poquito y tratar de mantener el precio este lo mayor posible, y más en los meses venideros, que la primavera vienen dadas todas las condiciones como para que sea récord, ¿no?
5: La última, Leandro, el lunes hubo reunión de gremiales. ¿Qué temas estuvieron tocando arriba de la mesa? Gremiales lechera,
6: sí, ¿no? Sí, gremiales lechera. Estuvimos en Canelón, una reunión con todas las gremiales lecheras. Uno de los temas principales fue este que estábamos hablando anteriormente. Tuvimos la presencia de Alejandro Peri, donde hizo la misma explicación, o muy similar a la que se nos dio en el día de ayer, en directiva. Y también otro tema que nos preocupa mucho, que lo estuvimos conversando con las gremiales, es el beneficio del sector lácteo, ¿no? Con lo que refiere a la UTE. Hace 8 años consecutivos que venimos gozando de ese beneficio. Lastimosamente, todos los años es un arduo trabajo de todas las gremiales para poder concretarlo, y en el año anterior y en este año se ha demorado más de la cuenta. Hemos tenido múltiples reuniones a través de la ministra de Industria, ministro de Ganadería. Realmente se ha trasladado la intención de hacer algo definitivo y algo diferente a lo que ya estaba estipulado, pero la realidad es que después pasan los meses, no tenemos acciones concretas, y nosotros entendemos que nosotros como sector, más allá de lo que hayamos vivido en este último tiempo, necesitamos competitividad. Eso es lo más importante, y el costo de la energía en el Uruguay es muy caro, y realmente, como lo enumeramos recién, debido a la situación compleja que estamos viviendo a nivel internacional, el 80% de la leche que nosotros producimos va al mundo, y nosotros, nuestros competidores, tienen condiciones diferentes para incurrir en el resto de los mercados, y nosotros este beneficio del sector lácteo es un pequeño granito de arena que lo conseguimos las gremiales ya hace 8 años, y entendemos que es sumamente necesario y que no podemos perderlo, y en esa línea es que hemos seguido trabajando e insistiendo, y esperemos que se concrete a la mayor brevedad posible.
5: Leandro, ¿pero este beneficio ahora está caído, digamos?
6: Sí, cayó en el mes de diciembre, a fin de diciembre cayó, y todavía no se ha renovado en lo que refiere al año 2026.
5: El año pasado pasó lo mismo y después se reactivó, pero bueno, obviamente la demora, ni que hablar. ¿Tienen pensado alguna reunión con la ministra de Industria, con el ministro de Ganadería?
6: Sí, ya se le han planteado en múltiples oportunidades, se le han mandado solicitudes de reuniones. Esperemos que se nos dé la respuesta a la brevedad posible, y esto, los tiempos apremian, y entendemos que es sumamente necesario este beneficio para el sector, y ya con el compromiso de realmente activarlo este 2026 y generar una mesa de diálogo y de trabajo para concretar algo definitivo de cara al futuro, y no que todos los años tengamos que estar viviendo esto que realmente es bastante desgastante para todas las partes, ¿no?
5: Leandro Galarraga, muchísimas gracias, muy amable por estos minutos.
6: Como siempre, a la orden, un saludo para toda la audiencia.
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0: 6:42. Nos vamos a recibir a Nicolás Lucich. Buen día, Nicolás, ¿cómo andás?
1: ¿Qué tal, Juan Luis? Buen día. Qué buena música. Un clásico de No te va a gustar, que ya tiene unos años, Pitalúa, que le encanta, hay un playlist espectacular. Bueno, ¿usted anda bien?
0: Ya no soy un iluso, dice la canción. Sí. Hace un poco referencia a lo que va a pasar con los combustibles.
1: Lo que ya pasó. Bajó sí. 5%, bajaron 5% la nafta, el gasoil, el supergas 7 y pico. Hice los cálculos que a usted le gustan. Sí. Y creo que la audiencia también. Porque, bueno, obviamente las variaciones mensuales, lo que pasa con el petróleo, era bastante claro que debería haber una baja. En un momento el gobierno emitió un comunicado haciendo un cálculo respecto al precio de venta al público y planteando que podía haber una suba en el gasoil. Bueno, eso quedó de lado. Bajó 5% la nafta, bajó 5% el gasoil. Entonces la comparación que hago es respecto a un año atrás. El petróleo ya está cerca de los valores preguerra. El petróleo está casi igual en pesos de lo que estaba hace un año. Un aumento allí del 2% aproximadamente. Con los nuevos precios, el gasoil tiene una suba del 20% y la nafta algo más del 10%. Entonces, lo primero que cabe comentar es que si el petróleo sigue bajo como está ahora, va a tener que haber una nueva baja en los combustibles.
0: Una nueva baja.
1: Porque, está bien, bajar un 5%, peor es nada, pero la diferencia, la brecha que se abrió con el petróleo es muy alta. Y esto es todo pasado a peso, ¿no? Acá no hay efecto cambiario, que además el tipo de cambio, la verdad, que viene bastante bastante estable. El gasoil, si tomamos el dólar a 40.15, lo tenemos casi en un dólar y medio, 1.46. Con el nuevo precio que creo que quedó en 58.68 el
0: litro. Exacto.
1: Bueno, esto... habrá que ver cómo sigue el asunto. Hay una preocupación a nivel del agro y sobre todo y lo hemos comentado contigo, con Rubén, con la audiencia de Oriental Agropecuaria, sobre todo a nivel agroindustrial. Bueno, en el sector arrocero ustedes lo han venido siguiendo el tema. El precio provisorio es mínimo, un precio mínimo desde casi 20 años, $9.10 por bolsa.
0: Sí.
1: Y bueno, los productores quieren armar allí un esquema de financiamiento para sobrellevar esta situación, pero sobre todo lo que quieren es que a nivel industrial...
0: Y además un fondo, ¿no?
1: Claro, un fondo.
0: Además se quieren armar un fondo.
1: Para financiar porque ¿qué pasa? Si el precio no es estimulante, el área se resiente, la industria empieza a tener problemas de escala, entonces peor es la presión de costos en la industria. Y bueno, creo que a nivel del sector, y eso es algo razonable, no quiere que se siga expandiendo la exportación de arroz cáscara. Pero estamos con un problema de competitividad, estamos con un problema de costos, no solo en el arroz, también fíjate, a nivel de la industria frigorífica, con el excelente nivel de precios que hay, pero la verdad es que la industria ha trasladado ese precio internacional al productor, y el margen industrial se mantiene, pero es cada vez, es cada vez más difícil cubrir los costos, que siguen aumentando.
0: Sí, totalmente.
1: Y bueno, ahí está un foco de los problemas que parece que es importante destacar, además del frío, que está fuerte, pero bueno, es invierno, no nos podemos quejar del frío en esta época. Es bueno para armar los suelos y las chacras y aplacar los hongos, y que ya después, dentro de un ratito, venga la primavera.
0: Aplacar un poco la garrapata. Nicolás, una cortita. Se presentó ayer la rendición de cuentas.
1: Sí, un aumento, como se preveía, de 31 millones de dólares de gastos con reasignaciones. Hay una reducción del gasto previsto para colonización después de lo que fue el tema de María Dolores, ¿no? Así que
0: exacto.
1: Una parte de las reasignaciones viene por el lado de colonización. Además, colonización ha decidido no hacer el ajuste de las rentas ahora en el ajuste de primavera. En fin, hay novedades por ahí también.
0: Nicolás Lucich, muchas gracias, muy amable por estos minutos.
1: Abrazo.
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0: momento de equilibrio. Estamos en Oriental Agropecuaria. Faltan 8 minutos para las 7 de la mañana. Vamos a ver qué está pasando, pero sobre todo, qué pasará con el tiempo. Vamos a recibir a José María Rodríguez, nuestro asesor en temas meteorológicos. José María, ¿qué tal? Buen día, ¿cómo le va?
1: ¿Qué tal, Rubén? Buenos días, un gusto enorme estar nuevamente contigo. Un abrazo grande a la audiencia, a Juan, a los compañeros de la radio. ¿Cómo andan? ¿Bien?
0: Muy bien, José María. Bueno, ¿qué está pasando con el tiempo? Otra mañana, como estaba pronosticada, con mucho frío, ¿no?
1: Sí, con mucho frío, con heladas importantes al sur de Río Negro. La zona no costera, alejada de la costa, tenemos marcas negativas hasta ahora. Tenemos 4 grados bajo cero en el sur de La Valleja, 3 bajo cero a esta hora en la ciudad de Florida, 0 grados en Durazno, después ya para el lado litoral suroeste también, 1 grado en Yung, 2 grados en Mercedes, 1 grado bajo cero en Carmelo a esta hora, y bueno, el resto del sur del país, las marcas son ya positivas, pero también muy bajas, en el torno de entre 1 y 3 grados. La temperatura más alta a esta hora en el norte, en Bella Unión, Artigas y Rivera, están entre 9 y 10 grados a esta hora, porque está con bastante nubosidad a esta hora en la parte norte y noreste. Incluso la ciudad de Rivera está reportando lloviznas a esta hora. Así que bueno, una mañana muy fría otra vez. Bueno, hemos tenido una seguidilla de heladas, tanto la semana pasada como esta, que bueno, la verdad que no han sido heladas muy, muy intensas, pero han sido heladas moderadas, en algunos casos localmente fuertes, pero insisto, no son heladas como tenemos habitualmente en invierno, con marcas con varios grados bajo cero. Así que bueno, salvo hoy, que en el sur de La Valleja y Florida están con 3 grados bajo cero a esta hora, bueno, no es una helada generalizada en cuanto a su intensidad. De todas formas, hoy se espera miércoles primero de julio, comenzando el nuevo mes, comenzando un nuevo semestre, se espera una jornada con nubosidad variable. La máxima hoy en el sur y este es 12 grados, 12 o 13, y 14 en el centro y norte. Hoy los vientos van a estar débiles del este hasta el mediodía, y después a partir de la tarde y noche rotan al sur y se incrementan a moderados. En la noche de hoy algunas ráfagas un poquito más fuertes, y atentos que eso va a traer la renovación de una nueva masa de aire polar que está camino a nosotros. Así que bueno, atentos que ya mañana jueves va a ser un día muy frío, muy invernal, una jornada por suerte con mezcla de nubes y sol, salvo aquí en la costa, donde mañana en la tarde no descartamos algunos chaparrones de agua o aguanieve, inclusive graupel también se puede dar mañana, ese granizo pequeño tamaño grano de arroz que se da habitualmente cuando ocurren este tipo de erupciones polares. No es un granizo destructivo, no se asusten, simplemente es un granizo débil, un granito de arroz que se denomina graupel. Eso se puede dar mañana en la tarde, producto del ingreso del aire polar, que va a dejar mañana máximas 8 o 9 grados en el centro sur y 10 grados en el norte. Aparte, como va a estar un día con viento, vamos a tener baja sensación térmica mañana jueves. Va a helar también, por supuesto, temprano, y después, bueno, el frío va a seguir toda la jornada. Y bueno, después vamos camino al viernes, que seguramente sea, ahí sí, una de las heladas más intensas de este invierno. Se esperan marcas de hasta 2, 4 grados bajo cero el viernes de forma generalizada. Inclusive aquí en la costa podemos tener marcas negativas también, así como una helada importante para el viernes, pero también con buen tiempo, con sol, estabilidad. Y ya les cuento que para el fin de semana se espera un aumento de nubosidad el sábado, primero heladas también, moderadas, y ya el sábado en la tarde y noche se va a ir nublando. Eso va a permitir que el domingo no tengamos tanto frío en la mañana temprano, y el día va a seguir manteniéndose frío y nuboso el domingo. Y atentos que podemos tener la noche el domingo o el día lunes algunas lluvias que por el momento parece van a ser escasas, principalmente acá por el sur de Río Negro, reitero, entre la noche del domingo, y el día lunes. Así que vamos a resumir, para hoy nubosidad variable, en la tarde y noche de hoy vamos camino a un ingreso nuevamente de aire polar, con el viento que se incrementa un poco del sur. mañana un día gélido, muy frío, mañana heladas, después va a quedar con máximas muy bajas también, con baja sensación térmica. Reitero, mañana en la tarde chaparrones, acá en el sur, chaparrones de frío, y ya para el viernes una jornada nuevamente con sol, estabilidad, pero con mucho frío al comienzo, con heladas que pueden ser moderadas y fuertes en varias zonas del país el viernes. Así que vamos a estar mañana actualizando toda la información. Reitero, a cuidarse mucho del frío, porque las próximas 72 horas van a ser muy crueles en cuanto a las temperaturas en nuestro territorio, estimado Rubén.
0: Bien, José María, ¿qué está pasando con las precipitaciones? ¿Qué se está viendo allí para el corto, mediano plazo? ¿Algo mencionaste? Porque es un tema que también emerge con cierta preocupación, podríamos decir.
1: Sí, exactamente. Junio cerró muy deficitario en prácticamente todo el país. Precisamente en el sur también el déficit ha sido más marcado. Yo tengo acá dato propio, Montevideo llovió 14 milímetros nada más en el mes de junio, pero insisto, el déficit es marcado también en varios departamentos. Yo, a mi entender, lo que decíamos el otro día, vamos a recordarlo, este mes que empezó hoy, julio, seguramente la primera quincena se mantenga con las mismas características, con temperaturas por debajo de lo normal y con ambiente seco, y en la segunda quincena deberíamos tener ahí algún cambio en cuanto al registro de lluvias. Podría llover un poco más, especialmente en el este del país, en el noreste, en frontera con Brasil. Ahí ya se observa la segunda quincena de julio algunas precipitaciones más destacadas, y ya la segunda quincena de este mes seguramente la variabilidad en cuanto a la temperatura esté más marcada, con la llegada de algunos veranillos que van a ir matizando esta primera quincena, que realmente presentará temperatura, como decíamos, también por debajo de lo normal. Así que la segunda quincena de este mes, insisto, podría ser menos frío y un poco más de lluvia que la primera quincena.
0: Pero muy bien, José María Rodríguez, asesor en temas meteorológicos, muchísimas gracias por estos minutos, muy amable como siempre, y si le parece bien, retomamos el contacto mañana.
1: Me parece bárbaro. Mañana 7:50, como todos los días, estaremos nuevamente en vivo con ustedes, actualizando toda la información. Buena jornada.
0: Bien, hacemos una pausa, ya seguimos.
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9: Seguimos en Punto de Equilibrio, seguimos en Oriental Agropecuaria, 770M. Vamos a recibir a partir de este momento a Sebastián Frade, técnico integrante de la empresa AgriFirm. Vamos a hablar con él de temas que tienen que ver con la suplementación. Estamos en una etapa donde cada vez se sienten más, por supuesto, los fríos, las heladas, en definitiva el invierno. Y es importante siempre hablar de lo que es suplementación, además en un momento muy especial de la ganadería en nuestro país. Sebastián, ¿cómo andás? Buen día.
10: Buen día, Juan Luis. Bueno, un gusto el contacto y ya un saludo para toda la audiencia.
9: Bueno, Sebastián, ¿cómo ha sido la demanda? Empecemos por antes de llegar al invierno. ¿Cómo ha sido la demanda en suplementación en estos primeros seis meses del año?
10: Y bueno, mirá, la verdad que venimos un año espectacular. O sea, la atracción de los precios genera que haya mucha demanda. Productores que capaz que no hacían mucha cosa, empiezan a hacer, y después productores que ya hacían, se quieren profesionalizar más. La verdad, estamos en un escenario de precios de los suplementos y precios del ganado histórico, entonces la conveniencia de la suplementación cada vez se hace más notoria, y prácticamente en todas las categorías. Uh-huh. Todas las categorías hoy valen, así que, y hay alternativas de suplementación para todo tipo de categoría. Las pasturas son muy cambiantes, tanto el campo natural como los verdeos. Entonces, lo importante es elegir qué suplemento utilizar para qué pastura y qué categoría vamos a suplementar.
9: El invierno siempre llega en definitiva llegó. Hemos tenido las primeras heladas potentes realmente. ¿Eso acelera un poco más el proceso del productor de ir por la suplementación?
10: Sí, la verdad que sí. O sea, tenemos muchos clientes que laburamos todo el año y eso se va planificando lo que se va a hacer, pero realmente en las últimas semanas para atrás hemos tenido una demanda impresionante de llamadas de clientes y no clientes, productores que quieren informarse y ver qué alternativas tienes de suplementación. Como vos bien decís, se vinieron los fríos fuertes, las heladas, y aparte estamos sufriendo en ciertas partes de Uruguay una sequía, y los verdeos no han movido mucho, o sea, se comieron los primeros pastoreos y no ha rebrotado. Entonces la situación de los verdeos está capaz que tal vez comprometida en ciertas partes, y los campos naturales que lo agarró con pasto, las heladas, los puso crocantes, los campos, como le decimos habitualmente, y tal, los ganados empezaron a sentir un poco, entonces la gente reacciona y quiere hacer algo, ya que todas las categorías valen, entonces, bueno. Cuando, la cuenta se claro, cierra por todos lados.
9: Cuando hablamos de suplementación, ¿qué y de qué manera, Sebastián?
10: Y bueno, ahí tenemos varias alternativas. O sea, dentro de la paleta de suplementación hay infinidad de alternativas. Dentro de lo que son los productos de AgriFirm, nosotros vendemos productos completos que son los suplementos de bajo consumo. Tanto son sales energéticas para verdeo, por ejemplo, o sales proteinadas o energético proteinadas, más para campo natural, para categorías adultas y para terneros. Y después tenemos algún otro tipo de suplemento más mineral, digamos, solo minerales. Eso por un lado de los productos de AgriFirm, pero nosotros también trabajamos con productores que hacen sus propias raciones, o sea, raciones balanceadas en el establecimiento y con plantas de ración. Ahí tenemos el segmento más los suplementos de alto consumo, como lo llamamos nosotros, que son suplementos que le damos al animal entre el 0,5 y el 2% del peso vivo. O sea, prácticamente cubrimos el 15 a 20% de los requerimientos hasta el 50, 60% de los requerimientos de un animal. Y después tenemos lo que son los granos en sí y concentrados, o subproductos, que también en determinados escenarios calzan muy bien, sobre todo la suplementación de pasturas, porque tienen menor costo relativo y se pone interesante la cuenta. Entonces tenemos como una paleta amplia, desde lo que se quieren complicar más haciendo una ración en el campo, mezclando 3-4 ingredientes para hacer un alimento balanceado en su propio establecimiento, que obviamente tienen que tener una escala como para poder hacerlo, y después desde el que compra una bolsa pronta ya para dar, ya sea un suplemento de bajo consumo o una ración en una fábrica de ración que ya venga balanceada, ¿no?
9: Obviamente, como vos lo decías, Sebastián, recién, hoy suplementar cualquier categoría seguramente sea valga la pena, en definitiva, y el productor se anime un poco más. Pero si nos vamos, por ejemplo, a la categoría, a la parte de cría, ¿cuánto suplementar? ¿Cómo el productor analiza la posibilidad del suplemento?
10: Mirá, en lo que es vaca de cría, o sea, la vaca que hoy está preñada o una vaquillona, por ejemplo, que nosotros vamos a querer entorar por primera vez y está con buen peso, o sea, que son animales los cuales no buscamos grandes ganancias de peso. Exacto. Sino más bien mantener en invierno lo que se generó hasta ahora y después a poder aprovechar los primeros días de la primavera para inclusive recuperar algo de condición, o sea, que no pierdan estado, que muchas veces liberamos esas categorías a campo natural, pierden peso. Para ese tipo de categorías, lo que más se adapta son suplementos de bajo consumo, como son las sales proteicas. ¿Qué generamos con esto? La sal proteica lo que genera es un mayor consumo de la pastura de base, porque está limitado el animal por la cantidad de fibra, la cantidad de proteína limitante que tiene y los minerales limitantes que tiene la pastura. Nosotros le aportamos un suplemento que balancea eso, activa el rumen, digamos, el animal puede comer más de esa pastura de base, y en vez de perder peso gana con un consumo bajo, o sea, una vaca de cría 300 gramos por día. Eso generalmente es una cuenta positiva, porque el productor invierte $5 o $6 por mes, más o menos, de suplementación, y puede mantener su ganado en buena condición, va a parir bien, la va a preñar temprano, se arma como un círculo virtuoso. Después tenemos lo que son las suplementaciones minerales, solo minerales, en el caso de los que los campos no estén tan fibrosos. Uh-huh. Y ahí lo que le aportamos es todo lo que son macrominerales como fósforo, y después microminerales como selenio, cobre, zinc, que son deficientes en Uruguay, y tenemos una vaca mejor nutrida para enfrentar lo que se viene, que es el parto y el servicio, que es el momento más desafiante. A su vez mejora lo que es la producción de leche y por ende mayor peso del ternero. Entonces, en la cría hoy, con lo que vale un ternero, se súper paga la cuenta. Y después dentro de la cría tenemos todo lo que es escalera de recría, que también es una cuenta muy interesante, ya que a los valores de los terneros y terneras hoy, la eficiencia de conversión de cualquier suplemento a campo natural, estamos hablando de 5 a 1, uh-huh. Como mala cuenta, 5 o 6 a 1, y eso nos permite hacer un kilo producido muy barato, o sea, en el eje del dólar y algo. Entonces, en un animal que vale prácticamente $4, si yo me gasto 2 en producir un kilo extra, siempre nos va a quedar margen y vamos a llegar con un ternero mejor desarrollado la primavera, que va a poder comer más pasto, vamos a producir más kilo de carne por hectárea. Hoy las relaciones de precio nos sirve en prácticamente todas las categorías.
9: Sebastián Frade, técnico integrante de la empresa AgriFirm, gracias, muy amable por estos minutos.
10: Bueno, muchas gracias Juan Luis por el contacto y estamos a la orden como siempre.
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9: Seguimos en Punto de Equilibrio, seguimos en Oriental Agropecuaria. Vamos a recibir a partir de este momento a Alfredo Frost, presidente del Secretariado Uruguayo de la Lana. Estamos en el año de los 60 años del SUL. Y bueno, en la jornada de ayer se llevó adelante una actividad con muy buena presencia de expresidentes, de productores, de además gente relacionada al sistema político también, autoridades a nivel nacional. Alfredo, ¿qué dejó la actividad de ayer en el marco de los 60 años del SUL?
22: Bueno, no, un gusto, Juan Luis. La verdad que sí, la idea de cómo lo pensamos, por lo menos, es que de esos 60 años que cumple el SUL, teníamos allí entre presidentes gran parte de la historia. Y en vez de contarlo a alguien o en vez de desarrollarlo a alguien acerca de la historia, que mejor que cada uno contara su momento en el SUL. Uh-huh. Que en definitiva lo bueno es decir, bueno, cómo estaba el ovino en este momento en el país o cómo estaba el país y bueno, y cuáles fueron sus acciones y decisiones en nombre de la Junta y por qué. Así que era historia viva, de vivencial, digamos. Claro. Y bueno, cada uno en su momento así lo hizo. La verdad que bien interesante ese relato histórico ahí de forma presencial, y lo que también no menor, un reconocimiento que se le hizo a Willy Sanguinetti, porque bueno, en esos 60 años es un lujo tener ahí a un directivo de la primer junta de ese SUL cuando se firma el acta de NACU, que esto también con ese reconocimiento, pero también él en el uso del micrófono con esos 92 años con una lucidez valoro contándonos anécdotas de aquel momento de la creación del SUL, así que creo que muy interesante por ese lado.
9: Claro, Alfredo, desde que se creó el SUL hasta hoy ha cambiado muchísimo todo, inclusive también la cantidad de lanares en nuestro país, en la forma de comercializar y todo. ¿Qué evaluación se hace o qué sacás en limpio de todo lo que se habló hoy? Además, también estuvo la presencia del subsecretario de Ganadería, con el cual cerraron de alguna manera la actividad. ¿Qué deja todo eso?
22: Bueno, sí, yo capaz que empiezo ahí. Estaba el subsecretario, había presidentes de otros institutos, como INIA, Agropecuario, de GDR, estaban políticos, estaban uh-huh. senadores, diputados, representando de Comisión Ganadería, y bueno, toda la industria, productores. La verdad que el marco público fue excelente, era a un salón repleto, faltó lugar, así que eso no es menor. Ahora después, bueno, todos estos años, y si miramos todas las presentaciones de cada presidente, claro, tuvo todo afectado en estos años por esa caída del stock de los 26 millones que teníamos de ovino, en cuando era el primer rubro de exportación y todo lo que implicaba y todo lo que generaba desde el punto de vista económico, pero también lo que pasaba para el país. Y bueno, entonces cada una de las juntas como que fue sufriendo en su momento la caída del stock y obligadas a tomar medidas en ese sentido. Eso no paró más, digo, porque también cuando hago yo mi reflexión, me toca vivir el año pasado esa caída nuevamente del stock a los 4.800.000 ovinos. Entonces es algo que no ha parado. La gran reflexión es que, a mi modo de ver, y varios coincidimos, es que seguramente este sea el punto de inflexión. Uh-huh. O sea, tenemos evidencia de que hubo una retención de vientres este año, hay una mayor encarnerada, hay algo que no es menor, que es un cambio importante del ánimo de los productores ovinos, que si miramos dos o tres años atrás realmente hay un desánimo bastante importante. Hoy hay otro ánimo, hoy se ven jóvenes, es uno de los debes trabajar en ese sentido. Y bueno, lo que decíamos ahí, que bueno, todo esto se viene dando porque bueno, estamos en un escenario en donde quizás primera vez en la historia, tengamos tanto carne ovina como lana valiendo, los dos con una atracción importante, con una demanda a nivel global insatisfecha. Y bueno, o sea que es un momento en donde todavía el productor estuvo pidiendo de que el cordero tendría que valer más que el novillo para ser competitivo, y que tenía que ser eso tenía que permanecer en el tiempo. Y bueno, hoy estamos con un
9: eso
22: cordero.
9: Sí.
22: Eso está pasando. Uh-huh. Y eso fue lo que hicimos énfasis y tratamos de compartir, sobre todo con el subsecretario y con los que estaban todos allí por parte del Ministerio, así también como el Banco República. Y bueno, ahora es el momento de que pasamos siempre los productores pidiendo que llegara este momento. Este momento ha llegado, la atracción es genuina, no hay que estar empujando, los productores están motivados. Digo, si no es momento este para tomar algunas acciones desde el punto de vista política de Estado que acompañen a esto y generar condiciones para y hacer revisiones y que esto sea un momento para darle el lugar, pero sobre todo la oportunidad que necesita el rubro, es este el momento. O sea,
9: ¿Y coincidió momento, pues, coincidía Carámbula en esto, Frost?
22: Y bueno, cuando hace el cierre, porque por supuesto que le dimos el cierre de la jornada, estábamos sentados uno al otro, más de una vez me toca el hombro y dice, bueno, coincido con lo que es el diagnóstico, coincido con lo que es el pronóstico y las acciones que tenemos que tomar. De hecho, ya estamos trabajando en las cosas en conjunto, que es cierto, tenemos un montón de líneas de acciones que estamos trabajando, pero ellos también están confeccionando lo que es un plan desde su visión, y ya lo anuncia que está próximo a estar ya para compartirlo con el SUL, discutirlo y después ir por otras instituciones y generar lo que sería ese plan de acción. Pero lo importante, entiendo yo, es que bueno, primero 60 años llegar en esta situación con lo que posiblemente sea el punto de inflexión de la caída y pasamos a recuperar stock. Por supuesto que no va a ser para el gran impacto para caso, pero sí para el 27. Pero lo que no es menor es tener a un ejecutivo todo alineado con lo que estamos pensando y coincidiendo que es el momento óptimo para tomar acción y hacer cosas. Así que creo que es un muy buen cierre, digamos.
9: Frost, hoy la institución SUL, ¿cómo está? ¿Es una institución que está bien, que está solvente económicamente, que tiene problemas? ¿Cómo está la institución?
22: Bueno, también tocamos un poco ese tema. ¿Por qué? Porque Miguel Sanguinetti, la presidencia y la junta anterior, le tocó este momento de la... yo era vicepresidente, nos toca la pandemia. Hay que entender que es un rubro, el ovino, que prácticamente todo se exporta, y lo que percibe el SUL es sobre el producto exportado, el lana en este caso. Y bueno, en la pandemia se cortó 100%, no era que no había, que el precio no servía, no se vendía. Entonces se mencionó allí por parte de Miguel que se consumió lo que era el fondo de reserva, no había más línea de crédito y no estaban entrando prestaciones porque no se exportaba. Quien te habla cuando asume esas condiciones, y tuvimos que decirlo, que ni bien asumimos, en algún momento miramos y no teníamos opción, porque no tenemos más opción, nosotros no tenemos capacidad de la pedida de recursos, y ya no teníamos opción, y mirábamos para adelante y teníamos, tenemos 2 meses de no pasar algo, algo habrá que inventar. Y bueno, se tomaron algunas acciones, el Ejecutivo en aquel momento nos dio apoyo para tener las demás, y eso después fue aquel stock que fue el que se generó durante la pandemia, comenzó a salir, claro. Empezamos a hacer una buena gestión de esos ingresos que no estaban, y hoy lo que podemos decir que el SUL, que fue lo que dijimos, ¿no? El SUL hoy está, logramos pagar toda la deuda, sin deberle al banco logramos aumentar la línea de crédito, pagamos deuda adelantada, porque la idea es para qué vamos a estar pagando intereses de fondos que tenemos. De alguna manera ya estamos como para generar un nuevo fondo de reserva, estamos mejorando en infraestructura, en la medida que podemos, en logística, capacitando a nuestros técnicos, están casi todos en proceso de posgrado. ¿Por qué todo esto? Porque, bueno, este es el momento que nos toca como quinta hacer esto para tener institución pronta, alineada y con toda la capacidad de venir este momento, de tener estas políticas que estamos hablando, de continuar este mercado, de un mundo demandando los productos que tenemos y que tenemos la capacidad de certificarlos y de brindarlo al mundo de la manera que lo quieren. Uh-huh. Bueno, el sur está pronto para cumplir con su misión, que bueno, va a ser transferir rápidamente y presionar los sistemas para tener la mayor cantidad de ese producto,
9: ¿no? ¿Se piensa, Frozen, no sé, en agrandar la plantilla de trabajo a través de técnicos o por ahí en algún tipo de inversión, ya sea en el campo experimental o en los campos experimentales?
22: Bueno, los campos fueron de gran ayuda en este momento de la pandemia, porque era una de las únicas fuentes de ingreso, y ahí por más que son campos de uno más de investigación, el otro más de validación y capacitación, pero de alguna manera se trató de gestionar mejor y que, bueno, aprovechando los buenos valores, sobre todo el vacuno, en esos momentos fue un gran fusible. Pero eso ya quedó instalado para adelante, entonces ahora tenemos directivos que trabajan directamente en coordinación para la administración de esos campos. Uh-huh. Los campos están generando bien, están con sistemas que se complementan en el campo del sur con el del norte, así que también es una fuente de recursos. Antes era un costo total, ahora pasa a ser fuente, sobre todo el del norte y el del sur, con un mínimo. Ahora, por eso digo, tenemos la institución ahora que está saneada, libre de deuda, habilitado con el Banco República, que fue un gran aliado, sin deberle, pero con una línea de crédito ampliada, o sea, por si la necesitamos para ir más allá, con un fondo de reserva. Así que esto está preparado para decir, bueno, si tenemos ese aumento del stock, si tenemos que intervenir más, si tenemos una demanda mayor, la institución está pronta como para lograrlo. Pero eso le corresponderá a la próxima junta. A nosotros ya nos queda menos de un año, pero entiendo que cada uno va haciendo lo que le toca hacer en el momento, y creo que la obligación es esa, dejar la institución pronta para dar ese salto, que es lo que queremos todos.
9: Alfredo Frost, presidente del Secretariado Uruguayo de la Lana, gracias, muy amable por estos minutos.
22: Gracias a ti y a las órdenes, como siempre.
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0: momento de equilibrio, son las 7 de la mañana con 33 minutos. Ya en instantes vamos a estar con Alejandro Solsona, productor agrícola ganadero de la zona de Carmelo, allí en el departamento de Colonia. Haremos foco en la siembra de invierno, en cómo está el escenario, pero también en la interacción agrícola ganadera. Así que en minutos vamos a estar con Alejandro Solsona. También vamos a tener sobre el cierre del programa Juan Foderé, director de Fadisol. Vamos a ver qué está pasando con el precio de los granos aquí en la plaza local y sobre todo cómo se va posicionando el productor. Así que vamos a tener estas dos entrevistas en el cierre ya del programa, en la recta final, mejor dicho, del programa. Un programa que ha tenido muchísima información. Ya pasó Sebastián Frade de Agrifirm. Estuvimos con toda la actualidad del sector lechero con Leandro Galarraga al comienzo del programa. Galarraga es directivo de la Asociación Nacional de Productores de Leche. Recién teníamos novedades del rubro ovino. A propósito de novedades y de noticias, toda la información agropecuaria también está en verdenews.com.uy. Hacemos una pausa y se viene Alejandro Solsona, productor agrícola ganadero de Colonia, directivo de Copagrán, aquí en Punto de Equilibrio, aquí en Oriental Agropecuaria.
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1: Continuamos en Punto de Equilibrio y vamos a recibir a partir de este momento a Alejandro Solsona, productor agrícola ganadero de Colonia, de la zona de Carmelo, directivo de Copagrán. Vamos a ver cómo está transitando esta zafra de invierno. Alejandro, ¿qué tal? Buen día, ¿cómo estás?
2: Buen día, Rubén, ¿cómo andás? Un gusto hablar contigo y con tu audiencia.
1: Todo muy bien, todo muy bien. Bueno, Alejandro, ¿cómo viene marchando la zafra de invierno? ¿Ya está todo sembrado? ¿Falta algo por sembrar? ¿Qué se puede comentar?
2: Y bueno, viene ya casi liquidada, te diría. No sé, capaz que en un 85-90% del área ya sembrada. Lo que es colza, por supuesto que ya está todo sembrado. Y bueno, y queda alguna hectárea de trigo y cebada que quedó para atrás por alguna chacra que... Inclusive algunas chacras que no se ha terminado de cosechar todavía, muy poquito. Y bueno, y con estas últimas aguas se atrasaron con las humedades y se está retomando. Se retomó ahora en estos días, que calculo que en esta semana, si no llueve, se va a terminar todo.
1: Dentro de lo que era la planificación inicial y lo que se está concretando, ¿hay cambios en el área que cada uno de los cultivos de invierno ocupa?
2: Yo te diría que no. Capaz que el cambio más grande fue al principio, que había un área de carinata que iba a crecer bastante, el área de carinata, motivo por el año pasado, que fue económicamente un año bueno para carinata, pero bueno, como se demoró el tema de los contratos este año, a último momento muchos productores dejaron de sembrar carinata y pasaron a otro cultivo. Pero en general, sacando eso, más o menos el área se mantuvo creciendo bastante el área de colza y bajando un poco el área de cebada, y el área de trigo te diría que más o menos se mantiene.
1: Y allí los números, ¿cómo están? ¿No? Hay un ajuste ahora en el precio de los fertilizantes, fundamentalmente la urea, ¿eso impacta? ¿Cómo lo están analizando?
2: Y bueno, los números son finos, ¿no? Son desafiantes. Si bien los precios... Ahora habían bajado un poco, pero hubo un momento que estuvieron bien, se fijaron cebadas a 2.40, a 2.40 y pico, colza también, buen precio, pero igualmente, como bien tú dijiste, el precio de los fertilizantes, que al principio cuando se sembró hubo que comprar fertilizantes y estaba a un precio alto, lo que es fósforo, potasio y nitrógeno, bajó algo el nitrógeno las últimas semanas, pero te diría que las compras que se tuvieron que hacer para la siembra se hicieron a precios muy altos. Igualmente, por más que haya bajado, siguen estando precios elevados respecto a lo que es el margen del cultivo y los rendimientos de equilibrio hoy siguen siendo muy desafiantes, ¿no?
1: ¿Qué número se puede marcar para colza, cebada, trigo?
2: Y bueno, a nivel general, promedio, porque viste que cada uno
1: tiene sus números.
2: Cada uno tiene sus números, depende si es maquinaria propia contratada, campo arrendado o no arrendado, pero bueno, en general, en lo que yo manejo con campos arrendados y poniendo como que la maquinaria se contrata 100%, en colza estamos hoy con campo arrendado, poniéndole la mitad de la renta, en unos 1.600 kilos, más o menos. En trigo estamos en 4.500 y en cebada más o menos por ahí. Esos son los rendimientos equilibrios, más o menos, poniéndole un montón de supuestos, ¿no? Pero bueno, son desafiantes. En general, los rendimientos equilibrios, como se viene dando casi todos los años, ¿no? Están un poco por encima de los promedios país que se vienen logrando generalmente.
1: Y después, ¿cómo ves justamente el escenario pensando en la zafra 26-27 en la campaña de verano? ¿Allí qué puede estar pasando con las áreas?
2: Y bueno, aumentando el área de maíz, el área de maíz de primera, el área de maíz de segunda, ahí va a aumentar bastante. Primero por la memoria también de este año, que si bien hubo problema con la seca, pero como el precio está bueno, bueno, ni hablar los maíces bajo riego, que dejaron un margen interesantísimo, y los lugares donde más o menos llovió un poquito, con promedios de 5,000 o 6,000 kilos de maíz, el margen fue muy bueno. Y bueno, ya con eso, para este año se aumenta, y proyectando el pronóstico niño que se está anunciando, también hay gente que dejó de hacer cultivo de invierno para pasar a maíz de primera y cambian algo de soja de primera por maíz. Y bueno, y maíz de segunda, que también hace 5 o 6 años que viene creciendo casi todos los años, tuvo un parate un año por el tema de la chicharrita, pero ya a partir de este año creció de nuevo y va a seguir creciendo. Y el girasol, el girasol también creciendo fuertemente, si bien el área no es mucha, pero año a año, yo te diría que los últimos 5 años viene casi duplicando el área. Todos los productores que vienen haciendo girasol van a aumentar el área, y siempre hay productores nuevos que están entrando en el cultivo, así que para mí es por ahí la cosa.
1: Alejandro, me posiciono allí en Carmelo, en el área de influencia de tu actividad. ¿Cómo se ha ido metiendo la ganadería, los planteos agrícolas, en función de lo que es la productividad que tienen esos campos, que están pensados básicamente, o en una gran mayoría, para agricultura, ¿no?
2: Sí, yo te diría que la ganadería viene creciendo en las zonas estas agrícolas, lo que es Colonia, Soriano, más que nada con corrales, ¿no? Los campos que son agrícolas difícilmente se están pasando a ganadería.

0: más inversión, se está poniendo un ganado de cría, se está haciendo una recría, en eso es lo que se ve un poco. Y después los corrales, sí, los corrales están creciendo fuertemente, ¿no? Los que ya tienen corrales, los están agrandando, te diría que la gran mayoría, cada uno que hablás, estoy agrandando el corral, y después muchos productores pensando en corrales nuevos. Yo creo que el aumento viene más que nada por ese lado, en esta zona, sin sacar que sí, que hay algún productor, que algún pedazo de agricultura lo empraderó o le hizo un verdeo o un semillero de regrasa, un semillero de festuca y le empieza a meter carne, pero te diría que en porcentaje no es muy grande todavía, porque obviamente que la producción de carne a pasto lleva un know-how que no es fácil de lograr, no es fácil de hacerlo. Si bien el precio del novillo gordo está bien, pero para que el margen sea bueno y sea competitivo con la agricultura, hay que producir mucha carne. Y producir mucha carne es producir arriba de 350 kilos de carne por hectárea en estos campos agrícolas, que son campos de 800 a 1000 kilos. Entonces,
1: De soja.
0: No es tan fácil de lograrlo. Para eso hay que tener sistematizados los campos, con agua, con parcelas, con alambrados, con mangas, tener la gente idónea para eso. Pero bueno, algo se ve que viene creciendo a nivel pastoril, pero sí fuertemente a nivel del cierre.
1: Bien, para que quede claro el concepto, para que un campo con ganadería sea competitivo respecto a la agricultura, tiene que producir arriba de 350 kilos de carne, porque son campos que valen entre 800 a 1000 kilos de soja por año. Ese es el concepto.
0: Exactamente.
1: Bien.
0: Exactamente. Eso es.
1: Y los corrales entonces sí ya consolidan una tendencia de crecimiento. Quienes están con corrales buscan incrementar la capacidad y el agricultor que no tiene corral busca tener uno.
0: Sí, sí, es así. El agricultor que no tiene corral, por lo menos en cada reunión, alguna reunión crea que va, reuniones de Copagrán, siempre está la discusión, ¿qué hago? ¿Pongo un corral, hago un corral, alquilo un corral, o empiezo a transformar grano en carne? Y después el que ya tiene corral, casi todos los que tienen corral hoy están pensando en agrandar, porque el negocio viene siendo, tampoco es que sea un negocio brillante, o sea, lo que sí que bueno, por lo menos viene dejando un margen positivo con una inversión muy grande, ¿no? Porque hoy comprar un novillo de 380, 400 kilos es un platal, comprar maíz a 230, 240, 250, no sé el precio que esté, es un platal, pero bueno, está, viene dejando un margen interesante, pero obviamente que aumenta muchísimo el riesgo, porque mañana el precio cae un 20% y ese margen se destruye automáticamente con una inversión inicial brutal, ¿no? Pero bueno, está, yo creo que viene por ahí la mano.
1: Bien, Alejandro, o sea que ahí, para el agricultor, el corral es una forma de viabilizar la producción agrícola mientras siga existiendo ese margen que genere la carne producida a corral.
0: Sí, sí, para el agricultor también yo creo que es más fácil a producir carne a base de grano en un corral que producir carne a base de pasto en el campo. Es más fácil, es más fácil de lograrlo, yo te formulo la dieta y yo sé que con esa dieta, si más o menos funciona todo bien, si el corral es más o menos bueno, vas a lograr X ganancia diaria. A nivel de pasto, hay cosas de manejo que ya son más de la diaria, de tener gente capacitada, de tener el know-how para poder hacerlo. Entonces yo creo que viene por ahí, como vos decís, más de la mano del tema de corral, de transformar carne con grano y no tanto a nivel pastoril.
1: Pero muy bien, Alejandro Solsona, productor agrícola ganadero, directivo de Copagrán, muchísimas gracias por estos minutos, muy amable como siempre.
0: Bueno, Rubén, un gusto y saludo a toda la audiencia.
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5: En punto de equilibrio, faltan 10 minutos para las 8 de la mañana. Vamos a ver cómo viene el programa comercial dentro de la agricultura, dentro de lo que es el negocio agrícola, qué pasa con los precios de los granos de verano, de los granos de invierno. Recién teníamos una mirada productiva y esa interacción agrícola-ganadera que se está dando. Vamos a recibir a partir de este momento a Juan Foderé, director de Fadisol. Juan, ¿qué tal? Buen día, ¿cómo estás?
6: Buenos días, Rubén. Buenos días para toda la audiencia.
5: Bueno, Juan, ¿cómo viene el panorama? Ya lo que es soja, por ejemplo, ¿está todo vendido? ¿Queda algo por fijar? ¿Cómo está el escenario allí?
6: Mirá, te hablo de parte nuestra, ¿no? Pero en nuestro caso habría un 85% de soja ya fijada, quedando un 15% por fijar, que seguramente en estos días se culmine con el 100% de las fijaciones. Y bueno, alguna cosecha ya totalmente terminada en lo que es la parte de soja, y falta todo lo que es el maíz de segunda. Algunos maíces ya se cosecharon como para destino grano húmedo, pero gran parte de lo que es maíz de segunda está quedando para cosechar.
5: Bien, Juan, obviamente que no vamos a seguir hablando de lo que dejó la zafra desde el punto de vista de la productividad, rendimientos y demás, pero la media en precios, ¿en cuánto se ubicó aproximadamente? Si hay que ponerle un valor a la soja 25-26, ¿cuál sería?
6: Y bueno, lo que es la parte de fijaciones por parte del productor, entiendo que debería andar entre en torno a entre $390 y $400, lo que es la media de fijación. Debería andar por ese entorno, Rubén.
5: Bien, y en el caso de los maíces, lo que se ha ido negociando y demás, ¿qué referencia de precios está teniendo hoy aquí en la plaza local?
6: Bueno, un maíz depende de la calidad, pero un maíz grano húmedo, que es lo que se está cosechando hoy en día, empezaron a negociarse sobre el entorno de 230 levantar y hoy un maíz húmedo anda entre 2.15 y 2.20 a levantar, siempre hablando de base 14 de humedad. Ya un maíz seco anda arriba de los 230, $240.
5: Bien.
6: Siempre hablando de levantar de chacra. O acondicionado en el caso que un maíz seco.
5: En el caso de los granos de invierno, allí el escenario comercial, ¿cómo viene? ¿Cebada, colza fundamentalmente?
6: Bueno, lo que es la parte comercial, fijaciones por parte del productor, se ha fijado más que otros años. Eso, por supuesto, se ha dado en base a los buenos precios que se dieron los meses pasados y estamos teniendo hoy en día, pero... a nivel de fijaciones entiendo que se puede hablar arriba de un promedio de $520 en lo que es colza y $250 en lo que es cebada. Hoy esos precios en colza siguen estando, ya en cebada estamos unos $30 por debajo de esas fijaciones, pero a nivel de fijaciones venimos muy bien. Los productores en general todos tomaron posición. Si lo tomo en referencia a lo que fue el año pasado, nuestra situación con productores, entiendo que se han duplicado los volúmenes ya fijados en el mismo momento. Bien. Así que creo que eso es muy bueno para, tomando en cuenta lo que fueron los valores de los meses pasados, lo que son los valores hoy en día.
5: En el caso de colza, ¿cuánto fija un productor de manera anticipada aproximadamente para referenciar a la audiencia?
6: Y bueno, el colza en general debe andar un promedio de 500 kilos por hectárea. Algunos fijan un poco más, otros no fijan, pero en general, si quieres tomar como promedio, unos 500 kilos por hectárea.
5: Y en el caso de la cebada allí, ¿el nivel de fijaciones en cuántos kilos está? Y
6: cebada supera los 1.500 kilos. 1.500 kilos por hectárea de cebada fijada.
5: Ese sí es un número alto. No sé si es habitual que se fije tanto en cebada.
6: Te estoy hablando de este año básicamente y entiendo que eso se ha dado por los precios, buenos precios que tuvimos en los meses pasados, que andaban las cebadas, en general se fijaron arriba de $250 y por suerte tomaron posición, porque si tomamos el precio del día de hoy, la cebada hoy vale $220, ¿no?
5: Claro. Juan, y en el caso del trigo allí, el panorama, ¿cómo ha sido desde el punto de vista comercial? ¿Hubo alguna oportunidad como para fijar o se consolida esa tendencia de que el productor en trigo es poco vendedor, podríamos decir, por todos los aspectos vinculados a calidad y demás?
6: Y bueno, en lo que es la parte de venta de trigo hay poca o nulas fijaciones y básicamente es por los grandes tema de calidad que siempre se han dado sobre la cosecha. Entiendo que está bien que el productor no tome posición y que sí tome posición en otros granos como lo que es colza y cebada, pero es difícil realmente armar un negocio de trigo exportación o tomar una posición cuando faltan tantos meses por delante y más tomando en cuenta los últimos años lo que ha pasado con las calidades, así que sobre todo lo que es proteína, pero bueno, iremos de a poco viendo qué es lo que pasa con el mercado, qué es lo que pasa con los países vecinos y en algún momento habrá que tomar posición.
5: Bien, pero ¿tuvo en algún momento alguna oportunidad de precios interesante el trigo?
6: Mirá, el precio... Como no sé a qué se llama interesante, pero...
5: No, así como mencionaste, claro, hay que ver qué es interesante exactamente, pero así como hubo un 250 para la cebada o arriba de $530, $540 para colzas y para trigo, por ejemplo, puede haber habido un 230, 240, pensando en...
6: Trigo como precio, como buen precio que se haya tomado en su momento como referencia, un $220 pudo haber sido un buen precio. Hoy ese precio ya no está en el mercado, puede hablar en $210 y por supuesto que en $210 se hace...
5: Muy difícil.
6: $220 ya era muy difícil fijar, $210 más difícil aún.
5: Totalmente. Y bueno, y a propósito del trigo, bueno, la prueba está, por ejemplo, en la última zafra. Rendimiento récord, 5.000 kilos, 5.040 kilos, si no recuerdo mal, pero el nivel de proteína fue el más bajo desde que se lleva registro. Así lo informó hace poco la institucionalidad del trigo, podríamos decir.
6: Sí, y adicionalmente a eso, el mercado cada vez exige mayor proteína. Entonces bueno, como que estamos bastante dispares a lo que tenemos, a lo que nos están, lo que están necesitando el mercado. Entonces se hace difícil también tomar una posición a lo que es el trigo futuro, tomando en cuenta esas cosas.
7: Pero muy bien, Juan Foderé, director de Fadisol, muchísimas gracias por estos minutos, muy amable como siempre.
6: Un placer, Rubén, saludos y bueno, un buen día para todos.
7: Bien, señores, vamos a una breve pausa y ya nos despedimos porque está todo pronto el equipo de Posta Oriental para seguir aquí en Oriental Agropecuaria.
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0: Estamos arrancando este día. Muy buenas jornadas, muy buen miércoles. Estamos todos prontos para abrir la portera. Francisco Morales, ¿cómo le va?
1: ¿Cómo le va, Juan Andrés Elordoy? Saludos para Juan Andrés Elordoy, saludos para usted, para el resto del equipo y para la audiencia oriental en todo el país.
0: Le iba a preguntar a qué hora sale el sol y ya capaz que le complico.
1: No, el sol salió hoy a las 7:54.
0: Ah, sí. O sea, estamos ahí.
1: Sí, sí. Estaba despuntando el alba en estos momentos. Efectivamente. Así y además, hoy, miércoles, ha llegado julio.

0: Creo que desde hace algunos años se han empezado a instalar los memes con respecto a Julio Iglesias. Está llegando Julio, Julio de esto, Julio aquello. Bueno, qué mejor forma de arrancar musicalmente esta jornada en la que comienza el séptimo mes del año que con Julio Iglesias.
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0: Veo que le encanta Julio Iglesias, ¿eh?
2: Tengo un tema con Julio Iglesias.
0: Ajá.
2: Muy, muy cercano. Fue muy importante en mi niñez. Sobre todo a mi madre le gustaba mucho. Escuchaba mucho Julio Iglesias. Por esto me quedé pensando, me quedé escuchando a ver cuál tema había elegido usted para este arranque de Posta de hoy. Pero es cierto, arranca Julio.
0: Arranca Julio.
2: Y estamos cumpliendo ya 50% del año. Uh-huh. También, número importante. Si usted, bueno, puede jugar a la quiniela con el 50.
0: ¿Se lo llevan?
2: ¿Cómo se lo llevan?
0: Vio que cuando uno va a jugar a la quiniela, como ahora todo es digitalizado, el sistema, cuando hay demasiada carga sobre un número, lo limita. Hay un algoritmo que le limita el número. Entonces, la banca se protege, digamos, de si hay demasiada carga hacia un número.
2: No sabía.
0: Funciona así. Por ejemplo, no le vaya a jugar el 03 en San Colombo.
2: Sí, está, eso es obvio. Pero no sabía que es para otros.
0: Y es
2: no,
0: aleatorio.
2: No creo que la gente vaya hoy a apostar por el 50 porque es 50%. Uh-huh. Pero si es así, habría que hacer una interpelación al ministro.
0: A alguien. Bueno, ya que estamos hablando de esto que acaba de comenzar este mes de julio, le digo que quedan 183 días para que termine el año. 183.
2: ¿Mm?
0: Acabamos
2: bueno,
0: de comenzar.
2: Bueno, ahí tiene otro número para jugar a la quiniela.
0: Y el lindo número, el
2: 50-183.
0: ¿Usted tiene un número de cabecera o unos números de cabecera para jugar a la quiniela?
2: Yo jugué. No, de cabecera no, porque. Pero me gusta el 301.
0: Lindo número. Mm. A mí el 929.
2: ¿Y usted no es hombre de número par?
0: Sí, pero ese número en particular me gusta impar porque es la fecha del cumpleaños de mi hermano.
2: Ok.
0: 29 de septiembre.
2: Excelente, bueno, saludos a Federico.
0: Tenemos que ir a jugar hoy porque si acabamos de decir unos números, no los jugamos y llegan a salir.
2: Sí, sí.
0: Vamos a pasar
2: es verdad. Bueno, no hay que ir nada, se puede jugar por la computadora, como
0: también
2: usted mismo lo decía.
0: Exactamente.
2: Bueno, así estamos, así arrancamos esta posta de hoy en este mes de julio, primero de julio, con mucha información. Hoy tenemos mucho. Vamos a estar compartiendo asuntos vinculados a la rendición de cuentas que se ha presentado ayer. Muy interesante lo que fue la situación, ¿no? Siempre cuando hay rendición de cuentas aparecían las cajas, ¿no? La gente cargando las cajas. Y en realidad lo que se vio ayer fue al ministro de Economía siendo recibido por la vicepresidenta de la República con la rendición de cuentas, y era un pendrive. O sea, y le pusieron ahí un cartelito con una cosa, bueno, que quedó muy muy lindo eso para la fotografía, y hubo algún recuerdo a lo que fue en otros tiempos esas cajas con tanto papel que, en definitiva, no sé cuánto se usaban.
0: 2026 y nos ha llegado la tecnología. Muy bien,
2: sí,
0: la tecnología está entrando al Parlamento, cosa que me congratulo. ¿Qué tenemos en la posta de hoy, Juan Andrés Elordoy?
2: Bueno, vamos a estar repasando algunas de las cosas que en las primeras horas se pueden observar en la rendición de cuentas, aunque tendremos mucho para analizar. Vamos a estar conversando con Carlos Camí. Hay un proyecto que ha presentado vinculado al tema armas, al tema de control de armas, al tema de lo que es la venta. Vamos a estar conversando con él, va a estar aquí en los estudios de Oriental Agropecuaria. Tema a las 9 será cambio climático y particularmente el fenómeno del Niño, los últimos datos, en fin, vamos a estar yendo por las previsiones que se pueden estudiar, lluvia, cómo se prepara el Uruguay para el final de este año con las previsiones que están existiendo. Bueno, vamos a estar hablando de este tema con Walter Bethgen.
0: Muy bien, más allá de las 10 de la mañana, como todos los miércoles, la columna de Ángel Urraburu. Antes de pasar a los titulares y el resto de los contenidos, un trazo largo suyo de lo que fue la conferencia de prensa de Bielsa ayer aquí en Montevideo.
2: Voy a decir una cosa. Ahí dije una cosa. La conferencia para mí no sé qué aportó. Para mí no aportó nada. Y en función de que no aportó nada, me empecé a preguntar por qué se hizo la conferencia. Y empecé, como soy mal pensado a veces, me queda la idea de que en realidad lo hicieron para vender publicidad. Porque no entiendo por qué Bielsa, que no es más técnico de la selección uruguaya, estaba vistiendo la ropa oficial de la AUF de Uruguay con la marca Nike. Y en definitiva fue un pretexto para tener durante más de, no sé cuánto duró, una hora duró la conferencia, todas las empresas que apoyan a la selección uruguaya. Simplemente lo que me queda, porque en realidad lo que escuché me pareció que era la nada misma.
0: Yo comparto mucho de lo que usted dice con respecto a esto. De hecho, hay una frase del propio Bielsa dentro de esa conferencia de prensa en la que él dice que nada de lo que pudiese decir iba a atemperar la frustración o la decepción que sentimos aquellos que nos quedamos decepcionados y o frustrados con el resultado futbolístico de Uruguay en el Mundial. Por lo cual, la verdad que me parece muy bien con la transparencia y la vocación de hablar y de abrir los telones de lo que fue la selección, pero la verdad que la conferencia ayer a mí tampoco mejora.
2: Se fue Marcelo, viene Julio.
1: Tomados de la mano, es algo tan lejano. 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
2: El gobierno resolvió disminuir los precios de los principales combustibles. La nafta super y el gasoil bajan desde hoy un 5%, mientras que el supergas registra una reducción del 7,6%.
0: Con los nuevos valores, el precio de la nafta super queda fijado en 88,67 pesos por litro, el gasoil 50S en 58,68 pesos por litro y el supergas en 93,56 por kilogramo. En el caso del supergas envasado, la baja representa una reducción de 100 pesos en la garrafa de 13 kilos.
2: Según el gobierno, la decisión se enmarca en la estrategia adoptada desde abril para amortiguar el precio de los combustibles, las variaciones provocadas por los precios internacionales del petróleo originados por el conflicto Medio Oriente.
0: 8 y 10 de la mañana, el Poder Ejecutivo presentó ayer la rendición de cuentas a la vicepresidenta Carolina Cose.
2: El gobierno propone un aumento del gasto de 31 millones de dólares en 2027. Esto es lo nuevo, porque hay 50 que ya venían en el incremento que daba el presupuesto. Esto va a implicar la unificación y reforzamiento de las transferencias a los hogares más vulnerables. Incrementa el presupuesto en 4 áreas: seguridad, en educación, infancia y personas en situación de calle.
0: Para eso el gobierno plantea una reasignación de 46 millones de dólares mediante una reducción de recursos al Instituto Nacional de Colonización, equivalente al 50% de su presupuesto. También se prevé un ahorro en gastos de funcionamiento, la no cobertura de vacantes durante 3 años y recortes en millones oficiales y gastos de protocolo.
2: En la exposición de motivos del proyecto, el Ministerio de Economía y Finanzas señala que la economía uruguaya creció, se generó empleo, aumentaron los salarios reales, bajó la pobreza y se registró la inflación más baja de los últimos 20 años.
0: 8 y 11 de la mañana, Uruguay asumió la presidencia pro tempore del Mercosur con el objetivo de impulsar un bloque más moderno, dinámico y abierto al mundo.
2: Yamandú Orsi afirmó que la integración debe traducirse en resultados concretos para la ciudadanía mediante más crecimiento, empleo y oportunidades.
0: Entre las prioridades para el segundo semestre, el presidente mencionó la implementación de los acuerdos comerciales con la Unión Europea y el EFTA, además de avances en las negociaciones con Canadá, Emiratos Árabes, India, Vietnam y Japón.
2: Orsi también anunció medidas para mejorar la integración fronteriza. Esto parece muy importante para lo que estamos hablando en estos días. Se habla de refuerzo de la cooperación contra el crimen organizado, promover la educación y la innovación. Además, Uruguay será sede de una nueva cumbre social del Mercosur.
0: Salvadas las distancias con respecto a los temas comerciales, donde ya estaba vigente el acuerdo comercial con la Unión Europea, el acuerdo que se firmó con países asiáticos y el que se están llevando adelante con el EFTA, este tema de la seguridad es el más relevante, sin lugar a dudas, para los cuatro países socios plenos del Mercosur y también para los países asociados. La pregunta ahora es el cómo. ¿Cómo se puede resolver la unificación, la tarea, la colaboración de entre los países en materia de seguridad?
2: Sobre todo por las bandas transfronterizas. Lo decía el capitán Bacotti el otro día cuando lo entrevistamos aquí. Eso va creciendo, se va instalando, va permeando en las sociedades y está generando los problemas internos, pero que tiene que ver un origen que no es de Uruguay, ni de Brasil, ni de Paraguay, ni de Argentina, sino son transnacionales los problemas.
0: Pero además, para muestra un botón, Juan Andrés, hay barrios aquí en Montevideo que están en disputa no con narcos uruguayos, con narcos brasileños, pertenecientes a vaya a saber qué cartel. De hecho, el banco que se pretendía dar un golpe aquí en Ciudad Vieja a través de unos túneles estaba vinculado a personas del mundo del crimen organizado transfronterizo y en particular brasilero.
2: No podemos olvidar eso.
0: 8 y 13, o se lanzó la licitación internacional para construir la represa de Casupá en Florida con una inversión estimada en 130 millones de dólares.
2: Las empresas precalificadas podrán presentar ofertas hasta el 18 de agosto.
0: Según el presidente de la OCE, Pablo Ferreri, Casupá permitiría contar con cerca de 200 millones de metros cúbicos de agua dulce almacenada, equivalentes a un año de consumo sin lluvias.
2: OCE espera obtener la autorización ambiental entre octubre y noviembre, adjudicar la obra sobre fines de año y comenzar los trabajos a comienzos del 27. La construcción va a demandar 30 meses y podría generar cerca de 700 empleos. Va a ser financiada por la CAF. Cuatro consorcios quedaron habilitados para competir por el proyecto. La represa será la primera del país construida con tecnología de hormigón compactado a rodillo, una técnica que permite avanzar más rápido y suele reducir costos frente al hormigón convencional.
0: 8 y 14, vean esta noticia que está hoy contenida en una crónica de los colegas de Montevideo Portal. Las tres personas que habían sido procesadas y condenadas por el fraude en el fondo de vivienda sindical recuperaron la libertad en las últimas horas. Fueron liberadas bajo un régimen de libertad anticipada. En los tres casos, hablamos de Bertolio, Bernaola y Rivero, la justicia consideró que los condenados tuvieron una evolución y progresión dentro del sistema carcelario. Además, se asegura que la fiscalía se expidió haciendo lugar al pedido de la defensa de los tres sindicalistas. El beneficio se otorgará de forma inmediata, no permaneciendo recluido el penado, indican las resoluciones judiciales. Recordemos que en este caso se investiga el desvío de por lo menos $1 millón del Fondo de Vivienda de los Obreros de la Construcción, el FOSCOB, que involucra a sindicalistas de El Zunca. Habían sido procesadas tres personas, procesadas y condenadas, tres personas: Bruno Bertolio, Víctor Rivero y Santiago Bernaola. Bueno, esas tres personas, mientras la investigación continúa, esas tres personas ya recuperaron la libertad bajo el régimen de libertad anticipada.
2: El prosecretario de Presidencia, Jorge Díaz, anunció que el gobierno presentará una demanda contra el empresario Mario Cardama cuando termine la feria judicial. Díaz adelantó que el Ejecutivo recibió nueva documentación desde España que, dijo, prueba la falsificación de documentos de la garantía del fiel cumplimiento.
0: Díaz repasó los frentes del caso, la comisión investigadora del Parlamento, la denuncia penal, el arbitraje pedido por el empresario español y la futura demanda civil en Uruguay.
2: Se va a presentar una demanda en Uruguay porque el contrato corresponde que la jurisdicción sea de los tribunales uruguayos, dijo en una entrevista con TV Ciudad.
0: 8 y 16, la Dirección Nacional de Identificación Civil presentó el nuevo diseño del Documento Nacional de Identidad en el marco del 48 aniversario de la institución.
2: El documento incorpora 8 nuevos elementos de seguridad alineados con estándares internacionales en materia de identificación y seguridad documental.
0: El nuevo diseño cuenta con 3 niveles de seguridad, elementos visibles a simple vista, otros que requieren un instrumento para ser detectados y un tercer nivel de uso exclusivo para personal de Dirección de Identificación Civil para verificar la autenticidad del documento.
2: Ayer se conocieron datos del índice medio de salarios, lo hace el Instituto de Estadística. los salarios aumentaron 5,12% en los últimos 12 meses, según informó justamente el INE.
0: En mayo, el índice medio de salarios tuvo una suba de 0,07% y en lo que va del año acumula un crecimiento del 3,83%.
2: En el sector privado, los salarios crecieron 0,05% durante mayo, mientras que en el sector público aumentaron 0,10%.
0: 8 y 17, el Ministerio de Transporte dispuso un aumento de alrededor de 2% en las tarifas del transporte interdepartamental de pasajeros.
2: El ajuste alcanza a los servicios de corta, media y larga distancia.
0: También suben los precios que pagan las empresas por las partidas y arribos en la terminal Tres Cruces.
2: La Caja de Profesionales solicitó una reunión con el presidente Yamandú Orsi para analizar la crisis financiera de la institución.
0: Según su presidente Andrés Pérez, en entrevista con El País, dijo que las propuestas de la Comisión de Expertos no garantizan una solución de fondo. La Caja reclama mayor control sobre el ejercicio independiente e incorporar a profesionales que trabajan como dependientes.
2: También propone revisar los timbres profesionales, avanzar hacia aportes según la facturación real y recibió el IAS que pagan los jubilados.
0: El directorio entiende que las medidas planteadas hasta ahora no van en la dirección correcta.
2: La rendición de cuentas tiene algo vinculado a la Caja de Profesionales. Vamos a estar profundizando en esto también.
0: 8 y 18, el Banco República anunció un paquete de medidas para aliviar la situación financiera de los productores arroceros. Incluye el reperfilamiento de deudas y un aumento de hasta 20% en las líneas de crédito para financiar la próxima zafra.
2: La reprogramación alcanzará amortizaciones de capital de préstamos vencidos o con vencimiento hasta el 31 de diciembre. En algunos casos también podrá incorporarse el saldo impago del cultivo.
0: Los productores deberán presentarse en una sucursal del BROU antes del 31 de julio y comprometerse por escrito a mantener la actividad arrocera y financiar el cultivo con el banco.
2: Ayer aquí en Posta, el presidente de la ACA, Guillermo Obrien, decía justamente esto. Se refería a esta medida y se refería a otra medida que todavía no ha sido anunciada, pero que el Poder Ejecutivo tiene un compromiso de resolver en los próximos 15 días, que tiene que ver con otros asuntos, además del Banco República, tiene que ver con garantías. Pero el fondo de la cuestión es justamente el compromiso, por escrito en este caso, de mantener la actividad arrocera. ¿Por qué? Porque la coyuntura arrocera es muy complicada, el resultado de los precios que informamos ayer y anteayer son muy bajos en relación, ni siquiera están debajo, bastante debajo del el nivel del punto de equilibrio, precisamente con las perspectivas que se piensa va a revertirse producto del mercado internacional, de reducción del área en Estados Unidos y demás, y la seca que se calcula va a haber en el sur de Asia, la zona arrocera. Esto puede ser un impacto simplemente circunstancial en este momento.
0: Vamos ahora al panorama internacional. Sube a 1.943 la cifra de muertos y a 10.571 los heridos por los dos terremotos en Venezuela.
2: Yo acá este número ayer lo estuve pensando y recordándome lo que tú decías ayer. Porque es cierto que estamos hablando de 1.943 casos confirmados, ¿no? Aparecieron los cuerpos. Pero hay 50.000 desaparecidos y estamos a 7 días de los terremotos. Uh-huh. La probabilidad de que ese número, o que por lo menos de ese número aparezcan nuevos, aparezcan personas vivas, es muy limitado, 50.000. Pero bueno, lo oficial da esto, 1.943 cifra de muertos oficiales y estos heridos.
0: Hasta el martes, 6.461 personas fueron rescatadas con vida en la localidad de La Guaira.
2: El Servicio Federal de Seguridad de Rusia requisó 500 kilos de cocaína camuflada en un cargamento de atún procedente de Ecuador. Detuvo a un ciudadano ruso sospechoso de estar vinculado al narcotráfico, según informó el servicio de prensa a la entidad, citado por la agencia estatal rusa TASS.
0: La droga fue detectada en la terminal de contenedores de Petrolsport del puerto de Bolshoi en San Petersburgo, en un contenedor de carga procedente de Ecuador. El cargamento estaba oculto en carcasas de atún entero congelado sin limpiar, importado legalmente, según las fuerzas de seguridad de ese país.
2: Donald Trump registró alrededor de 1.200 millones de dólares en ingresos procedentes de actividades con criptomonedas en 2025, según un cálculo realizado a partir de documentos publicados el martes por la Oficina de Ética Gubernamental de Estados Unidos.
0: ¿Cuál es la cifra de vuelta, por favor?
2: 1.200 millones de dólares.
0: Una ley de 1978 obliga al presidente y al vicepresidente de Estados Unidos a declarar sus ingresos, así como los activos.
2: 1.200 millones de dólares. por si no le queda, por si le queda alguna duda. Según el documento de más de 900 páginas, Trump recibió cerca de 550 millones de dólares gracias a sus vínculos con la startup World Liberty Financial.
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0: Fría y húmeda mañana tenemos este miércoles aquí en Capital. 1 grado 3 décimas la actual temperatura. El viento sopla del este noreste a 4 kilómetros por hora. La presión a nivel del mar 1021.8. La humedad a tope, 100%, y la visibilidad está reducida por nieblas a 700 metros. La máxima prevista para hoy miércoles es de 12 grados, siempre hablando del sur del país. En la mañana algo nuboso y nuboso, con nieblas y neblinas, además de heladas. Hacia la tarde y la noche, nuboso, periodos de cubierto, precipitaciones escasas, bajas sensaciones térmicas. Para mañana jueves, máxima de 10, mínima de 5 para el viernes, máxima de 11, mínima de 3. A esta hora en Artigas hay 10 grados 8 décimas de temperatura. En el centro del país, en Durazno, apenas 3 décimas por arriba del cero. Y en el este, en Rocha, 1 grado 2 décimas.
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2: Asuntos varios que están en el proyecto de rendición de cuentas que vamos a estar ampliando más adelante, con una mirada general de dónde están los recortes, dónde está la ampliación del gasto, pero particularmente la rendición de cuentas tiene y le dedica un espacio a cada inciso, a cada ministerio. Y en el caso de ganadería hay varios asuntos que aparecen. Seguramente con el tiempo iremos conversando, iremos preguntando, iremos escuchando voces, porque ahora empieza, va a entrar en Cámara de Diputados, van a entrar diferentes colectivos a dar opinión. Pero voy a leer los puntos y voy a profundizar en un aspecto. Hay medidas vinculadas a la trazabilidad, refuerzo presupuestal por ese lado. Hay medidas vinculadas a la pesca, al tema de las multas. Hay cambios relativos a los silos, que son del Ministerio de Ganadería, que van a pasar a la ANP. Hay medidas vinculadas a lo sanitario, al registro de apícolas, al fondo de la granja, desarrollo rural, especies exóticas, el INBA, que se crea como instituto fuera del Ministerio de Ganadería, y hay medidas vinculadas al riego multipredial. En el tema de la sanidad hay precisamente un punto relevante que se establece en este proyecto, que se había estado anunciado, pero ahora está la letra concretamente, los artículos 136 y 137, donde se autoriza al Ministerio primero a informar a frigoríficos y establecimientos industrializadores la nómina de establecimientos ganaderos que han sido observados por la autoridad sanitaria por residuos de medicamentos. O sea, Morales, productor, tiene un problema con sus novillos que manda y, bueno, el frigorífico tiene que tener una información anticipatoria, por lo menos saberlo, para considerarlo. Bueno, este proyecto lo que va a hacer es habilitar a que esa comunicación de predios con observación sanitaria se dé. Por otra parte, directamente el artículo 137 permite a la Dirección General de Servicios Ganaderos cerrar preventivamente, o sea, interdictar un establecimiento agropecuario en forma inmediata, dando vista al productor después, no antes, cuando se detectan residuos que impliquen riesgo sanitario o incumplan estándares que comprometan la exportación. La interdicción no puede durar más de 90 días. La fundamentación cita expresamente normas jurídicas de diferentes abogados que han respaldado la actuación sin audiencia previa, porque estamos hablando de una situación de mucho riesgo, de gran impacto para la economía del país, para los frigoríficos en particular, ya se sabe eso. Así que habrá alguna novedad por ese mismo lado. ¿Qué más tendrá este proyecto? Decíamos, el tema, lo tengo que buscar.
0: Está bien.
2: Y lo voy a encontrar.
0: Tiene más papelería que un
2: mapa. Claro, porque tengo, es lo que tengo. Claro, si yo tuviera una computadora, aparece una norma relativa a el tema riego multipredial. Aquí hay dos aspectos puntuales. Por un lado, se menciona en la exposición de motivos todo lo que es una de las líneas estratégicas relevantes del gobierno que está en sus compromisos, que es un plan de riego a nivel nacional. Está explicitado en la exposición, en lo que es la línea argumental, pero no hay mucho detalle precisamente con relación a esto. No hay detalles, hay simplemente menciones, hay de alguna manera un reconocimiento de que hay cierto atraso con la preparación de medidas. Pero sí hay dos disposiciones, una que procura viabilizar la operatividad del mecanismo de traslado de beneficios fiscales. O sea, todo es para facilitar la multipredialidad de un embalse, vamos a decirlo así. El predio de Morales, el predio de Lordoy, se da para hacer la mejor represa posible. Bueno, tenemos que ponernos de acuerdo y para eso, bueno, para ponernos de acuerdo tiene que haber ciertas condiciones que la propia rendición de cuentas lo establece en uno de los capítulos. La segunda disposición establece una exoneración tributaria sobre las rentas derivadas del arrendamiento de inmuebles rurales en la parte correspondiente a las superficies destinadas a embalses. O sea, la parte que usted tiene y va a ser inundado por la represa multipredial, la parte de mi campo que también va a ser inundado por la represa multipredial, bueno, esa parte queda exonerada de tributos.
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2: Hablamos recién de la rendición de cuentas, específicamente en el inciso vinculado del Ministerio de Ganadería con lo que comentaba. Hay que ver lo general, que tiene que ver por lo anunciado, lo dicho, la confirmación de este proyecto. Una mirada en cuatro aspectos. En el de infancia, con una propuesta de unificar los instrumentos, que son cuatro hasta ahora, de transferencias monetarias que existen actualmente, y crea la asignación única para la infancia y la adolescencia. Todo va a ir a la misma bolsa. Por otra parte, ese es el aspecto de infancia, de darle fortaleza a ese proyecto, a esa parte del reparto, incrementos incluso también como destino de las propuestas. Otro asunto tiene que ver con la seguridad pública. Se incorpora aquí como acción la incorporación de 300 nuevos efectivos policiales. Después vamos a estar hablando sobre el plan de seguridad y lo que va a significar para el Instituto de Rehabilitación, que va a salir, va a quedar como órgano desconcentrado, va a quedar fuera de la órbita del Ministerio del Interior. Por otra parte, el tema de educación, aquí habrá algunos refuerzos por el lado de primero el programa de alimentación para estudiantes de educación media, becas educativas para la Universidad de la República y el incremento de remuneraciones para funcionarios de la UTEC. Y el otro asunto tiene que ver con el programa Calle. Efectivamente, a partir del 27 va a haber un destino de 200 millones de pesos para fortalecer la propuesta estatal y el desarrollo de proyectos de convivencia, según dice el documento. Aquí hay varias reasignaciones que están en el proyecto presentados. Cada inciso ha realizado una optimización de sus gastos. En total, 430 millones de pesos para 2027 van a ser reasignados. Hay una disminución de los créditos, por ejemplo, para misiones oficiales y gastos de protocolo del 50%. Va a haber una reducción de vacantes por un monto de 891 millones. Y va a haber una reasignación del Instituto de Colonización. Justamente vamos a estar hablando de esto en algunos minutos, porque los créditos presupuestales destinados a colonización para la compra de tierras para 2027 se van a reasignar en un 50%.

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6: La Comisión Especial de Seguridad Pública y Convivencia de la Cámara de Senadores aprobó este martes por unanimidad un proyecto de ley presentado por el senador del Partido Nacional, Carlos Daniel Camí, que propone prorrogar por 2 años el plazo para regularizar la tenencia de armas. El proyecto para modificar la normativa sobre tenencia, porte, comercialización y control de armas de fuego comenzó su tratamiento en el Parlamento y reabre un debate que combina aspectos de seguridad pública, derechos individuales y regulación estatal. La iniciativa propone sustituir buena parte del marco legal vigente, actualizar normas que en algunos casos datan de hace más de 8 décadas y concentrar en un único texto las disposiciones dispersas entre leyes y decretos. Entre los cambios planteados se incluye una nueva clasificación de las armas autorizadas para civiles, modificaciones en los requisitos para obtener el permiso de tenencia, nuevas sanciones para quienes incumplan la normativa, penas más severas para determinadas conductas vinculadas al tráfico y a la fabricación de armas ilegales, y una redefinición de las competencias entre los ministerios de Interior y Defensa Nacional. También incorpora regulaciones para dispositivos accionados por aire o gas comprimido de alta potencia y busca simplificar diversos trámites administrativos. La legislación actual presenta vacíos, superposiciones y criterios que dificultan su aplicación, mientras que sus eventuales críticos anticipan que la iniciativa volverá a poner sobre la mesa la discusión acerca del equilibrio entre el derecho de los ciudadanos a poseer armas y las políticas de control para prevenir la violencia y el delito vinculadas a las mismas. Para profundizar en estos asuntos, recibimos en nuestra entrevista central al senador del Partido Nacional, Carlos Camí, que está con nosotros. Senador, buen día, ¿cómo le va?
7: Buen día, con mucho gusto de estar participando del programa y agradeciendo la convocatoria.
6: Senador, hace tiempo cuando se planteó este debate, el ministro del Interior, Carlos Negro, habló de 1.200.000 armas en Uruguay, armas no registradas. ¿Qué es lo que plantea que haya esa cantidad de armas disponibles en la población con una regulación, como decíamos en la introducción, que está ya anacrónica, que presenta vacíos, que tiene superposiciones, que no permite determinar claramente quién es el responsable de una actuación o la otra, como puede ser Defensa o Interior? ¿Qué plantea este escenario?
7: Yo nunca pude comprender esas definiciones, como por ejemplo la que usted señalaba, que estableció el ministro Negro, de que existen aproximadamente 1.200.000 armas. Es decir, la estimación de dónde surge. En alguna oportunidad, en el ámbito parlamentario, lo recuerdo en la anterior legislatura, a propósito de estos temas, discutirlos, se señalaba que eran según estudios internacionales. Yo no conozco la fuente que habilite a decir existen 1.200.000 armas. Lo que sí sabemos es las armas que están registradas en el Registro Nacional de Armas, que funciona en el marco del Servicio de Material y Armamento del Ejército Nacional. Hay unas 620.000 armas registradas en un registro que, por otra parte, es muy serio. Es el registro más antiguo de Sudamérica, de 1943, y que funciona muy bien. A partir de eso, duplicar o estimar en forma duplicada la existencia de armas, me parece que es un número que no tiene mucho sustento.
6: O sea, en rigor el ministro dice que habría 1.200.000, de las cuales sabemos que 600.000 están registradas. La otra mitad sería sin registro.
7: Según esa estimación. Lo que sí sabemos es que hay 620.000 registradas y también, por supuesto, que hay muchas armas que no están registradas y que operan en el mercado negro de armas, que es el principal foco que hay que establecer con claridad. ¿Dónde está el problema? ¿En las armas registradas? ¿En la población que, por distintas razones, coleccionistas de armas, gente vinculada al deporte del tiro, cazadores, ciudadanos honestos que quieren tener en forma y responsablemente, a partir de un atributo de la libertad, un arma de fuego, un arma de puño para preservar su seguridad y la de su familia, ciudadanos que están vinculados a actividades laborales que requieren por seguridad tener un arma, ciudadanos vinculados a los polígonos de tiro, armeros, es decir, hay un mundo en torno a las armas, responsable, gente honesta, ejerciendo ciudadanía, que no lo podemos comparar con las armas que están limadas, que ingresan de manera ilegal, que de ahí se surte el narcotráfico, de ahí se surte el crimen organizado, de ahí se surte la delincuencia. Ningún delincuente va a registrar un

0: para tener un arma de fuego. Después tiene que formarse para manejar el arma y tiene que aprobar un curso. Y después tiene que registrarse. Y ese registro, el TATA, que se llama, el registro tanto de su aptitud para el manejo, la tenencia del arma, el uso del arma, como el registro de la propia arma, tiene que renovarlo periódicamente. Entonces, ningún delincuente va a hacer eso. Entonces, primero es el foco donde hay que ponerlo. ¿Existe el derecho? Existe, por supuesto. ¿Definimos el derecho y custodiamos el atributo de un ciudadano de tener un arma de fuego? Eso es lo primero. Y no mezclarlo ligeramente con el flagelo de los homicidios, de la criminalidad, que está vinculado obviamente a las armas de fuego. Eso me parece que es central, es lo primero. Y ahí generalmente también se hace, se torna un debate en función de estas cosas. Lo cierto es que el Uruguay tiene poco más de 600.000 armas, y aquí hay un problema que tiene que ver con el proyecto de ley que presentamos y que ayer se aprobó en la Comisión de Seguridad del Senado, y hoy, ahora, dentro de una hora, va a estar considerándose, yo voy a ser el miembro informante, en el Senado de la República, que es la prórroga por 2 años para que se puedan renovar los TATA, los permisos de porte de arma, de tenencia de arma de mucha gente, porque en el 2014, que es cuando se sanciona la ley 19.247, la ley de armas, que está vigente, se establece en el artículo 6 un plazo de 12 meses para que la persona pueda renovar el arma, el permiso, renovarlo, o incluso entregar voluntariamente un arma sin señalar de dónde viene. ¿Qué pasó? El decreto reglamentario de esa ley estableció nuevos requisitos que no existían, que determinaron dificultades prácticas para lograrlo. Entonces, lo que estaba pasando es que miles de uruguayos, queriendo renovar o regularizar la tenencia del arma, no lo podían hacer y caían en falta, porque el artículo 52 del Código Penal establece, tipifica específicamente un arma sin, como un delito, si no está registrada. Y pensemos en situaciones que le voy a señalar. Fallece su abuelo, y aparece una escopeta que a veces, generalmente, hasta en recuerdo, se la pone de adorno en la chimenea de la barbacoa. Y bueno, eso tiene que estar registrado, si no está tipificado penalmente como un delito. Entonces, por eso es que hemos sucesivamente, durante 2 legislaturas, prorrogando ese plazo. Y nosotros planteamos la ley porque dio resultado. Le voy a poner un ejemplo. Entre julio del 2022 y marzo, el primero de marzo del 2025, que fue la última prórroga, también la presentamos nosotros en el periodo pasado, se regularizaron 2.621 armas que no tenían registro previo existente y 47.137 armas que se transfirieron o se renovaron. Uh-huh. Aparte de eso, en formas voluntarias, la gente entregó 2.592 armas y se destruyeron en ese periodo, en el servicio de material de armamento, 18.735 armas. Pese a todo esto, que fue exitoso, se estima que hay un 30% de las armas que no han podido registrarse. Por eso vamos a estar aprobando hoy este tiempo extra para continuar con eso, y le vamos a pedir particularmente al Poder Ejecutivo una campaña pública de concientización y de información, porque fundamentalmente en el interior del país, que es mucho más común tener un arma de fuego, tener un 22 corto, tener una escopeta, fundamentalmente en áreas rurales, es importante que se conozca este plan de facilidad para transferir, para renovar, para regularizar o para entregar voluntariamente.
1: Antes de avanzar, porque ahora que lo escucho, con la intensidad con la que usted habla y además con los datos que posee, no recuerdo en el sistema político una persona que se expresara y pusiera estos temas arriba de la mesa, desde la ex ministra, diputada y senadora Daisy Tourné, que mucho tiempo ella llevaba la bandera del tema del desarme y que, bueno, la implicancia que tenía el tema de las armas en Uruguay. ¿Por qué usted

0: levanta esa bandera? ¿Por qué ahora se pone el tema al hombro?
1: Yo con Daisy Turré compartimos, tengo un gran recuerdo de ella, el Senado de la República en el periodo del 2015 al 2020. Incluso compartimos la Comisión de Seguridad que se creó en el Senado de la República en ese periodo, a partir de aquel episodio seguramente recordado por muchos, que fue en aquel clásico Nacional Peñarol, que un ciudadano arrojó una garrafa de 13 kilos que podía haber provocado un desastre. Y bueno, ahí se conforma esa Comisión de Seguridad que presidió la ex senadora y ex ministra Durné. Teníamos una discusión. En ese periodo yo presenté el proyecto de ley de fondo que se está estudiando. Ella quería el desarme civil. Uh-huh. Nosotros filosóficamente estamos en favor de el porte responsable del arma, o mejor dicho, la tenencia responsable del arma por el ciudadano, de facilitarle, porque entendemos que es un atributo de la libertad. Esa es la diferencia. ¿Que tiene que estar reglamentado? Sí, precisamente. ¿Que tiene que estar regularizado? Sí, precisamente. Pero no prohibido, no. Incluso partimos de bases distintas. Escuché ayer que el asesor del Ministerio del Interior, Sanjurjo, en los medios de comunicación, así se atribuyeron, unas declaraciones que me parecen no acertadas, que es que hay un vínculo directo entre el mercado legal de armas y la delincuencia. Hace un mes y medio salió en un importante medio de comunicación de Sudamérica, argentino, que una investigación en el vecino país arrojó que más de 2.000 armas, básicamente 9 milímetros y .45 de distintas marcas, fueron del mercado legal argentino, ingresadas al Uruguay fundamentalmente y a Paraguay, limadas para el narcotráfico y para el crimen organizado y la delincuencia. Por tanto, lo que hay que cuidar más son las fronteras, por tanto, lo que hay que vigilar más es cómo llegan esas armas y no ponerle tantas trabas y trabas y más trabas al ciudadano que por distintas razones la quiere tener. Ese es el matiz que tuvimos con esa visión del desarme. ¿Por qué me interesó el arma? Bueno, es un tema importante. Es un tema importante. Primero involucra, yo no le puedo decir la cifra exacta, pero creo que si decimos 300.000 personas, no nos quedamos largos en eso. Pensemos que hay muchos coleccionistas en Uruguay, pensemos que hay mucha gente vinculada como deporte al tiro, clubes de tiros en todos los departamentos del país, polígonos, armerías, cacería. Hay muchos cazadores, hay mucha gente que come también cazando. Y mire que los que son del interior de la República saben que eso es así. La defensa de una familia, de alguien que tiene actividades laborales vinculadas al riesgo que supone esa actividad y tiene la defensa en el arma. Entonces, esas cosas regladas me parecen un tema importante, y también porque aún desde el punto de vista legislativo quedan cosas por ajustar. Uh-huh. Hay hasta un tema, el tráfico. La definición de tráfico interno es un tema que todavía hay que procesar. Yo estoy trabajando ahora también en un proyecto concreto de eso, porque como senador de la República, y a mí que me gusta andar, porque creo que es una obligación hacerlo, y recibir gente, también he accedido hasta inclusive procesamiento de personas por tráfico, de repente porque le prestó 10 cartuchos de bala a un vecino, y eso tiene que ver con la legislación. Entonces me parece importante ajustar la legislación. Por eso nos incorporamos a este tema. Sabemos que hay mucha gente movilizándose, preocupada por esto.
0: Ahora, senador, ¿usted está filosóficamente a favor de que la gente, respetando las normas, pueda portar y tener un arma y ejercer eventualmente en un momento el uso de esa arma para seguridad, para defensa?
1: Mire, si usted entra a mi casa, está mi familia y yo, usted entra con fines delictivos, con un arma, si es mi chance o la suya, yo voy por la mía.
0: ¿Y es extensible eso para todos los que conformamos esta sociedad?
1: Y bueno, quien quien le otorgue seguridad, eso sí, y si no, no. Yo lo que digo es, si yo, mire, le voy a poner un ejemplo, yo por ser senador de la República tengo acceso a poder tener una tenencia de arma. Pese a eso, yo hice lo de cualquier ciudadano. Le voy a contar algo. El día antes de que falleciera el senador Larrañaga, yo iba a ir con él a Santa Clara de Olimar, el viernes 21 de mayo del 2021, a acompañarlo. Y no fui porque ese día me habían otorgado el número para hacer, como cualquier ciudadano, tuve psicólogo, médico, la prueba del tiro para obtener el permiso para la única arma que tengo. ¿Ah? Una Star 9 milímetros española. Entonces, ¿tengo el derecho? Sí, tengo que tener la responsabilidad de tenerla bien guardada, de tenerla en orden, y sí, y la tengo por seguridad personal, ¿cómo no?
2: Senador, dijo recién que los legisladores tienen derecho a...
1: La ley determina, así como a la policía, bueno, también los legisladores, poder tener una tenencia de arma.
2: ¿Y eso por qué?
1: Y bueno, yo también lo vinculo a que
2: mañana... Confieso que...
3: Es la primera que lo escucho.
2: Yo nunca lo había escuchado.
1: Claro, la ley establece...
2: ¿Y hay legisladores que tienen arma teniendo la posibilidad?
1: Primero hay que separar la tenencia del porte, que son dos cosas distintas. Una cosa es tener el arma. Usted la tiene en su casa, en custodia... Si es alguien responsable de que hacerlo, tienen por un lado el arma, por otro lado las balas, por seguridad interna para su propio hogar, donde la tiene escondida. Otra es el porte, que es mucho más, es otro permiso, y requiere de otros requisitos, y están habilitados, no cualquiera, a tener el porte de arma. Que tampoco quiere decir que usted va a andar a locoboy mostrándola en una canana, sino que la puede llevar con usted.
0: ¿Usted tiene tenencia y porte?
1: Yo no tengo porte, tengo tenencia. Pero históricamente, legisladores y, bueno, senadores muy importantes que tuvo el país y que fueron referentes de nuestra política nacional, en otros tiempos andaban calzados en el propio Senado de la República.
0: Bien, senador, usted contradijo o discrepa con algunas expresiones que dijo el señor Sanjurjo con respecto a este tema. Pero también manifiesta que su opción liberal, digamos, es tener un arma y en el caso determinado tener que utilizarla si es usted, su familia versus quienes ingresan a su casa, digamos. ¿Eso cree que puede tener alguna incidencia en temas de seguridad, en temas de mal uso también de las armas, si las personas la tienen en sus domicilios y entienden que pueden, en su domicilio o en un vehículo, si cree que en algún momento pueden ser justamente abordados por la delincuencia? ¿No cree que eso tiene algún impacto?
1: Mire, lo que está atribuido, acá estoy leyendo el titular de lo que señaló o se le atribuye al señor Sanjurjo, es: el mercado legal de armas alimenta a la delincuencia. A ver, sí, es verdad, un delincuente puede robarle a alguien un arma. Han robado a policías armas, ¿no? Se han vendido también armas, ¿no? Pero yo le puedo asegurar, a ver, estoy convencido que lo que alimenta a la delincuencia no es el mercado legal, es el mercado ilegal, es el tráfico. Es más, aparecieron pistolas semiautomáticas turcas en algunos de los procedimientos policiales últimos, bueno, en noticia pública, que están prohibidas las automáticas. ¿Cómo entraron? No se pueden importar. Eso es contrabando, eso es tráfico. Eso es la propia, el propio crimen organizado y el propio narcotráfico. Entonces, que pueda haber riesgo en que toda arma tiene un riesgo, sí, según como un auto manejado a 180 es un riesgo también, para el que lo maneja y para el que va a cruzar, para el peatón o el que va en el auto en sentido contrario. Yo lo que digo es, existe la legítima defensa, ¿no? Si a usted lo van a matar, ¿usted se deja matar o se defiende? Entonces ese es el planteo. No obstante, por lo menos en el conocimiento que uno tiene o al que se ha acercado desde la posición de un legislador y de amparar en la regla, desde la reglamentación estos temas, y conociendo gente que sí sabe, el vínculo al arma de fuego está mucho más vinculado a gente, reitero, coleccionistas, gente vinculada al deporte del tiro, cazadores, y también gente que tiene en el ejercicio de su libertad, por su seguridad, un arma. Y me parece que es un derecho que hay que custodiar, obviamente reglamentado, naturalmente. Esto es, mire, usted va a tener un arma y tiene que tener el TATA, que se llama, y tiene que tener el registro del arma. Es como tener en el auto la libreta de conducir y la libreta del auto de propiedad. Está registrado. Las autoridades saben, cada ciudadano que tiene, quién tiene, qué arma tiene, cuántas municiones compró, porque tiene que declararlas. Y cuando se es coleccionista, que es a partir de las 8 armas, ahí tiene que tener declarado en qué lugar físico de su casa específicamente la tiene, y tiene la obligación de tenerlo separado, determinado armamento, de las municiones. Por tanto, si alguien está controlado, es el que tiene arma. El que no está controlado, naturalmente, que es el que hay que atacar, que es el que asesina, que es el que con armas rapiña, es el narcotraficante, es el delincuente. A ese, ahí está el riesgo, y a ese hay que darle y no ponerle tanta traba al ciudadano honesto que, por distintas razones, algunas de las que hemos dicho, define tener un arma de fuego.
2: Senador, para terminar, por mi parte, dos preguntas que no tienen que ver una con la otra, pero sobre su proyecto, esto de extender los plazos de regularización, ¿cuántas extensiones se hicieron?
1: Y fueron 2019, 22, 4.
2: Cuatro.
1: No hemos podido
2: precisar. Esa es una pregunta, o sea, el sistema político se pone de acuerdo en extender 4 veces un plazo de regularización que por algún motivo algo falló en el medio.
1: Sí, es una pregunta inteligente, interesante, y la hemos planteado. Primero, ha terminado dando resultados, yo daba la cifra, ¿no? Se han logrado decenas de miles de armas regularizar. También hubo una modificación al decreto reglamentario de esa ley 19.247, que es de agosto del 2014. Se demoró, el decreto reglamentario fue del 2016, fue el que estableció estos requisitos que complicaron en la práctica poder regularizar las armas, y se hizo en el Ministerio del Interior, encabezado por el doctor Larrañaga, en el 2020, un decreto que facilitó y también contribuyó a esto. Yo creo que la solución es hacer una modificación legal, que hay que hacerle, a mi juicio, a la ley. Por eso hemos presentado un proyecto de ley, que es el que al principio se leía o se resumía, que es más importante. También la bancada de senadores del Frente Amplio presentó un proyecto de ley, con el cual tenemos algunas diferencias filosóficas, pero creo que lo bueno es que se está planteando soluciones de fondo. Con la solución que se votó ayer, que vamos a votar ahora, en breve, en el Senado, se va a dar el tiempo suficiente para que la Comisión Especial de Seguridad del Senado empiece a trabajar estos temas. Ayer se definió priorizar el análisis de estos proyectos. Es más, el 21, hay fecha, el próximo mes, se definió convocar al Ministro del Interior o a los técnicos, al Ministerio del Interior, a concurrir. También vamos a hacer lo propio con el Ministerio de Defensa, y nosotros hemos solicitado la convocatoria de 10 organizaciones del país, de coleccionistas, la Cámara de Importadores, de Armeros, del Polígono, de la Asociación de Tenedores Responsables de Armas de Fuego, etcétera, para procurar mejorar en lo que haga falta e incorporar cosas que no están incorporadas a la legislación actual, con el propósito de dotar una legislación mejor y más garantista para todos.
2: Ahora sí, dos preguntas finales sobre otro tema, que es colonización. Usted ha estado allí muy, muy activo, presente, trabajando en ese contexto. ¿Qué opina de la reasignación de 10.800.000 pesos que está en la propia rendición de cuentas que se presentó ayer en el Parlamento? ¿Está de acuerdo que el presupuesto de colonización se recorte?
1: Yo, en principio, siempre he defendido al Instituto Nacional de Colonización a partir de la convicción que mantengo de que es un organismo muy importante y que ha permitido en 80 años procesar en Uruguay una reforma agraria sin estridencia y facilitar el acceso a la tierra y ha promovido el desarrollo en el interior del país. Como todo, y lo aclaro, a veces bien usado, a veces mal usado. Pero hablo de la herramienta, hablo de la ley 11.029 que creó el 12 de enero del 48 este organismo. No he leído la rendición de cuentas que ingresó hace 24 horas, que ingresó en Cámara de Diputados.
2: Ni eso. Sí.
1: Menos. Por tanto, me gustaría advertir si en los titulares periodísticos que una de las fuentes de donde surgirían estos aparentes 30 millones de dólares o 31 millones de dólares es el Instituto Nacional de Colonización, pero tampoco sé lo que se le retasea, cuánto específicamente es y de dónde se retasea. Si es del área de funcionamiento, si es de la plata vinculada a la compra de tierras, a la acción colonizadora específica.
2: 433 millones, y de hecho ayer mismo, cuando empezó a circular esta información, se surgía una idea de poner un instrumento con un fideicomiso para justamente darle, por otra parte, a colonización dinero de ahorristas o de fuera del sistema para comprar tierra. Eso lo complemento.
1: Recién te me preguntaba por qué razón me había incorporado a este tema de las armas, y también en una de las preguntas ustedes expresaban por qué el sistema político ha conseguido estas cosas a través de cuatro prórrogas y no soluciones completas. Bueno, yo creo que hay temas, lo digo desde la humildad de alguien muy interesado en estos dos temas, colonización y armas, que trato de aprender todos los días, no de alguien que sepa. En estos dos temas, como hay otros, el sistema político y el propio Parlamento, en su inmensa mayoría, desconocen absolutamente hasta lo básico. Y a veces pasa eso. El Instituto Nacional de Colonización, yo creo que es un gran instrumento. Yo fui el promotor, conjuntamente con el doctor Jorge Larrañaga, la ley de repoblamiento de la campaña en el año 2007. El año que viene, en diciembre, vamos a cumplir 20 años esa ley. Permitió acceder a más de 16.000 hectáreas de campo, contribuyó a la promoción de una colonización con un sentido mucho más vinculado al proceso económico, productivo y social de la colonización que meramente productivo. Y desde esa perspectiva, yo entiendo que colonización hay que defenderlo y promoverlo. Ahora, también hemos visto en los últimos años, y no digo este gobierno o el otro, general, se ha visto malas aplicaciones y malas acciones de los recursos. Entonces, tenemos que mirar bien. Yo no quisiera calificar ligeramente.
2: Bien,
1: quiero
2: bien
1: leerlo primero, quiero analizarlo, y va a ser un tema, desde ya le digo, que vamos particularmente a subrayar en el tratamiento de la rendición de cuentas.
2: Ahí se va a encontrar con el recorte, con la reasignación de 433 millones de pesos que está en el documento. Pero voy a otro tema de colonización y voy a decirlo. Creo que su intervención, la suya, senador, en la interpelación al ministro Frati por el tema de María Dolores fue de lo más elocuente y lo más fundamentado. Estuvo muy bien, muy argumentado su trabajo. En ese contexto, en esa disertación, usted se comprometía a establecer un proyecto para reformular colonización. Ha pasado varias semanas o meses y quiero preguntarle en qué está eso.
1: Avanzado, yo en realidad mantuve a partir de ese compromiso algunas reuniones con el presidente, creo que dos, del Instituto Nacional de Colonización, también una con el subsecretario del Ministerio de Ganadería, Agricultura y Pesca, donde les anuncié cuáles son las bases o las líneas por las que yo creo que tiene que ir colonización. ¿Cuál es el tema? Reestudiando todo el tema, casi todo ya está en la ley. He llegado a la conclusión que modificación legal de la ley, prácticamente no habría que hacer.
2: Una de las cosas que usted decía en su en su comparecencia en la interpelación, decía, tiene muchísimas herramientas en la ley.
1: Y no se utilizan.
2: Y no se utilizan. Exacto. Se utilizan, creo que usted decía, tres.
1: Exactamente. Es una ley que menos del 15% de los artículos, no tengo duda, son los que se han utilizado. Por lo cual, en realidad, lo vamos a plantear por escrito, formalmente, pero lo hemos hablado dos veces con el presidente de Comunicación y una con su secretario. La nuestra es por dónde debería de ser el rumbo de colonización, que ya está habilitado a hacerlo. Ahora, es un tema filosófico. Le pongo un ejemplo. Para mí es fundamental que se facilite el acceso a la tenencia de la tierra en régimen de propiedad, que el colono pueda ser propietario, es decir, ir sustituyendo un estado arrendador de tierra por un estado que propicie en régimen ideal de tenencia, que para mí es la propiedad, ese vínculo del colono con la tierra, facilitándolo. Segundo, hay áreas que hay que priorizarla. Al sur del Río Negro, la lechería. Al norte del Río Negro, la ganadería de cría. ¿Por qué? Porque en un caso y en otro, la forestación y la agricultura, por distintas circunstancias, hacen que sea muy difícil competir por el acceso a la tierra para el sector lechero y para el sector primario de la producción agropecuaria, de la ganadería, la ganadería de cría. Entonces, esas definiciones no requieren de modificación de la ley, sí de determinaciones de la gestión del Instituto Nacional de Colonización. Con la ley de urgente consideración, que fue muy discutido, se flexibilizó una de las cosas que eran prácticamente poco más que verdades incuestionables de la vieja ley de colonización, que era que tenía que estar radicado la persona. Hoy hay flexibilidad para que pueda vivir o no, o a determinados kilómetros. Y eso porque, bueno, hace 80 años, cuando se creó la ley de colonización, era otra realidad. Primero, usted con 50 hectáreas y 3 tarros de leche en la portera criaba 4 hijos. Hoy es imposible por una razón de escala. Por eso todas las colonias del sur son fracciones de 50, 60 hectáreas. Y hay temas de escala. En una producción como la lechera, que el 50% de los tamberos son arrendatarios. Por eso hay que priorizarlo, por ejemplo. Segundo, si usted, ¿cómo era la lógica? Usted no requería de estudios hace 80 años mínimo de secundaria terminada para poder sobrevivir en la vida. Hoy, si no termina el liceo, no entra ni a trabajar en un trabajo de los más básicos, de apariencia. Por tanto, hay que tener acceso a otras cosas. Segundo, o tercero, hoy el acceso al lugar de trabajo con carreteras, con comunicación, todo es mucho más viable que hace 80 años. Esas cosas que se han ido cambiando, que se han ido ayornando, es lo que hay que hacer hoy en colonización, pero a partir de defenderlo, no a partir de eliminar el instituto, o no a partir de si el instituto actuó mal, compró mal, invirtió mal, hizo una jugada mala, no sirve para nada, y todo lo privado es lo bueno y esto es horrible. No es así.
3: Carlos Jamín, senador del Partido Nacional, gracias por acompañarnos.
1: No, gracias a ustedes, para mí siempre un gusto estar en el programa y les agradezco la invitación.
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0: Señores, estamos abriendo el fogón. El fogón de hoy tiene un invitado que es Walter Bethgen, que ya ha estado con nosotros en otras instancias, en otro fogón, hablando de clima, hablando de cómo se presentan las perspectivas. Y voy a confesar, mientras se acomoda Walter, que está aquí en los estudios de Oriental Agropecuaria, que esta idea de enfocar este fogón en las perspectivas para lo que se viene y el fenómeno del Niño y explicar, de alguna manera está picando, pero ayer cuando habló Guillermo Obrien en el fogón arrocero de ayer, estamos en el fogón 103, el fogón de ayer fue el 102, y el presidente de la ACA decía... estamos muy golpeados porque los precios del arroz son muy bajos, no alcanza para cubrir los costos de la producción. Las perspectivas son buenas. ¿En qué sentido? Estados Unidos se anuncia que va a tener una fuerte reducción del área de arroz dedicada, 25% por allí. Y por otra parte, está el efecto del Niño. El efecto del Niño en el sur de Asia, que es donde se produce la mayor parte del arroz, va a tener una sequía importante. Entonces, esos dos elementos hacen que las perspectivas sean buenas para la producción de arroz de este lado. Porque además, con el Niño, se calcula que va a llover bien en la zona del este, sureste del país. Walter Bethgen, hablando siempre de esto como investigador, como hombre que ha estado mirando con mucho detalle estos fenómenos, es un gusto recibirte.
1: Bueno, un placer estar acá. Es interesante lo que decía Aurelio, porque en general uno tiende, bueno, no, pero en Uruguay, igual que en todos lados, la gente tiende a mirar ¿cuál es el efecto esperado en su región, en su país? Casi nunca se mira eso que miró Orien, y es cómo el Niño, la Niña afecta tanto los países, digamos, que compiten con Uruguay para producir los diferentes commodities, como otras regiones. O sea, me parece muy inteligente la primera cosa, el primer comentario sobre lo de Obrien, es que haya mirado el mundo. Porque hay una cosa, hay un par de cosas que a mí me parecen buenas aclarar en relación al Niño y la Niña. Si yo te pregunto a ti, ¿cuánto te parece que aumenta el número de desastres en el mundo en un año del Niño o de la Niña? ¿Qué te imaginas? ¿Cuánto aumenta?
0: No tengo idea.
1: Aumenta cero. O sea, la cantidad de desastres en el mundo es igual, en el mundo. Es igual cuando hay un Niño, la Niña, cuando no hay ninguno de los dos. Uh-huh. La diferencia es que cuando hay un año del Niño o la Niña, en algunos lugares aumenta la capacidad de predecir lo que va a pasar. Entonces, cuando uno lee los titulares, viste que estos sensacionalistas, y que el Niño, un desastre, que se viene el hambre, que vienen inundaciones y sequía, en realidad, te repito, los años del Niño o la Niña son más fáciles de manejar que los que no lo son. Porque cuando no hay ni Niño ni Niña, no tenés manera de saber lo que va a pasar.
0: Capaz que está bueno, Walter, contarle a la audiencia cómo surge esto del Niño y la Niña, qué significa, dónde se mide la temperatura. Vamos a lo básico.
1: El fenómeno del Niño, que esa es la otra cosa importante, es una buena cosa que lo hayas preguntado. Porque yo he escuchado, por ejemplo, expresiones de ¿cuándo llega el Niño a Uruguay? O cosas por
0: el decir. Niño no llega nunca a Uruguay. El Niño está en el Pacífico.
1: Exacto. El Niño es un año del Niño es un año en el cual hay un área muy grande de agua del Océano Pacífico tropical, de la costa de Perú, Ecuador hacia Australia, en donde una masa enorme de agua está o bien más caliente que lo normal, o bien más frío que lo normal, o bien alrededor de lo normal. Cuando está más caliente que lo normal, le dicen año Niño. Y es interesante por qué le dicen año Niño. No sé si la ves el cuento, pero el problema, digamos, cuando tú sos pescador y la temperatura del océano aumenta, tenés mucho menos peces, claro, digamos, claro, en el océano. Entonces, en Perú, las comunidades pescadoras, cuando pasaba eso, a fin de año, que es cuando hace un pico la temperatura del océano, no había ni un pescado. Entonces los pescadores quedaban en su casa y la gente lo interpretaba como que era un mensaje del Niño Jesús para que las Navidades la pasaran los pescadores en sus casas.
0: Mira.
1: Al fenómeno opuesto le dicen la niña, pero nada más que porque es opuesto, es decir, en vez de estar más caliente, está más frío. Pero lo que sí es importante es decir, como decía Obrinagar, una cosa es estar en Malasia, Indonesia, que el niño le pega al lado, o sea, la lengua esa caliente del océano, de la temperatura del mar, está muy cerquita, le pega directamente a Indonesia, Malasia, todos los Filipinas, toda esa zona ahí. También le pega directamente a Ecuador y a Perú en las costas, porque está ahí. Ahora, Uruguay está a 6.000 kilómetros de eso. Sin embargo, por suerte Uruguay le pega, por suerte, de vuelta. ¿Por qué por suerte? Porque si uno estuviera, suponete, en Mato Grosso, produciendo soja, todos los años es una timba. Cada año que vas a tomar decisiones de qué sembrar, cuándo plantar, es una timba. No tenés ni idea de lo que va a pasar. En Uruguay sigue teniendo un componente de timba, pero es como jugar con dados cargados, no es jugar con, digamos, totalmente al azar. Entonces, bueno, lo que pasa en esa zona del Pacífico, como está caliente, se llama El Niño, afecta la lluvia del Uruguay. Y eso es lo que está pasando este año. Pero de vuelta, una cosa es si Uruguay estuviera en la costa de Perú, o en Indonesia, Malasia, Filipinas, y otra cosa es donde estamos. Ahí lo que se llama, el efecto se llama teleconexión. O sea, ¿qué es lo que pasa cuando se calienta el Pacífico? ¿Qué es lo que pasa a 6.000 kilómetros de ahí, que es donde está Uruguay? Y eso está bien estudiado y se entiende por qué lo afecta. Lo que pasa es que lo que está mal, realmente mal, es decir, dado que es un año del niño, va a llover más en primavera. Eso está mal. Dado que hay un año del niño, lo que aumenta es la chance de que llueva más.
0: La probabilidad,
1: la
0: sí.
1: Probabilidad. Entonces, por eso te decía, es como jugar con dados cargados, ¿no? No es que el niño quiere decir más lluvia en primavera, que no quiere decir que el niño no se puede plantar maíz, porque trigo, porque se va a llenar enfermedades. No quiere decir que se va a inundar el Yí. No quiere decir todas esas cosas que uno escucha por ahí. Lo que quiere decir es que aumenta la chance de que llueva más en primavera. Y también es cierto que aumenta la chance de que existan eventos extremos de lluvia. Ahora, ¿eso quiere decir que se va a inundar? Una manera inteligente de usar esa información, si yo fuera del SINAE o de cualquier sistema de emergencia, simplemente lo que diría es, este año estemos atentos, más atentos que lo normal, porque este año hay más chances de que estas cosas pasen.
0: Sí, sí, es así. De hecho, con los datos que vienen apareciendo, efectivamente hay preocupación a nivel de las intendencias por los caminos rurales, por el tema, sobre todo los del litoral, Paysandú, Salto, Río Negro, pero básicamente Paysandú y Salto, donde allí pega fuerte el tema de las lluvias y el embalse que sube, en fin, y la descarga de Salto Grande. ¿Cómo es que se mide la temperatura? Sigo con lo preliminar.
1: La temperatura en el Océano Pacífico, sí. Hay una, como yo te dije, una red de boyas muy grandes que tienen todo tipo de instrumentos. Miden temperatura del aire, viento, todo, y además miden temperatura de la superficie. Pero además, algunas de esas boyas miden la temperatura muchos cientos de metros en profundidad. Porque una cosa importante del niño es de dónde sale el calor que después llega a la superficie, y en gran medida es que abajo de la superficie hay una masa grande de agua que está más caliente que lo normal. Entonces eso, en algunos años, como los años niños, esa masa grande sube a la superficie. Pero si tú mirás una foto aérea, digamos, lo que vas a ver es un arreglo, como una red de boyas muy grandes, llena de instrumentos que miden todas las condiciones atmosféricas, entre ellas la temperatura de la superficie.
0: A partir de esos datos, modelos climáticos, entiendo que el IRI, donde tú estuviste N años, ¿cuántos años?
1: 22
0: años trabajando en el IRI, desarrollaron modelos que prácticamente permiten vaticinar el comportamiento justamente en diferentes partes del mundo.
1: Sí, lo que hace el IRI es tomar, yo no me acuerdo ahora cuánto, pero creo que son 24 modelos. Los 24, mejores
0: 24, tengo anotado 24, sí.
1: Los mejores 24 modelos que existen en el mundo, que lo que hacen es mirar la temperatura del Océano Pacífico, en la zona del Niño, y pronosticar qué va a pasar. Pero eso es una parte de lo que hace el IRI, es pronóstico del Niño, no pronóstico del clima, sino pronóstico de la temperatura en el Pacífico. Entonces tú miras la página del IRI y lo que vas a ver es lo que le llaman una pluma, porque viene una línea que es la temperatura observada hasta el día de hoy, y a partir de eso, ¿qué es lo que esperan diferentes modelos que va a pasar con la temperatura? Entonces se genera, imagínate, el dibujo es a partir del día de hoy, modelos que van para arriba, modelos que van mucho para arriba, modelos que van poco para arriba. Este año esos 24 modelos todos coinciden que la temperatura va a estar por encima de lo normal. Hay algunos modelos que dicen que va a estar mucho, muy por encima de lo normal, y otros modelos que no tanto.
0: Ahí está la idea de bueno, esos nombres del Super Niño y...
1: Sí. Eso es decir, esos son nombres que son buenos para titulares, ¿no? Para titulares de diarios, para hacer un titular en un podcast. No tiene ningún asidero científico, ¿no? Es un lindo nombre que llama la atención. Pero normalmente la comunidad científica lo que hace es decir, la intensidad del Niño, le llaman un Niño suave o normal, digamos, entre medio grado y un grado. A partir de un grado ya se considera una magnitud, una intensidad razonable, y a partir de dos grados por encima de lo normal, cuando el agua está dos grados por encima de lo normal, le llaman un Niño fuerte.
0: ¿Qué es lo que están dando, sí, los modelos ahora?
1: O sea, si tú miras el promedio que publica el IRI de los modelos, hay dos maneras de predecir lo que va a pasar en el Pacífico. Una es con estadística. O sea, si yo miro los últimos 40 años, cómo evoluciona la temperatura del Pacífico, cuando en el Océano Índico pasa esto, Atlántico. Esos son modelos estadísticos. Y después está lo que se llaman modelos dinámicos, que lo que hacen es, son modelos muy complicados, pero que hacen, simulan todas las relaciones físicas, de termodinámica, etc. Y entonces dicen, bueno, yo simulo lo que pasa y te muestro lo que creo que va a pasar dentro de 2-3 meses. El promedio de los modelos estadísticos dice que para fin de año la temperatura del mar va a estar un poquito encima de un grado. Y el promedio de los modelos dinámicos, esto de computadora, dicen que la temperatura va a estar más o menos en 2 grados, 2 y algo. Pero entonces, cada uno de esos hay un rango, hay un rango grande. Entonces, ahora, lo que sí es cierto, lo que sí yo diría, lo que sí es seguro, es que es un año de Niño, es un año de Niño de una intensidad respetable, de eso no hay duda. Ahora, ¿qué quiere decir eso? Ahí es donde viene todo el tema comunicacional, que es terrible. Lo que quiere decir eso, aunque el Niño estuviera 2,5 grados por arriba de lo normal, hoy lo que sabemos es que eso quiere decir que aumenta la chance que en primavera llueva más que lo normal, que aumenta la chance que hayan eventos extremos, y punto. Y es así como uno lo tiene que manejar.
0: Entonces, Walter, ¿el efecto es en todo Uruguay por igual?
1: Si vos mirás estadísticamente, cuando vos mirás los datos estadísticos, hay como una, el norte, o sea, el norte del Río Negro generalmente parece que tuviera más señal del Niño. Pero eso también tiene mucho ruido, porque, bueno, sí, la verdad, han habido años del Niño, la Niña, que se comportaron de la manera esperada, digamos. En el norte hay un efecto mucho más grande que en el sur, pero también han habido años de niño en la niña que fue al revés. En el sur hubo mucho más efecto de lo que se esperaba que en el norte. Entonces, tiene sentido, si querés podemos charlar de eso, que en el norte tenga un poco más de efecto esperado. En la realidad, dado lo que es la variabilidad del Uruguay, y dado que Uruguay es un país relativamente chico, en la realidad eso no siempre se da. Siempre se da que ves, o sea, en general se ve que hay un impacto del niño, de la niña sobre Uruguay. No siempre se da que el norte se ve más que el sur.
0: Sí, estaba recordando sequía del 87-88, que fue tremendo en el norte. Y el sur estaba bien.
1: Sí.
0: Me acuerdo.
1: 88-89 fue.
0: 88-89.
1: Eso fue terrible. Exacto,
0: 87-89. Fue tremendo. Me acuerdo de haber ido al norte cuando era niño. Mi padre era consignatario ganado, estaba en eso. Y el tema era ir a Artigas a comprar ganado que se estaba muriendo, sí. Y el ganado venía al sur y ya se sabía que en ese viaje iban a morir, sí, en el camino.
1: Sí, fue terrible.
0: Y eso fue niña.
1: Eso fue niña. Fue niña. Hubo niñas con resultados espantosos en Uruguay. 88-89 fue uno, 99-2000 fue otro. 22-23 fue la peor sequía, por lo menos de los últimos 100 años. Y eso fueron todas niñas. Ahora, así como pasó eso, así como hubieron 3 años malísimos de una sequía muy importante, de años que fueron años de la niña, una de las mejores cosechas, rendimientos de maíz del Uruguay, fue en un año de la niña. O sea, ¿qué es lo que pasa? Incluso, capaz que yo no me acuerdo bien, pero incluso puede haber pasado que efectivamente en los meses de primavera, principio de verano, en ese año haya llovido menos que lo normal. Pero si esa lluvia cae bien distribuida y el maíz llega a la floración con agua suficiente en el suelo, ya te digo, en Uruguay pasó eso. Estaba tratando de acordar el año, pero el segundo mejor rendimiento nacional de la historia de los últimos 20 años de maíz fue en un año de la niña. Entonces, eso lo que quiere decir es esto que estamos diciendo, es son informaciones de chance, de probabilidades, y lo peor que uno puede hacer es tomar esa información probabilística y tomar decisiones de sí o no.
0: Y en definitiva, eso está bien, ese punto, esa luz que no es seguridad, sino es un posible anticipo, una anomalía, ¿no?
1: Uh-huh.
0: Para tomar decisiones, ¿qué le falta? ¿Cómo ves a Uruguay con este tipo de decisiones que se toman a partir de esta información?
1: Yo, igual que en todo el mundo, hay un rango enorme de cómo se usa esta información. Yo conozco casos en que se usa muy bien. O sea, lo que sea, primero que nada, el sistema agropecuario, un productor, suponete un productor agrícola o agrícola ganadero, esos productores ya tienen un esquema de producción bastante bien definido, con secuencia de cultivos, con cierta diversificación. Entonces, para cambiar mucho ese sistema de producción, tendrías que tener información muy, muy, muy, muy, muy fuerte. Entonces, ¿qué es lo que hacen esos productores que son buenos, que saben cómo usar esta información probabilística? Es, si es un año del niño, esto me está diciendo que probablemente haya lluvias más altas que lo normal en primavera. Es un buen año para cultivo de verano. Es un buen año para capaz que siembra maíz temprana, combinado con algún soja, combinado. Ahora, esos productores que usan bien los datos no te dicen, voy a hacer todo maíz, voy a hacer todo soja, no voy a hacer ningún cultivo de invierno porque se me va a agarrar fusarium y se me va a apestar. No hacen eso, porque saben, especialmente si por hacer eso perdés dinero, o si por hacer eso desestructurás todo tu sistema agropecuario. Entonces lo que dicen es, la imagen es las perillas. En vez de prender o apagar la luz con la información esta del niño, uno lo que hace es mover perillas. Mueve un poquito más la perilla del cultivo de verano, mueve un poquito menos la perilla de otros cultivos. Y es así, es mover la perilla. Si hay algo que aprendimos de la pandemia, es que los países que mejor la manejaron fueron los que usaron perillas, no los que prendieron y apagaron. Entonces, esto es lo mismo. Esto es igual, es el mismo tipo de decisiones, el mismo tipo de enfoque. Información probabilística, mueve perillas. No prendas y apagues. No hagas sí o no. Todo o nada. Es perillas.
0: ¿Hay alguna otra información aparte del niño que te permite anticipar escenarios?
1: Lamentablemente no. Porque, o sea, a mí me parece, tú sabes, yo no soy climatólogo, ni cerca. Sí. Pero tuve la suerte de trabajar estos 22 años al lado de algunos de los mejores climatólogos del mundo. O sea, en ese grupo estaban las personas que fueron los primeros que hicieron un modelo para pronosticar el niño. Eran compañeros míos de trabajo. Hay gente buenísima. Entonces, son 20 años aprendiendo de clima al lado de estos monstruos. Y una de las cosas que aprendes es que por qué el niño se le da tanta importancia es porque es el fenómeno con impacto casi que global que se puede predecir. Al Uruguay le afectan muchas otras cosas, qué es lo que pasa en el Atlántico, qué es lo que pasa en otros lados. Ahora, todas esas cosas no se pueden predecir. Entonces, ¿qué haces? Yo te digo, importa mucho las tormentas que se forman en Atlántica, que entran en el Uruguay. Bueno, pues si yo no las puedo predecir con meses de anticipación, entonces por eso el niño tiene tanta importancia, pues el único fenómeno de esa escala, digamos, que afecta el clima de todo el mundo, o de muchas partes del mundo, que es predecible.
0: Afecta sur de Asia, Australia, Nueva Zelanda, sí. Ahí pero falta
1: es
0: de
1: interesante,
0: agua.
1: Pues yo te digo, cuando yo escucho la gente hablando de qué desastre, y qué problema va a haber con la seguridad alimentaria y el niño, ¿sabes lo que pasa en el año del niño y en el año de la niña? Es igual, pero al revés. Por ejemplo, lo que acabas de decir vos, ¿qué es lo que se espera con un año del niño? Son malas cosechas de maíz en las planicies del norte de China, Sudáfrica, buenas cosechas en Estados Unidos y en Uruguay, malas cosechas en México y en Centroamérica. Entonces, si vos agarrás, ¿qué pasa con el trigo? Al revés. Generalmente el trigo en Australia en el año del niño, los rendimientos son malos porque llueve mucho, digamos, tiende a llover menos que lo normal. En nuestra región no pasa eso. Entonces, lo que generalmente pasa es que el fenómeno del niño, de la niña, es como que compensan lo que pasa en los grandes productores de granos del mundo. En algunas regiones sube mucho y al mismo tiempo en las otras regiones baja mucho. Entonces, la cantidad que en el total del mundo no necesariamente cambia. Y por eso te repito, las dos cosas que a mí, desde que entré a trabajar en el IRI, me impresionaron más. Una, que haya un fenómeno del niño no quiere decir que haya más desastres en el mundo, es mentira. La cantidad de desastres no depende del niño, depende de dónde son, y lo que sí cambia es la capacidad de predecirlos y por lo tanto de tomar mejores decisiones. Y dos, lamentablemente el único fenómeno que se puede predecir con muchos meses de anticipación es el niño. No podemos saber nada del Atlántico, no podemos saber nada de otros
0: anomalías. Claro, capaz que el Atlántico, por la falta de, por la limitación para anticiparse, es un fenómeno que impacta mucho en el tiempo, en las perspectivas de tiempo,
1: ah,
0: ¿no?
1: Claro, en vez del clima.
0: De más de corto plazo.
1: Exacto. Sí, sí, es lo que ha pasado. De hecho, nosotros hicimos un estudio con unas colegas argentinas y lo que veíamos era eso, que en términos generales, los cultivos, los rendimientos de cultivos de verano En años de la niña, cuando se salvaban, cuando no había grandes pérdidas de rendimiento, en general estaban asociadas a que entraban más tormentas del Atlántico. O sea, que el Atlántico salvaba, digamos, de alguna manera, lo que uno esperaba de sesgos en la distribución de lluvia, etc. O sea que sí, pero ya te digo, es bárbaro saberlo, pero no se puede predecir. Sí. A escala de...
0: Pero ¿te ha pasado de que alguien te pregunta, quiero ver en verano cuándo alquilo? ¿Se alquiló en enero o en febrero?
1: Imagínate. Sí, no, y a mí, ya te digo, como yo no soy climatólogo, menos, pero sé compañeros de estos cracks que trabajaban en el instituto nuestro, que le preguntaban suponete, estaban en septiembre y le decían, mirá, mi hija se casa el 20 de enero. ¿Qué se espera para esa semana? O sea, hay un desconocimiento enorme, pero ¿sabes qué es lo peor? Por eso yo vengo a cuanto lugar me invitan, y por eso me encantan las cosas que haces vos y que hacen otros en este país. Es que hay gente que está dispuesta a decir cualquier cosa, con tal de atraer un poco de atención. Te dicen, los modelos, yo he escuchado cosas así. Dado que es el niño, los modelos muestran que en noviembre hay una alta chance de inundaciones. Es un disparate. Si eso lo escucha un científico de clima, se agarra la cabeza. Es un disparate. Si vos escuchás que alguien te dice, estás en junio, y te dice, en noviembre, diciembre, van a haber inundaciones, no lo escuches nunca más, porque es un charlatán. O sea, esa cosa no existe. Ahora, ¿qué es lo que pasa? A veces yo lo he visto en otros países del mundo, a veces no es por maldad. La verdad es que estos modelos que yo te contaba y que se usan para hacer pronósticos de clima, tú lo podés correr y lo dejás corriendo el modelo hasta marzo del 27. Y te fijas que qué están diciendo los modelos en diciembre,

0: Hablando que en ED hay, te consideran 24 modelos.
1: Exacto. 24 modelos para el niño.
0: Para el niño.
1: O sea, después tenés que ver cómo eso afecta el clima, cómo afecta la lluvia de los diferentes lugares,
0: sí, sí,
1: del mundo.
0: Sí, de hecho, Colombia está hoy muy preocupada por la falta de agua, claro, que tendrá.
1: En todo el norte de América del Sur está preocupado, todo Centroamérica, una buena parte de México, nordeste de Brasil, porque ¿cuál es la peor combinación? Alta chance de poca lluvia en un lugar que ya es muy vulnerable. El nordeste de Brasil, cuando no llueve, es un drama porque no hay comida, o sea, de verdad no hay comida. Ahí tienen 3-4 meses de lluvia y si le erra la lluvia esa, es realmente, desde el punto de vista social, es espantoso. Entonces sí, hay en esos lugares, o Senegal es otro lugar, Senegal, nosotros trabajamos bastante en Senegal, y es lo mismo, en Senegal tienen 4 meses de lluvia, y esa lluvia, si le erra, si hay un año que no cae esa lluvia, eso tiene un impacto espantoso sobre la población, porque ahí sí baja la cantidad de comida disponible.
0: ¿Y Senegal está afectado por el niño?
1: Sí. Senegal está afectado por el niño.
0: ¿Estando en África está afectado por el niño?
1: Sí, sí. Senegal, Sudáfrica, esos dos están afectados negativamente. O sea, en general aumenta la chance de que llueva menos. Y lo contrario pasa en lo que le llaman el cuerno de África, que es Kenia, Etiopía. La parte este de África es parecida a nosotros. Cuando hay niño es más probable que llueva más.
0: Qué interesante ir un poco al origen, que lo que pretendía conversar contigo hoy, para tratar de no suponer lo que uno escucha, sino bueno, ir un poco al origen de cómo es esto de el niño, la niña, cómo se mide, uh-huh. Cómo impacta. Yo creo que está buenísimo, como siempre, Walter, tenerte aquí en los estudios de Oriental Agropecuaria. La idea era conversar con José María Rodríguez también, que va a estar en otra ocasión, con una mirada. El mismo José María ayer en Carve decía, me están llamando. Ayer contaba un caso de una persona en Paysandú con mucha preocupación, una familia humilde que da sobre el río y bueno, digamos, interpreta o entiende de lo que se está diciendo, que va a tener un fin de año muy complicado por el tema de la lluvia. Nada, hay que estar atento.
1: Pero justo ahí tenés un ejemplo. Yo escucho, he escuchado bastante a José María. Y José María es de las personas muy cautelosas.
0: Muy cautelosas.
1: Y es lo que hay que hacer. O sea, yo me alegro muchísimo de que hay gente como José María. Hay mucha gente también, ¿no? En la Facultad de Ciencias hay gente buenísima trabajando. Miguel Barreiro. Marcelo Barrero, bueno, hay gente que es muy muy buena trabajando en el tema y hay comunicadores que también son serios. Ahora, como en todas las áreas, hay de todo.
0: En todo el lado se cuecen habas, es así. Walter Bettingen, gracias por estar acá, ¿eh?
1: Bueno, un placer, como siempre.
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0: séptimo mes del año, que se llama julio. Y si usted está en algún chat de WhatsApp con amigos, compañeros del colegio, viejos compañeros de colegio, del trabajo, del papi fútbol de los domingos, o de cualquier otra cosa, en alguno de todos esos sábados, grupos, de los sábados, en alguno de todos esos de familia, en alguno de todos esos chats, alguno tiene que haberle puesto algún mensaje sobre la llegada de julio. Entonces hoy no podíamos poner otra canción que no fuera Julio Iglesias, en este caso con Lo Mejor de Su Vida.
1: Ahí está mostrando Jorge.
0: Claro, eso tiene José Cabrera, que es un gran impulsor de esta cuestión, que tiene, llega julio y el otro es el primero de julio, que es Enrique Iglesias, que se supone que es el primer hijo de julio, entonces hoy es el primero de julio. Bueno, y así estamos con toda esta tontera hace años.
1: Ahora,
0: años.
1: Esta canción que habla de sos mía y no sé qué, de Julio Iglesias, Julio Iglesias tiene centenares de ómnibus, ¿no?
0: Era terminal de Tres Cruces, ¿eh?
1: Ahí va. Era terminal de Tres Cruces.
0: Exacto, exacto.
1: Todas son mías y... Exacto.
0: Además, si escuchás la letra... A mí no me gusta, la verdad, Julio Iglesias. Por esas letras, esa cosa milaza.
1: Yo no escucho las letras, escucho cantarlo a él, pero no importa.
0: No sé, me da un poquito de cosas. No sé cuántas letras, además de estas, superan hoy la policía de las buenas costumbres, ¿no?
1: No, muy pocas.
0: Muy pocas deben pasar.
1: Muy pocas.
0: Sobre el tema de la pertenencia. Bueno, también es cierto que también muchas canciones sudamericanas, reggaetoneras, centroamericanas, también tampoco pasarían ese filtro, igual todas las cantan y bailan. Así
1: es que lo que nos hemos preguntado a veces los veteranos. Que recordamos con mucho cariño, yo qué sé, No Tocar Nada, al Negro Olmedo.
0: Claro.
1: Negro Olmedo no pasaba ni
0: tendría cuatro condenas ya.
1: Sí, sí.
0: Por lo menos. Sí. Tinelli de los 90.
1: Bueno, Tinelli de los 90 y Tinelli de los 2020, ¿no?
0: El tema del baile, el caño.
1: El baile de caño.
0: Sí, también es cierto.
1: O sea. Bueno, pero eso es otro, eso da para otro fogón. Podríamos hacer un fogón.
0: No está mal eso.
1: Un fogón social, cultural, ético, moral. ¿Qué le parece?
0: Me encanta meterme en la moral de la gente. Me encanta. Me encanta porque uno se eleva a la atalaya de lo correcto y juzga con el dedo índice todas aquellas acciones incorrectas del resto de la plebe. Me encanta. Le cuento que a esta hora en Capital tenemos 3 grados 4 décimas de temperatura según Inumet. El cielo todavía está con nieblas. El viento en calma. Vamos ahora a ver, chequear cuánta energía eléctrica estamos generando a base de esto. Pero el viento está en calma. La presión a nivel del mar 1022.6. La humedad parece haber cedido, pero poquito. Estamos en 98% y el programa hoy lo arrancamos con el 100%. La visibilidad es de 800 metros, reducida por nieblas. La máxima prevista para hoy, 12 grados. Para mañana jueves, máxima de 10, mínima de 5. Y para el viernes, máxima de 11, mínima de 3. A esta hora en Artigas hay 11 grados 4 décimas de temperatura con lluvias, según informa Inumet. En el centro del país, en Durazno, sigue haciendo frío. Están con 8 décimas de grado. Y al este, en Rocha, tenemos 3 grados 7. A esta hora en todo el país, el punto más bajo de temperatura es Florida, donde allí se registran, según Inumet y con el informe de las 8 de la mañana, perdón, de las 9 de la mañana, 1 grado 4 décimas por debajo del cero.
1: Prepárese, hablando de julio, que se viene una visita discreta a España. ¿Por qué? ¿Qué está haciendo Julio Iglesias? Bueno, Julio Iglesias está preparando su museo, su propio museo. Va a crear un único museo dedicado a su figura en Ojén. ¿Dónde queda Ojén? No tengo idea,
0: pero ya lo averiguamos.
1: El proyecto va a llevar 4 años de negociaciones y va a reunir objetos como su Grammy, la medalla de las Bellas Artes, un auto de carreras y un traje de Oscar de la Renta.
0: Málaga, Andalucía.
1: Bueno, lindo. Ah, está mi hija ahí, en Málaga. Su fortuna se calcula en más de 720 millones de dólares. Según la lista Forbes, es uno de los millonarios de España del 2025, lo que lo ubica como el artista español más rico. Cada inicio de julio, además, resurge en redes sociales, como estamos señalando.
0: Efectivamente. Es raro que la haga en Andalucía cuando eres madrileño, ¿no?
1: Y debe ser más barato.
0: En Madrid.
1: Debe ser más barato.
0: Seguramente, porque este hombre dicen que camina con los codos, ¿no?
1: Sí, sí.
0: Además que la tiene todo. Bueno, le contaba recién lo de la energía eléctrica. En este momento, el 51% de la energía se está generando en base a energía hidráulica. De eólica, tan solo el 5%. La demanda es de 1.960 megavatios. Una demanda alta para esta hora. Obviamente tiene que ver con el frío, algo tal vez también con la humedad. Pero lo interesante, Juan, es que estamos, a la vez que estamos importando energía de Brasil por unos 494 megavatios hora, estamos exportando a Argentina 488 megavatios hora, ¿no? ¿Cómo se da esa circunstancia donde Uruguay importa de Brasil y exporta a la República Argentina? Tiene que ver con los precios, ¿no? No me lo voy a poner a explicar ahora. Pero tiene que ver con los precios a los que Uruguay puede comprarle a Argentina, a Brasil, y venderle a la República Argentina. El oyente del 149 nos mandaba un mensaje temprano, gracias a él. El 252 también nos mandaba un mensaje con respecto a lo que mencionamos en la apertura del programa sobre las personas del sindicato Zunca, que estaban vinculados al Fondo de Vivienda Sindical, que tomaron ahora ya libertad anticipada a estas tres personas condenadas por fraude. Gracias al oyente del 252. Gracias al oyente también del 459 que nos mandaba mensaje, al 677 también. Todos ellos que nos escriben al 092-770-770.

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13: Señores, nos preparamos para recibir a Ángel Urraburu en 2 minutos, pero vamos a adelantarnos a lo que ya tenemos, que Martín Olaverri ha presentado, lo que se viene, valor agregado aquí a las 11 en Oriental Agropecuaria, va a tener los siguientes contenidos.
14: ¿Qué tal? Buenos días, el gusto de saludarlos hasta ahora para adelantar temas que vamos a estar presentando hoy en valor agregado a partir de las 11 de la mañana. Bueno, mercado internacional de la carne. Brasil, que se está quedando sin cuota para China ya en estos días. Brasil, que probablemente va a quedar afuera del mercado de Europa a partir del mes de septiembre. ¿Cómo impacta esto en el mercado internacional? El precio de la hacienda en Brasil, que viene bajando. La carne importada también, que llega a Uruguay, de Brasil, las perspectivas para el segundo semestre del año. De todo esto vamos a estar hablando hoy en Valor Agregado a partir de las 11 de la mañana. Una entrevista con Gedeo Pereira, vicepresidente de la CNA, una de la gremial más importante agrícola y ganadera de Brasil. Vamos a estar también con información sobre el precio del novillo en la región con Rafael Tardaira y vamos a estar conversando con Diego González de Abasto Zenith, que integra DICU, la Asociación de Importadores de Carne, sobre la oferta de carne brasileña mirando el segundo semestre del año. Tendremos también información sobre la rendición de cuentas. Bueno, el Ministerio de Ganadería, Agricultura y Pesca envió dentro de lo que es la rendición de cuentas la posibilidad de que los frigoríficos accedan a los predios, a los dicoses que fueron observados por no respetar el tiempo de espera luego de tratamientos de garrapata, en un tema que venía pidiendo la industria frigorífica y que rechazaba la Asociación Rural. Bueno, vamos a estar con este tema también en el programa de hoy. Vamos a tener información sobre Argentina que arranca una campaña para promocionar la carne vacuna en Estados Unidos. Hubo una reunión del Instituto de la Promoción de la Carne Vacuna con la secretaria de Presidencia, Karina Milei, en Argentina. Argentina apuesta fuerte al mercado de Estados Unidos. Vamos a tener también una puesta a punto sobre este tema. Entre otros temas que vamos a estar presentando hoy en Valor Agregado ya a partir de las 11 de la mañana. Mucha información en este primer día del mes de julio, en esta emisión de Valor Agregado, 120 minutos, con los principales temas relacionados al agro.
13: Esto es lo que se viene aquí en Oriental Agropecuaria sobre las 11. A partir de este momento vamos a ubicarnos en la previa por la hora. No sé si en la temática, porque a veces el tema mercado de valores y el tema campo se conecta una cosa con la otra. Vamos a recibir a Ángel Urraburo como todos los miércoles. Ángel, ¿cómo te va?
15: Muy bien, muchas gracias, con mucho gusto estar en el programa.
13: ¿Cómo arrancamos? Arrancamos por las novedades del lado de Brasil. ¿Qué ha pasado?
15: Sí, yo digo que Brasil es, para mi gusto, hoy debería ser el centro del comentario. Pero a partir de Uruguay, si me permitís. Porque, vamos a decir, se presentó en el día de ayer el proyecto de rendición de cuentas en el Parlamento. Y yo creo que alrededor de ese proyecto hay una cantidad de opiniones, ya algunos adelantándose, como pasa todos los años, en forma muy importante, pidiendo recursos, y sobre todo un sector de la población que las rendiciones de cuentas son motivo de movilizaciones y de pedidos de recursos para distintas áreas y para distintos sectores. Una rendición de cuentas que aparece, así como apareció el presupuesto el año pasado, muy medida, con mucha precaución del lado del aumento de los gastos, que es escaso o muy escaso. Yo creo que esa seriedad con la que se presentó la rendición de cuentas y que otros sectores celebran, hace de que esa discusión por los recursos públicos, de qué manera encararlos y de qué manera direccionarlos, es cada vez más evidente en el país. Y acá, por eso me gustaría comentar el objetivo final del Poder Ejecutivo mandando esta rendición de cuentas es cuidar las finanzas públicas. Se informó también en el día de hoy o de ayer que el déficit del gobierno llegó a 4.3 del producto en el mes de mayo. Y yo creo que también es un déficit que, si bien no se logra bajar en forma sustancial, pero está alrededor del 4%, entre el 4 y el 4.30 en los últimos meses, y ahí yo creo que se va a mantener por un buen tiempo. Pero tampoco estamos hablando que es un déficit que, a partir de decisiones políticas, pero fundamentalmente a partir de la ley de presupuestos y las rendiciones de cuentas que correspondan, que se va a incrementar. Y eso, por lo menos a grandes sectores de la población, nos da tranquilidad. A otros le da la inquietud de que no se abastece de recursos a determinados sectores, y ahí está la eterna discusión que se tendrá en la sociedad uruguaya y que no deja de ser una discusión interesante e importante que se dé. Pero
13: ¿sabe qué? Perdóname, ya que estás hablando de esto, Ángel, te voy a... porque estuve mirando anoche, después de tener el proyecto, la rendición de cuentas, y efectivamente estuve por allí sobrevolando el documento, sí, la exposición de motivos. En el tema fiscal que tú mencionas, hay, como decías, una previsión de 4%, pero mirando para adelante, ahora no lo estoy encontrando, pero lo que veo es que hay una previsión para los finales de este periodo muy significativos, es decir, con bajas significativas importantes del déficit fiscal, lo cual es un apunte para tenerlo presente.
15: Yo creo que es un apunte que es muy importante, Juan, y que se da en la dirección correcta, ¿no? Eso es el objetivo que muchos estamos deseando que se produzca. Yo tengo mi lectura de la realidad. Yo creo que el gobierno, por ejemplo, en alguno de los 9 impuestos que estableció la ley de presupuestos, está planificando recaudar más de lo que yo estoy viendo desde lo financiero, ¿verdad? Recuerden que se había incluido en la ley de presupuestos el gravamen por IRPF a los incrementos de patrimoniales de colocaciones realizadas en el exterior. Y al mismo tiempo se bajó la alícuota, por vía reglamentación, la alícuota del IRPF de colocaciones en el exterior vía pago de intereses del 12 al 8%. En su momento, cuando participamos de la opinamos en el ministerio sobre la ley de presupuestos y este impuesto que está directamente vinculado con la actividad de bolsa y de asesoramiento financiero, le decíamos que bajar la alícuota del 12% al 8% no parecía lo más adecuado en ese momento, porque lo que se va a incrementar el cobro del IRPF por incrementos patrimoniales en el exterior, no sé si va a compensar esa baja de 4 puntos en la alícuota de los intereses que hoy se están cobrando a esas colocaciones. O sea, hay supuestos, como siempre, y como los tiene que haber en la ley de presupuesto y en la rendición de cuentas, proyectados al final del periodo, como tú bien lo comentás, Juan, que llevan a un déficit fiscal decreciente y que claramente cae.
13: Encontré el dato, Ángel, resultado del gobierno central y BPS, 4,1% es el proyectado para el 26, 3,4% para el 27, 3,1% para el 28, 2,7% para el 29, 2,5% para el 2030.
15: Bueno, si eso se da, estamos en el país de las maravillas, y ojalá así se diera. Estamos todos en la misma línea, o sea, ya está clarísimo que el déficit fiscal es una de las de los problemas más importantes que tienen hoy los países de América Latina, y por eso me gustaba sacar el tema de Brasil, justamente comparando con estas cosas que estamos comentando. En Brasil se conoció en el día de ayer el déficit fiscal, y entonces estamos hablando de un 4,3 ahora y una evolución en el Uruguay negativa hasta llegar a un 2,5 al final del periodo que tú comentabas que está puesto en la rendición de cuentas en el país. Ese es el objetivo, esa es la meta, pero es una meta claramente inferior al déficit que se está generando en este momento. Sin embargo, en Brasil el déficit fiscal de los últimos 12 meses es de 9,62%. Fíjense que esta cifra, además, es bueno desglosarla. Hay un déficit primario, el déficit conceptual primario, de 1,14, el déficit de funcionamiento. No parece un gran déficit, por más que en la mayoría de los países el déficit primario no existe y es positivo la relación. Pero si le agregamos los intereses de la deuda, llegamos de 1,14 a 9,62 de déficit. Recordemos que nosotros comentamos cada vez que se reúne el Banco Central de Brasil y resuelve qué va a pasar con la tasa Selic de aquel país. Hemos comentado muchas veces en los últimos 2 años que la tasa Selic ubicada en el 15%. Nosotros acá hoy estamos en un 5,75. Hay una diferencia de 3 veces, ¿verdad? Esa tasa Selic en Brasil ahora está en 14,25, la han bajado 0,25 cada vez que se ha reunido el Banco Central, pero en esa de volumen, en 15%, bajar 0,25 la tasa parece como algo que genera por lo menos una sonrisa. Con esa tasa de interés, el déficit fiscal se va retroalimentando a través de los intereses que hay que obligatoriamente pagar para neutralizar circulante y combatir una inflación que también en el país está por encima de la de Uruguay. 4,72 en Brasil, 3,77 en nuestro país. O sea que nosotros con una tasa de 5,75 tenemos una inflación un punto menor que Brasil, que tiene una tasa de 14,25. Y un déficit fiscal, y ahí está la clave, de 9,62. Por lo tanto, estos datos a mí me parecen importantes para valorar cómo fue la rendición de cuentas, para valorar el presupuesto y valorar la seriedad de estos números. Yo no estoy haciendo política, yo no estoy definiéndome políticamente de nada, ni me voy a definir. Simplemente estoy diciendo, cuando algo está bien, yo creo que hay que remarcarlo que está bien. Y esa es la línea que hay que seguir. Fíjense que en Brasil, además, la deuda bruta sobre el Producto Bruto Interno creció al 81% del Producto Bruto, como consecuencia de este déficit que hay que financiarlo emitiendo deuda. Desde el año, desde diciembre del 2022, la deuda sobre el producto subió de 71% a 81%. Y si se considera la deuda con el criterio del Fondo Monetario, la deuda llega al 94% del producto. En un país en el cual este año hay elecciones y que hay muchas derivaciones, el presidente Lula ha mandado mensajes al Parlamento para que aprueben una baja de impuestos generalizada, de distintos tipos de impuestos, todos vinculados a la elección que se va a producir en octubre. O sea, la política fiscal, la política impositiva al servicio de una reelección política. Y ahí estamos con una diferencia que por ahora es muy importante y ojalá se mantenga. La seriedad de la política económica por el costado de la política general, que es muy difícil hacerlo, pero que cuando se da y que se está dando en esta rendición de cuentas, a mí me parece que es algo que tenemos que apoyar y celebrar. Y para eso es que hoy me permití traer estas cifras de Brasil para que los oyentes puedan comparar y valorar a veces alguna cosa que estamos haciendo mejor que otros. Con relación, Juan, si tengo un minuto, a la situación general del mercado.
13: Déjame, perdón Ángel, hacerte una pregunta. Tenemos tiempo, pero creo que vine a cuento. Disculpame la...
15: Sí, cómo no.
13: Se entiende, está la rendición de cuentas, está la proyección. Están faltando datos del gobierno del Estado en cuanto a emisiones para el futuro a nivel de títulos, justamente de captación de dineros a través de deuda.
15: Bueno, está faltando, pero estamos dentro de los plazos lógicos. Nosotros, cada comienzo de semestre, el Banco Central publica las emisiones de deuda a nivel local que va a haber en todo ese semestre. Eso también le da una transparencia muy importante al procedimiento, y todos los agentes, los que participamos en las licitaciones, no estoy hablando de letra regulación monetaria, estoy hablando fundamentalmente de notas en UI emitidas por el gobierno, que y en UP, ¿verdad? En UI y en UP. El cronograma del segundo semestre de este año, que comienza hoy, aún no está publicado, pero pienso que en el corto plazo se va a publicar. Cuando se publique, vamos a hacer algún comentario acerca de que, si es que en ese cronograma, me imagino que sí, hay algún papel que se adapte fundamentalmente al minorista, al ahorrista minorista, sobre todo con los papeles en UI que están incrementando su participación en los portafolios de manera muy marcada, y que en última instancia el particular prefiere siempre plazos no tan largos como los que se emiten usualmente. Recordemos que en este momento, en este primer semestre del año, las notas en UI que se licitaban eran vencimiento 2030, eso eran los que demandaban los particulares, 2034 y 2036. Por lo tanto, el grueso de la demanda estaba en el 2030. Vamos a ver si esa serie continúa, si se continúa vendiendo a la gente, es la más demandada, y si no, a ver qué otra opción nos da el Banco de Paz, el gobierno, con sus emisiones. Bien. Eso es, creo que, a lo que tú te referías.
13: Sí, sí, me refería a eso. Estamos dentro de los plazos, entonces.
15: Sí, que... todavía estamos. Sí, pienso que en cualquier momento sale, porque ya hay emisiones en el mes de julio, o sea que tenemos que preparar.
13: Bien.
15: Por el otro lado, la plaza, en la situación de la plaza, que siempre comentamos y nos gusta llevarla cortita, sigue manteniendo la característica de las semanas anteriores. Estamos efectivamente con una tranquilidad, siempre lo pongo entre comillas hasta que esto verdaderamente se disipe, una tranquilidad importante. Las tasas de interés en Estados Unidos bajan un día y suben al otro día, pero poco. El desvío respecto de los niveles últimos es muy bajo, muy escaso, por lo tanto no pega mucho en la cotización de los bonos de rendimiento fijo nacional y latinoamericano, por lo tanto no hay grandes variaciones de precio, no hay grandes alarmas que encender o decisiones de inversión que modificar. Yo creo que eso es una cosa buena. Tener un sistema tranquilo, estable, capaz que nos habíamos desacostumbrado, Juan, y todos los las crónicas hablaban de otra cosa hasta ahora, pero recordemos que es lo que realmente tiene que ser, ¿verdad? Y bueno, celebramos esa tranquilidad. Creo que para hacer proyecciones de inversión a mediano o largo plazo es mucho mejor este escenario. La tasa de interés de la letra de regulación monetaria y la de la referencia de la política monetaria sigue estando en el 5.75. Las tasas de las letras van entre 5.75 y 6%, como les comentaba en las veces anteriores, ahí están ubicadas, entre 30 días y 360 días, y bueno, eso también significa que no haya movimientos importantes en el mercado de cambios, porque no hay una tasa de interés en pesos que premie en forma muy fuerte las colocaciones en pesos, tampoco hay algo que desincentive la colocación en pesos, porque sigue siendo positiva respecto del nivel de inflación que se está logrando en el país. Por lo tanto, aunque las tasas hayan bajado en forma importante, el dólar se mantiene estable, y eso es otra característica de nuestra plaza. Algunos quizás habían pensado, aquellos que decían que los niveles de interés de la ley de regulación monetaria eran la causa del retraso cambiario, bueno, en este momento estamos en los niveles de tasas más bajos de mucho tiempo hacia atrás, y el dólar con una guerra ahí al lado no reacciona en forma importante, se ha estabilizado el dólar ahí un par de días que sube un poquito, al otro día los baja, y ahí anda alrededor de los 40 pesos el interbancario, que también le da tranquilidad y estabilidad a las proyecciones, más allá de que sea el precio del dólar que bastantes sectores están esperando que se dinamice, que crezca en forma importante, pero ya el ministro lo dijo en algunos momentos y yo lo suscribo, no podemos pasar la competitividad del sector productivo del país en el tipo de cambio. Es absolutamente absurdo. Yo creo que si hay algo que se perdió, ya se perdió, y ahora es muy difícil volver al inicio. De cualquier manera, con esta baja en las tasas de referencia de la política monetaria, el Uruguay ha logrado un diferencial con el tipo de cambio de la región, que ha sido a favor de Uruguay, por lo menos en un par, 2%, 2.5%, pero es algo que se ha recuperado. O sea, bien, que esa es la situación actual, Juan, y me parece que con eso redondeamos.
13: Se perdió y se va a seguir perdiendo. Si miro la exposición de motivos y el informe económico financiero, con respecto al tipo de cambio, para el 26 se prevé el documento oficial presentado ayer, sí, sí, 40 sí. pesos con 47, fin del 26, fin del 27, 41,69, fin del 28, 42,73, fin del 29, 43,80, fin del 30, 44,89. Variación del tipo de cambio, 3,4, 3, 2,5, 2,5, 2,5. Variación del IPC, o sea, esto para proyectar en términos reales, IPC 4,8, 4,5, 4,5, 4,5, 4,5.
15: Quiere decir que el que se queda con los dólares en la caja de ahorro, que es una cantidad enorme de uruguayos, respecto del IPC van a perder otra vez durante 3-4 años más.
13: Exactamente.
15: Va a evolucionar más la inflación que el tipo de cambio. Ojo que eso se mantiene. Yo creo que también hay que tener en cuenta que en Estados Unidos va a haber movimientos, no hay otra alternativa que los haya. Hay elecciones en octubre, el presidente va a mover fichas y no se olviden que él está pregonando hace mucho tiempo para que bajen la tasa de interés. El nuevo presidente de la Reserva Federal aparentemente al principio no va a hacer caso a esa presión, pero bueno, se está hablando que a fin de año podría haber una suba de tasas. Creo que es muy importante en Uruguay esta semana y en Estados Unidos dentro de 10 días la evolución de la inflación para proyectar qué medidas o qué posición puede ir incorporando la Reserva Federal en su próxima reunión.
13: Bien, Ángel, gracias por este contacto. Como siempre, nos reencontramos.
15: Gracias a ustedes. Un abrazo. Hasta luego.
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0: 32 minutos arriba de las 10 de la mañana. Mencionábamos hoy temprano, Juan, en el arranque del programa, las novedades que contiene el proyecto de ley de rendición de cuentas que envió el Poder Ejecutivo al Parlamento. Lo presentó ayer el ministro de Economía, el señor O'Done, a la vicepresidenta de la República en oportunidad justamente de esa instancia. Hay varias novedades. Nunca estuvo claro de que fuera a ser un artículo único, digamos. Se podía debatir con respecto a si iba a ser o no de gasto cero o cómo se iba a distribuir el gasto, pero el proyecto no iba a ser de gasto cero. De hecho, el proyecto son 218 páginas y tiene, ya le digo porque lo estoy abriendo, 349 artículos. O sea que es un presupuesto que va mucho más allá únicamente de cuestiones presupuestales, que todos sabemos, estos proyectos, al igual que las leyes de urgentes consideraciones, tienen tiempos para su tratamiento especiales, ¿no? Y más acotados que cualquier otro proyecto convencional.
1: Exactamente. Empieza a partir de hoy en diputados y va a ser un recorrido, creo que son 45 días. Después va a pasar al Senado. Seguramente en el Senado, generalmente, nada indica que no vaya a ser. Se hacen modificaciones, ahí vuelve otra vez a la Cámara de Diputados para su aprobación definitiva y bueno, y si no hay, bueno, va a la Asamblea General. Pero efectivamente esto tiene que estar pronto a fin de diciembre para que entre en vigencia el primero de enero.
0: Voy a leer una parte del resumen ejecutivo de la exposición de motivos que me parece que pinta de alguna manera cuáles son las miradas que tiene el gobierno con respecto a la rendición de cuentas y sobre todo a la situación económica del país cuando estamos promediando el 2026. Dice que en 2025 la economía de Uruguay creció, se creó empleo, aumentaron los salarios reales y las jubilaciones, bajó la pobreza, la inflación fue la más baja de los últimos 20 años y se cumplieron las metas fiscales. Asimismo, el año pasado el Parlamento aprobó el presupuesto nacional que estableció un conjunto de políticas para acelerar el crecimiento, mejorar la matriz de protección social y la seguridad pública que el Poder Ejecutivo está desarrollando. Para 2027, el proyecto de ley de rendición de cuentas propone un aumento de recursos en las siguientes áreas prioritarias: combate a la pobreza infantil, educación, seguridad y atención a las personas en situación de calle. En materia de combate a la pobreza infantil, se propone un cambio histórico en el sistema de transferencias, la creación de la asignación única para la infancia y la adolescencia.
1: De las cuatro fuentes que hoy existen, va a pasar a ser todo una.
0: Esto es lo que mencionábamos ayer en la entrevista con Gustavo de Armas, ¿no? Que unifica y fortalece, dice el gobierno, los montos de instrumentos vigentes. La propuesta implica el rediseño más importante del sistema de transferencias en los últimos 20 años. El nuevo esquema genera un incremento de 84% en los montos promedio de las transferencias para niños nacidos del 1 de enero de 2025 en adelante, duplicando el impacto de la política de transferencias sobre la baja de la pobreza infantil. El incremento previsto para 2027 asciende a 1.257 millones de pesos. Adicionalmente, se prevén 50 millones para fortalecer las políticas de atención a la infancia del INAU. En cuanto a recursos para la educación, esto también ha sido tema de debate, incluso aquí en el programa, el ministro de Educación y Cultura, José Carlos Mahía, dijo que el gobierno no iba a llegar a la previsión del 6% del Producto Bruto para la educación, pero que sí, en este gobierno o en esta legislatura se iba a mejorar la inversión en educación con respecto al periodo de gobierno anterior. Se incrementa en 407 millones de pesos para 2027 para la implementación de políticas de la ANEP, para la ampliación de becas del Laudelar y para financiar el convenio colectivo con la UTEC. Son 407 millones de pesos para los tres organismos. En el área de seguridad, la rendición se propone recursos adicionales para el desarrollo del plan de seguridad, 1.180 millones adicionales en 2027, al tiempo que propone un cambio histórico en la institucionalidad vinculada a la seguridad, creando el Instituto Nacional de Reinserción como servicio descentralizado. Es una gran novedad que incorpora la rendición de cuentas. Es finalmente la descentralización del Ministerio del Interior, de aquel organismo que regentea las cárceles. y una máxima que hay hace años en Uruguay, pero que nadie le había puesto el cascabel al gato, era de que no recaiga en el mismo organismo que reprime y logra detener, en el que cayera la tarea de la reinserción y la revinculación. Por eso se crea este instituto. En cuanto a la atención a personas en situación de calle, la rendición de cuentas establece un incremento de 200 millones de pesos para este año, perdón, para el año que viene, para los dispositivos de atención vinculados a la estrategia de calle del Mides. Y hay una cuestión más que quería plantearte, Juan, para conversar ahora, que tiene que ver con la financiación de todo esto. Porque ahora vos vas a entrar en el detalle de lo que has podido ocultar hasta ahora del presupuesto. Pero el planteo del Ministerio dice: los recursos destinados a las áreas priorizadas tienen dos fuentes de financiamiento. En primer lugar, reasignaciones presupuestales, 1.837 millones, de los cuales 975 se incorporan como permanentes a partir de 2028. Y en segundo lugar, mayores ingresos producto de una disminución del gasto tributario vinculado a la compra de vehículos eléctricos e híbridos y nuevas estimaciones de las medidas tributarias aprobadas por el presupuesto nacional. En buen romance, lo que se plantea por parte del Ejecutivo es: vamos a hacer una serie de recortes hacia adentro del Estado, con vamos a tener también ingresos vinculados a la disminución del gasto tributario por la compra de vehículos eléctricos e híbridos, y también por nuevas estimaciones de las medidas tributarias aprobadas en el presupuesto. O sea, lo que se pensaba recaudar con los impuestos que se introdujeron en el presupuesto, hay una readecuación del alcance que tendrían y se espera que puedan recaudar un poco más.
1: Sobre el tema de los eléctricos, agregar que justamente ayer, mientras la rendición de cuentas viajaba al Palacio Legislativo, el Poder Ejecutivo daba a conocer el decreto que entra en vigencia, donde se establece a nivel de decreto IMESI para autos eléctricos con valor que supere, valor de importación que supere los $19,000. Este es un cambio, va a tener un impacto del 5% para los vehículos, reitero, valor CIF, puesto en el puerto de Montevideo, de $19,000 a $27,000 van a tener un tributo de 5%, y los vehículos que tributen que valgan $27,000 CIF y arriba de eso estén pagando 9% del IMESI. ¿Qué quiere decir esto del valor? Bueno, el valor está en la importación, puesto en el puerto de Montevideo. Hay por lo menos el IVA y el anticipo de IVA, 22% de IVA, 10% de anticipo de IVA, 32% que se suma al valor CIF que se define, y después está la ganancia del importador. Digo esto para señalar más o menos a partir de qué vehículo, porque la referencia es el valor que se cobra en la concesionaria, ¿no? Estamos hablando de posiblemente un vehículo que hoy se vende en $27,000 eléctrico. En estas circunstancias, a partir de allí empieza a tributar el IMESI. El otro elemento que parece importante es que para autos híbridos también es un esquema diferente. El IMESI va a variar según la cilindrada. Los que están dentro del rango de hasta $19,000, el valor de valor de importación, van a tributar entre 7 y 34.5%. O sea, ahí estamos hablando de un impacto relevante. Pero me quería, ahora vuelvo para atrás con la rendición de cuentas.
0: Si me dejas una sola cosa, Juan, antes de volver para atrás, que es, a mí me llama la atención que el gobierno fije en la rendición de cuentas que parte del financiamiento para lo que se va a gastar de más va a venir por una disminución del gasto tributario vinculado a la compra de vehículos eléctricos e híbridos, cuando es probable que la tendencia ahora que va a tributar distinto no sea necesariamente la misma. Sí. Esa es una duda que me queda con respecto a esto. O sea, algo que tenía unos impuestos ahora, se venía vendiendo de una manera. Cuando le cambiemos los impuestos y tribute más, ¿va a seguirse vendiendo de la misma manera? Bueno, esa es una duda que me queda con respecto a esto.
1: Decía que la rendición de cuentas tiene un aspecto importante, destacado, que tiene que ver con el diálogo social, tiene que ver con la protección, ya lo dijimos, la unificación de las asistencias, pero en el tema seguridad social aparecen nuevos elementos. Hay un diseño de la jubilación anticipada, o sea, la posibilidad efectivamente de jubilarse a los 60 años. Y yo prefiero acá ir al texto de la exposición de motivos para ver la valoración que se hace o que hace el gobierno en este proyecto. Dice que en cuanto a la propuesta de causal anticipada, se habilite el acceso a la jubilación a las personas que alcancen los 60 años de edad y acrediten al menos 30 años de servicio. Se trata de un mecanismo de carácter general que permite el acceso a todas las personas que cumplen con dichos requisitos. Dos, mínimo 60 años, 30 años de trabajo. Pero dice que el diseño contempla, en todos los casos, atención, y esto está en negrita en el texto, incentivos significativos a postergar el retiro hasta los 65 años. O sea, el mismo documento dice, vamos a mantener los 65 años como objetivo, vamos a habilitar la posibilidad de anticiparse en una jubilación a los 60 y más, pero tendrá incentivos significativos a postergar el retiro hasta los 65 años. Hay algunas modificaciones al suplemento solidario para el retiro anticipado. En el caso de las personas de ingresos bajos y medios bajos, el ajuste del suplemento solidario va a tener menor incidencia. El diseño logra que puedan acceder a la causal a los 60 años en condiciones similares o incluso mejores a los vigentes. Aquí se habla de las personas que se prevé van a ganar en su jubilación poco, lo mínimo, y capaz que un poco más. La causal anticipada, porque esto no está explicado el detalle, ¿no? Esto va a ser en la reglamentación seguramente. La causal anticipada que se propone no es compatible con el trabajo. Esta es una definición importante. El que se jubila, y el que sigue trabajando, sigue trabajando. La causal anticipada que se propone no es compatible con el trabajo. Está en la definición de este diseño en la jubilación anticipada. Hay varios otros nuevos elementos que tienen que ver con el diálogo social que, obviamente, en este rato digo, de ayer a la noche a hoy,

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0: Así es, sonando Julio Iglesias aquí en nuestro programa, porque hoy arranca justamente julio. Hoy arranca el séptimo mes del año. Como decíamos
1: esta
0: en el bloque anterior,
1: la eligió Jorge Piralúa.
0: Esta y la que viene la eligió Jorge.
1: Está como contento, como si hubiera elegido, no sé, el 5 de oro, sabiendo que va a ganar. Bien.
0: Quedó contento. Ayer Jorge te mandó saludos José María Rodríguez cuando estaba haciendo el pronóstico del tiempo en Carve. Pues yo le mandé yo un mensaje a él, a Juan Andrés. Juan Andrés lo leyó al aire porque estaban pasando Motorhead. Entonces, José María, recordándome a mí y a todos los que estábamos en la vieja oriental, digamos, también te mandó saludos a vos, que dice que compartís parte de ese gusto musical. Así que el saludo para José María.
1: Con José María, además, hemos llegado a hablar de aquel recital de Van Halen en el Cilindro Municipal, que también hemos hablado con Jorge. Así es la cosa. Bueno, nos quedan unos minutos, casi nada, muy poco, pero me quiero detener en la rendición de cuentas en otro aspecto que me parece significativo, a mí me impactó. Ya sabemos que están bajando los nacimientos en Uruguay, eso no es ninguna novedad. Andamos el año pasado 28.842 nacimientos, una caída del 41% respecto al 2015. O sea, fíjense, una caída abrupta en el número de nacimientos y un descenso de 50% con respecto a los máximos históricos. Esto viene en el capítulo de la educación, donde

0: Se habla de la magnitud y velocidad de esta transformación demográfica que no tiene precedentes recientes en la historia del país. Esto me gusta. La reducción sostenida de los nacimientos modifica la composición etaria de la población y genera efectos relevantes sobre la demanda futura de servicios públicos, particularmente en educación. Está negrita, está bueno para leerlo, página 141. Y si tiene ganas de golpearse la cabeza contra la mesa, bueno, puede ver la gráfica de nacimientos en Uruguay del 2025, ya le dije, 28.842, pico histórico, año 96, 58.718 nacimientos.
1: Son 30.000 menos en 2025 que en 1996, sí. 30.000.
0: Si usted hubiera elegido una mercería ahora, por ejemplo, o una juguetería, hubiera elegido mal con esto, con este dato, ¿no?
1: Sí, también le sumo Temu encima, pero sí, ni que hablar ni que tal vez el público cada vez más chico.
0: Pero quise ver, no es tan complicado, porque la gráfica, esto es un dato que yo no lo conocía. Hay en nacimientos en Uruguay un dato estimado que va de 1875 al 2025. O sea, está prácticamente la historia, el 75%, 80% de la historia del Uruguay graficado en términos de nacimientos con estimaciones. ¿Sabe en qué momento llegamos a tener tan pocos nacimientos en la historia del Uruguay?
1: No.
0: ¿2025? 1897. Estamos en ese nivel, siendo una población mucho más reducida, ¿no?
1: Claro, me llama la atención las oscilaciones que hay, ¿no? Porque si bien hay un ascenso histórico desde el 1875, que es lo que marca la gráfica, hasta el 96, ha habido oscilaciones, ¿no? Hubo una caída grande en el 53, por ejemplo, hubo una caída grande en el 35, por ejemplo. Hubo otra caída en el 65, por ejemplo. Hubo una meseta en el 77. Pero es interesante advertir cómo ha habido, si bien crece, cómo ha habido oscilaciones, ¿no?
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0: Julio Iglesias sonando ahora en Oriental, pasan 57 minutos de las 10 de la mañana, tenemos 7 grados 7 décimas hasta ahora en Capital, el cielo algo nuboso, el viento en calma, la humedad alta todavía, 90%, la visibilidad viene cediendo, está ahora en 5 kilómetros, la máxima prevista para hoy miércoles es de 12, para mañana jueves de 10, mínima de 5, para el viernes máxima de 11, mínima de 3.
1: ¿Qué le cambia a usted el hecho de que empezamos en el segundo semestre?
0: No.
1: ¿Tiene alguna
0: no,
1: significación?
0: No, mucho, la verdad.
1: Voy a confesarle, ya que usted me pregunta. Para mí es muy importante el segundo semestre porque yo tiendo en mi vida a pensar y planificar como en el norte.
0: ¿Como si tuviese calor ahora? ¿Vas a ir de remera y de chancleta?
1: No, eso no. Pero la planificación para el año siguiente se hace a partir de agosto.
0: ¿Usted hace eso, en serio?
1: Sí, lo hago, sí.
0: ¿Usted planifica el 27 ahora que promedia el 26?
1: Sí.
0: ¿Usted hizo eso el 25? ¿Proyectó el 26 a mediados del 25?
1: Sí.
0: ¿Y se le cumplió?
1: No.
0: Ok.
1: Sí, claro. Usted es muy bandido, haciéndome preguntas por elevación y yo le contesto lo que... No, estoy trampeando.
0: Somos periodistas, queremos preguntar.
1: No, está bien, usted pregunte y yo le voy a contestar. Pa, como Bielsa, ¿no? Que ayer le preguntaron y a mí me dio la sensación... ¿Cuánto falta? ¿Cuánto nos queda de posta? Nada.
0: 40 segundos.
1: Me queda la sensación que Bielsa nos tomó el pelo.
0: Es un tema.
1: O sea, me quedé con yo, o sea, se me cayó, no vi frontalidad en lo que estaba diciendo, pero bueno.
0: Yo lo que digo es que me pareció, por lo que pude entender, que la forma en la que Bielsa le llegaba a los jugadores antes no es la forma en la que le llegas a los jugadores ahora.
1: Sí, eso también. No fuimos. Mañana nos encontramos a las 8 aquí en Oriental Agropecuaria.

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1: Amigas, amigos, ¿qué tal? ¿Cómo están? Muy, pero muy buenos días. El gusto de reencontrarnos en esta nueva entrega de Valor Agregado. Comenzando el programa en este miércoles primero de julio. El placer de acompañarlos en este día frío, arranque del mes de julio, aquí desde Casa Zorrilla, desde el centro de Montevideo, Oriental Agropecuaria 770 AM, Carve 850 AM y Tabaré de Salto 740 AM en todo el norte de Uruguay. Ya arrancamos, amigos, Valor Agregado. También los pueden escuchar a través de agrodelsur.com. Ya nos vamos a los títulos del programa.
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1: Bueno, les adelanto que ya vamos a tener información sobre la rendición de cuentas dentro de lo que son los artículos que tienen que ver con el Ministerio de Ganadería, Agricultura y Pesca. Nos vamos a detener particularmente en el artículo 136, donde se autoriza allí el acceso a la información para los frigoríficos de la lista de establecimientos que fueron observados por incumplimientos en lo que tiene que ver al tema sanitario, al tema residuos, por ejemplo, o tiempo de espera. Tema que viene generando que ya había generado mucha repercusión, porque la industria frigorífica había pedido el acceso a esta lista y fue rechazado en su momento por parte de los productores, especialmente de la Asociación Rural. Vamos a hablar de este tema en el comienzo del programa. Les adelanto que vamos a estar con una entrevista al presidente de la Asociación Rural, Rafael Ferrer. Mercado internacional de la carne y cómo se vive hoy en Brasil. La posibilidad ya de que Brasil se quede sin cuota para China en estos próximos días, la suspensión también para exportar carne a Europa. ¿Cómo impacta esto en la carne importada? Vamos a estar conversando con Diego González, director de Abasto Zenit, directivo además de la Asociación de Importadores de Carne. Vamos a estar con José María Rodríguez a las 11:30 de la mañana y las tendencias climáticas para julio, agosto, septiembre, entre otros temas que vamos a presentar hoy en Valor Agregado.
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1: Bueno, los frigoríficos a partir de la rendición de cuenta tendrían acceso a los establecimientos ganaderos que hayan sido objeto de observación sanitaria como consecuencia de la detención de residuos de medicamentos veterinarios, plaguicidas y o contaminantes ambientales en productos de origen animal. Tema que obviamente está ya generando mucha repercusión. En el comienzo del programa ya vamos a estar con la visión de la Asociación Rural sobre este tema aquí en Valor Agregado.
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1: Bueno, vamos a hablar de la rendición de cuentas que entró en estas últimas horas al Parlamento y, bueno, ya se van conociendo algunos datos con respecto a temas que tienen que ver, en este caso, con el sector agropecuario. Dentro de lo que es el capítulo del Ministerio de Ganadería, Agricultura y Pesca, en la rendición de cuentas se va a autorizar al acceso para los frigoríficos de los predios que han sido observados por no respetar el tiempo de espera luego de tratamientos contra la garrapata. Tema que venía solicitando la industria frigorífica y que era rechazado, por ejemplo, por la Asociación Rural, la que se había denominado incluso como lista negra. Bueno, conversábamos sobre este tema con Rafael Ferrer, presidente de la Asociación Rural.
2: Es una lista negra. Punto. Si uno entiende el concepto de lista negra, esto es una lista negra. Ya está. Después, obviamente, nos vamos a defender de ella. Nos vamos a defender.
1: ¿Por qué entienden ustedes, Ferrer, que no es bueno que se acceda a esa información?
2: Y bueno, porque ¿para qué acceden a esa información? Vamos a ver.
1: Y uno puede pensar que es para saber si hay riesgo de que algún ganado no haya estado respetando, por ejemplo, el tiempo de espera.
2: No está interdictado ese hombre. Lo dice el mismo, en la misma rendición de cuentas lo interdictan. ¿Cómo va a vender a frigoríficos sin que se sepa? No está interdictado. ¿Para qué quieren acceder a esa lista? Si tú ya estás interdictado, para ingresar a la lista ya tenés los análisis positivos, te mandaste ganado con residuos, tuviste la situación, no importa por qué la tuviste. Ya tenés las sanciones, ya tenés la interdicción, ya tenés todo, ¿no? Entonces, ¿qué suma una lista negra? ¿Para qué queda la lista? para que tú no mandes a otro frigorífico, pero si estás interdictado, ¿para qué sería? Vas a salir de esa lista, la lista vas a salir de la lista oficial. Ahora, de la acumulación de nombres de esa lista, ¿para qué se puede usar? Desde nuestro punto de vista, ¿no? ¿Para qué la podrías usar esa lista? ¿Para bajar el precio de esa lista? ¿Para asegurarte bajando el precio? ¿Para no comprarle? Digamos, son los dos aspectos que uno entiende llegado al final de la situación, porque si la lista, si tú ya tenés otras medidas donde ya estás marcado correctamente, no estamos diciendo que incorrectamente, pero ya estás marcado y ya tenés un problema. O sea, cuando vos vas a hacer el certificado de sanitario, vas a tener el tema. ¿Para qué queremos una lista? Uh-huh. Digamos, para nosotros tiene mucho de doble sanción la lista esta, porque va a haber que demostrar que no es una sanción, y es una sanción la lista. Estar en una lista para que otras industrias no te compren, cuando si tú tenés problemas sanitarios no te van a dejar, el ministerio vas a estar intervenido, porque eso dice otro artículo de la propia rendición, entonces es doble sanción, y si es doble sanción es inconstitucional. Y nosotros nos vamos a asesorar y vamos a ir hasta el fondo con esto, porque no entendemos sino cuál es el sentido de armar esto.
1: ¿Ustedes entienden que puede ser inconstitucional esto de dar esta información entonces, de brindar esta información?
2: Y bueno, es una conclusión rápida, ¿no? Obviamente no somos expertos ni nada, pero nos vamos a asesorar. Lo que sí entendemos es que es una doble sanción. Uh-huh. Ya tuviste una sanción, ya tenés una interdicción. Yo diría que es casi que una triple sanción. Tenés la económica, tenés la interdicción, y ahora tenés una lista negra. ¿Qué más quieren? ¿Por qué mejor no lo cerramos ese Edicose? ¿Qué va a pasar en los hechos con ese Edicose? Va a tener que abrir otro, que tampoco es el fin del mundo, pero digamos, ¿cuál es el sentido final de todo esto? Si el sentido final es que no hayan recibido esa persona, ajuste sus procedimientos para que no mande, que está bien, por algún motivo le tocó y va a tener que ajustar sus procedimientos, metés la interdicción, que ya tenés otro artículo en la rendición de cuenta que habla de hasta 90 días interdictado. Hasta 90 días, eso es una buena palabra que le agregaron, porque en un momento entendíamos que eran 90 días. Ahora, hasta 90 días, tenés que hacer un plan, tenés que demostrarlo, tenés que salir. Mientras tanto estás en una lista que nadie te va a comprar, porque estás en la lista. Si ya saben que estás en la lista, tú tenés que mandar, vas a tener que mandar dos grupos de animales de 10 cabezas a alguna planta frigorífica para que analicen y te dé negativo y te levanten la interdicción. ¿Cómo hace? ¿Qué planta no se entera de eso? Ahora, si se enteran todas las plantas y es para no comprarle a ese, hasta el momento lo que pasaba es que le compraban o no le van a comprar, ¿y cómo van a salir?
1: Ustedes entienden que ese productor al estar en esa lista y se conozca la lista, digamos, va a tener un perjuicio de directamente no poder vender o vender a menos precio.
2: Es que no entendemos para qué es la lista. ¿La lista es para no comprar? Si me preguntás a mí personalmente, mi percepción es que la lista es para no comprar. Si la lista es para no comprar, ¿cómo sale esa persona, ese Edicose, de la situación? Uh-huh. Ahora, si la lista es para no comprar, si cuando tú haces el certificado de despacho, el frigorífico le llega a que esa persona tiene que retener la faena y hacer análisis. Entonces, ¿es para que el frigorífico no haga el negocio, no mande el camión o no gestione y no pierda el día de faena? Yo entiendo el punto de vista del frigorífico. Ahora, ¿qué otras herramientas me está dando el Estado para salir de esa situación? Porque si el frigorífico, con todo el derecho del mundo, dice, mira, yo no me quiero clavar con la faena de esta persona, que aparte me va a mandar 10 vacas, porque normalmente se manda poco, porque ya se paga menos. Digamos, ahora, si el frigorífico sabe todo eso, lo hace sabiendo. Y no sabe todo eso y le llega y se da cuenta en el momento de que se llega el certificado de despacho, digamos, el certificado de venta frigorífico, y suspende la faena, tiene un daño porque se pierde 30 cabezas en el frigorífico. Entonces, ¿cómo se si es para eso, ¿qué otra solución me está dando el Estado para yo poder salir de la situación en la que estoy?
1: Ahora, Ferber, obviamente que para quien está en esta situación es un problema, pero ¿ustedes tienen cuantificada la cantidad de Edicoses de Edicoses que están, digamos, en estas situaciones, que estarían en esta, como ustedes la llaman, lista negra?
2: Bueno, nosotros sabemos que hoy hay 40 o alguna cantidad similar de Edicoses que estarían interdictados por residuos, ¿no? Entendemos que es por ahí, pero no tenemos nosotros los datos, esos no se dan libremente. La gran preocupación nuestra es que tú oficialmente salga de la lista, pero prácticamente no salgas de la lista. ¿Se entiende lo que queremos decir? Oficialmente tú vas a entrar a la lista y vas a salir de la lista cuando tengas la situación de interdicción.
1: Ahora, la lista, el antecedente, digamos, ese.
2: Y bueno, pero te queda privadamente ese antecedente. Te queda un antecedente privado, porque vos Yo me pongo del lado de los industriales. Yo voy apuntando los números de cosas y después los voy pateando para el costado, me voy ahorrando problemas. Porque yo, la verdad que el industrial, ¿qué sabe qué trabajo hizo el ministerio en ese campo, toda esa situación? Hay que también ponerse del lado del industrial. Ahora, del lado del productor, ¿cómo hacemos para que después no quede esa lista, no sea eterna? ¿Qué le tenemos que recomendar a los productores? Mire, cuando tengan este caso, terminen toda la situación, salgan y cambien el número de COSE. ¿Tenemos que decir eso? La verdad que enchastra este artículo, enchastra, y nosotros venimos avisándolo ya desde el gobierno pasado que se empezó a hablar al respecto. Tiene un sentido que uno entiende teórico, lo entiende el sentido de esto, pero en la práctica, cuando uno lo desglosa, termina o es para bajar el precio o es para no comprar, que también que es hasta peor, ¿verdad? Claro. Entonces, sumás esas dos cosas y terminás diciendo, y si es solamente eso, que uno no le cuesta, digamos, está bien, pero le cuesta, pongámonos en cuántas empresas son y todo eso, que ya no esté en ese ámbito, que ya no esté esto. Que entonces uno dice, capaz que lo están legalizando algo que ya está, no lo tengo claro, digamos, es un pensando rápido. Pero de todas formas, digamos, de ahí a poner un artículo de rendición de cuentas, darle estatuto, como quien dice, categoría de legal. Uh-huh. Después la otra parte, ¿cómo la manejamos? ¿Qué garantías tenemos? Y después, si tú haces esto y realmente tenés problemas, ¿no se soluciona tan fácil desde el otro lado como cambiar el número de COSE y de vuelta meter a todo el mundo en el problema, el que quiere hacerla, el que hace las cosas realmente mal, y complicamos al que hace las cosas bien? Bueno, está. Claramente vamos a tener un tema en esta rendición de cuentas, y es un tema complicado, y nosotros no lo vamos a... le vamos a dar para adelante, vamos a ver si tenemos que hablar con constitucionalistas, vamos a buscar la vuelta a esto.
1: Bueno, escuchábamos a Rafael Ferber, presidente de la Asociación Rural. Hoy vamos a estar con una entrevista central a Rafael Ferber en Hablemos de Agro en Oriental Agropecuaria desde las 17 horas, que también va por Tabaré de Salto, 7:40 AM. 17 horas, más temas que tienen que ver con la rendición de cuentas y la entrevista a Rafael Ferber. Ahora vamos a seguir en instantes el tema rendición de cuentas. Ya vamos a estar en contacto con el doctor Horacio Ebrún, que es profesor en Derecho Agrario, es diputado también, integra la Comisión de Ganadería. Vamos a hablar sobre algunos otros artículos en la rendición de cuentas. Luego vamos a tener información sobre el mercado, el precio del ovillo en la región, carne importada. Vamos a estar conversando con Diego González, director de CENIT, integrante de la Asociación de Importadores de carne, cómo está la oferta de Brasil. Mucha información hoy en Valor Agregado en este miércoles 1 de julio.
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2: Bueno, ya vamos a seguir con el tema rendición de cuentas y este tema que tiene que ver con los artículos del Ministerio de Ganadería, Agricultura y Pesca. Ya vamos a estar en contacto con el doctor Horacio Ebrún, es profesor de Derecho Agrario, integrante de la Universidad Católica del Uruguay, pero además es diputado, integra la Comisión de Ganadería. Ya vamos a estar hablando con él sobre este tema. Les comento que en minutos va a estar José María Rodríguez con el informe del tiempo aquí en Valor Agregado. Nos vamos ahora a continuar de alguna manera el tema rendición de cuentas.
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2: 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Bueno, tema rendición de cuentas. Recién teníamos la posibilidad de la visión de la Asociación Rural sobre artículos que están dentro de la rendición de cuentas. Lo anunciábamos al tema hace minutos. Vamos a recibir al doctor Horacio Ebrún, de profesión, bueno, abogado, especialista en derecho agrario, pero además integrante de la Comisión de Ganadería en Diputados, representante por el Departamento de Salto. Está la comisión ya, está en el Parlamento ya la rendición de cuentas. Bueno, varios artículos. Arranquemos por este que tiene que ver con lo que recién Ferber decía, una especie, el acceso para los frigoríficos a la lista de establecimientos que fueron observados por incumplimientos sanitarios, tema que se venía pidiendo por parte de la industria antes de la rendición de cuentas y que ahora se incluye. Ferber recién hablaba de una lista negra. Doctor Ebrún, ¿cómo se ve este punto en primer lugar antes de ir a otros artículos que están dentro de la rendición de cuentas? Buenos días y gracias por acompañarnos.
3: Buen día, Martín. Buenos días a toda tu audiencia. Bueno, la verdad que analizando en estas horas y como primera reflexión, creemos que es una disposición totalmente innecesaria, que no tiene ningún tipo de sentido, y creo que con este artículo el Ministerio de Ganadería, Agricultura y Pesca da a entender que no entendió aún todavía el problema que es el tema de la garrapata, los residuos sanitarios y otras cuestiones más. Porque simplemente querer atacar y perjudicar a productores rurales que han tenido la mala suerte por diferentes razones de que su ganado o la faena de los mismos hayan tenido algún tipo de residuos, es no entender la dimensión de todo esto. Si nosotros no entendemos que esto no es un problema solamente del productor, si es un problema a nivel nacional, la verdad que me asombra el contenido de este artículo, que no le encuentro ningún tipo de sentido, Martín.
2: Ahora,
3: yo quiero comentar algo.
2: Sí, decía, sí. Disculpe esta interrupción, pero decía Ferber, esto puede ser inconstitucional.
3: Bueno, nosotros hace, esto entró anoche al Parlamento Nacional, hoy temprano empezamos a analizar todo el articulado, por eso digo como primera reflexión. Es correcto lo que decía Ferber, porque el productor, cuando le pasa alguna cuestión de estas, ya está interdicto por el Ministerio de Ganadería, Agricultura y Pesca. ¿Qué significa esto? Significa que hay una limitación al ejercicio del derecho a la propiedad sobre los animales. Significa que el ministerio tiene bajo control en diferentes aspectos a ese productor o a ese establecimiento agropecuario. Y significa también que seguramente ha tenido una sanción correspondiente. Por tanto, agregarle un listado y enviar ese listado a otra parte de la cadena cárnica en desmedro del productor, creo que eso no corresponde, podría implicar sí una doble sanción, uh-huh. y evidentemente no tiene ningún tipo de sentido. Y les quiero comentar algo, el Poder Ejecutivo cuando manda la rendición de cuenta también manda un archivo en el cual se establece cuál es la justificación o el objetivo de cada uno de los artículos. Y si uno analiza la justificación del Ministerio de Ganadería, analiza los objetivos y los resultados esperados, nada tienen que ver con enviar un listado a las plantas frigoríficas. Nada tiene que ver. Entonces, yo creo que le están errando en esto, vuelven a poner, inclinar en contra la balanza hacia el productor, que es una parte de la cadena cárnica, y que no tiene ningún tipo de sentido. Además, hay otro tema, el riesgo de que la información circule por cualquier lado, por más que se garantice.
4: Sí, bueno, se garantiza en el artículo, se habla de que se va a garantizar
3: ¿Usted cree que el Ministerio de Ganadería tiene los implementos y los software informáticos que garanticen que mañana no se entre a hackear los programas, como ya le ha pasado a varias instituciones públicas del Uruguay? Si no tiene técnico para recorrer el país, no pueden andar controlando un montón de legislación agraria, van a tener los software suficientes. Pero además hay otra cosa, Martín. El Ministerio de Ganadería tiene sus representantes en cada una de las plantas frigoríficas, tiene sus técnicos que son los que controlan. Entonces, ¿le vamos a sumar otro perjuicio al productor? La verdad que me deja mucho que desear y no encuentro ningún argumento ni fundamento que amerite establecer esto, sino que simplemente es no entender por parte del Ministerio que esto es un problema nacional y no es solamente un problema del productor.
4: Doctor Horacio Brun, el otro tema vinculado también a esto, hay otros artículos que vamos a estar seguramente conversando más adelante, pero queríamos enfocarnos en esto, que tiene que ver con un tema muy sensible, que es el tema garrapata, residuos. La posibilidad de una interdicción sanitaria preventiva de un establecimiento agropecuario, el artículo 137. Esto tiene como objetivo darle un respaldo jurídico al Ministerio de Ganadería. ¿Cómo se ve esto?
3: Yo la verdad, Martín, que esto es un saludo a la bandera del Ministerio. Ya existe la interdicción por parte del Ministerio. Y si no, pregúntale a los productores que tienen algún problema o que tienen brucelosis. La interdicción ya existe. El Ministerio ya puede interdictar establecimientos rurales porque ya tiene la legislación. Y acá lo que se plantea es la interdicción de predios en un plazo no mayor a 90 días ante la posibilidad de que se encuentren residuos o lo que sea. ¿Usted no cree que el Ministerio, si mañana sale un establecimiento y encuentra algún tipo de residuos, no lo puede interdictar? ¿Necesita que se apruebe este artículo en la rendición de cuentas? Yo la verdad que pensé que podía venir otro tipo de articulados mucho más interesantes, pero acá volvemos a lo mismo. Con estos artículos, analice quién sale siempre como cabeza de turco en todas estas cosas. El productor rural, tanto en el artículo 136 como en el 137. Y volvemos a lo mismo. El problema de la garrapata no es solamente un problema del productor, es un problema nacional. Ha pasado acá en el norte que nos han faltado productos veterinarios para combatir la garrapata por diferentes razones. Acá el problema es mucho más grande y más grave de lo que se piensa con un par de artículos que solamente lo único que hacen es ponerlo en la picota pública al productor como cabeza de turco de un tema que no es solamente del productor. Acá hay un problema institucional, incluido el Ministerio de Ganadería, Agricultura y Pesca, Martín. Acá estamos todavía esperando que vengan los kits de la empresa china para poder aplicarlos previo a la faena o después de la faena. Y nos prometieron esto hace más de 2 meses y medio y no aparece nada de eso. Nos prometieron que iban a haber novedades sobre el tema de los hongos biológicos. Hasta ahora absolutamente nada. Entonces, yo creo que el ministerio, en vez de mandar estos artículos, tendría que enviar otros que vieran el problema de forma holística, no de una forma miope, queriendo sancionar siempre y atacar al productor rural, que es el que verdaderamente genera la riqueza.
4: Doctor Horacio De Brún, diputado, integrante de la Comisión de Ganadería, profesor de Derecho Agrario de la Universidad Católica también. Horacio, gracias, estaremos conversando nuevamente. Gracias por estos minutos.
3: Como siempre, a las órdenes.

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14: Ya vamos a tener el contacto con José María Rodríguez, que va a estar el viernes. Creo que me confundí en algún momento, no sé si no dije que iba a estar hoy, pero va a estar el viernes, este viernes, 11:30 a.m. ya con el pronóstico, las tendencias para julio, agosto y septiembre. Vamos a estar el viernes, 11:30 a.m. con Josema hablando de este tema. Les adelanto que en minutos, precio del ganado en la región. Situación de la ganadería en Brasil. Se termina la cuota de China. Brasil puede quedar fuera de Europa. Una entrevista con Gedeo Pereira, vicepresidente de la CNA. Fue presidente de Farsul. Y también vamos a estar hablando de cómo está el tema carne importada de Brasil desde Uruguay con Diego González, director de Abasto Zenit. Nos vamos a ir al contacto con Josema ahora.
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14: Bueno, Josema, es momento de actualizar la información del tiempo. ¿Qué va a pasar en estas próximas horas? Hoy un miércoles, primero de julio, muy frío. Josema, ¿cómo sigue la situación en estas próximas horas? Buen día, Josema.
16: Buenos días, Martín. Buen mediodía. Un saludo grande para ti, para la audiencia del programa. Primero de julio, miércoles 2026, ya comenzando la mitad del año exactamente, comenzando un segundo semestre, séptimo mes del año, y sí, con mucho frío, ¿no? Propio de la época, pero la verdad que estamos teniendo muchos días con heladas que se van sumando, la semana pasada, esta semana también. No han sido heladas que extremas, severas, a lo máximo, pero hemos tenido hoy, por ejemplo, 4 bajo cero, ahí en la estación cerquita de Minas, 3 bajo cero en Florida, solamente en la frontera con Brasil no bajó demasiado porque estuvo inestable con nubosidad todo el día, toda la madrugada en realidad. Y bueno, a esta hora estamos con mezcla nubes y sol, dependiendo de la región, algunos puntos todavía la resto de la niebla queda nublado el cielo, especialmente el norte y el este, pero ya para el centro sur, suroeste, por el momento tenemos buena presencia del sol. Digo por el momento porque es muy probable que a partir de la tarde y noche de hoy empiece a arribar una masa de aire nuevamente polar que va a nuevamente a renovar el aire frío, y esto va a venir acompañado entre el final de la tarde y la noche de hoy con pasaje de nubosidad y la ocurrencia de algunos vientos del sur que pueden estar moderados con algunas ráfagas un poquito más fuertes aquí en la costa esta noche, lo cual va a traer un descenso de temperatura bien marcado para mañana. Mañana, un brutal ingreso de aire polar. La máxima mañana, 8 grados en el sur, en el este, 9 a 10 en el centro y norte. Un día con nubosidad variable. Centro y norte, no hay pronóstico de lluvia, mezcla nubes y sol. En cambio, acá en el sur y en el este, mañana en la tarde, producto de esta brutal ingreso de aire polar, como decíamos, vamos a tener la ocurrencia de chaparrones escasos, aislados, pero algunos de graupel también, ese granizo pequeño que se da cuando tenemos este tipo de erupciones muy frías en la región. Y después el viernes, una helada muy severa en todo el país, con marca bajo cero en una amplia zona. Yo creo que inclusive en la costa, acá en el sur, podemos tener alguna helada moderada, así que bueno, a prepararse porque el viernes va a ser un día muy, muy frío al comienzo. Eso sí, el día va a quedar lindo, parcialmente soleado. Va a seguir frío, 9 el 10 la máxima para el sur y este el viernes, 11 en el centro y norte. Y bueno, para el fin de semana, el sábado, parcial nuboso, sigue alguna helada, más débil, el día fresco, y el domingo nuboso cubierto, y en la noche, recién el domingo, se espera un poquito de inestabilidad por el momento acá en el sur del país, pero eso lo vamos a estar viendo mejor con detalles el viernes 3. Así que el viernes, como tú bien decías recién, tendencia climática julio, agosto, septiembre, ya con importantes novedades de lo que va a ir pasando a medida que nos acerquemos a la primavera en nuestro país con el fenómeno del Niño. Así que bueno, el viernes vamos a dar detalles de esta situación y de este pronóstico.
14: José, un abrazo y estaremos retomando el contacto contigo el viernes y atentos a las tendencias entonces para julio, agosto y septiembre. Un abrazo, José María, gracias.
16: Ha sido un gusto, Martín, buen mediodía, hasta luego.
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2: Ya vamos a repasar el precio del ganado en la región con Rafael Tardáguila, director de Tardáguila Agromercados. Vamos a estar hablando también de la importación de carne por parte de Uruguay. Les adelanto que vamos a conversar con Diego González, director de Abasto Zenit, directivo además de la Asociación de Importadores de Carne. Tema Brasil, Brasil que se queda sin cuota para China, Brasil que se queda fuera de Europa. Bueno, vamos a estar repasando la entrevista que le hacíamos ayer, un tramo de la entrevista que le hacíamos ayer sobre este tema en Hablemos de Agro, a Gedao Pereira, vicepresidente de la CNA, esta importante gremial agropecuaria de Brasil.
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2: El momento del negocio ganadero en Brasil frente a la incertidumbre de no tener a Europa, probablemente desde el 3 de septiembre, fecha en la cual Europa ya comunicó que va a estar suspendiendo las importaciones de carne y otros tipos de carne de Brasil por el uso de promotores de crecimiento y antibióticos, y también la cuota de China que se completa ya en estos días para Brasil, 1.100.000 toneladas, y por fuera de esta cuota, bueno, paga un arancel del 55%, como ya ocurrió con Australia. Conversábamos sobre estos temas y la entrevista completa, les adelanto, está en el canal de YouTube de Valor Agregado que compartimos con Hablemos de Agro, con Gedao Pereira. Gedao Pereira es el vicepresidente de la CNA. Hablábamos con él sobre el momento del negocio ganadero. Vamos a escuchar al vicepresidente de la Confederación de Agricultura y Pecuaria de Brasil, Gedao Pereira.
4: El tema ganadero está una incertidumbre muy, muy grande en Brasil. ¿Por qué? Nosotros estamos con el mercado europeo hasta el 3 de septiembre. Y esto, estamos haciendo nuevos protocolos, estamos negociando, nuestro Ministerio de Ganadería y de Agricultura está negociando con Europa, con los europeos, pero no sé si vamos a tener alguna solución a corto plazo. Este es el tema Europa. El tema China, que las cuotas se están terminando ahora en este primer semestre. Tenemos todo un segundo semestre por delante, que no sabemos si China, el GACC de China, va a hacer una revisión y abrir nuevas cuotas a Brasil, o si va a quedar sin esta oferta de carne, que es muy, muy grande. Porque en realidad nuestro gran cliente, el año pasado llegamos a exportar 1.600.000 toneladas de carne hacia China, y este año nos cortarán 1.100.000. Nosotros no sabemos cómo va a ser este mercado en el segundo semestre. Nadie lo sabe. Así que estamos en la expectativa. Bueno, y sin embargo, por otro lado, y Uruguay y Argentina están experimentando esto muy bien, Estados Unidos parece que va a importar carne como nunca en su historia. Claro. El otro día yo leía algo arriba de 2 millones de toneladas, muchísima carne que van a traer de otras partes del mundo, y principalmente están llevando mucho de Brasil. Así que no sabe, hay una presión por parte de la industria frigorífica en una tendencia de baja, presionando los precios del novillo en Brasil para abajo, pero no hay esta oferta. Y como hay un déficit de ganadero en el mundo entero, esto lo estamos sabiendo, esto no sé en qué punto va a establecer los precios en el segundo semestre.
2: Claro. Gedao, sobre el tema Europa y esa fecha del 3 de septiembre, recién escuchaba la reflexión que hacía sobre este punto. ¿No es optimista de que pueda llegar Brasil a solucionar el tema?
4: No sé, porque me llama la atención lo siguiente. Europa hizo el mercado común europeo. Hicimos el mercado común europeo y el tratado. Hizo el tratado.
2: El acuerdo Mercosur-Unión Europea.
4: El tratado, acuerdo, exactamente. Pero no.

0: se están imponiendo otros temas en otros rubros también de que exportamos a Europa, que nos parece que este tratado no está sirviendo para nada. Así que estamos todos en un momento de mucha incertidumbre, sin saber el futuro lo que va a ocurrir.
1: Claro, y China, que recién lo mencionábamos también, o sea, se han manejado también algunas alternativas, o sea, Brasil va a completar la cuota de 1.100.000 toneladas en estos días y prevén entonces de que para seguir exportando a China hay que pagar el 55% de arancel, o sea, el redireccionamiento de carne sobre todo se va a dar a Estados Unidos.
0: Sí, verdad que sí, porque si China no remaneja esto, porque ¿cómo lo sacó 600.000 toneladas? Y puso unas cuantas toneladas a más a Uruguay, que no sé cuánto, y Argentina creo que 300.000 toneladas a más.
1: Sí. No sé si van a cumplir. Algo.
0: Bueno, está, aquí no van a cumplir, porque el mercado americano paga más que el mercado chino, así que Argentina y Uruguay llevan a Estados Unidos o no llevan a China. Así que los chinos van a tener que ver también, bueno, vamos a nos quedar con carne o sin carne, porque 55% nos parece un arancel muy elevado. Claro. Evidentemente que sí, ¿no?
1: Claro.
0: Y lo que va a ocurrir, no sabemos.
1: Dado aquí se manejó la posibilidad de que Brasil pida o negocie con China que los excedentes de cuotas de países que no la cumplan, bueno, recién usted citaba Uruguay, Argentina, puedan ser utilizadas por otros países, en este caso Brasil. ¿Eso oficialmente se planteó en China?
0: Sí. Se planteó esto a China, sí, oficialmente el Ministerio de Agricultura lo planteó a China, a BIEC también estuvo junto en este tema, pero no tuvimos alguna respuesta hasta ahora.
1: Escuchábamos a Gedeão Pereira, vicepresidente de la CNA, Confederación de Agricultura y Pecuaria de Brasil. En instantes, Rafa Tardáguila con el precio del ganado en la región. Y luego vamos a estar conversando con Diego González, director de CENIT, de Abasto CENIT, además integrante de la Asociación de Importadores de Carne. ¿Cómo está la oferta de carne brasileña frente a esta situación que hoy tiene Brasil? Ya seguimos, amigos, en Valor Agregado.
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1: Ya vamos a repasar el precio del ganado en la región. Primer contacto con nuestro compañero Rafael Tardáguila. Luego vamos a hablar de la importación de carne de Brasil con Diego González, director de Abasto Zenit. Mucha información, amigos, en este miércoles primero de julio. Bueno, temas que tienen que ver con la rendición de cuentas, temas que tienen que ver con el mercado de la carne. Ya nos vamos a ir al contacto con Rafael Tardáguila.
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1: Bueno, recién lo decíamos, ya vamos a establecer el primer contacto con nuestro compañero Rafael Tardáguila. En este miércoles primero de julio, Rafa, bueno, precio del ganado en la región, como es habitual, hoy es miércoles, el día de Fax Carne, vamos a seguir con la información ganadera. Arranquemos por el promedio del Mercosur antes de recorrer la referencia para el novillo en los cuatro países y luego otras ganaderías de referencia. Rafa, ¿qué tal? Buenos días.
12: ¿Qué tal, Martín? Muy buenos días. Un gustazo, como siempre, estar aquí en Valor Agregado. Sí, el precio del ganado en la región, recordemos que tuvimos entre la segunda quincena de abril y la primera quincena de mayo un valor medio que se había posicionado por encima de los $5 por kilo carcasa como promedio para la región. Estamos hablando de nosotros, pero estamos hablando de la principal región exportadora de carne al mundo, por lo tanto es muy relevante. Bueno, esa referencia de los $5 ya empezó a quedar bastante lejana. Esta semana bajó por segunda semana consecutiva, bajó 6 centavos y quedó ese valor medio en $4.72 el kilo carcasa. Si lo comparás con el pico que se había alcanzado en la segunda quincena de abril, ya hay una baja de 36 centavos.
1: Bien, Rafa, Brasil. Bueno, hemos estado hablando bastante de Brasil en la jornada de hoy y le vamos a dedicar unos cuantos minutos a la situación hoy de Brasil. ¿Qué situación tiene Brasil en los estados exportadores para el novillo?
12: Bueno, fue una de las causas de la baja, ¿no? En Brasil cayó por segunda semana consecutiva el precio en reales. La variación del tipo de cambio fue mínima en esta última semana, por lo tanto no tuvo mayor incidencia sobre los valores. Entonces, cuando pasás a dólares, esa baja en reales se traslada a las referencias en dólares. El descenso fue de 8 centavos en la semana, $4.19 el kilo carcasa. Esto es excluyendo el impuesto que se paga ahí, y para que estoy haciendo el cálculo, sí, comparando con un mes atrás estaba en $4.42, o sea que el descenso es de 23 centavos, más de un 5% en las últimas 4 semanas para la referencia brasileña. El hecho de que se empiece a, o se haya terminado ya la producción para China, sí, seguramente, o casi sin duda, tiene mucho que ver
1: con eso. Sí, recién lo comentábamos al tema con Gedeo Pereira sobre el punto de incertidumbre que hoy tiene Brasil y, bueno, cómo va a buscar diversificar en otros mercados. Argentina, sí, sí. Rafa, ¿qué referencia tiene Argentina hoy para el novillo?
12: Argentina, bueno, el novillo en pesos argentinos está estable, en el eje de los 8.000 pesos por kilo carcasa, pero bueno, una devaluación del peso argentino en la semana de algo más de 1.5%, y entonces cuando haces las referencias en dólares, se produjo un descenso de 9 centavos en la semana, incluyendo el impuesto a la exportación de carne de novillo de 5%, queda en $5.67 el kilo, y también, al igual que en el caso de Brasil, si miramos con un poco más de retrospectiva, ¿no?, en las últimas 4 semanas el descenso es de algo más de un 5% para la referencia argentina.
1: Bien, Paraguay, Rafa, antes de ir a Uruguay.
12: Paraguay estable. Te diría que los dos, ¿no? Tanto Paraguay como Uruguay están con mercados estabilizados. En Paraguay hubo algún intento de parte de alguna industria de reducir los precios de compra porque apareció algo más de oferta, pero no tuvo andamiento. Se mantiene la referencia para los machos comunes en $5. Después, por supuesto, ganado de calidad o ganado de corral puede llegar a 5.15, 5.20 o hasta 5.25.
1: Bien, ¿y Uruguay con qué referencia lo ubican?
12: También, Uruguay está estable, ¿no? Uruguay, hay una reducida oferta, eso se mantiene así. Recordemos que los verdeos, las praderas están atrasados por lo que ha sido tan intenso frío de todas, prácticamente desde principios de mayo. Eso ha atrasado la salida desde los mejoramientos. El ganado de proveniente de campo natural ya prácticamente no existe, pero las condiciones del mercado internacional llevan a la industria exportadora a manejarse con cautela. Ayer hablábamos con algún operador que nos decían, si no es el precio al que ellos pretenden comprar, directamente no lo compran, se están cuidando de no hacer subir los precios. Uh-huh. El mercado está estable, ¿no? 5.55, 5.60, nosotros pusimos una referencia de 5.58 para el novillo especial.
1: Bien, Rafa, vamos a países y ganaderías que son referencia. ¿Cómo está Estados Unidos para el novillo?
12: Mirá, Estados Unidos está prácticamente en los $9 por kilo carcasa, está en niveles sumamente altos, $8.99 el ganado que venden los feedlots estadounidenses. Ya se amplió mucho la brecha respecto a la referencia europea, que hasta el primer trimestre del año estaban casi igual los dos en $8.50. Bueno, ahora Europa está en $7.40 y Estados Unidos en 9, ¿no? Una diferencia de casi $1.60 entre uno y el otro, y Australia en referencias similares a las de Argentina, ¿no? Y un poquito por encima de Uruguay, $5.74 esta semana.
1: Rafa, gracias y retomaremos el contacto enseguida a las 12 del mediodía.
12: ¿Cómo no? Vamos a hablar un poco de Brasil porque hay novedades interesantes respecto a las estrategias de distintas industrias de cara a la salida del mercado de China.
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1: Bueno, ¿cómo viene el tema carne importada en este momento, en un contexto donde Brasil, el principal proveedor que tiene Uruguay para carne importada, bueno, se está quedando fuera de China, o por lo menos va a tener que pagar un arancel del 55% para exportar a China? Estaría quedando fuera de Europa también. Bueno, tema que teníamos hace algunos minutos en una entrevista que repasábamos a Cedao Pereira desde Brasil. El precio del ganado en Brasil viene bajando. Bueno, ya vamos a hablar de todo esto con Diego González, director de Abasto Zenit, además directivo de la Asociación de Importadores de Carne.
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1: Bueno, vamos a hablar, vamos a seguir con el tema Brasil. Rafa Tardáguil hace minutos comentaba el precio del novillo en Brasil, que viene ajustando a la baja. Abríamos el programa con Cedao Pereira de la CNA, con la visión de la producción. Bueno, el tema China, la cuota que se termina, Europa, que probablemente a partir de septiembre prohíbe la importación de carne de Brasil. ¿Cómo está la oferta de Brasil en este momento y qué se percibe desde Uruguay, desde la importación de carne? Bueno, vamos a recibir a Diego González, director de Zenit, Abasto Zenit, que trabaja carne nacional, carne importada, además es integrante de la Asociación de Importadores de Carne. Diego, ¿cómo están observando hoy a Brasil? ¿Qué perciben en este momento con respecto a la oferta de Brasil hacia Uruguay? Buenos días y gracias por acompañarnos.
5: Buen día, Martín, gracias a ti, saludos a toda tu audiencia en este día bien frío. ¿Qué percibimos? Y bueno, hay una sensibilidad a la baja. A ver, hace dos meses no te llamaba ni un brasilero para ofertarte carne, ¿no? Hoy te llaman un día por medio, ya eso es una señal bastante importante que antes no se venía dando realmente. Andan ahí como mimoseando, por decir, en pasar precios más abajo, es verdad, pero hablamos de fines de agosto, capaz que pueda repercutir acá en el mercado, ¿no? Pues son cargas a futura. Eso da un cierto alivio porque se había ido bastante para arriba los precios, la verdad, todo efecto China, como tú bien decías, antes de que se terminara esa cuota. Yo no sé si vos escuchaste que hubo frigoríficos que llenaron barcos con contenedores para querer aprovechar esa cuota, y bueno, lo hicieron sin duda, y ahí los valores estaban realmente muy por encima y había muy poca disponibilidad, aparte de los valores muy altos, ¿no?
1: Claro, sí, recuerdo que en la feria en China lo informábamos nosotros aquí, JBS, Minerva, alquilaron barcos para hacer embarques exclusivos a China y llegar dentro de la cuota. Digo, ¿y de qué magnitud es la baja que se está planteando en este momento con respecto a lo que fue ese pico en su momento donde Brasil intentó, bueno, aprovechar y llegar primero a la cuota para tener el beneficio y evitar ese arancel adicional en China del 55%?
5: Y si lo comparamos, Martín, con esos dos meses atrás o un poco más, que te pedían $1,000 por encima de lo que valía en el momento, vienen pasando sensiblemente bajas de $300, o sea, como que viene queriendo irá a repercutir en más o menos 10, 12 pesos al kilo. Pero ya te digo, fines de agosto, capaz que principio de septiembre, ahí es donde se va a ver un poco esa baja, ¿no?
1: Claro, ¿y qué les transmite el frigorífico brasilero? Porque ahora, bueno, obviamente esto va a estar durante una ventanita del segundo semestre, pero ya a partir de 2027 van a estar con la cuota nueva, o sea, y está el tiempo de faena, de producción, de embarque a China. ¿Hasta cuándo se puede dar, digamos, esta situación complicada para Brasil, sobre todo con China?
5: Sinceramente, lo que te dicen ellos, o al menos es lo que te dicen textual, ellos no saben. Me parece que hoy están viviendo medio como en una incógnita. Sí pretenden que eso se reactive desde enero, sin duda, pero van produciendo, y viste que ellos cuando producen de verdad, y la carne la tienen que colocar. No están pensando todavía, creo, en el 2027. Claro. Por ahí alguna empresa me ha comentado que hay algunas que van a empezar, sí, a estoquearse, congelar, pero no creo que eso suceda, porque también hay un tema económico de por medio, que vos precisás faenar, producir y cargar para cobrar. O sea, tenés que tener una espalda financiera, que la tienen, muy grande para poder aguantar allá a principios de enero o febrero, poder estar enviando carne, pienso yo, ¿no?
1: Claro. Diego, ¿y a Uruguay esto qué le va a generar? O sea, bueno, recién hablábamos sobre el mayor interés, la oferta que hay hoy de Brasil. ¿Podríamos tener un incremento en el segundo semestre de las importaciones de carne, sobre todo de Brasil?
5: Y yo pienso que sí, Martín, por lo menos va a generar un poquito más de alivio en los precios, que nosotros desde Adicu, allá por, creo que fue por mayo, tuvimos una reunión con INAC comentándole que estábamos preocupados por los precios que estaban pasando, para peor justo en este invierno, ¿no? Que justo caía todo en junio, julio, cuando aprietan los más fríos, y que la comida popular del corte de olla era la que iba a sentirse más afectada por el tema precio. Por lo menos genera cierto alivio, cierta tranquilidad al bolsillo de todo, ¿no?
1: Claro. Diego, ¿y la carne nacional cómo está? Uno se enfoca sobre todo en lo que es el tema de la carne importada ahora en esta situación de Brasil. ¿Cómo lo ven a los frigoríficos uruguayos? Hay cortes, o sea, de Brasil, mayoritario, es carne sin hueso, prácticamente sí, todo lo que se importa.
5: Sí, está viendo, lo que más está viendo es asado, viste que han aumentado la faena, sí. Si bien estamos un poquito más abajo que el año pasado, pero apenas, pero se ha venido aumentando. Creo que la semana pasada cerraron en 48.000, si mal lo recuerdo. O sea, hay un aumento de faena y eso hace que haya, por ejemplo, más asado. Los otros cortes de los frigoríficos nacionales no te los vuelcan al mercado interno en volumen, por lo general. Se ve que están teniendo algún mercado un poquito más atractivo que hace que lo lleven, sin duda, para otro mercado.
1: Claro,
5: ¿no?
1: se está priorizando entonces seguramente la exportación. Bueno, una tonelada de carne vacuna que promedio móvil de los últimos 30 días llegó casi a los $6,000.
5: Bueno, por ahí va la cosa entonces, claro. Por ahí va la cosa.
1: Claro. Diego, ¿y el consumidor cómo está? ¿Qué expectativas tiene para el segundo semestre del año? Recién me mencionabas, en su momento le expresaron a INAC la preocupación con respecto al tema, bueno, consumo en el mercado interno. ¿Qué expectativas hay para el segundo semestre?
5: Y mirá, Martín, la verdad que el mercado interno, el mes pasado, el anterior, está chata la cosa, ¿no? O sea, yo creo que esa suba que hubo en la carne, que se le transmitió al consumidor, me parece que algunos cambiaron el menú en el medio ahí, ya sea por el cerdo o por el pollo, que ha tenido una estabilidad de precios bastante importante. En lo personal, y hablando con algún otro colega, se ha notado una baja de consumo a nivel mercado interno.
1: Bien, Diego, o sea que estamos conversando con Diego González, director de Abasto Zenit. O sea, ¿crecen otras proteínas de origen animal, sobre todo el cerdo, entonces?
5: Y sí, el cerdo está teniendo su lugarcito, viene bastante parejo, si bien todos sabemos que la bondiola es como un commodity, ¿no? Porque demanda mucho por el precio, pero la carne se ha trancado un poquitito estos meses, creemos que es por precio, porque ya te digo, debe haber subido casi en algún corte hasta 30 pesos por kilo, producto de esos mil y pico dólares que nos pedían más por tonelada en algún momento. Y sí, al volcarlo a la carnicería, el carnicero lo vuelca al público y bueno, alguna que otra persona ha tenido que elegir, me imagino, y se habrá volcado por otra proteína.
1: Claro. Te pregunto y te llevo a la empresa, bueno, ustedes Abasto Zenit tienen una red de distribución en todo el país, una línea además de carne premium que es Cabaña Guadalupe. ¿Están con un proyecto también? Yo ya creo que no ya pasó a la fase de ejecución este proyecto de una planta ciclo 2.
5: Sí, es verdad, Martín. Zenit está desde el año 1980. Yo capaz que vos no sabías eso. La arrancó mi viejo como reparto de productos porcinos. Después entramos nuevas generaciones, mi hermano y yo, el viejo se muere joven, y bueno, y ahí en el medio fuimos transformándonos en un abasto de carnes. Te diría que somos un abasto de carnes de hace 10, 12 años. Hoy nosotros estamos en una planta arrendada y ya adquirimos un predio cercano a la ruta 101 para realizar ese sueño que toda empresita quiere, que es tener su planta propia. Así que bueno, andamos en ese baile ahora.
1: Estaba mirando algunos datos de la página, 1000 toneladas movidas al mes. No sé si este número se incrementó, si tiene vigencia, si cambió.
5: Un millón de kilos.
1: Ahí va,
5: en promedio.
1: Capaz que te saco apurado, ahora se concreta entonces la inversión de esta planta ciclo 2. O sea, ¿cuál es la idea? ¿En qué tiempo estaría operativa la planta?
5: Y lo vamos a hacer con calma, porque, ya te digo, con 46 años de trayectoria, notarás que las cosas se han hecho con calma. Y bueno, queremos seguir haciéndolo así. Yo pienso que un par de años nos va a llevar tranquilos, o sea, sin enloquecer.
1: ¿Y la idea es algún fazón en algún frigorífico con ganado uruguayo? O sea, porcionar sí. Carne, ¿cómo sería la operativa de
5: eso? Eso lo hacemos. Hoy estamos con plantas que exportan, pudiendo hacer fazón en esos lugares. Algunas que no exportan, pero que de repente te permite llevar ganado que para frigoríficos que exportan no te permiten. Entonces hoy estamos faenando, sí, 3-4 camioncitos a veces a la semana importando. La idea es tener un lugar propio para trabajar más cómodo, que la gente también que nos acompaña se sienta más cómoda, y ahí van a ir surgiendo algún que otro negocio como carne con marca y elaborados, en fin, van a ir surgiendo solo prácticamente.
1: Te voy a sacar apurado con esta pregunta, probablemente. Recién hablábamos de la trayectoria que arrancó en 1980 la empresa, que está con esta ejecución de la obra de esta planta ciclo 2. ¿Está en los planes de futuro incorporar un frigorífico y hacer faena propia?
5: Eso es algo que hay que tenerle respeto, Martín. Hay que tenerle respeto. Te contesto así la pregunta. O sea, no me animo a explayarme mucho porque bueno, creo que hay que tener una espalda financiera muy grande. Nosotros no tenemos para emprendernos en eso. Es algo muy atractivo, sí, pero creo que hoy no está en el horizonte realmente. Bien. No está.
1: Bueno, vamos a seguir conversando sobre todos estos temas y esto que es tan dinámico.
5: ¿Cómo no?
1: Como es el mercado cuando de la carne, el mercado interno, que sigue siendo obviamente muy importante también para Uruguay. Diego González, director de Zenit, muchas gracias, integrante también de ADICU, la Asociación de Importadores de Carne. Gracias, Diego, y estaremos en contacto y vamos a estar hablando seguramente de la marcha también de este proyecto y de esta planta ciclo 2 que están ya comenzando a ejecutar. Gracias por acompañarnos.
5: Gracias a ti, Martín, gracias a tu audiencia, que tenga buenos días y un fuerte abrazo, gracias.
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5: Ya vamos a tener el segundo contacto con nuestro compañero Rafael Tardáguila, director de Tardáguila Agromercado. Ya vamos a hablar algo más de Brasil. Les comento y los invito a todos, hoy a las 17 horas, hablemos de agro en Oriental Agropecuaria. 770M en simultáneo también con Radio Tabaré de Salto, 740M, toda la información agropecuaria de 17 a 19 horas en el cierre de la jornada. Bueno, así con la participación también los temas nacionales, Miguel Nogueira que nos acompaña todas las tardes, José María Rodríguez con el pronóstico del tiempo, Nicolás Lucich con los datos de los principales indicadores al cierre de la jornada de los mercados de referencia, bueno, además de toda la actualidad de los agronegocios. De 17 a 19 horas hablemos de agro en Oriental Agropecuaria. Ahora, y también por supuesto la participación de Andrés Ollenar de Tardáguila Agromercados. Ahora Rafa Tardáguila que nos acompaña al mediodía aquí en Valor Agregado.
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5: Bueno, vamos a seguir con el tema Brasil, como lo veníamos anunciando. Brasil es, a nivel internacional, uno de los principales jugadores en la producción y exportación de carne. Brasil ya terminando la cuota para China. Brasil probablemente fuera de Europa a partir de septiembre. Teníamos a Gedao Pereira, vicepresidente de la CNA, la Confederación Nacional de Agricultura de Brasil. Poco optimismo de que Brasil logre destrabar el tema Europa y, bueno, el tema China, que está de esta forma. O sea, la cuota se termina ya en estos días. ¿Cómo recibe esto la industria frigorífica? Bueno, algo decía Gedao Pereira, ya se nota por parte de algunos frigoríficos menor actividad o incluso algunos parando. Vamos a profundizar en este tema, Rafa, para seguir este asunto vinculado a Brasil, si te parece.
7: Sí, porque hay un artículo muy interesante de Globo Rural que nosotros trasladamos en el Fax Carne del día de hoy acerca de las estrategias que ya empezaron a elaborar las distintas empresas frigoríficas de cara a estos meses por delante en los que no estarán produciendo para China, que es ampliamente su principal mercado de exportación. Empresas como Frigol, Better Beef, Iguatemi, Plena, empresas, digamos, de segundo orden en el escalafón de los volúmenes de producción de los distintos frigoríficos en Brasil, ya anunciaron suspensiones parciales de la faena y de la producción de carne. Algunas, como Frigol, van a estar dando días de licencias, ¿no? Días de licencias colectivas en algunas de sus plantas. Obviamente, las más afectadas son las que tenían a China como el principal destino de su producción. Una planta en el estado de Pará de Frigol, que destinaba el 70% de su producción a China, bueno, esta va a estar tomando ferias colectivas. En otras plantas van a estar reduciendo 20% su nivel de actividad. Better Beef, como te decía, otra de las empresas, va a estar cerrada por alrededor de 3 semanas, redireccionando a su vez la producción de sus empresas frigoríficas o de sus plantas frigoríficas, mejor dicho, a otros destinos, y menciona Estados Unidos, Chile, eso es importante para Paraguay, y también Medio Oriente. Iguatemi, que también va a estar suspendiendo temporalmente la actividad de una planta en Mato Grosso do Sul, que tenía un enfoque o que tiene un enfoque fuertemente exportador. Plena Alimentos, que va a dar 3 semanas de licencia a los trabajadores de sus plantas en los estados de Goiás y Tocantins. Bueno, todo esto, ¿qué es lo que está determinando? Bueno, que va a haber una disminución de la demanda y seguramente va a seguir afectando los precios del ganado en Brasil, como lo ha hecho en estas últimas 2 semanas, como lo comentábamos en la primera salida.
5: Claro, Rafa, hay que ver también qué pasa con el mercado interno en Brasil. Bueno, algo comentábamos hace un rato cuando hablábamos de la posibilidad para Uruguay de cómo podría estar el flujo de importación de carne en este segundo semestre del año, pero también está el año electoral de por medio. ¿Qué pasa con el consumo local en Brasil?
7: Bueno, es clave, ¿no? Porque en realidad el principal destino de la producción de carne en Brasil es justamente el mercado interno. Es bien distinto de lo que pasa en Uruguay, que el principal destino es el mercado de exportación. Con toda seguridad va a haber un mayor volumen de producción que se destinará al mercado interno, porque recordemos que, bueno, se toma a Estados Unidos como la gran opción para muchas plantas, pero no todas las plantas que están habilitadas en Brasil para el mercado de China lo están también para el mercado de Estados Unidos. Entonces tienen que buscar otros destinos, caso de Medio Oriente, que paga menos, caso de Chile, y ahí compite férreamente con Paraguay, o volcar al mercado interno. Y después está la estrategia de las grandes empresas, de los grandes grupos exportadores de Brasil, ¿no? Minerva, JBS y MBRF, que, en el caso de Minerva y MBRF, como sabemos bien aquí en Uruguay, bueno, tienen diversificados sus países de producción. Entonces, bueno, la estrategia de ellos pasa por apretarle el acelerador a las exportaciones a China desde los demás países que siguen contando con cuota, entre ellos, por supuesto, Uruguay, pero en el caso de Minerva es Uruguay, Argentina, Colombia, Paraguay no con el mercado de China, por cierto, porque no exporta a China, pero bueno, también tiene una pata muy fuerte ahí en Paraguay, Minerva, y MBRF seguramente va a hacer lo propio, ¿no? concentrar más sus exportaciones a China desde Uruguay y desde otros países desde Argentina dedicar la producción del mercado brasileño a otros destinos, ya sea el mercado interno de Brasil o otros destinos de exportación.
5: Rafa, gracias y retomaremos el contacto mañana jueves. Un abrazo.
7: ¿Cómo no? Hasta mañana. Saludos para todos.
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6: Bueno, ya vamos a hablar de Argentina, ya nos vamos a ir al contacto con Daniel Pepa, editor de Valor Agro Argentina. Vamos a hablar de Argentina y de la estrategia de Argentina para promocionar la carne vacuna en Estados Unidos. Bueno, ya nos vamos a ir al contacto, ya está en línea Daniel Pepa, ya nos vamos a ir a la República Argentina.
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6: Bueno, ya nos vamos a ir al contacto con la República Argentina. Hay novedades, Argentina que mira a Estados Unidos, bueno, en un momento donde Argentina ha mejorado el acceso a la cuota adicional de 80.000 toneladas, además de las 20.000 que ya tenía Argentina, con arancel cero, bueno, y la promoción que planifica Argentina.

0: Argentina, Daniel, vamos a profundizar en esta información. Argentina que apunta a Estados Unidos. El gusto de saludarte, Daniel.
1: ¿Qué tal, Martín? El gusto de saludarte. Sí, ha habido novedades respecto a la relación de Argentina con los Estados Unidos en lo que tiene que ver con la carne de vacuna. Reunión trascendental que se dio en Casa de Gobierno, en Casa Rosada, con la secretaria general de la presidencia, Karina Milei, que vos sabés que este cargo no es un cargo muy importante, pero el poder que tiene Karina Milei en la República Argentina es de prácticamente una jefa política. Entonces, tiene trascendencia desde ese punto de vista. La reunión fue con los directivos del Instituto de Promoción de la Carne de Vacuna Argentina. Se consolidó ya una nueva gira para el mes de septiembre para promocionar la carne argentina. Y esto es muy importante, Martín. ¿Por qué? Porque está en vigencia el cronograma de las 80.000 toneladas adicionales que tiene la República Argentina con arancel cero. Esto hay que sumar a las 20.000 que ya tenía, o sea que son 100.000. Ese cronograma son 5 etapas de 20.000 toneladas cada una. Y la incertidumbre que hay es para 2027. ¿Qué va a pasar con esta situación, ya que Trump emitió un decreto solamente para 2026? Por eso esta gira es muy importante, será por Miami, Houston y Atlanta, será inmediatamente después que termine el Mundial de Fútbol de los Estados Unidos, y le ponen, la verdad que, claro, mucho énfasis a esta gira de parte de los principales frigoríficos exportadores, porque Estados Unidos cumple un papel importantísimo para la Argentina, como también lo cumple China y el sudeste asiático, pero me parece que están pensando mucho en aumentar más con Estados Unidos.
0: Claro, Daniel, y ahí articulan distintas instituciones. Bueno, esta reunión fue la secretaria general de la presidencia, Karina Milei, Instituto de la Promoción de la Carne Vacuna de Argentina, y estaba mirando también aquí la nota que publican en Valor Agro, el ejecutivo de PROM Argentina. ¿Esto qué viene a ser, Daniel? ¿Tipo un Uruguay 21, así?
1: Algo parecido, es una agencia de promoción que la creó la propia Secretaría General de la Presidencia, o sea, trabaja en la órbita de la Secretaría General de la Presidencia y tiene un cometido más extenso que lo agropecuario, tiene que ver con las inversiones y exportaciones en general. Es una agencia de promoción que está creada por este gobierno y trabaja en la esfera de la propia Secretaría General de la Presidencia. Esto se da en un contexto político muy movido en la Argentina. Vos sabés que acaba de dejar su cargo el jefe de gabinete, Manuel Adorni, y esto sucedió prácticamente el mismo día. Bueno, ayer asumió Diego Santilli como nuevo jefe de gabinete, y en el medio de esa movida política se le dio mucha trascendencia a la carne. También yo estuve ondeando un poquito, hurgando con algunos frigoríficos, y también se está hablando mucho sobre lo que se dijo en la cumbre del Mercosur respecto a la distribución de la cuota. Ajá. No solamente la distribución de la cuota, sino una declaración que hizo el canciller de Brasil, Mauro Vieira, que tiró realmente un poco la situación, la tiró para la Argentina, diciendo que preocupa dentro del Mercosur esta situación, digamos, tan cercana de Argentina con los Estados Unidos. O sea que este tema de la carne va a dar mucho que hablar dentro del Mercosur, habida cuenta incluso lo que el propio Santiago Peña cuestionó, el presidente de Paraguay, sobre la distribución de la cuota, ¿no? O sea que esos temas se están hablando en la industria frigorífica también.
0: Bien, Daniel, bueno, hace un rato lo comentábamos, 5.67 el novillo en Argentina en esta semana. Sí. ¿Cómo está el negocio ganadero? ¿Cómo está el momento del mercado? ¿Qué temperatura percibís con respecto a lo que es la operativa ganadera hoy del mercado?
1: Bueno, hay una novedad en ese sentido. Vos sabés que ha habido una suba importante en el precio de la hacienda en la Argentina hasta marzo, abril más o menos, si uno toma el interanual, un año, 60-70%. Eso traccionó obviamente en el aumento de la carne, algo que es muy sensible a la gente en la Argentina. La carne subió bastante y después tuvo un punto de equilibrio. Lo que me dicen a mí es que en el mes de julio, que comenzamos a transitar hoy, y los próximos días va a haber una recuperación de precios. Ya se está viendo en el mercado referente de Cañuelas, hoy el kilo de novillo, por ejemplo, 4.600, 4.700 pesos, y lo convertimos a dólares, estamos hablando de un dólar a 1.500 pesos promedio, serían 3 dólares prácticamente. Bueno, eso va a repercutir en el aumento del precio de la carne. Es decir, hay una recuperación. La hacienda llegó a un punto de equilibrio y ahora está en tránsito de recuperación.

0: de precios. Eso es lo que se puede decir dentro de la Argentina. Y después el novillo de faena, cosa que los frigoríficos lo conforman mucho, está más en un valor más razonable, porque cayó otra vez Argentina, está en 5.67 ahora, ¿no? Claro, acordate, sí, que llegó a $6.20, $6.16, me acuerdo, el novillo de exportación, ahora está en 5.67, un valor más razonable, que los frigoríficos lo ven con buenos ojos esto, ¿no?
1: Claro. Daniel Pepa, editor de Valor Agro Argentina, gracias, Daniel. Bueno, la entrevista con toda la información sobre esta promoción de la carne de Argentina en Estados Unidos, todo está en valoragro.com.ar. Daniel, gracias por el contacto, un abrazo grande.
0: Abrazo grande y saludo para todos.

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6: Final, amigos, de esta entrega de Valor Agregado. Cerramos el programa, el primer programa del mes de julio, primero de julio. Que tengan todos una muy buena jornada en Oriental Agropecuaria y en Tabaré de Salto. Hoy a las 17 horas hablemos de agro, de 17 a 19 horas. Y mañana, desde las 11 nuevamente, valor agregado a través de Carve, 850 AM, Oriental Agropecuaria, 770 AM y Tabaré de Salto, 740 AM. Buena jornada para todos, amigos. Sigan en la programación de la radio y a cuidarse del frío.
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14: Titulares a las 13 horas.
15: El presidente Yamandú Orsi se reunirá con su par chileno José Antonio Kast esta tarde sobre las 18 horas en la residencia de Suárez y Reyes.
14: El gobierno resolvió grabar con IMESI los vehículos eléctricos a partir de enero del año 2027 y lo hará por franjas según el valor de importación.
15: La Intendencia de Montevideo anunció que avanza en los procesos para licitar el uso del edificio Quibón y la construcción de un nuevo espacio en el Parque Rodó.
14: El PCNT realizó el lanzamiento formal de la campaña por la reducción de la jornada laboral.
15: El Sindicato de la Construcción lleva a cabo un paro nacional de 24 horas con movilización ante la falta de avances en las negociaciones de los consejos de salarios.
14: Su presidente, Richard Ferreira, dijo a Radio Monte Carlo y Cori, el convenio venció hace 90 días.
15: El sindicato de Pilsen, Fábricas Nacionales de Cerveza y el Ministerio de Trabajo llevarán a cabo una reunión tripartita hoy, producto del cierre temporal de la planta en Minas.
14: Esta tarde se reunirán las bancadas del Partido Nacional por la rendición de cuentas.
15: El senador nacionalista Rodrigo Blas impulsó una convocatoria para citar al canciller Mario Lubetzky por viajes a Roma y actuaciones de la cartera.
14: La Comisión de Asuntos Internacionales del Senado votará hoy a las 17 la comparecencia del ministro. La misma requiere mayoría.
15: Un taxista de 43 años fue detenido como sospechoso por estar involucrado en el homicidio cometido el pasado martes en el barrio Pérez Castellano de Montevideo.
14: La justicia de Maldonado condenó a un hombre a 10 años y 6 meses de prisión por el homicidio de un adolescente de 14 años del barrio Las Cooperativas.
15: El sujeto fue detenido junto a otro presunto responsable del hecho durante un operativo por el que se efectuaron 14 allanamientos en distintos distintos barrios de la ciudad.
14: La policía de Colonia arrestó a un preso que se había fugado y se atrincheró con una menor de edad en una finca del barrio Los Nogales.
15: Trabajadores del Hospital Español continúan con sus reclamos ante ACE por la falta de personal e irregularidades edilicias.
14: Por su parte, el presidente de la Comisión Interna del Hospital, Eduardo Vasconcellos, mantiene la huelga de hambre, por lo que entiende que es una persecución sindical.
15: Evacuaron una planta de agua mineral en Pajas Blancas por un escape de amoníaco.
14: El incidente ocurrió mientras se realizaba la carga del químico, no hubo personas lesionadas y bomberos logró controlar la situación.
15: En los deportes, por los 16avos de la Copa del Mundo, hoy jugarán Inglaterra-Congo a las 13 horas, Bélgica-Senegal a las 17 y Estados Unidos-Bosnia y Herzegovina a las 21.
14: Brasil, Canadá, Francia, Marruecos, México, Noruega y Paraguay son los países clasificados a octavos de final, fase que comenzará a disputarse el sábado.
15: En noticias del ámbito internacional, casi una semana después de los terremotos en Venezuela, llevan contabilizados 1.943 fallecidos.
14: El emir de Qatar trata con enviados de Estados Unidos los avances en las negociaciones con Irán.
15: Fresco el tiempo a esta hora en Montevideo, con neblinas, 11 grados 9 décimas la temperatura.
14: Los vientos del suroeste a 11 kilómetros en la hora.
15: La presión al nivel del mar, 1023.4 hectopascales.
14: 73% el índice de humedad.
15: La visibilidad, 8 kilómetros.
14: El pronóstico para hoy, aumento de nubosidad, dice el Inumet. Chaparrones, bajas sensaciones térmicas, una máxima prevista aquí en el sur de 12 grados, en el norte del territorio nacional, 15.
15: Nos informa desde Exteriores Enzo Ferrari, adelante.
16: Muchas gracias, Gastón. Como habíamos adelantado hace minutos nada más, el gobierno a partir del año 2027, mediante un decreto, comenzará a grabar IMESI a los autos eléctricos, pero no a todos, lo hará por franjas. Principalmente se verán afectados con este impuesto aquellos que ronden los $30,000. Sobre este tema, ya lo vamos con la ministra de Industria, Fernanda Cardona.
17: Voy a hacer una aclaración, varias aclaraciones primero. El decreto tiene que salir sí o sí con precios valor aduana. No es el precio que paga el público. Quiere decir que estamos hablando de que cuando la gente se ponga a pensar o tomar la decisión de qué coche eléctrico compra, estamos hablando del valor de precio al consumidor o de venta para acceder en el entorno de $29,000+, casi $30,000, que fue lo que habíamos conversado con Economía y Finanzas el año pasado cuando abrimos la discusión para presupuesto. ¿Por qué? Yo ya lo había explicado esto. Porque entendemos que hay un segmento de la población que tenemos que realmente seguir acompañando desde el lugar de grabar de manera cero, es decir, hay cero impuesto para ese segmento de la población, y después, bueno, lo que se planteó en el decreto. Pero sí es importante que la gente, el decreto salió aduana porque como decreto gubernamental tiene que tener ese tenor, pero no significa que es el precio de venta, porque a lo que dice el decreto hay que agregarle tasa consular, los impuestos que se le ponen a la venta, digamos, y obviamente lo que ganan los importadores o las automotoras cuando lo traen. Te estamos hablando en el entorno, según las marcas en ese segmento, de $29,000+, casi 30.
18: Por debajo de ese precio los autos no van a tener impuestos.
17: Déjame aclararte otra cosa más. Esto significa el 75% de las ventas de los vehículos eléctricos. Quiere decir que la mayoría de los vehículos eléctricos continúan teniendo cero, y es como me preguntas tú, van a tener cero de gravamen. No se los está grabando. ¿Tá? Entonces creo que acá, de alguna manera, estamos plasmando en el decreto, en la decisión política, lo que venimos intercambiando en el trabajo, y creo que para lo que es la primer revisión de lo que pasaba con la política en general de movilidad eléctrica y viendo cómo se va comportando interanualmente, y lo que yo les vengo contando a ustedes, que es cuánto pesa los vehículos eléctricos dentro del parque automotor, que dijimos que es ínfimo todavía, en el sentido de que todavía estamos en el entorno del 3% dentro de lo que es 1.200.000 vehículos. Bueno, creo que estamos con una primera lectura que es interesante. Lo otro importante decirle a la ciudadanía es, esto rige a partir del 1 de enero del 2027. Yo tengo la obligación de informar bien.
16: Así pasaba la palabra de la ministra de Industria, Fernanda Cardona, a quien a continuación vamos a volver a escuchar, porque se refirió a otro de los temas importantes del día, y me estoy refiriendo a la baja del precio de los combustibles y el gas. Sobre esto expresó la funcionaria de Estado que es producto de una gestión política del gobierno. La escuchamos.
17: No era lo que lo esperable en gasoil, ni tampoco en gas. Entonces creo que ahí es importante comunicar que este gobierno está dando el mensaje de que arrancó el frío fuerte. La gente sabe, los que usamos en alguna parte del hogar garrafa sabemos que realmente se torna en invierno complicado el pagarlo. Y esto, volvimos a dar el mensaje de bajar 100 pesos la garrafa de 13 kilos y lo proporcional a otro tipo de garrafa. El gasoil era una reivindicación, lo estábamos conversando también. También habíamos tomado otras medidas respecto del sector productivo cuando empezamos a trabajar la metodología después de la guerra. Estamos trabajando en otras posibilidades también. Miren que esto tampoco termina con este mes. Estamos trabajando ver cómo hacemos para ser más eficientes con las cargas tributarias en los combustibles, considerando las propuestas de los diferentes sectores. Y también, bueno, el tema de la nafta creo que ese era el más esperado, el que está más en consonancia con lo que era el precio de referencia, pero tiene que ver con dar una buena noticia de bajar todos los combustibles para la gente y mostrar gestión. Así como se ajusta a veces porque hay una necesidad que se explica, en este momento tenemos la posibilidad de poder tomar la decisión y estamos mostrando gestión. Esto es decisión política gubernamental.
16: Así pasaba la palabra de la ministra de Industria, Fernanda Cardona, haciendo referencia a el impuesto que tendrán los autos eléctricos a partir de determinadas franjas a partir del 1 de enero del año 2027, y la información que resultó desde esta medianoche que rige nuestro país una baja en todos los combustibles. Para Radio Monte Carlo y el Gran Circuito Cori, informó Enzo Ferrari.
14: Gracias, Enzo. Vamos a continuar en este estudio más porque tras la baja del precio de los combustibles que comenzó a regir esta última medianoche, desde la oposición señalan falta de coherencia del gobierno.
15: En este sentido, el diputado colorado Conrado Rodríguez dijo que existe un rezago por lo que el costo debería reducirse algo más.
14: Apuntó que durante su etapa como oposición desde el Frente Amplio se criticó el ajuste de los combustibles mensual a través del precio de paridad de importación y ahora en el gobierno están ajustando mayormente de esa forma.
19: Bueno, el gobierno en este sentido no ha sido muy coherente, porque hubo momentos en los cuales sí el petróleo había bajado y los precios de la nafta no bajaron. Ahora se bajan algo. Bueno, hay que ver cuál es la evolución. En definitiva, hay un rezago allí de que tendría que bajar a lo mejor algo más. Hay un rezago en el cual el gobierno ha hecho algo de caja con el tema combustibles, y yo creo que lo que también ha quedado manifiesto es que aquello que decía el gobierno de que no era algo bueno fijarse en los precios de paridad de importación todos los meses, sino que hacerlo cada dos o tres meses, contrariando lo que se venía haciendo por parte de la coalición republicana, bueno, ahora lo están haciendo, ahora están ajustando prácticamente todos los meses. Entonces, también es el reconocimiento a que lo que se había dispuesto en la ley de urgente consideración era un mecanismo bueno, porque en definitiva transparentaba lo que eran primero los costos de la propia ANCAP y también los precios de paridad de importación, o sea, los precios en los cuales el Uruguay podría adquirir este producto importándolo. Entonces, creo que hay un sinceramiento, en este caso del gobierno, de que en verdad esa política era la adecuada. Ahora, hay que ver si eventualmente no deberían de bajar algo más los combustibles.
14: Era la palabra del diputado del Partido Colorado, Conrado Rodríguez.
15: Por su parte, el diputado del Frente Amplio, Federico Preve, se manifestó sorprendido ante las declaraciones de Rodríguez, quien señala, en este caso, que deberían bajar los combustibles aún más de lo señalado e indicado por el Poder Ejecutivo.
20: No lo entiendo, la oposición siempre criticando y nunca aceptando una excelente noticia para el país. Fuimos el país que menos aumentó los combustibles vinculados con la guerra que hay en Irán y el aumento del petróleo a nivel internacional. Fuimos el país que generó un impacto menor en el incremento de combustibles y actualmente estamos bajando el 5% del gasoil, bajando el 5% de las naftas, bajando 100 pesos la garrafa de supergas, que es el principal mecanismo por el cual en el invierno los uruguayos y las uruguayas y las familias de clase media y de clase sectores vulnerados utiliza como energía para calentar sus ambientes. Y bueno, esta baja va a impactar en el sector agropecuario, esta baja va a impactar en el sector del transporte, impacta en la clase media que se maneja, ya sea a nivel de transporte urbano, suburbano, y además, claramente transportan en automóviles, en motos. Por lo tanto, vemos que esta baja de los combustibles en el país, de la región que menos incrementó vinculado con el aumento del precio del petróleo, nos parece importantísimo. Y bueno, la opinión critica a todos, ya nos tiene bastante desnorteados. Cumplen su rol a rajatabla sin siquiera ver que esto es un mensaje para la población, para los 3,5 millones de uruguayos, que en realidad todos vamos a ser beneficiados por estas rebajas, que, te reitero, vienen luego de que somos el país que menos aumentó los combustibles hace un par de meses, vinculados con la guerra en Irán.
15: Escuchamos al diputado del Frente Amplio, Federico Preve.
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14: Están pasando 16 minutos de las 13 horas. Trabajadores del Hospital Español, les comentábamos en titulares, continúan con sus reclamos ante ACE por la falta de personal e irregularidades edilicias.
15: Por su parte, el presidente de la Comisión Interna del Hospital, Eduardo Vasconcellos, se declaró en huelga de hambre, por lo que entiende que es una persecución sindical.
14: El diálogo con Radio Monte Carlo y Cori señaló los motivos de la medida y agregó que fueron enviados los puntos reivindicativos a la Federación Uruguaya de la Salud, porque parece, dijo, que habrá una reunión en ACE.
24: Lamentablemente, esto es en un gobierno de izquierda, ¿no? Que tengamos una persecución sindical, porque no es más que eso. ¿Por qué persecución sindical? Esto estamos hablando que es un sumario que se me realizó hace mucho más de 2 años. Acá tenemos una ley, que es la ley del funcionario público, que es la ley 19.121, artículo 78, que dice claramente que los sumarios caducan a los 2 años. Y ya pasaron mucho más de 2 años. Simplemente lo que quiere el directorio de ACE, porque es así, la dirección actual de este hospital también, es ponerme un bozal y tratar de dejarme callado y que no denuncie. Porque le molesta. Porque acá tenemos que tener en claro, cuando denunciamos a un accidente muy importante acá en este hospital, de una compañera que cayó al vacío en un ascensor de un piso, y al lado de la compañera cayó el carro, un carro de madera maciza y de hierro, que si le caía arriba, la compañera hoy no estaría viva. Hasta el día de hoy, porque esto fue hace un año más o menos, la compañera, en noviembre fue, la compañera sigue certificada y con secuelas importantes. Hemos denunciado lo que está haciendo ACE en este hospital, está pasando en otros hospitales también, que es la reducción de los suplentes. Otro de los temas es una palmera que tenemos acá en el hospital. Parece bobada, pero no lo es. Lo veníamos denunciando continuamente en las bipartitas, que esa palmera se iba a caer en el estacionamiento. Y bueno, pasó lo que pasó hace poquito, en este mes. Se cayó todo el follaje de la palmera, cayó arriba del techo del estacionamento de moto, en el cual quedó destrozado. Tengo la foto y las imágenes. Y bueno, y lamentablemente esa palmera se está por caer porque está inclinada hacia un lado. No sabemos para qué lado va a caer, porque es una palmera muy grande. Puede afectar a algún compañero, a algún vehículo.
15: Escuchábamos al director del Hospital Español, Vasconcellos.
14: Vamos a seguir en el ámbito gremial porque el Sindicato Único Nacional de la Construcción y Anexos realiza un paro de 24 horas a nivel nacional con movilización ante la falta de avances en la negociación de los consejos de salarios.
15: Su presidente Richard Ferreira dijo a Montecarlo y Cori que el convenio venció hace 90 días, tiempo suficiente para considerar un acuerdo.
14: El gremio no solo rechaza la plataforma recibida por las gremiales empresariales a las que calificó de regresiva, sino que insiste en la necesidad de generar condiciones de apertura para la negociación.
15: Consideramos que tiene que existir una respuesta diferente por parte de las gremiales empresariales que nos permita empezar un proceso de negociación con avances, señaló Ferreira.
1: Un paro con movilización, y esto tiene como razón o como objetivo tratar de trabar la negativa del sector empresarial en cuanto a considerar la propuesta que hemos hecho en los consejos de salario, una propuesta de plataforma, considerando que nuestro convenio finalizó ya hace 90 días y que en este sentido entendemos de que ya ha habido tiempo suficiente para poder considerar una zona de acuerdo. En este sentido, hemos recibido por parte del sector empresarial también la presentación de una plataforma que es regresiva desde nuestro punto de vista y que en este sentido, más allá de rechazarla, consideramos de que hay que generar condiciones de apertura para la negociación a partir que nuestra plataforma es una plataforma que la consideramos justa y que en definitiva logra seguir avanzando fundamentalmente sobre condiciones de trabajo. Nosotros tenemos previsto una reunión para la semana próxima, pero que en definitiva, ¿verdad?, consideramos de que tiene que haber una consideración y una respuesta diferente por parte de las gremiales empresariales para que nos permita empezar un proceso de negociación con avances, cosa que no ha sucedido hasta ahora.
15: Escuchábamos al presidente del Yunca, Richard Ferreira.
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14: Martín Olaverri, buenas tardes.
6: Buenas tardes, el gusto de saludarlos hasta ahora para actualizar la información vinculada a la actividad de los agronegocios. Repercusiones del ajuste en el precio del combustible en nuestro país. Una baja en el caso del gasoil de un 5%. ¿Cómo se recibe esto desde la producción? En este caso, desde la Asociación Rural. Bueno, luego de dos subas consecutivas. Naturalmente esto vinculado a lo que fue el conflicto y es la situación de inestabilidad que generó todo el conflicto en Medio Oriente y la disparada en el precio del petróleo que llegó a estar a más de $100, ahora con una referencia que lo ubica el petróleo algo por encima de los $70. Como decíamos, un ajuste de un 5% que anunció el gobierno en estas últimas horas y que rige desde hoy primero de julio. Conversábamos sobre el tema con Rafael Ferber, presidente de la Asociación Rural.
25: Y bueno, yo creo que uno miraba el informe de UCEA,
7: ¿verdad? Marcaba lo que era la baja del precio de paridad de importación, la baja de la referencia de petróleo, pero también marcaba, cuando mete las referencias de precio medio refinería y medio otras referencias, un 5% nos parece que es un esfuerzo que hace el gobierno. El tema acá de fondo para nosotros es cómo esa paramétrica está reflejando la realidad. La paramétrica que marca el informe de Urcea, si la vieron, decía que tenía que aumentar el precio de gasoil un peso y pico. El 5%, por lo que nosotros vimos y veíamos antes del propio informe de Urcea, nos parece una baja importante. Entendemos que el gobierno está arriesgando a que se mantenga la situación y que continúe bajando las referencias, pero es un tema que tenemos ahí en cómo se calcula esa paramétrica para que Urcea marque cuánto debería mover el precio del combustible, porque uno no entiende que baje 15% el precio de paridad de importación, 15% el petróleo West Texas, y igual tenga que subir el gasoil. Entonces, en esas cosas es donde tenemos un tema. La paramétrica, obviamente, está hecha seriamente, está hecha correctamente, pero evidentemente está tomando temas que no los estamos dominando en la discusión, ¿no?
6: Si uno ve el componente solamente del petróleo, el petróleo hoy está algo por arriba de los $70, $72, o sea, llegó a estar algo por arriba de los $100. El último ajuste fue importante en el precio del combustible, hubo dos seguidos. A eso se refiere particularmente.
7: Y bueno, vos vas 28% de aumento desde que empezó la guerra, que podría haber sido más el aumento, y fue más en muchísimos lados. Y bueno, y ahora bajaste un 5%, que entendemos que por cómo está marcada la situación es un esfuerzo que hace el gobierno. Tenemos que entender eso. La vez pasada nos pareció, el último aumento del 7%, nos pareció que se podría haber ahí empezado a hacer el esfuerzo. Bueno, no lo hizo, entendió que no debían hacerlo, ahora lo hacen. Entonces, mirando el medio vaso lleno, por lo menos creemos que el gobierno, por lo menos no, creemos que el gobierno valora la situación complicada que hay en el transporte y que hay en la agricultura en general, bajando el precio del combustible, ¿no?
6: Escuchábamos a Rafael Ferrer, presidente de la Asociación Rural. Para Informativo Cori y Radio Monte Carlo, informó Martín Olaverri.
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15: Continuamos con otra información. El senador nacionalista Rodrigo Blas impulsó una convocatoria del canciller Mario Lubetegui por viajes a Roma y actuaciones de Cancillería.
14: La Comisión de Asuntos Internacionales del Senado votará en esta jornada desde las 5 de la tarde la comparecencia del secretario de Estado.
15: Escuchemos lo que decía el nacionalista Rodrigo Blas en rueda de prensa.
12: Según lo que ha trascendido en prensa, el 30% del tiempo que viajó y durmió en el exterior durante el año y poco que lleva fue en Roma. Hoy Roma no es el centro del mundo, lo era hace 2000 años. Es una novedad para el Uruguay que el destino principal de nuestro canciller sea Roma. Entonces queremos saber, porque además también sabemos que vivió ahí durante muchos años, si eso responde a necesidades estratégicas del Uruguay o una necesidad personal. Queremos saber si eso ha llevado un gasto extra, ha significado un costo para el Estado que no corresponde, y bueno, y que nos justifique eso. Yo no adelanto posición, quiero escuchar los informes del canciller y que lleguen también los informes que hemos pedido, que a los cuales hoy le vamos a agregar otro informe, porque también, según trascendidos, parecería que realizó su trámite de impatriación, es decir, de volver a la patria con los derechos y los beneficios que tienen los uruguayos para hacerlo en tiempo pasado, es decir, se le excedido en los 60 días que tienen los uruguayos para hacer, y que esa excepción fue dada por alguien a quien después él nombró embajador. Y eso también queremos ver la regularidad de eso. Primero, si es cierto, la regularidad. Es decir, hay actuaciones en Cancillería que por lo menos nos permiten o nos llevan a tener cierta desconfianza sobre algunos métodos. Y bueno, queremos verificar eso. Si está todo bien, está todo bien. Si hay problemas, veremos cómo son los problemas. Digo, yo no me gusta andar atacando a la gente ni usar adjetivos ni nada. Vamos a tomar la información, vamos a ver qué surge de ahí y después veremos. Pero en principio, digo, llama la atención que de 160 días en el exterior, 48 pasen en Roma, cuando Roma hace 2000 años que dejó de ser el centro del mundo.
15: Escuchamos al senador del Partido Nacional, Rodrigo Blas.
14: Participamos en la edición noticiosa de este miércoles 1 de julio de 2026.
15: Informativistas Gustavo Arregui y Gastón Espino.
14: Deportes Martín Díaz.
15: Agro Martín Olaverri.
14: Corresponsalía en Argentina Claudio Cardoso.
15: Servicios Internacionales Agencia DPA.
14: Operador Mateo Kogan.
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0: tardes para todos. ¿Qué tal? Bienvenidos a una nueva emisión de Fogón Oriental, aquí en la tarde de Oriental Agropecuaria, aquí en las 7:70 de AM. Estamos comenzando con esta emisión ya de miércoles primero de julio del año 2026, aquí desde Casa Zorrilla, aquí desde Río Branco 1483, en pleno centro de Montevideo. Les estamos dando la bienvenida y la invitación hasta las 5 de la tarde a que nos acompañen aquí en Fogón Oriental. Valentina Torrado, buenas tardes.
1: Muy buenas tardes, Juan Antonio Castro. Muy buenas tardes, familia fogonera. Qué lindo, estrenamos un mes juntos. Y claro que sí, el fogón ya está encendido. Arrímense, que está calentito, porque afuera, cuando se vaya el sol, ni les cuento, aquí por la capital hubo una mínima de 0 grados, le decía Juan Antonio Castro, qué frío hoy de mañana, qué suerte que los peques y los adolescentes están de vacaciones. Qué lindo, Juan Antonio, estrenando un mes.
0: Exacto, bastante baja la temperatura, aunque me parece que ayer hizo más frío, Igual tenemos que tener cuidado porque las heladas van a seguir, aunque aquí en el sur del país no están marcadas, para la zona centro-sur, no en el área metropolitana, pero hoy alguna heladita, capaz que el amigo que nos escucha en Melilla, seguramente el área metropolitana tuvo heladas.
1: Sí, claro que sí, tengo gente amiga viviendo por esa zona y lo tuvieron, Juan Antonio, ya te lo confirmo. Y qué lindo que es empezar un lindo mes. Julio, bienvenido Julio, ya llegó Julio.
0: Exacto, en este 1 de julio, como dicen en España.
1: Claro.
0: En España nos dicen primero. Dicen
1: me imagino que ya le habrán llegado algunos memes de Julio.
0: Sí, Julio Iglesias.
1: De Julio Iglesias presente.
0: Sí, por supuesto, el saludo para toda la audiencia que ya por allí también está mandando esos memes de Julio también.
1: Claro,
0: a través del 092-770-770, Valentina.
1: Qué lindo cuando comenzamos este programa, que estaba calorcito, después pasamos por el otoño y el invierno está instaladísimo, por supuesto. Y lo que está instaladísimo ya es el primer tema, Juan Antonio.
0: Así es, la buena música que comienza en esta emisión de día miércoles. Nos vamos al nordeste del país, al noreste del país, porque vamos a arrancar con un clásico, como siempre. Arrancamos con el querido Tabaré Echeverri y su Tabaré. Sean todos bienvenidos.

0: Allí lo teníamos a Tabaré Echeverri, en el año 1969, allí aparecía esta canción de José Francisco Echeverri Tort. Allí lo teníamos a Tabaré Echeverri, el querido Pecho de Fierro, en el arranque de esta emisión número 108 de Fogón Oriental.
1: Sí, claro, 109, qué lindo, ¿no? 108 ayer fue.
0: No, 108 hoy.
1: Ah, 108 hoy. Sí, sí, vamos por el 109 mañana.
0: Exacto.
1: Lo que sí tenemos actualizadísimo son las temperaturas. Aquí en la capital, Juan Antonio, algo nuboso, 11 grados con 7.
0: Bien. La capital del país con una temperatura algo más baja que ayer. Ayer arrancábamos con 13 grados.
1: Por ahí, sí.
0: Hoy estamos con 11 con 7. El viento del sur suroeste a 11 kilómetros en la hora hace que la sensación térmica sea aún más baja.
1: Claro.
0: En el entorno de los 8 grados a esta hora de la tarde. Por suerte, el solcito por allí amortigua un poquito, ¿no? Humedad 74%, presión atmosférica 1023.4 y la visibilidad es de 10 kilómetros.
1: Sí, está lindo la visibilidad, por suerte. Recién Condesa te hacía montoncitos.
0: Sí.
1: Se ve que la moto está dura, está dura y cruda. Claro que sí, que sí, cuesta, sí. Claro que sí. Y si no, vamos para Canelones, Juan Antonio, 12 grados con 3, algo nuboso.
0: En los pagos de Fraiventos, a esta hora, allá por el litoral, a esta hora, 14 grados marca la estación automática. En Mercedes, 15 grados, el cielo está nuboso a esta hora. Cardona, allá por los pagos de el querido Polo y toda la audiencia, 12 grados 5 décimas.
1: Sí, perfecto. Y si nos vamos para Jung, la estación automática nos marca 13 grados con 3.
0: En los pagos de Paysandú, 12 grados 8 décimas.
1: También está algo nuboso, pero sí. bien, están levantando temperatura que estaba bastante baja estos días. Y nos vamos para Salto también, algo nuboso, 14 grados con 6.
0: En los pagos de Artigas, a esta hora, cielo cubierto, está cubierto por allá por el norte del país. El pronóstico para esta jornada era precisamente de precipitaciones escasas y aisladas y cielo cubierto, así que se está cumpliendo el pronóstico para el noroeste del país. 12 grados de temperatura, decíamos, y la estación automática en Bella Unión marca 13 grados.
1: También con muy bajas temperaturas, porque si comparamos con Salto, que tiene 14,6, Artigas sigue con baja temperatura. Y si nos vamos para Rivera, ahí sí hay una llovizna ya instalada, Juan Antonio, y tienen 10 grados con 7, también bajo.
0: Exacto. En los pagos de Vichadero, 12 grados a esta hora de la tarde. En la ciudad de Tacuarembó, 12 grados 8 décimas.
1: Y Paso de los Toros, 13 con 7.
0: En los pagos de Cerro Largo, 13 grados 4 décimas, allí con la estación automática, seguramente con un cielo cubierto. Porque, por ejemplo, 33 también marca el cielo cubierto en el noreste del país y 12 grados con 2 décimas. Bastante ventosa la tarde allí por 33 con rachas, ráfagas de 21 kilómetros en la hora.
1: Sí, que también da esa sensación
0: más
1: de
0: baja.
1: Más baja todavía. Y si no, para 33, Juan Antonio, está cubierto, ¿sí? Y
0: 12 grados por allí.
1: Ahí está. Y si no, vamos para Rocha, algo nuboso, ahí sí hay un solcito y tienen 13 grados con 1. Y en Santa Teresa, 12 grados con 5, marca la estación automática.
0: Y el viento intenso, ¿eh? Viento del sur a 31 kilómetros en la hora. Eso sí. No es ráfaga, ya es la velocidad del viento. Así que muy ventosa la costa atlántica uruguaya, sí. Allí en Rocha. En los pagos de las sierras, en la capital de las sierras, en La Valleja, a esta hora 13 grados 7 décimas también, con viento pampero allí, pero con 10 kilómetros su velocidad.
1: Sí, exacto. Y si no vamos para Maldonado, en Punta del Este, algo nuboso, 11 grados con 6, y también tienen poco viento en comparación a Rocha. Rocha,
0: sí.
1: me llamó la atención que
0: 31 kilómetros,
1: sí.
0: Allá en la frontera, ¿no?
1: Sí.
0: Punta del Este, a esta hora decíamos 11 grados y nos quedaba Laguna del Sauce en la zona, 13 grados con 7 décimas también, con viento del sur del país y frío, ¿no?
1: Sí, claro, yo soy friolenta, mi tester no es el del promedio,
0: claro.
1: Me parece.
0: Sí. Canelones, nos quedaba por allí Canelones con 12 grados 3 décimas y el cielo algo nuboso.
1: Sí, Florida también, algo nuboso, 13 grados.
0: San José, algo nuboso, 13 grados 8 décimas.
1: Exacto, Trinidad también, nuboso, 13 grados con 6.
0: En Los Pagos de Durazno, 13 grados 8 décimas.
1: Mercedes,
0: ya lo dijimos
1: también.
0: Paso y, de los Toros.
1: Exacto, Paso de los Toros.
0: 13 grados 7 décimas y nos queda ya el departamento de Colonia también.
1: Exacto, algo nuboso, 11,8 y la estación automática de Carmelo, 12,9.
0: Por allí las temperaturas a esta hora de
1: muy
0: la
1: parejito.
0: Tarde. Sí, bastante parejas las temperaturas. Donde tenemos la temperatura más baja a esta hora es en el norte otra vez, en Rivera.
1: Eso hay que preguntarle grados. A José Serra el viernes porque ya sí. Me viene la intriga. Ya sí. Me viene
0: el. Vaya anotando las preguntas para el viernes. Para José,
1: voy a anotar acá. ¿Qué está pasando? Por favor, la familia Fogonera nos puede contar cómo están pasando en el norte con tan bajas temperaturas que la verdad que ellos no están acostumbrados. Y por supuesto que nos pueden contar a través del 092-770-770. Ustedes saben que esto es de ida y vuelta y que este fogón lo hacemos por y para ustedes. Son parte de esto. Arrímense a este fogón, mándennos fotos, videos, cómo están pasando este primero de julio.
0: Así es, este primer día de julio. Y bueno, la helada hoy temprano, ¿cómo fue? Para mí fue grande la helada, sí. Y la de el viernes también puede ser grande. Atento porque también el viernes podemos tener otro día.
1: Sí, ya hay advertencias también. En los medios de comunicación audiovisuales. Ya tenemos también en el circuito Cori que dijeron también. Sí. Hay que estar atento y alerta. Y seguimos Juan Antonio con la linda música como siempre aquí en la tarde con lo nuestro, qué mejor que con un lindo folclore de Pepe Guerra, Verde Esperanza.

0: Verde Esperanza, así lo teníamos al Pepe Guerra, allá por el año 92. El Pepe editó el disco Verde Esperanza. El tema le pertenece en autoría al querido y siempre recordado aquí en Fogón Oriental, José Luis Guerra, el hombre claro. De los pagos de 33.
1: Qué lindo, qué lindo. Y qué lindo los mensajes que ya estamos recibiendo. Apenas comienza el programa, ya tenemos mensajes. Qué lindo, familia Fogonera. A través del 092-770-770. Muy buenas tardes, Juan y Valentina, acá en Juan Soler, soleado ahora, pero helada muy grande, como siempre, Ángela y Omar presentes.
0: Saludos para los dos allí desde Juan Soler, departamento de San José. Bueno, pincó helada. Los maragatos primero, sí.
1: Ahí tenemos el primer reporte, como siempre pedimos, Juan Antonio Castro.
0: Exacto.
1: De nuestra familia Fogonera, ¿cómo estuvo esa helada? ¿Cómo estuvo hoy de madrugada? Apenas uno levanta las cortinas de la ventana a ver cómo estuvo.
0: Exacto, porque allí esa zona de Juan Soler también zona, no sé en qué rubro están los amigos, sí. Pero zona lechera, uh-huh. También agrícola, sí. Ni que hablar ganadera, pero sobre todo allí es una zona de las quesos también, claro. ¿No? La zona de quesos allí
1: y
0: en esa
1: las
0: zona.
1: Las heladas impactan mal, para mal, cuando es tan intenso.
0: Claro.
1: Entonces sí, estaría buenísimo que nos cuenten.
0: Claro. Ayer, ¿recordás que nos había mandado fotos, amigos? Que para mí lo de ayer ya era helada media sí, extraña,
1: ya estaba,
0: ¿no?
1: sí.
0: Bastante oscura, no sé si era helada negra, pero eso se lo tenemos que enviar a José Cerro también. Otro tema.
1: Otra pregunta para el viernes.
0: Gracias a Ángela y a Omar por allí presentes. Tenemos un audio, a ver qué nos dicen por allí. A ver, buenas tardes.
2: Buenas tardes, mi amigo
0: buenas tardes,
2: Juan Antonio, estimado. Los oyentes, Valentina, ¿cómo estamos, Valentina y Juan Antonio por ahí? Después de una helada, machazo, una de las más grandes. Lo que era tarde está bastante, no como la de ayer, pero está bastante lindo.
1: Bueno, el pato sí que está acostumbrado.
0: Claro.
2: Así que acá estamos trabajando en la chacra. Ahí te mandé una foto, ayer decían de los animalitos y yo estoy dando fardo porque los verdeos ya no quedan y los patos los quemó a toda la edad. Dando fardo a los animales. Y bueno, ya. Ahora estuve comiendo unas tanjarinas. ¿Sabes que se viene abajo el tanjarinero que tengo ahí?
0: Ah, mira, sí, bien cargado.
2: Pero limón como. Me gusta, encanta echarle al agua. Entonces, esas tanjarinas están re dulces porque con más helada cae mejor.
0: Claro.
1: Claro.
2: Así que acá estamos. Mando un abrazo gigante para ustedes, para todos los oyentes, para Jorge del Tapicero de Color, de Belvedere. Para todos, y acá seguimos la lucha. Un abrazo gigante y muy lindo el programa. Acá estamos, la escucha.
0: Abrazo. Gracias, y nos manda la foto.
1: Tremendo.
0: Sí, ese mandarino está súper cargado. Súper cargado. Además,
1: al sol, aparte.
0: Claro, el sol.
1: Me siento ahí abajo del árbol, ya está. Me como 5. Qué rico. Qué rico. Los cítricos me fascinan a mí. No. Y más recién arrancadito.
0: Sí, bien fresquito.
1: Vitamina C. A
0: estado,
1: full.
0: En estado puro.
1: Exacto.
0: En estado puro, por decir.
1: Qué lindo, qué lindo. Aquí tenemos más mensajes. Buenas tardes, Valentina, Juan. Me saludan a mi Rubén, que los escucha desde Ciudad Rodríguez. ¿Cómo no? Saludos a Rubén. Acá por Camino Maldonado. Día lindo, frío y soleado. Los abraza Gloria Teresa.
0: Saludos para Gloria Teresa allí por Camino Maldonado. Saludando a Rubén, allí que anda por la zona de Ciudad Rodríguez. Escuchando Fogón Oriental, escuchándonos, vaya el abrazo para él. Y nosotros seguimos disfrutando de la buena música.
1: Claro que sí, como siempre, la tarde con lo nuestro, qué mejor que escuchar.

0: Carlos María Fossati, A mi pueblo.
1: ...092-770-770... por allí lo vamos a escuchar ya, con este tema que está dedicado a Río Branco.
0: Sí, claro que sí, estos errores técnicos de estar en vivo, no pasa nada.
1: Exacto.

0: Desde la frontera llegaba este canto de Carlos María Fossati, como decíamos allí, dedicado a Río Branco, que le mandamos un saludo grande allá en la frontera de Río Branco, Yaguarón. Hoy no teníamos la estación automática allí de Yaguarón, de la estación brasileña. Ahora sí, mira, ahora sí, 15 grados 7 décimas a esta hora allí en la frontera, marca el servicio meteorológico brasileño, ¿no? Que está claro, del lado de Yaguarón. Vientos a 35 kilómetros en la hora. Ventoso también, igual que en Rocha, ¿no? Allí en la frontera, con ráfagas de 43. Marca, eso es la estación automática brasileña allí en la frontera, ¿no? Sí, Río Branco, sí. Yaguarón. Así que el río Yaguarón debe estar medio picadito, quizás, ¿eh?
1: Claro, claro que sí. Por esos tan altos vientos, claro.
0: Claro, sí, una velocidad del viento bastante elevada, ¿no? Y además haciendo que cuando caiga el sol, cuando baje el sol, realmente va a descender la temperatura hoy,
1: sí,
0: ¿eh?
1: Sí, sí, tal cual, tal cual. Tenemos mensaje, Juan Antonio, al 092-770-770. Tenemos un audio, escuchen.
2: Buenas tardes, familia Fogonera, ¿cómo están? Acá desde Sauce, Eduardo el Podador, acá estamos podando pera. La verdad que estas últimas dos han sido muy buenas, muy grandes.
1: Claro,
0: saludos, sí, saludo. Al amigo allí. Claro, el tema de la poda justo en esta época,
1: claro,
0: viene bien, ¿no? Pero claro, el tema de los frutales, sobre todo las que tienen, sí, vitamina C, naranjas, mandarinas, ¿no? Que nos mandaba allí el amigo Pato, ¿no? Le hace bien, ¿no?
1: Claro,
0: las,
1: sí,
0: que van,
1: sí,
0: quedando,
1: sí, quedan,
0: ¿no?
1: Porque, más dulzonas.
0: Claro, ya estamos como
1: de las casi las últimas,
0: las, sí, casi, sí, las últimas, ¿no?
1: Sí, la naturaleza, sí, es sabia, nos prepara, sí, para, sí, el invierno.
0: Pomelos, ¿no?
1: Claro. Claro que sí. Claro,
0: todo lo que es, sí, cítrico, así con el frío, obviamente es muy bueno, ¿no? Porque queda más dulce, ¿no? Sí. La fruta queda más dulce.
1: Más rica. Mensaje, Juan Antonio, terminado en 400.
0: Por acá nos dicen, buenas tardes, Juan Antonio y Valentina, el polo de Cardona, están estresadas las mascotas. Faltan 7 y allí hay 4. Mire qué bien. ¿Cuántos perritos que tiene, eh?
1: Me encanta.
0: Cuidan las macetas, hay unas macetas al sol.
1: Sí.
0: Incluso me llama la atención, del otro lado se ve la entrada, me salida encanta, de la casa.
1: Sí, sí, sí.
0: Se ve parada al costado del cordón de la vereda una moto, una Hondita 50.
1: Y
0: de,
1: sí,
0: aquellas viejas Hondita 50 que viven y luchan en el interior del,
1: no,
0: país.
1: No, y está impecable, y lo más impecable, lindo del interior, mirá, no tiene ni cadena, Juan, no, Antonio.
0: Y el casco está puesto.
1: Y el casco está puesto. Qué lindo, qué lindo.
0: Qué lindo,
1: lindo,
0: que
1: lindo
0: se conserve,
1: vivir así.
0: Que se conserve, ¿no? Acá dejás en Montevideo
1: en, eso. En, esta, en la mirada montevideana eso genera como
0: nostalgia,
1: la,
0: ¿no?
1: La verdad que sí.
0: La verdad que sí. Y ni el pedal te queda acá, ¿no? La Honda 50, la gloriosa Hondita 50, no sé si es del polo o de algún vecino que paró,
1: claro,
0: en la puerta, ¿no?
1: Yo conocí la roja.
0: Claro, roja.
1: La roja.
0: En celeste, como la de la,
1: sí,
0: foto, azul, había amarilla, Honda amarilla, Hondita amarilla, media cremita eran.
1: Que anda con el olor, ¿no?
0: Claro, no, eso era un consumo realmente bajísimo, ¿no?
1: No, y también, ¿para qué más? Está bueno, porque no tenía grande velocidad, porque al tener,
0: claro,
1: la cilindrada baja, y claro, para ir y venir está perfecto. No, la rompe, y son interminables también, ¿eh?
0: Sí. No sé cómo está el tema de repuestos, conseguir repuestos hoy en día, ¿no? Si se necesita conseguir un repuesto, si se consigue,
1: claro,
0: ese tipo de motocicleta, la popular Hondita 50.
1: Hondita, claro.
0: Claro, que en Argentina le dicen Honda, la Hondita 50.
1: Mirá.
0: Claro, no pronuncian la H como J nosotros, pero sí. Esa
1: es muy raro el tema de los argentinos, porque,
0: sí,
1: viste que ayer el ex entrenador de la selección uruguaya decía Araujo.
0: Araujo, bueno, sí.
1: Nosotros Araujo, y Rubén.
0: Claro.
1: Y bueno, en algo nos diferenciamos.
0: Sí. Bueno, le mando un saludo por acá a celular terminado en 026 que nos manda, dice, también había anaranjadas, Honditas anaranjadas.
1: Esa sí que no.
0: Ese es un modelo que no recuerdo. Dice Hondita 50 anaranjadas. Dice,
1: bueno, aparte,
0: acá,
1: el diminutivo es por el cariño que uno,
0: sí,
1: le tomaba,
0: obvio,
1: porque nunca te dejaba a pie.
0: Claro, eran interminables esas motocicletas, que por suerte en el interior se siguen viendo, ¿no?
1: Claro.
0: Ciclomotor, me dice, tiene razón porque
1: tiene razón, son,
0: tienen, no, es esa pedalcito,
1: pedalcito,
0: ¿no? El pedalcito,
1: sí, sí,
0: el ciclomotor
1: completo.
0: Esa historia de la Hondita que surgió allá en la década del 50, creo.
1: Sí, claro, sí, sí.
0: La de tener, despegados, una Hondita y una Spica en los 50,
1: Andaban bien tus cositas.
0: Era bueno.
1: Acá te sí. responden a tu pregunta, Juan Antonio, el número de teléfono terminado en 113. Estamos en el mismo pueblo, pero cuando se ve acá es grande.
0: Ah, sí, es Juan Soler, está el mismo Juan Soler.
1: Ángel
0: claro.
1: y Omar.
0: Claro, Juan Soler allí en la Ruta 1 Vieja, allí en esa zona de San José. Perdón, Ruta 11, no Ruta 1, Ruta 11. Allí como quien va rumbeando hacia la 23, ahí en la bifurcación con la 23 que nos lleva hacia Ismael Cortinas y hacia Cardona, ¿no? Allí hay un buen tránsito de camiones habitualmente, ¿no? Así que le mandamos un saludo grande allí al amigo Omar desde Juan Soler, departamento de Los Pagos de San José. Por acá le mandamos... por acá no entendí que me quiso poner Mario. Respetos chinos. No entendí, Mario, de la 107.
1: Buenas tardes, Mario, sí, de la ruta 107, kilómetro 21.
0: Capaz que le cambió la palabra. Hay respetos chinos, dice. Creo que me quiso poner.
1: Claro, sí, ahí pasa que el tipeo nos pasa a todos. Sí, nos pasa a todos.
0: Ya lo voy. Años de entrenamiento. Ya hay que adivinar. Creo que me quiso poner que hay repuestos chinos para la Hondita, para ese modelo, ¿bien?
1: Claro que sí, nos comunicamos a través del 092-770-770. Gracias, Mario. Pero claro, sí, él quiso decir como que los repuestos chinos son como homologados en esta Hondita, por
0: claro,
1: eso es que no están
0: puede
1: faltando.
0: Utilizar, ¿no? Así que el saludo grande para allí para Mario en la ruta 107, escuchándonos, departamento de Canelones, que también dice presente en esta tarde de miércoles. Y seguimos con los clásicos.
1: Claro que sí. Cómo nos gusta los clásicos y cómo también le gusta a la familia Fogonera, nada más ni nada menos que Pablito Estramín, Tanta vida en cuatro versos.

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0: Allí teníamos a esta querida cantora de los pagos de Paysandú, Catherine Vernes. Estos clásicos enganchados del folclore argentino, por allí con la zamba de Amor en Vuelo, con Piedra y Camino, entre otras zambas que por allí Catherine Vernes dejaba en el disco del año 2020, aquel disco Pendrive que editara Catherine Vernes y que tuvo mucha repercusión. Era un disco en formato como una guitarrita.
1: Qué lindo.
0: La verdad que fue muy original en su momento, el Soy Campera. Mensajes de la audiencia, y bueno, por allí con el tema de la jondita, por allí muchos mandan fotos de su jondita, celular terminado en 452, nos dice, es un tesoro, dice.
1: La roja conocida, claro que sí.
0: Esto es un tesoro como con un ligero andar toda la semana, dice. Y muy buena la radio, soy Roberto de Suárez, y mirá, nos manda la foto de la roja. Esa es la más tradicional, la que decías vos.
1: Aparte, amo que tiene el canasto original.
0: Sí,
1: todo.
0: Qué divino. Y la luz creo que es el foquito original.
1: También, sí. Qué espectacular.
0: Que tenía el cuenta kilómetros chiquito, recuerdo. Sí. Esta está muy original, ¿no?
1: Sí.
0: Esta está muy original, la de Roberto. Más mensajes por allí.
1: Sí, buenas tardes, gente fonera. Acá estamos hasta las 15. Que vamos a entregar trabajo, ¿eh? Claro. Saludos, Jorge, el tapicero Belvedere. Qué ladera hoy, sí. Está heavy, hoy estuvo bravísimo aquí por la capital, pero para eso están ustedes, para que nos cuenten cómo estuvo todo el paisito, nuestra querida República Oriental del Uruguay, cómo pasaron este día, que hoy de mañana sí que estuvo bastante frío.
0: Por acá nos dice, celular terminado en 883, buenas tardes, ayer hizo más frío que hoy, lo que ayer no había tanto viento como hoy.
1: Claro.
0: Y también ayer se veía más el sol, nos dice Javier, que no sabemos por qué lugar del país anda hoy.
1: Claro, no nos puso, pero sí. Javier, el camionero, por supuesto, nos hace el reporte. No sé por qué ruta, Juan Antonio, pero bien decías tú que sentiste más frío ayer que hoy.
0: Me pareció que ayer hacía un poquitito más de frío, ¿no?
1: Claro.
0: Quizás hoy teníamos un poquito más de humedad. Quizás
1: tu termostato está más graduado que el mío. El mío siempre está como por debajo. Claro que sí.
0: Tenemos por allí otro mensaje que nos saludaba. Recuerden, es 09-2770-770. Hola, buenas tardes. Muy linda la radio. Saludos desde Salto, nos dice Ángel.
1: Justo que hablamos de los cítricos.
0: Sí, ¿cómo está Salto, no? Con estos fríos, me imagino. Seguramente ya en esta temporada de cítricos, la parte más fuerte ya ha pasado, claro. ¿No? Ha transcurrido, pero seguramente queden.
1: Las naranjas de mesa, sí. Están muy buenas, bien grandes, bien sabrosas. Bastante fibra, qué rico las naranjas.
0: 092-770-770 es el número para comunicarse con Fogón Oriental, como siempre, recorriendo todo el país. Y si te parece, Valentina, sí, nos vamos, claro, a los pagos del Tala.
1: Me encanta. De buena madera, galpón de ayer.

0: de buena madera con Galpón de ayer. Allí teníamos a los talenses que estuvieron con nosotros.
1: Sí, aquí en La Peña, qué lindo momento.
0: Jorge, José Claudio y Rafa sonando en esta tarde de miércoles, cuando pasan 26 minutos de las 2 de la tarde en toda la República Oriental del Uruguay. Por supuesto, vaya el saludo para todos los uruguayos que nos escuchan desde el exterior, aquellos que nos están escuchando desde Brasil, allá cerca de Porto Alegre, tenemos oyentes allá en San Leopoldo, escuchando Fogón Oriental, también Araceli allá junto con su esposo en Cabo Verde. Tenemos un oyente en Salvador de Bahía también. Exacto, escuchando. Sí. Allá en el nordeste brasileño. Tenemos también un oyente y me agrada tener un oyente en este momento que nos están escuchando en Caracas, en Venezuela.
1: Abrazo por ahí.
0: El abrazo bien apretado.
1: Desde ahí, desde acá para ahí, un abrazo apretadísimo.
0: También Washington, tenemos también en Missouri, allá en los Estados Unidos, cerca de Kansas, escuchando Fogón Oriental, también a quien nos está escuchando allá por Barcelona, el Colo en Andorra, le mandamos un abrazo. Bueno, a toda la gran familia fogonera que sabemos y ni que hablar aquí en el Uruguay y en Buenos Aires, ¿eh? Buenos
1: claro
0: Aires,
1: que sí.
0: Todos los oyentes que tenemos escuchando Fogón Oriental en esta tarde de día miércoles.
1: Como siempre, hacemos la recorrida por el mundo entero. Sabemos que están ahí y como siempre les decimos, más 598-092-770-770. Ustedes se comunican y nosotros hacemos este puente invisible para que ustedes se sientan como más cerquita.
0: Por acá el Colo, el querido Polo de Cardona nos aclara que sí que hay jondita naranja y que la de él es la que se ve en la foto, así que la celeste es de él. Y también nos dice que había jondita verde. Es así que no la recuerdo, ¿no? Dice, la mía es japonesa. Repuestos hay, pero son chinos, dice por allí, claro. Así que es de la original.
1: Sí. Como siempre, los japoneses son una vanguardia, tienen en todo sentido, que en aquel entonces, como tú decías, en el 50, 60, creada la jondita, ya era innovador en ese momento, y siguen estando tan vigentes hoy por hoy, como siempre los japoneses dándonos clases.
0: Dice, yo tuve una jondita, creo que quiso ponerle, le decía Corbeck, pero le pronunciaba Radio Carve. Claro, no le salía Corbeck, le decía Carve. Bueno, saludos para allí, celular terminado en 113, ¿no? El recuerdo para, en este caso, un medio de transporte que en el interior era muy tradicional, que era la popular Honda 50, ¿no?
1: Con una foto rodeado de perros, macetas y de fondo una jondita nos desbloqueó un recuerdo.
0: Un recuerdo, ¿eh? 092-770-770. Valentina, ¿te parece si nos vamos a seguir disfrutando de buenas voces y de voces de mujeres, por así?
1: Por supuesto. Anita Valiente, Mala Costumbre.

0: Y allí las teníamos a las chicas de Duro de Boca, allí en la Alpargata, sonando con este aire de chacarera por allí, en esta tarde de miércoles, en esta tarde donde, bueno, la temperatura, Valentina, que sigue baja a esta hora, pero...
1: El solcito, por suerte.
0: Va por allí apareciendo en esta tarde, donde, bueno, ya unas décimas aquí en Montevideo bajó, incluso nos está marcando la estación del Prado, neblina a esta hora aquí en Montevideo. Hay que tener la precaución del caso entonces, porque seguramente...
1: Cambió esto de cuando empezamos 13:30.
0: Un poquitito cambió, ¿no? 092-770-770. Como siempre, hasta las 5 de la tarde. Estamos aquí en Fogón Oriental.
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0: allí teníamos a Richard Turcati, que nos está acompañando en esta tarde con esta chamarra de alma yuyera.
1: Présteme este, Valentino, un segundito. Ahí va. No. Ese, quizás capaz que ese no andaba.
2: Rotation,
1: ahí va. Digo, decíamos, Richard Turcati y esta chamarra de alma yuyera. Yo creo que, si mal no recuerdo, ahora que estoy pensando, esta chamarrita es autoría de la mamá de Lucas Hugo. La mamá de Lucas Hugo escribió esta chamarrita de alma yuyera. Allí lo teníamos a Richard Turcati sonando en esta tarde. Y el yuyo nos va poniendo
2: claro
1: en clima,
2: sí,
1: ¿no?
2: Claro que sí, qué espectacular. Lo que se nos viene aquí ya en el fogón, se nos arrimaron varios latitas espectaculares. Vamos a la entrevista ya.
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2: Dicen que detrás de cada gran emprendimiento hay una buena idea. Pero este caso que les presentamos hoy aquí en Fogón Oriental viene de la mano de tres jóvenes, uno de ellos ya está en España estudiando, y dos de ellos están aquí en este Fogón Oriental. Decidieron transformar ese no que en algún momento le dijeron que no, todavía no está madura esa idea, denle volantazo, vayan para otro lado, en una oportunidad, y crearon Yuyo, un energizante natural a base de yerba mate. Sí, escuchó bien, familia fogonera. De yerba mate. Hoy nos acompaña Marcos Harrington y Gonzalo Puente. Bienvenido a Fogón Oriental.
4: Buenas. Muchas gracias por tenernos, por invitarnos.
0: Bueno, y la verdad que uno piensa en yerba mate y piensa por allí en lo que es el mate tradicional, ¿no? Pero antes de hablar del yuyo, antes de hablar del mate, ¿quiénes eran ustedes antes de convertirse en los productores acá de yuyo?
4: Bueno, somos tres socios, estudiábamos en la facultad ORT, la carrera Administración de Empresas, los tres ya amigos desde antes de estudiantes, nos conocíamos desde el colegio, siempre fuimos amigos desde la infancia, y bueno, la facultad la hicimos juntos por una situación que se dio, llegamos los tres al mismo momento de hacer una tesis universitaria y nada, ahí nos miramos, nos coincidimos, dijimos bueno, hacemos grupo, ya habíamos hecho trabajo de facultad juntos y demás, aparte de ser amigos obviamente, y bueno, ahí la verdad que empezamos a tirar un poco de ideas, como les comentábamos antes, y hubo otra idea financiera que nos la rechazaron y volvimos ahí a la casa del tercer socio empezando a barajar ideas nuevas, y surgió un poco la idea de hacer un tereré en lata, fue la primera opinión así tirada al aire. Y después eso se le fue dando forma un poco con la facultad y demás. Y bueno, terminamos en el producto que estamos viendo hoy acá.
2: Me encanta.

0: Estamos claro. Mejor aún en energizantes, que expliquemos qué son los energizantes y por qué no está bueno tomar los que están en las góndolas de los supermercados y por qué está tan bueno tomar yuyo.
1: Bien, nosotros, todo parte también de cuando estábamos definiendo la idea, vimos un mercado de energizantes lleno de químicos, de azúcar, de cafeína sintética, todas cosas que hacen mal. A la misma vez vimos una tendencia del consumidor que está tendiendo a consumir cosas más saludables, más naturales, un poco alternativas saludables. Y también vimos en el extranjero, en países como Estados Unidos y Europa, que ya existía una tendencia del energizante a base de yerba mate. Uh-huh. Por más loco que parezca, el americano y el europeo toma yerba mate, pero en distintos formatos. Entonces dijimos, qué mejor que traer una idea tan innovadora, pero que
0: tan arraigada nuestra, claro.
1: Y traerla acá a la región. Entonces, nada, ahí surgió el energizante a base de yerba mate. Tratamos lo más natural posible, cero azúcar, cero calorías, misma cantidad de cafeína que el energizante tradicional, pero todo natural, todo extraído de la yerba.
0: ¿Qué? Es increíble, porque sí, a mí sí. Me pasa de que si yo no tomo mate, claro. Lo sabes, amigo.
2: Sí, acá lo decimos, y la audiencia ya lo sabe, ¿no? De que ella si no toma mate, le empieza exacto. A doler la cabeza. Condesa también, allá tiene su mate también, claro, el operador.
0: Qué mejor que este
2: En una versión diferente, ¿no? Porque aquí vemos las latas de color amarillo y blanco. Dice yuyo, yerba mate, dice sabor limonada. Dice, cero azúcares, cero calorías, ¿no? Eso está bueno, ¿no?
3: Sí, exacto. Un poco como decía Marcos, que yo siempre lo cuento medio en broma, medio en serio, pero nosotros hicimos la carrera de administración de empresas, uh-huh. Toda la parte, digamos, de química o de un ingeniero en alimentos, claro. No teníamos una formación en eso. Y bueno, empezamos cuando teníamos que presentarle el proyecto a los tutores de la tesis, presentarle una lata. Empezamos a hacer con ingredientes que conocíamos en nuestras casas. Bueno, la yerba mate fue el principal motor de todo esto, que todos conocemos la yerba mate, uh-huh. Como la tomamos en el formato del mate. Y después le fuimos agregando la mínima cantidad de ingredientes que sentíamos que se necesitaba para que llegue a un gusto que sea rico, pero que sea natural también. Entonces son todos ingredientes conocidos, y si mirás la lista de ingredientes son muy pocos, que a comparación con lo que nos preguntaban antes, si vos vas a un energizante tradicional y das vuelta a la lata y mirás la lista, es como una lista casi interminable que no conocés ni la mitad de los ingredientes. En caso de nuestra lata, creo que, vuelvo a lo mismo, pecamos un poco de ser administrador de empresas y no conocer tanto de la química y demás, y fueron todos ingredientes conocidos que le fuimos agregando y quedó un resultado muy liviano, muy fresco y, bueno, natural.
0: Sí, y aparte, sabiendo que los otros energizantes, uno... Las personas que lo toman no saben lo que realmente ingieren.
3: Exactamente.
0: Y eso, si tiene algunas comorbilidades, esa persona que lo ingiere, ya sea que tome algún medicamento o alguna cardiopatía, eso puede ser altamente perjudicial a la salud. Y qué mejor que un emprendimiento uruguayo y que sea tan natural, y qué mejor que apoyarlo. Y por eso acá, en la tarde con lo nuestro, era obvio que tenía que estar suyo, Juan Antonio.
2: Por supuesto, ¿no? Y por así no le vamos a preguntar la receta, ¿no? Pero
0: claro.
2: Hay una receta, ¿no? De la preparación, ¿no?
1: La receta secreta.
2: La receta secreta, ¿no? La yerba mate es la principal.
1: Exactamente. Exactamente. Es de donde sacamos toda la parte energética de la bebida. Uh-huh. Una diferencia, así con los energizantes tradicionales, es todos usan cafeína sintética. La cafeína sintética tiene un problema que pega muy de golpe en el cuerpo. Entonces vos a los 30 minutos de tomarte un energizante estás corriendo por las paredes y a la hora estás bajoneado.
0: Claro, un pico.
3: Claro, se llama el crash energético.
0: Exacto.
3: Que es igual al efecto de la glucosa.
0: Claro,
3: el que es más conocido,
0: exacto,
3: es la glucosa, que consumís algo de azúcares agregadas, te sube muy rápido, después al rato te baja y eso te exige que vos te tengas que tomar
0: otra dosis
3: para volver al mismo nivel de energía que al principio lo que buscaste sea un subidón de energía, pero el final después fue al revés, peor, más abajo terminaste todavía. Y bueno, ahí Marcos capaz que sigue con la explicación.
1: Claro, lo que tiene la yerba mate, que la yerba mate tiene mil beneficios que nosotros como uruguayos no conocemos, porque desde que tenemos 5 años nos dan un mate, una bombilla y
0: claro.
1: Se toma. Pero tiene mucha cafeína, que es lo que permite llegar a los niveles de cafeína de un energizante, pero también tiene un compuesto que se llama teobromina. La teobromina regula cómo entra la cafeína al cuerpo, cómo entra la cafeína en la sangre, Entonces,

0: hace que vos, cuando te tomás un mate o un ayuyo, la energía
1: paulatino.
0: Exacto, la energía es más sostenida y más prolongada. Entonces no tenés ese choque,
1: que es lo que pueden venir en algunos casos las taquicardias, porque lo que tienen los otros energizantes, que por eso que no son recomendados, y menos en menores de 18 años, que se está dando lamentablemente, de Juan Antonio, que los chicos con 15 y 16 años están tomando los energizantes como si fuera una gracia,
2: sí,
1: y que les está haciendo muy mal a la salud. Esto es importante también hablarlo aquí en estos micrófonos. Uno tiene esta responsabilidad de decir, esto no va por ese lado, al contrario, hace mal, y qué mejor que algo natural creado por ustedes mismos, sabiendo bien cuáles son las potenciales beneficios que tiene un yuyo.
3: Exactamente. Sí, ahí un poco con lo que vos mencionabas, también se da que muchos jóvenes no solo lo toman, sino que lo mezclan con alcohol, uh-huh, que eso lo hace exponencialmente perjudicial. Y esto obviamente es una alternativa saludable que, para el que busca, y ya sabemos que todos fuimos jóvenes, somos claro, jóvenes, y vamos a tomar alcohol y lo a mezclar con algo que te dé energía, pero esto lo da de un lado natural y no potencia eso de que ya el energizante tradicional es malo de por sí, pero mezclado con alcohol lo hace mucho peor. Esto, si no, es una opción buena y natural para eso, para el que busca un sillón de energía y, bueno, también busca divertirse un poco con lo que es el alcohol.
2: Y me imagino unas cuantas pruebas para llegar a la presentación de hoy, ¿no?
1: ¿Cuántos catadores subieron ahí?
2: Valientes, ¿no? Salud, familia, me imagino. Exacto, ¿no? Mamá, papá, los hermanos. Sí.
0: Al principio estábamos nosotros en la cocina con ollas y 1000 vasos con distintas pruebas. Y claro, estaban los valientes que probaban cada vasito y nos decían, este bien, este mal, este nada que ver.
3: Claro. Los valientes, también después la familia, en la heladera de Marco, me acuerdo, la teníamos copada con 1000 pruebas, viste, ya 3 estantes eran nuestros y el resto eran...
2: Claro, era compartida ahí la heladera, ¿no?
3: Exactamente, pero eso la verdad que es parte del emprendimiento y creo que hoy en día lo ves para atrás y está buenísimo. Mucha prueba de error, mucho también agradecerle a los que probaron y que nos dieron para adelante, porque es verdad que termina la tesis, después que fue toda la parte de investigación, digamos, y no tanto pruebas reales. Mucha gente se nos acercó y dijo, oh, es tremenda idea, le tienen que dar para adelante, anímense a probar por lo menos. Y bueno, un poco también gracias a ellos fue que hicimos las pruebas y, bueno, a prueba y error fuimos avanzando hasta lograr el producto que tenemos hoy en día.
1: O sea que ustedes tres, bueno, su otro amigo está en España, pero
2: sigue siendo parte, claro, fue parte.
1: Se complementan perfecto y está la base también de la amistad, y qué mejor que trabajar con amigos, en confianza, y saber cuáles son sus fortalezas y debilidades de cada uno, que para emprender, que a veces es muy solitario, está bueno emprender cuando son de a tres.
0: Sí. Además, los tres creo que tenemos un perfil bastante distinto que se complementa muy bien. Me gusta más la parte marketinera, de imagen de producto y demás. Lalo es más logístico, entiende todo de la parte de la empresa y demás, con muchos enfoques. Y después está Rafael, que le das un número y lo entiende perfectamente. Le das una planilla y lo entiende perfectamente. Que nosotros nos vamos a unos números y...
1: Claro, sí.
2: Cada uno va repartido por su lugar, ¿no?
3: Exactamente. Sí, y como que fue natural también esa parte que se fue dando ya desde la tesis, como que un poco nos repartimos así, y la verdad que si lo miras al día de hoy, seguimos un poco en esa línea cada uno, que está bueno.
1: Está bueno. También las redes, comunicamos, es en Yuyos, en Instagram, muestran toda esa trazabilidad de amistad que se va creando Yuyo. Eso crea comunidad también. Y qué mejor que eso, que hablando de marketing, crear esa comunidad y ese contagiar del bueno. Y vi también en las redes que ya tienen su planta, de esa heladera, de esas pruebas, ahora ya están con la planta. ¿Cómo van con eso?
0: Bien, ahí de vuelta también pecamos de no saber nada de alimentos ni de ingeniería, y le tocamos la puerta a una fábrica de cerveza artesanal y nada, fuimos acomodándonos, vimos los equipamientos que tenían, vimos que tenían los permisos para hacer bebidas analcohólicas y demás, y con todo lo que tenían en la planta fuimos viendo distintas maneras de hacer que el proceso sea lo más eficiente posible. Empezamos nosotros en una cocina con filtrando la bebida con un trapito, y ahora ya tenemos un filtro más industrial y nada, todo eso la verdad que estuvo muy divertido.
2: ¿Y cómo fue para el cervecero recibirlos y decir, bueno, ahora vamos a hacer, no tenemos cebada, es con suyo, con yerba mate.
3: Y bueno, ahí la verdad que también agradecerle porque nos dio tremenda mano, fuimos buscando procesos que se acoplen un poco a la producción que nosotros necesitábamos, usamos los implementos base que él tiene, digamos, pero se fueron adaptando cosas y inventando cosas para poder hacer nuestro proceso más fácil. Y bueno, la verdad que no, tremenda mano de su parte también, porque capaz que ya, viste, montar una fábrica de una, todo un proceso industrial y demás son costos,
1: y las
3: que,
1: habilitaciones,
3: todo, etcétera, que está, de ese lado también muy agradecidos a Diego, que nos dio una mano.
1: Ahí va, está, sí, bueno, sí, nombrar a Diego.
2: Por supuesto.
0: Si quieren tomar una cervecita chiripa.
1: Ah, sí, ah, es buena esa parte. Sí, he tenido el gusto de probar. ¿Y su primera feria, o fue una de las primeras, la Feria del Mate, fue la primera? ¿O la inicial? ¿Cómo fue esa experiencia? ¿Cómo fue ese ida y vuelta, el feedback famoso de cuando llega el producto en la feria? Es el inicio de, pero la culminación de...
2: Sí. Feria del Mate... en Montevideo. Vamos a aclarar porque también está la Feria del Mate de San José.
1: Exacto.
2: Por eso.
0: Sí, no, estuvo muy divertido. Recibir el feedback de primera mano de las personas es una locura. Y nada, en una feria en donde no había tanto producto innovador, por así decirlo, porque al final el mate es...
1: el clásico tradicional.
0: Exactamente. Entonces, que hayan aceptado y se haya recibido tan bien un producto innovador, que además el clima no era el mejor de todos, hacía bastante frío y claramente una bebida la tenés que tomar fría. Entonces estábamos con las heladeras, con los hielos, con todo, y nada, la verdad que la gente se haya animado a, con el frío que hacía, tomarse una bebida fría, estuvo muy divertido.
2: Y la verdad que esos ensayos y errores que tuvieron en el principio, me imagino también para el tema de ventas, ¿no? Que ustedes están más para la parte de la logística. Claro. A ver, el hombre de la logística. Le voy a preguntar acá.
1: Bien direccionada la pregunta.
2: La parte comercial. Bueno, la venta es en Montevideo, es para el interior también. ¿Cómo viene siendo la venta?
3: Tenemos Montevideo y el interior. Montevideo hacemos nosotros derecho los envíos a los puntos de venta. Más o menos tenemos hoy en día entre 50 y 60 puntos de venta en Montevideo. Y después se suma el interior, que obviamente llegamos a través de distribuidores. Y ahí estamos en, si no me equivoco, 5 departamentos, más o menos. Sí, en 5 departamentos. Con ganas de crecer, también aprovecho a mencionar que llegamos a un acuerdo, que estas latas no lo tienen, pero con la marca Yerba Zara, y Carraui compañía, dueño de Yerba Zara, hicimos un acuerdo en donde hoy en día somos socios. Y bueno, un poco el plan de acción de expansión en Uruguay va de la mano de ellos, que ya tienen obviamente una distribución muy amplia. Y a la brevedad vamos a estar, la verdad, que en todos los departamentos, y ojalá Dios quiera en muchos puntos más de venta.
1: Me encanta que sean socios,
2: claro,
1: no que hayan comprado suyo, que ustedes, exacto, sean parte.
3: Bueno,
1: de
3: sí, ahí, claro, está bueno también. Claro, parte de la experiencia, claro. No, claro. Y está bueno porque de los dos lados, ellos necesitaban un poco gente joven, claro, emprendedores que le pueden dar
1: empresas grandes,
3: ritmo al producto y a la idea. Y bueno, nosotros obviamente toda lo que es la parte de apoyo administrativo, experiencia y demás. Nada, la verdad que llegamos a un muy buen acuerdo para ambas partes.
1: Sí, sí.
3: Y estamos copados. Ahora la brevedad ya vamos a salir a full ahí.
1: Después que nos vengan a saludar.
2: Obvio, también, que nos vengan a saludar, ¿no?
1: ¿Te acordás cuando fuimos a Fogón Oriental?
2: Claro. La verdad, ¿no? Pero bueno, entonces ese acuerdo también, ese apoyo, claro, es clave, ¿no? Y también el apoyo por allí, quizás en el comienzo, el apoyo gubernamental, apoyo con financiación, ¿cómo fueron esos comienzos también, ¿no?
0: Sí, esos comienzos fue a pulmón.
2: Claro, por eso.
0: Utilizamos la herramienta que tiene la ORD del CIE para tratar de obtener un financiamiento, pero no estábamos preparados, no teníamos producto, no había una investigación tan profunda. Entonces claramente nos dijeron que no, pero nada, en base a eso...
1: Claro, porque en los emprendimientos hay varios estadios de...
0: Claro.
1: Una cosa es la idea de negocio, otra cosa es la idea ya bajada a papel, sí, otra cosa, sí, es la maduración. Y por eso que en las diferentes facultades, ya sea pública o privada, hay incubadoras, literalmente, porque incuban a los emprendimientos para que se cuide y se acelere ese proceso, como una incubadora cuando ponen a un bebé.
0: Exactamente.
1: Se llaman así incubadoras por eso. Y lo bueno bueno de decirle esto a los oyentes, que si alguien tiene una idea así innovadora, aunque les parece una locura, está buenísimo, porque en todos los puntos de nuestro país, ya que es una radio oriental que va a todo el país, que cualquier idea de negocio, ustedes vayan al Centro Pymes, y que seguramente les van a apoyar, como en las facultades también hay estos centros, en otras universidades también los hay, que está buenísimo que exista ese apoyo.
0: Sí, y también en caso de que le digan que no, como a nosotros,
2: aprender.
0: Exacto, no lo tomen como algo negativo, sino el para que se potenciar. Cae se levanta de vuelta más fuerte. Entonces, nada, nos dijeron que estaba mal, nosotros salimos a profundizar en eso que estaba mal, y bueno, parece que todo viene saliendo bien por ahora.
2: Y tenemos acá la variedad sabor limonada. ¿Tenemos sabor otras limonada. Variedades Exacto. dentro de Yuyo?
3: Todavía no. La idea es sí sacar más sabores. Hoy en día nuestro caballito de batalla fue el sabor limonada. Como conocemos, es un gusto ya adquirido y que la gente conoce. Entonces optamos por ir por ahí para presentar el primer producto. Pero sí hay varios sabores en mente. En desarrollo, uh-huh. todavía ninguno confirmado, pero sí en desarrollo, y bueno, también son bienvenidas las opiniones, porque nada, la idea es ampliar la cartera.
2: Tereré, que era la primera idea, por ahí puede venir.
3: Y puede venir
1: hablando como si fuera un té frío, ¿no? Como si fuera un té frío, una cosa así. Pero bueno, en marketing existe el primer lanzamiento, que es la limonada, va a ser como la vaca lechera, se dice así en marketing. Claro. No nos olvidemos la limonada, que fue la que abrió el camino.
2: Exacto. Porque preguntaba por el tereré por el tema de la exportación, ¿no? Me imagino hacia Paraguay y al norte argentino también, que consume mucho tereré, ¿no?
3: Sí, más allá de eso, también este producto lo que busca, y un poco también se dio la alianza con Carrao y compañía, es exportar la yerba en otro formato al mundo. Porque, como contaba Marcos hoy, la yerba tiene muchos beneficios que capaz que las marcas acá no los cuentan porque no van a gastar en marketing, porque todo el mundo toma mate, pero tiene muchos beneficios muy buenos que la gente no conoce acá, pero que en el resto del mundo los está empezando a conocer, y la yerba mate se está poniendo de moda en todo el mundo. Entonces,
1: y el cuidarse y el bienestar también.
3: Y el cuidarse y el bienestar. Por suerte. Se dan las dos líneas en paralelo, exacto. Entonces, poder exportar algo que nosotros lo tenemos tan en el día a día como claro. es la yerba mate, pero en un formato que esté pronto para consumir, porque obviamente si vos tenés que decirle, no sé, a un sueco o un noruego o cualquier persona de otro país que se compre un termo, una bombilla y un mate, ya es como un paso más complicado, pero en una lata pronta para consumir que quede en el super, yo creo que es tremenda alternativa para poder exportar yerba al mundo y bueno, darnos a conocer que tomamos mate todos los días y lo bueno que hace.
1: Claro,
2: y en Japón recuerdo existía una opción que se llamaba mate cha, ahora me acordé, que era como un refresco que se vendía, pero claro, venía como una derivación de cha, porque cha en portugués es té, digamos. Exacto. Era como un té de mate, una cosa media extraña, y que los japoneses estaban enloquecidos con el mate cha en su momento, hace como 15 años atrás o más.
3: Sí, es muy similar al pro, claro. Es similar, ahí un poco la diferencia es que...
2: Los químicos seguramente.
3: Sí, que seguramente tenga algún agregado, y después que esto está más pensado desde el punto de vista energizante y no del té, no es un
1: claro,
3: té frío.
1: Y tiene, no tener azúcar hace mejor, exacto. Y no tener calorías también.
3: Claro, para y los deportistas. Está levemente gasificado, eso que mencionaba de los deportistas está bueno, pues está levemente gasificado, entonces te lo permite tomarlo, después si querés salir a correr o salir a hacer ejercicio no te cae pesado. Eso está muy bueno, pero también da ese sabor refrescante del gas, que no lo hace como si fuese un té simplemente nomás.
1: Sí, sí, está espectacular. Yo más que agradecida,
2: sí,
1: Juan Antonio.
2: Por supuesto, de conocer algo innovador y cómo desde un no se dio una oportunidad.
1: Claro.
2: Eso también es el mensaje que nos queda, me
1: parece. También demuestra que la innovación y la perseverancia y el trabajo en equipo, por supuesto, transforman una idea en una empresa con identidad uruguaya, como decíamos recién. La verdad que le deseamos el mayor de los éxitos.
2: Sí, por supuesto, y que Yuyo siga creciendo. Sí, y además esta alianza con esta empresa centenaria de la yerba mate, creo que van a andar muy bien.
3: Bueno, muchas gracias.
0: Muchísimas gracias.
3: Y capaz que está bueno mencionar también que eso que hablábamos de no quedarse en su casa y seguir tocando puertas, agarramos nosotros, llegamos por un... y fuimos por distribución y nos fuimos con un acuerdo comercial que ahora somos socios. O sea, eso también está bueno remarcarlo, que siempre hay que estar moviéndose y activo, que más allá de que te cierren alguna puerta, siempre otra se abre.
2: Marcos, y aquí el querido amigo Gonzalo, gracias por acompañarnos.
1: Gracias.
3: A ustedes.
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0: Allí teníamos al querido Carlitos Malo, con esta acordeona. Hoy va a sonar la acordeona acá, te voy avisando.
1: Hoy estamos a pleno con eso.
0: Hoy estamos...
1: Ya al que le gusta haciendo agua a la boca.
0: Sí, sí. Al que le gusta la acordeona, agárrense porque hoy tenemos peña la con peña. Acordeón.
1: Exacto.
0: De Ramón Sixto Ríos, autor de esta canción, Merceditas, por supuesto, no necesita presentación porque es realmente un clásico del folclore de nuestra América, ¿no? Obviamente en Argentina, pero de nuestra América, realmente. Tenemos mensajes de la audiencia por allí, ¿eh?
1: Sí, qué lindo. A través del 092-770-770, Juan Antonio. Buenas tardes, fogoneros. Como siempre, la oreja pegada a la radio. Saludos para todo. Y nos envía un video.
0: De esto de mañana, hoy de mañana.
1: Qué cerrazón que había, ¿qué? Sí, o sí, neblina, sí, sí. No sé, sí. O...
0: Muy baja visibilidad esta mañana. Cuando estaba despuntando el alba, ¿no? Sí. Seguramente porque allí se ve el sol entre las sierras.
1: Es en las sierras,
0: o se
1: claro.
0: Intenta ver allí el amigo Robinson,
1: qué lindo,
0: que nos mandaba,
1: gracias.
0: Este video, ¿no? Qué lindo es tener este amanecer, ¿no? Uh-huh. Nosotros que estamos acá en el cemento, en la ciudad,
1: claro.
0: Cuando tenemos
1: está
0: la posibilidad de disfrutar. Le agradecemos a Robinson por allí sumándose y comunicándose con nosotros. También le mandamos un saludo grande a Daniel, que le recordamos, 092-770-770. Bueno, como siempre dice, fan de ustedes. Ah. Dice, saludos para el amigo allí,
1: sí.
0: Sumándose a Fogón Oriental también. Recuerden, 092-770-770, Valentina.
1: Nosotros fan de ustedes.
0: También.
1: Claro que sí, nosotros sabemos que este fogón es de ida y vuelta, que lo hacemos en equipo por y para ustedes.
0: Así es, Valentina. Y bueno, en estos días ha tenido por allí la visibilidad, uh-huh. Aunque ya estaba por una ley, el transporte gratuito para personas con discapacidad.
1: Sí.
0: La justicia condenó al Estado, dice por allí la información.
1: Exacto.
0: La sentencia no crea un nuevo derecho. Obliga al Estado a cumplir ya con un artículo de la ley 18.651 que está vigente desde el 2010 y que reconoce el derecho al transporte colectivo gratuito para determinadas personas con discapacidad.
1: Exacto, aunque la ley y su reglamentación ya existían, el beneficio nunca pudo darse, nunca se pudo aplicar plenamente, porque el sistema de certificaciones previsto por el Ministerio de Salud Pública no llegó a funcionar correctamente. Muchas personas no podían acceder al pase gratuito pese a que la ley lo establecía.
0: El caso tomó fuerza a partir del recurso presentado por Felipe Freire, un joven con trastorno del espectro autista. La justicia entendió que la falta de implementación administrativa no podía impedir el ejercicio de un derecho reconocido por la ley.
1: El nuevo fallo condena al Ministerio de Salud Pública y al Ministerio de Transporte y Obras Públicas a implementar los mecanismos necesarios para garantizar el acceso efectivo al beneficio.
0: Y como es una ley de alcance nacional, es para todos los departamentos y todo el sistema de transporte, sea urbano a nivel de las ciudades, como puede ser aquí en Montevideo, el suburbano, aquellos que salen de la ciudad, y el interdepartamental, aquel que conecta varios departamentos en el interior del país, Valentina.
1: Exacto, que esos tienen un costo más elevado. Y como todos sabemos, esta noticia no es que se creó un nuevo beneficio. La noticia es que la justicia obligó al Estado a cumplir una ley vigente desde hace 16 años. El fallo representa un avance en inclusión y busca garantizar que las personas con discapacidad puedan ejercer un derecho que ya estaba reconocido por la legislación uruguaya. Y cabe aclarar también y hacer un punto o poner un subrayado que en el caso de Felipe o otros personas que están dentro del espectro autista o que tienen una discapacidad intelectual leve, ellos quieren, por supuesto, estudiar, y si están en Ciudad de la Costa, los interdepartamentales son mucho más caros y también cuesta más monetariamente llegar, claro, al estudio, porque a su vez tienen otras terapias que también las tienen que costear. Entonces, si hay un derecho, si hay una ley que dice en esto no se puede cobrar, para que la accesibilidad sea mayor para las personas que están con los derechos por debajo o distintos o todavía no están del todo implementados, ¿por qué no se cumplió? Hace 16 años, ¿cuántas personas quisieron estudiar y no pudieron?
0: La verdad que sí, la verdad que hay que hacerlo cumplir. Y esta ley, 18.651, este artículo número 83, que tenía vigencia hace 16 años, ahora sí tiene esa vigencia.
1: Y en el caso de Felipe, él comenzó todo por eso, por empezar, porque él quería seguir estudiando y no se lo podía costear. Y 39 personas más apoyaron a Felipe a esto. O sea, 39 personas que están dentro del espectro o tienen síndrome de Down o tienen alguna discapacidad intelectual que sabían que estaba ya esta ley, ya estaba la sentencia y no se cumplía, tuvieron que ejercer esto, este recurso, uh-huh, este apelación, vamos a decir, para que se pueda hacer real, hecho, y por suerte ya está en vigencia, ya está, por supuesto, este avance, y se celebra, y qué mejor que para todo el país que no sea el límite del traslado.
0: Exacto, y tenerlo presente, ¿no? Uh-huh. Tenerlo presente, que la verdad es realmente más que interesante que se sepa y que se conozca, ¿no? Esta noticia, este decreto, esta ley, mejor dicho, que es vigente para todo el país. Si te parece, Valentina,
1: claro que
0: seguimos
1: sí.
0: Con la música.
1: Por supuesto.
0: Seguimos con el canto. Nos vamos a escuchar a los Canta Claro, Zamba para no morir.

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11: Quince horas 32 minutos, y esto de estar con la radio en vivo, Valentina, que sí, siempre tenemos las buenas noticias, la comunicación con la audiencia, a veces nos toca dar noticias que no son buenas.
12: Que impactan, y que directo impactan en el corazón.
11: Directamente en el corazón, seguramente, de los oyentes, que cuando escuchemos su nombre y que digamos quién partió de este mundo, se fue de gira, falleció, como le quieran decir, el gran payador Gabriel Luceno, que nos estuvo acompañando aquí en la Peña del Fogón hace un par de meses atrás, junto a Miguel Ángel Olivera, cuando le hicimos el homenaje a los payadores.
12: Exacto.
11: Sergio Pérez Neme, por allí, un gran amigo aquí del programa, lo publicó en su Facebook, y le agradecemos a Sergio.
12: Que puede salir en
11: unos minutitos para hablar de Gabriel.
12: Recién nos enteramos de esto de estar en vivo, y también por haberlo recibido en esta peña y por todo lo que su camino de Gabriel. Es un humilde también homenaje para poder recordarlo, Juan Antonio.
11: Que lo vamos a hacer con mayor, obviamente, tiempo, pero queremos hablar con Sergio en este momento. Sergio, bienvenido. Disculpa las circunstancias de este momento.
13: No pasa nada. Mirá, me acabo de enterar, vengo volviendo de Montevideo en este momento y me acabo de enterar de la noticia y lo primero que hice fue tratar de confirmarlo, y lamentablemente sí, parece que sí, que es verdad, y que bueno, la verdad que me ha golpeado bastante la partida del pobre Gabriel, Juan Antonio.
11: Gabriel nacido en Cerro Largo, lo hablábamos con él aquí, hablábamos de esos comienzos en la música, en el folclore, el más joven de los payadores, nos decía, y tú también tenías una amistad por el lado de la guitarra, me decías.
13: Y aparte, Gabriel supo andar en varias oportunidades acá por Cardona, por Monzón, en los 200 años del Bicentenario Monzón, en el paso de los carros, en fin, en muchas actividades, y bueno, en un contacto permanente a través de Miguel Ángel Olivera, que bueno, Miguel para mí ha sido un poco mi mentor, digamos, que me abrió las puertas al principio en la radio, y por eso, bueno, siempre la cercanía. Y la verdad que, si bien no hablábamos seguido, era alguien con el cual teníamos contacto. Te digo sinceramente, estoy muy muy quebrado y muy dolido por las noticias.
11: Sí, me imagino. Y también lo que significa esta irreparable pérdida para el mundo payadoril, ¿no? Hablábamos de él aquí en interno y decíamos de su juventud, de su fuerza y también de su apuesta por los más jóvenes. Recordamos que él decía acá en la entrevista en la peña, nos dijo que le gustaba que había payadores nuevos, que él no era el último de los payadores, ¿no? Que eso hay nueva generación que venía detrás de él, que en algún momento él se sintió que era el último de los payadores.
13: Sí, era alguien con el cual uno podía hablar de todos estos temas. Recién lo poco que pude consultar con un allegado a él, pues me decía, ¿no?, que era una persona con ganas de hacer muchas cosas. Y bueno, la verdad que cuando estas cosas pasan, uno, yo estoy, la verdad, Juan Antonio, discúlpame, pero sí, estoy, la verdad que estoy quebrado por la noticia y porque uno, en fin, se gana esos afectos y son cosas que uno no quisiera enterarse, pero no queda ninguna duda de que Gabriel era un tipo que tenía todas las ganas y un tipo de buenas intenciones, como se lo conoce.
12: Sí, sí.
13: Y sinceramente, lamentamos la partida, pero pienso que todo lo que sembró va a ser recogido por toda la gente que lo quiso y lo va a seguir queriendo. Y bueno, y obviamente que trataremos de recordarlo como se lo recuerda a esas personas, ¿no? La verdad que todavía me está costando asimilar la noticia.
11: Muchísimas gracias por estos minutos.
12: Claro que sí.
13: No, Sergio, tengo más información para darte porque, mira, recién.
11: Sí, es todo,
13: ¿no?,
11: reciente.
13: Me estaban llamando una cantidad de amigos para preguntarme.
11: Claro.
13: De distintas partes.
11: Exacto.
13: Y bueno, y no tengo datos de nada, ¿viste?
11: Uh-huh. Sí, obviamente. Muchísimas gracias. Y
12: abrazo.
11: Gracias,
12: abrazo,
11: Sergio, por estos minutos aquí en Fogón Oriental.
13: Por favor.
11: Reiteramos por si recién se enganchan, uh-huh, van haciendo zapping y se enganchan a Oriental, que falleció el payador Gabriel Luceno, payador muy joven él, muchos quizás lo ubican de Canal 10, uh-huh, de A más B, claro, con su programa La Pulpería de la Tablada, junto al querido Miguel Ángel Olivera, tenerlo presente, ¿no?, a ese gran payador que... nos cuesta decir fue, no, porque no, va a seguir estando y lo vamos a seguir teniendo presente, ¿no?
12: Impresiona y me queda ese gusto, ese ahí cuando uno quiere tragar la angustia, porque qué linda que fue la peña habernos hecho ese gusto, Juan Antonio, de recibirlo aquí en Fogón y tomarnos esos minutos para la peña y hablar con tanto cariño, que hablaba con tanto amor, tomaba su guitarra y así también lo transmitía a través de su arte. La verdad que nos quedamos con las gracias de que pudo estar aquí en sí, el Fogón Oriental.
11: La verdad que sí, alguien que siempre lo admiramos, primero por su fuerza juvenil dentro del, claro, payadorismo, que de los payadores.
12: Y la calidad de persona.
11: Exacto. Una gran persona, él, muy atento. Siempre también hablábamos de su programa en A más B, de lo contento que estaba, de la repercusión que tenía, uh-huh, en su programa. También que se ve por la pantalla de Canal 10, los sábados y domingos en la mañana. Bueno, también el payador Juan Carlos López, seguramente muy afectado. Nos intentamos comunicar con él, pero obviamente en estos momentos no pudimos. Pero sí pudimos con Sergio para confirmar la noticia. Lamentablemente, pensábamos que sería una noticia falsa, sí, como esas, claro, que ocurren habitualmente.
12: Y tampoco
11: de mal gusto,
12: nosotros,
11: obviamente,
12: queremos ser ningún tipo de primicia, al contrario, este tipo,
11: eso,
12: de noticias son las que no existe acelerar para contar, sino solamente mandarle saludos, por supuesto, a la familia, a sus allegados, y desde aquí, desde Fogón Oriental, que él supo estar aquí y dar su arte para los oyentes de la Radio Oriental Agropecuaria, un abrazo gigante y apretado.
11: Y lo vamos a escuchar al querido Gabriel Luceno cantando ¿Quién soy? En esta tarde donde lo despedimos, y seguramente en mañana y en la semana, claro, lo vamos a estar homenajeando como se lo merece el querido Gabriel Luceno, que reitero, no hay información ni de su velatorio, ni de su sepelio, porque ha sido algo realmente reciente. Y cuando lo tengamos, tanto por las redes sociales y si estamos al aire, lo vamos a confirmar. Gabriel Luceno, que en paz descanses.

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2: 15 horas 48 minutos en esta triste tarde de miércoles primero de julio. Como decíamos, lo informamos hace instantes, lamentablemente tuvimos que anunciar ese fallecimiento, el fallecimiento del payador Gabriel Luceno, el payador Gabriel Luceno. Y tenemos en línea al querido Héctor Núa Morales, que de muchísimo le agradecemos en este momento.
3: De estos minutos, en este día tan difícil, con esta noticia tan difícil. Gracias, querido Numa, por estar del otro lado.
4: Por favor, también hace unos minutos me enteré. La verdad que nos agarra a todos de sorpresa, ¿no? Uh-huh. Porque un compañero joven, 51 años, y no tengo detalles de qué ha pasado, pero que se nos vaya tan joven un exponente del arte de repentista tan difícil, y él que era tan excelente en eso, uh-huh, además de ser un muy buen guitarrista. Yo creo que dentro de los payadores era el que se acompañaba mejor, realmente tenía mucha técnica, un tipo realmente entrañable, ¿no?
2: Uh-huh. Tú lo conocías hace un buen tiempo, desde muy chico me comentabas, Numa.
4: Sí, porque cuando empezamos con la radio allá por el año 89, que comenzamos en Radio Fénix, uh-huh, él era los domingos de mañana y muchas veces iba con su papá, recuerdo, y ahí cantaba, improvisaba y bueno, y participaba del programa La Canción Nuestra. Uh-huh. Y después también muchas veces fue al programa que estuve en la Radio Rural de madrugada, uh-huh, Canción Nuestra a la Hora de los Grillos. Ahí iba con Luján Arellano, me acuerdo, incluso tengo alguna improvisación grabada entre los dos de madrugada en la rural, ¿no? Uh-huh. Siempre un tipo muy alegre, muy interesado en todo lo que era lo del pasador, ¿no? Recuerdo un encuentro en 18 de julio y Paraguay, donde creo, sí, fue ahí en 18 de julio en Paraguay, que venía del País Vasco y estaba interesadísimo y me contó mucho de los versolari, de los improvisadores vascos, me acuerdo, y con la idea de que aquí habría que empezar ese arte a enseñarlo desde que los gurises fueran muy pequeños a improvisar, ¿no? Y que estaba muy embalado con eso, me parecía preciosa la idea. Fue un tipo que recorrió mucho, uh-huh, mucho.
2: Nacido en Melo, en Cerro Largo, Arachán.
4: Sí, era de Cerro Largo, sí. Uh-huh. Y bueno, últimamente, este año en el Prado, por ejemplo, no tuve oportunidad, no sé si estuvo.
2: No, vos sabés que lo tuvimos aquí en la Peña del Fogón, como te tuvimos a ti, recordás, hace un par de meses aquí en el estudio, y fue un poquito antes que vinieras tú, y nos hablaba que no iban a estar ni él ni Miguel Ángel Olivera en el Prado justo este año, ¿no?
4: Ah,
2: y hablaba también habló muy bien de vos,
3: sí,
2: claro. en la nota.
3: Como casi todos los que vienen por aquí, querido Numa. Pero las palabras de él hacia ti, como siempre, emocionan por tu calidad de persona. Y Gabriel fue uno de los tantos que hablaron aquí en La Peña de ti. Por eso te molestamos con esta llamada incómoda. No son las llamadas que a uno nos gusta sacar al aire. Pero cuando una persona deja su legado cultural en un país con esta cultura tan arraigada de guitarra, la llamada hacia ti era indispensable y tu voz, uh-huh, era indispensable, Numa.
4: Sí, la verdad que Gabrielito realmente tocaba muy bien la guitarra. Yo recuerdo en el Prado haberlo visto improvisar, estaba la madre de él al lado nuestro sentada ahí también, y digo que un tipo que, porque a veces el payador piensa o no se le da la oportunidad de estudiar o de avanzar en la guitarra, lo, uh-huh, máximo que se

0: pueda, ¿no?
1: Claro.
0: Piensa que con dos acordes ya está, porque no. Bueno, no es fácil improvisar y tocar al mismo tiempo, pero Gabriel lo hacía muy bien, muy bien. Y esos encuentros, esas etapas que anduvo con Luján Arellano, realmente era dos payadores de muy alta calidad en cuanto a al rimar la décima, pero también con la guitarra de Gabriel era muy muy buena para el acompañamiento de la milonga y de las otras formas musicales de la payada, ¿no? El estilo. Así que me duele pila, ¿no? La verdad que no, me agarró totalmente desprevenido, como a todo el mundo.
1: Sí, claro. Estás fallecimientos tempranos, claro. También.
0: Sí,
1: nos toca
2: de alguien muy joven.
1: Claro, claro, claro, claro. Es doloroso por todo lo que nos tendría que haber dejado más el tiempo.
0: Sí.
1: Pero hay que celebrar el día a día, los encuentros. Y la verdad que la Peña del Fogón, nosotros aquí con Juan Antonio Castro, nos hacemos varios gustos. Y uno fue, por supuesto, el tuyo, Numa, y también recibir a Gabriel aquí en la Peña.
0: Sí, y también cantaba tango muy bien.
2: Sí,
1: en su Facebook está.
0: Sí, tengo un disco de él cantando tango.
2: Exacto, exacto. Y seguramente el querido Gabriel lo va a querer que lo recordemos siempre con alegría,
0: sí.
2: Porque él era alegría, ¿no? Uh-huh. Incluso
0: era muy alegre.
2: Nos sorprendía eso. Uno quizás tenga
1: otra mirada
2: más joven,
1: más rústica, claro. ¿Viste? más de payador.
2: Del payador. Y bueno, la verdad que
1: tenía una calidez,
2: claro.
1: Y una templanza. Era aquí en la Peña, era muy tranquilo. Transmitió eso, y qué lindo que nuestra familia fogonera y nuestros oyentes se hayan dado el gusto, como nosotros, Juan Antonio, y como Numa también. La verdad que impacta mucho esta muerte.
2: Bueno, por acá, Numa, viste que la audiencia es muy participativa aquí en Fogón Oriental, aquí en Radio Oriental, y nos están mandando una foto, se la voy a reenviar a la querida, y te la voy a reenviar a ti también, donde apareces vos y él, muy jóvenes, ambos, en un estudio de radio que supongo que debe ser en Radio Fénix, por la diagramación del estudio, el viejo estudio de Radio Fénix, allí a los dos, así que bueno, gracias Carmen.
0: Sí, claro, cómo
2: que
0: no. Sí.
2: Carmen de Durazno, que nos mandaba esta imagen, seguramente algún recorte de alguna revista, en fin, que mucho le agradecemos, ¿no? Mucho le agradecemos este mensaje para la amiga Carmen, que nos enviaba esta foto, muy joven, los dos, seguramente en la década del 90, querido Numa.
0: Sí, porque por ahí empezamos, en el 89 empezamos el programa, y como te digo, él iba con el papá. Era muy, muy, muy jovencito.
2: Qué bueno. Eso me hace acordar a Carlitos Alberto Rodríguez, que también iba con su papá de muy chico a las radios acompañado, ¿no?
0: Sí.
1: Gracias, bueno, gracias Numa. Saludos, por supuesto, a Miriam, que quizás ande por ahí. Abrazo y gracias por estos minutos.
0: Por favor, y bueno, la verdad que a la familia de Gabriel, nuestro cariño y bueno, las condolencias, ¿no? ¿Qué vamos a hacer? Así es la vida.
2: Así es la vida. Muchas gracias, Numa.
0: Por favor, un abrazo grande.
2: Y lo vamos a escuchar, ya que Numa lo mencionaba por allí, de esa discoteca que tenemos aquí en Oriental, de los temas. Él editó un disco que se llamó Esquina, Tango y Milonga, Gabriel Luceno. Lo vamos a escuchar por allí haciendo algo de ese disco, creo que del año 2005, 2006.

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0: Allí lo teníamos a Carlos Paravis, a Mi Caballo, 4 de la tarde, 8 minutos en esta tarde de miércoles, realmente una tarde gris, aunque no el cielo, ¿no? 092-770-770 por allí, bueno, nos enviaba un saludo Donato, ese... Sí. Que nos decía lo siguiente, celular terminado en 372.
1: Sí, buenas tardes y triste día con esta noticia. Les mando un abrazo y lamento la pérdida del amigo. Faltaba muy poquito para grabar un video, clips de un viejo tema grabado hace años. Saludos, Donato. Sí, la verdad que sí. Nosotros realmente hicimos una... Teníamos el anterior bloque, por supuesto, el programa ya armado.
0: Con varios días de anticipación.
1: Con varios días de anticipación levantamos, por supuesto, esa entrevista para generar este pequeño homenaje con estas llamadas importantes. Pero bueno, el programa, por supuesto, está en vivo, está todo organizado. Tenemos la peña que vinieron de Salto. Es importante seguir adelante, obvio, por supuesto. Y le explicamos esto a los oyentes que también es parte de...
0: De la familia,
1: de la Fogonera. Familia Fogonera, ¿cómo? Y sabe que cómo es, que nosotros estamos hasta las 17 aquí en Fogón Oriental. Pero
0: y un saludo para Donato, que es el papá de Anita Valiente, que siempre nos escucha a él, así que le mandamos un saludo grande. Seguramente el videoclip iba a ser Anita y Gabriel, ¿no? Pero cambiamos de el ángulo de la noticia, de la información, porque a las 5 de la tarde se nos viene Hablemos de Agro aquí a Oriental Agropecuaria. Ya está Cristian Alamón, ya está todo el equipo aquí trabajando a pleno para lo que será desde las 5 de la tarde aquí en Oriental Agropecuaria. Hablemos de Agro. Buenas tardes, Martín, ¿cómo estás?
2: Juan Antonio, Valentina, ¿qué tal? ¿Cómo están? Muy buenas tardes, el gusto de saludarlos, el placer de acompañarlos como siempre a esta hora aquí en Oriental Agropecuaria para adelantar temas que vamos a presentar en el programa de hoy ya a partir de las 17 horas junto a Pablo Mestre y todo el equipo de Hablemos de Agro. Bueno, una entrevista con el presidente de la Asociación Rural. La entrevista central de hoy es con el presidente de la Asociación Rural, Rafael Ferrer. Varios temas. Vamos a estar hablando en primer lugar de cómo recibe la Asociación Rural la baja en el precio del combustible que anunció ayer el Poder Ejecutivo, que rige desde hoy, primero de julio. Rendición de cuentas, tema también importante, indudablemente, porque allí hay varios artículos que están incluidos y que tienen que ver, por ejemplo, con el Ministerio de Ganadería, Agricultura y Pesca, dinero que se va a redireccionar, en este caso desde colonización, para cubrir otros gastos que tiene el Estado. Bueno, se habla de un redireccionamiento de 10 millones de dólares de colonización. Vamos a estar hablando de este tema también con Rafael Ferrer. Una puesta a punto sobre la actividad del mercado internacional de la carne. Vamos a hablar de Brasil, tema que hemos estado siguiendo y lo vamos a seguir haciendo con mucha atención por lo que significa Brasil en el mercado internacional. Bueno, vamos a hablar de la carne importada que puede entrar en el segundo semestre del año a Uruguay desde Brasil, en un contexto donde en Brasil viene bajando el precio del ganado. Va a estar también Andrés Ollenar con información y las referencias del novillo en Brasil, Argentina, Paraguay, Uruguay y también otras ganaderías de referencia, pero con esa particularidad, una baja en el precio de la hacienda en Brasil. Tendremos también para hoy, como siempre, a Miguel Nogueira con toda la actualización de los temas nacionales, Nicolás Lucich sobre las 6 de la tarde con los principales números que deja la jornada en materia de mercados, los principales indicadores. Mucha información entonces para compartir con todos ustedes hoy en Hablemos de Agro a partir de las 17 horas aquí en Oriental Agropecuario, pegadito como siempre a Fogón Oriental.
1: Sí, lo de Brasil, la verdad que es importantísimo, Martín. Sí, no quería cortarte porque realmente continúa marcando el ritmo del mercado internacional de la carne por su enorme volumen de producción. Pero por supuesto que para Uruguay el desafío es seguir apostando a la calidad, a la trazabilidad, el valor agregado, porque ahí es donde nosotros podemos competir. Lo que hablamos siempre de nuestra calidad de la carne en los primeros kilos engorde a pastura, a campo abierto, y eso se va directamente proporcional a la calidad de la carne, Juan Antonio.
0: Exacto, y qué importante tener la información de primera mano, como siempre, con todo el equipo de Hablemos de Agro, pegadito aquí a Fogón Oriental desde las 17 horas. Estamos con ustedes. Buenas tardes, gracias por estar con nosotros, Martín.
2: También para ustedes un gran saludo. y en un ratito ya nos estaremos encontrando entonces en Casa Zorrilla para compartir esta primera edición de Hablemos de Agro en este primer día del mes de julio. Buena jornada y en un ratito nos estaremos encontrando.

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0: Seguimos compartiendo identidad. Seguimos en Fogón Oriental hasta las 17 horas.

0: minutos, van de las 4 de la tarde. Estamos en Fogón Oriental en esta tarde de miércoles, en este primero de julio, Valentina. Y bueno, lo habíamos anunciado ya, claro, desde el principio, el comienzo del programa, de que hoy teníamos peña y con acordeón.
1: Exacto, exacto. Qué mejor que ya vamos a la peña del Fogón.
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1: Recibimos en Fogón Oriental, en la Peña del Fogón, a Silvio Previale, acordeonista, compositor, docente y gestor cultural salteño, fundador y director de Acordeones del Uruguay, un proyecto que ha llevado el sonido del acordeón uruguayo por América Latina y Europa, llegando hasta el Vaticano. Además de su actividad musical, es director del Liceo número 2 de la capital salteña, autor de publicaciones y gestor del Centro Cultural Academia Previale, un espacio que mantiene viva la actividad artística en un lugar histórico de la ciudad de Salto. Bienvenido, Silvio, a este Fogón y a la Peña del Fogón.

0: Qué lujo, Valentina, arrancar así la peña.
1: Qué espectacular.
0: Silvio, un gusto que nos estés acompañando desde Salto, que estés aquí en estudios de Radio Oriental Agropecuaria. Gracias, Silvio.
2: Y gracias a ustedes, para mí ese es un placer. Siempre es muy bueno poder, primero, compartir lo que uno hace. Uh-huh. Y segundo, hacerlo con amigos de tantos años que han tenido oportunidad de compartir con nosotros otras actividades. Por supuesto, llevamos muchos años haciendo esto. No es nuestra profesión principal, bien lo dijeron, que en la docencia oficial es de lo que vivimos, pero esto nos ha dado muchas satisfacciones, muchas posibilidades de mostrar, de hacer, y sobre todo mantener una larga tradición familiar, porque yo vengo de una familia de acordeonistas.
1: Claro.
2: Mi padre y mi madre eran acordeonistas.
1: Qué lindo cuando aquí hacemos la Peña del Fogón también, por supuesto. Hablamos del artista y el legado, y también hablamos del detrás de ese artista. Y en tu caso, Silvio, sos el hijo de acordeonista argentino Silvio Previale. ¿Cómo fue crecer en una casa donde el acordeón ya formaba parte de la vida familiar?
2: Yo voy a responderte con, porque nunca sabía cómo responder. Uh-huh. Hasta que un día le escuché a Hugo Páez Vilaró. Uh-huh. Y Hugo dijo: yo no sé si pinto porque tengo vocación de pintar, o pinto porque el atelier de mi padre era el living de mi casa. Uh-huh. A mí me pasó exactamente lo mismo. Yo no sé si toco el acordeón porque me gustaba tocar el acordeón, o porque el living de mi casa era la academia de música de mi padre, donde se practicaba. Había una vieja máquina de escribir, de aquellas que tenían tapa, que la tapa parecía un acordeón. Entonces dicen, mi hermano mayor sobre todo, que es el que más se acuerda, dice que yo agarraba esa tapa y hacía como que tocaba el acordeón. Entonces fue la locura de mi padre. Pero a mí me pasó algo curioso, porque yo no soy el primer hijo de Silvio Bautista Previale, soy el segundo. O sea que el primero se llama Néstor, uh-huh. Néstor Previale, músico también, pero baterista. Y cuando yo nací, mi padre me puso a mí, Silvio, que soy el segundo. O sea que esas cosas que te marcan.
1: Ah, marcado, ¿no?
2: Que,
1: legado.
2: Que uno dice, pero pucha, ¿por qué? Y bueno, se dieron así las cosas. Uh-huh. Durante mucho tiempo defendimos el acordeón. Hemos hecho mucha campaña para volver al acordeón. Porque en los años 90 nadie quería tocar el acordeón.
0: Claro, eso es también tenerlo presente, ¿no?
2: Porque
0: cuando vos hablabas de cuando vos eras chico, capaz la década del 70, de los 80, quizás por ahí todavía el acordeón, y más en el litoral, ¿no? En Salto estaba presente, ¿no?
2: Sí, pero ya a finales de los 70, principios de los 80, ya la gente quería el teclado. Claro, para los que habíamos aprendido el acordeón había una facilidad. Podíamos tocar el teclado.
0: Claro.
2: Porque lo que haces en la mano derecha lo podés hacer en las dos manos en el teclado. Así que nos revolvimos. Algo hicimos. Pero hoy en día se está dando al revés.
0: Claro.
2: El tecladista se pasa al acordeón, con lo cual se le complica el uso de la mano izquierda, que es muy diferente y que tiene su propia técnica. Entonces, es para nosotros también un placer ese trayecto recorrido que lo iniciaron un grupo de músicos en Argentina en los años 90, promovido por Julio Herman. Julio Herman fue conocido en el Río de la Plata como Gasparín. Uh-huh. Gasparín y su conjunto. En los años 90 Gasparín dijo: vamos a hacer algún movimiento para recuperar el acordeón. Y invitó a un grupo de músicos amigos, entre los que estaba mi papá, a juntarse en Buenos Aires, hicieron una movida, salieron por la peatonal tocando el acordeón. Era un día 15 de noviembre. Y entonces dijeron, vamos a poner un día del acordeón 15 de noviembre. Y empezaron a festejar los 15 de noviembre, a hacer encuentros, a hacer festivales, desde el 90 para acá. Claro, todo ese movimiento se fue sumando a lo que pasaba en otros lados, como pasaba en Europa. Así que desde el año 2006 tenemos el 6 de mayo como Día Internacional del Acordeón, reconocido internacionalmente. Así que aquel 15 de noviembre quedó como un día del Río de la Plata. Pero todo eso ha sido nuestra historia, nuestro bagaje que vamos sumando y vamos llevando por el, por los rincones de la patria y cuando se puede por los rincones del mundo.
0: Del mundo, ¿no?
1: Qué lindo eso, ser embajador. El otro día hablamos de Fatoruso, que fue el, sí, también, el cumpleaños.
0: Supo estar en...
2: Un gran amigo, con el cual tenemos una gran amistad. Tuve oportunidad de saludarlo el día de su cumpleaños.
1: Que estuvo con el acordeón en el toque, vamos a decir, en la grabación de la AUF, con el nuevo... La nueva reversión de No te va a gustar, y él dio su aporte, su gran aporte, y decía, qué bueno que estoy acá con No te va a gustar, qué orgullo, y No te va a gustar decía, qué orgullo que esté Fatoruso con el acordeón aquí.
2: Hugo tiene eso.
1: Esa sencillez.
2: Hugo es tan grande porque alguien dijo alguna vez que para ser un gran músico hay que ser humilde. Si no se es humilde, no se es un gran músico. Bueno, Hugo Fatoruso es el reflejo. Hugo Fatoruso va a Salto y nos invita a subir al escenario, compartir, se acuerda de nosotros, te manda mensajes. Yo compartí en las redes del Centro Cultural un mensaje por el Día del Jazz. Entonces, o está presentando su libro, como me pasó, que estaba presentando su libro acá en Montevideo. Yo ni siquiera me había percatado que él me había visto entre el público. Y cuando se sienta a tocar el piano, dice, voy a dedicarle este tema para mi amigo Silvio Previale, que está allí, que sé que vino de Salto. Todo ese tipo de cosas hacen muy grande. Y por supuesto tenemos una gran amistad.
1: Qué lindo.
2: Y ha sido un gran promotor de nuestros encuentros.
1: Sí,
2: ¿no?
1: Claro. Sí. Y siempre se dice que el acordeón es el instrumento del pueblo, que viene a ser el piano de los pobres. ¿Qué tiene ese instrumento que conecta tanto con la gente?
2: Bueno, Gabriel García Márquez creo que lo define, y nosotros lo pusimos en una plazoleta que le hicimos al acordeón en Salto. Este instrumento tiene algo de maravilloso, que cuando suena, te arruga el sentimiento. ¿Ah? Es el único instrumento que respira.
0: Claro.
1: Es impresionante.
0: Ahí estás. Simplemente el fuelle. No hay ningún sonido.
2: Dicen los que estudian la historia de este instrumento que el inventor trató de replicar el sonido del viento en las hojas de los árboles. Lo cual algo de cierto tiene, porque tiene una mecánica de lengüetas libres que produce el efecto y cuando el viento pasa por las hojas, la vibración las hace sonar. Y esa es la característica. Y eso es lo que le da

0: a bailar con acordeón.
1: Eso se llama para bailar con acordeón. Tengo la memoria.
0: Sí, es tu papá.
1: No, esta es mía.
0: Esta es tuya.
1: Lo que hice antes.
0: La anterior es de tu papá.
1: Val de Tristezas de Vivir, que es de mi papá.
2: Qué lindo que es. Me quedé con un punto específico que hablabas del living de tu casa, que fue como tu escuela. Pero no solamente te quedaste ahí en ese punto que los gestores culturales tenemos esa obligación de democratizar la cultura, pasaste ese living al Centro Cultural que queda en La Valleja 48.
1: Que cumple
2: 10 años, estoy viendo aquí, para abrir esas puertas, uh-huh, para que sea living para otras personas.
0: Y un lugar histórico.
1: Exacto.
2: Sí, porque era
1: tiene
2: la
1: doble valor. Radio Cultural. Doble valor, porque mantuvimos el espacio original de la fonoplatea de Radio Cultural. Que gracias a nosotros ese espacio cumplió 75 años. De lo contrario, tal vez hubiese terminado en algún otro tipo de destino. Pero por ahora está funcionando como centro cultural. Vamos a festejar los 10 años. El 10 de julio tendremos un número musical que nos cede la Intendencia Municipal de Paysandú como adhesión a nuestros 10 años.
0: Así que ahí no hay pica, salto Paysandú, ¿eh?
1: Bueno, es que yo soy mitad y mitad.
2: Claro, como Paysandú apoya impresionante la cultura.
1: Gestiona.
2: Apoya, gestiona, sí.
1: Gestiona.
2: Invierte.
1: Yo lo que hago la diferencia es que lo que es gestión y lo que es apoyo. Porque apoyo, te pido plata, toma. Pero si vos estás organizando, si vos estás buscando una sala, ves que la sala precisa que pasó ahora, sí, butacas nuevas. Le cambias las butacas, le cambias la iluminación. Tenés grupos estables de música dentro de la misma intendencia. Son las cosas que yo le reprocho a mi salto. Uh-huh. Y que en algún momento, incluso si ustedes buscan la prensa, hace un año atrás, a esta altura, el intendente de Salto decía que iba a contar conmigo para colaborar en cultura. Uh-huh. Pero después el secretario municipal tomó otra decisión y quedamos por el camino. Pero Salto, hoy en día la agenda de Salto, por ejemplo, promovida por el coordinador de cultura, son dos o tres actividades privadas que pagan un alquiler por el Teatro La Reñada. Entonces uno dice,
2: no está la gestión ahí.
1: No hay gestión.
2: Está mal gestionado.
1: No hay gestión.
2: Sí,
1: es y así. Lo mismo pasa con Artigas también está haciendo una excelente gestión. Nosotros ahora el viernes estaremos presentándonos y uno ve la agenda de la sala y dice, bueno, pero esto no. Acá Acordeones del Uruguay viene y está con un espectáculo gratis, después hay una película de cine con entrada gratis, hay una obra de teatro que también tiene, o sea, indudablemente está la intendencia por detrás.
2: Sí, sí.
1: Entonces todo ese tipo de cosas.
2: Pero tiene que haber un nexo, tiene que haber un gestor para, exacto, que ese apoyo, vamos a decir, lo gestione alguien. Claro. Por eso, exacto, yo me refería a lo del apoyo. La gestión cultural bien hecha es la forma excelente, ¿no? Claro, es eso.
0: Y además ese hermoso teatro, que es el Teatro La Reñada, que supimos estar allí transmitiendo.
1: Supimos estar, ahora se hace muy difícil, cuesta $1,000+ el alquiler. Uh-huh.
0: Aquella gestión fue, digamos, ahí sí tuviste la.
1: Yo las veces que hice el encuentro de acordeones con las gestiones anteriores siempre tuve el teatro en forma honoraria, gratis. Menos se pidió para el año 2022. Y la intendencia ya en ese momento había cambiado el modelo de gestión, no nos autorizó, ni siquiera nos contestó. Entonces volvimos a hacer una propuesta el año pasado, que se llamó Serenata de Acordeones, con un escenario móvil, con un fondo concursable del MEC, uh-huh, para el cual postulamos y competimos y ganamos los fondos, y fue lo que tuvimos oportunidad de mostrar como Serenata de Acordeones.
0: Claro, y ojalá que esa serenata vuelva a estar en el teatro, dentro del teatro, ¿ve? Sería... Porque ustedes llevan a hacer una gran movida, uno lo cuenta, ¿no? Porque lo vivió desde dentro, como la transmisión radial en ese momento, de un número muy importante de acordeonistas del Uruguay, de Argentina, que podría decir, bueno, están enfrente, cruzan, pero también de Colombia, Así, por ejemplo, conocí que vos me vas a recordar.
1: Lácide Romero Lácide, Mesa.
0: Que, me, por ejemplo, me explicó lo de Carlos Vives, La Gota Fría, que cada siempre lo pasamos y seguramente en unos días lo vamos a pasar, porque es un tema de folclore. Uno lo escucha en las radios comerciales y Lácide, allí fue quien me explicó.
1: Nacido, La Gota Fría es un canto nacido en Valledupar.
0: Exacto, y es folclore.
1: Es folclore y cuenta una
0: historia entre dos acordeonistas.
1: Entre dos acordeonistas, que quienes han leído el Martín Fierro, uh-huh, van a recordar la lucha entre el payador,
0: claro,
1: y vaya nuestro homenaje al payador que hoy se nos fue,
0: a Gabriel Lucena,
1: y el payador y el diablo,
0: claro.
1: Y bueno, y lo que cuenta La Gota Fría es más o menos lo mismo, es el acordeonista, claro, con el diablo.
0: Exacto.
1: O sea, el acordeonista es el payador.
0: Y eso es lo que iba, la cultura que tú traes de otros países para, uh-huh, también aprender nosotros, y qué bueno que sería un apoyo desde parte de la intendencia en este caso, para que se tenga el Teatro La Rañaga, que es el Teatro Solís, vamos a ponerlo, claro, entre comillas, para los salteños es el teatro más importante, más antiguo, sí, y es hermoso teatro. Ojalá que podamos.
1: Veremos, pero si no, buscaremos la manera. O sea, nosotros siempre.
0: Igual tienen el allí donde está el centro cultural, donde estaba, como decíamos, la vieja radio cultural de Salto, una radio que ya no está en el aire hace ya unos cuantos años y que fue un baluarte de la comunicación y precisamente de la cultura, porque decía su nombre, cultural.
1: Uh-huh. De la comunicación, de la cultura y de la democracia. Uh-huh. Hace unos días la Junta Departamental de Salto reconoció en una placa todo lo que desde Radio Cultural se hizo durante los años de la dictadura. Uh-huh. O sea, mantenía sus programas abiertos, los periodistas que estaban proscritos en otras emisoras ahí iban, aunque la suspendían. Y, uh-huh,
0: claro.
1: Así que también tuvo su pasaje y su historia.
2: Sí, qué lindo que es primero agradecer este tiempo, uh-huh, por arrimarse, uh-huh, a este fogón. Para nosotros es un gran honor. En todos los segmentos que pensamos aquí en el Fogón Oriental, la Peña es el primero que estuvo, porque es como que nos viste de gala para Juan Antonio y para mí, esperar a los artistas y también hablar sobre el camino del artista. Yo nunca hablo de carreras artísticas porque los artistas no le corren a nadie, cada uno tiene su camino. Y qué lindo, justo que hablábamos con Fata Bruzzo, que yo he compartido Marca País con él, y ser el embajador de nuestro país, pero también ustedes fueron embajador en plena Plaza de San Pedro. Y cuando en 2015 visitaron al Vaticano y nada más y nada menos tocaron la comparsita, ¿cómo recordás ese momento? Ahora, debe el ser muy, muy emocionante.
1: Uno siempre dice que hay cosas que las vive una vez y que cree que no las va a volver a vivir. Yo tuve la suerte de vivirla dos veces. Nosotros estuvimos por primera vez en el 2015, con algunos inconvenientes porque no manejamos bien los tiempos. Y entonces llegamos ya cuando la Plaza San Pedro prácticamente estaba sin gente, había terminado la actividad. Sí habíamos recibido el saludo del Papa, que acá el amigo me lo compartió.
0: Una foto.
1: Foto.
0: El diario El Observatore, claro, del Vaticano.
1: Pero entonces ya no llegamos en el momento, entonces después que terminó todo nos permitieron tocar. Pero la segunda vez, que fue en el 2022, el embajador uruguayo en el Vaticano en ese momento se tomó el trabajo de acompañarnos, él, de esperarnos en la puerta, de llevarnos hacia el lugar.
2: Claro.
1: Así que también recibimos el saludo del Santo Padre, que también creo que el video me llegó por acá por el amigo, sí, que siempre está atento a lo que
0: atento a las noticias internacionales.
2: Es UCM, como se dicen ahora, Community Manager.
1: Sí, sí. Y decía algo así, mirar en el minuto 14:45, una cosa así. Así que para nosotros fue muy, muy placentero, y sobre todo el significado que tiene, porque nosotros no hacemos esto por dinero, o sea, nosotros pagamos para ir. Cada uno de nosotros comienza,
2: sí, claro,
1: dos años antes a juntar el dinero, a buscar la financiación. Así que bueno. Y este año pasado tuvimos otra actividad muy, muy bonita en una iglesia en Alemania de 800 años de antigüedad, construida en madera. gracias a la gestión también del embajador uruguayo en Berlín, lo pasamos genial.
2: Eso fue la gira que también estuvieron en Italia.
1: Y también volvimos a Italia, pero ya no fuimos a Roma por el tema de las complicaciones que había por ser el año... ayúdame.
2: El año jubileo.
1: Entonces Roma iba a estar muy, muy movida. Fuimos a Milán, de Milán fuimos a Stradella, que es donde se fabricaron acordeones hasta el año 2010. También hicimos una presentación allí y después cerramos la gira en la Plaza Mayor de Salamanca, en España, así que también bonitos recuerdos y bonitas presentaciones. Por lo tanto, vamos guardando cosas para llevar, como dice nuestro amigo Lázides Romero, sí, colombiano, recordar es vivir. Y bueno, y tú hablabas de Colombia, pero sí, en ese encuentro hubieron 200 acordeones.
0: Sí, fue impresionante.
1: Hubo gente de Italia.
0: 8 horas duró más o menos el
1: más
0: show.
1: Más o menos duró 8 horas, 2 días.
0: No, esa fue yo fui a transmitir la primera, día.
1: Al otro año lo hice, al otro, porque lo hacíamos cada 2 años. El 2016, último, en el 2018.
0: 18.
1: Ese duró dos días. Dos días de casi 5 horas por día.
0: ¿Y qué podemos hacerle decir a tu amiga?
1: Y bueno, algo de la zona de Entre Ríos.

0: Qué placer. Ramón Sixto Ríos.
1: Y Ramón Sixto Ríos, por eso dije de Entre Ríos. Entre porque Ríos. Alguno va a decir chamamé corriente. No. Este es un chamamé entrerriano.
0: Claro.
1: Que además son diferentes de los correntinos. Claro. Porque generalmente los entrerrianos son en tono menor y los correntinos se hacen en tono mayor. Sixto Ríos es nacido en Federación, muy cerca de Salto. También tuvimos oportunidad de estar en el primer homenaje a Sixto Ríos allí en Federación, promovido por ese momento por la directora de Cultura, que curiosamente no le hacen un monumento a Sixto Ríos en Federación.
0: Claro.
1: Si bien la avenida se llama Sixto Ríos, el monumento es a Merceditas, la claro. mujer por la cual lleva el nombre de este chamamé, que es prácticamente uno de los chamamés más conocidos en el mundo, ¿no?
0: Sí, sí, junto con Kilómetro 11, quizás.
1: Kilómetro 11 y el Tren Expreso de nuestro querido Raúl Barbosa.
0: También. Pero son esos himnos para... Que siempre decimos acá en el programa que hablamos del chamamé, por allí las chacareras, en fin. Se van como fusionando allá en el norte, ¿no? En el norte nuestro.
1: Bueno, lo que pasa...
0: Y esa influencia que la música no conoce los límites geográficos.
1: Según los estudiosos, tienen un origen común,
0: claro.
1: que es la de descendencia de los alemanes del Volga, que se alojan o se vienen a la zona del Río Grande, en Brasil, y de ahí empieza a difundirse esta música. Por eso hay esas raíces en común, entre el xoti, la chamarrita nuestra, la chamarrita argentina.
0: Entrerriana también.
1: Claro. Entrerriana, que tienen sus ritmos parecidos, el chamamé, la polca, o sea, hay muchísimo que se mantiene por esas raíces.
2: Claro, tal cual, es así. Y cuando yo estudié gestor cultural, Mariana Weinstein, que fue una de mis profesoras,
1: una amiga con la cual solemos comunicarnos por
2: muy genia ella en todo su sentido, me dijo una vez en clase y me quedó grabada que uno es una valijita. Y uno después abre esa valija y empieza a sacar esas herramientas y uno es un todo. Y para mí, Silvio es el claro ejemplo, porque además de músico, como dije en la presentación, sos docente, egresado del IPA, que es muy importante eso, porque como profesora de literatura, que es mi mamá, siempre egresado del IPA es el egresado del IPA. Docente universitario, autor de publicaciones sobre educación. ¿Cómo dialoga en tu vida la música, la docencia y la gestión cultural?
1: Es un todo. O sea, yo lo vivo de la... incluso algunos alumnos me lo han dicho, pero profe, usted en clase parece que estuviera actuando.
2: Claro.
1: Y sí, ojo, voy a contar una cosa. Soy egresado del IPA, pero como profesor de Derecho.
2: Sí, sí, pero la docencia...
1: Porque muchos pensarán cuando dicen egresado del IPA como profesor de música. Sí, sí. No, yo lo medité muy bien. Cuando iba a ser el profesorado...

0: para poder ser profesor de música. Pero solo había clase en cuarto. O sea que ibas a ser profesor de música para tener poco trabajo. Claro. Tenía que tener otra actividad. Y bueno, el derecho era algo que siempre me gustó. Incluso en algún momento tomé la opción de abandonar la carrera de abogacía, de la cual cursé varios años. Pero lo hemos mantenido. Por supuesto que cuando uno dice egresado del IPA, está por allá arriba, pero yo tengo que defender también lo que ha sido el trabajo y la descentralización en el interior.
1: Por supuesto. Eso ni que hablar.
0: En un programa de radio hace un tiempo alguien se sorprendió cuando yo dije que yo venía del interior en la vieja onda.
2: Claro.
0: Me bajaba en la Plaza Cagancha y de ahí me iba caminando hasta el IPA. Entonces me dijeron, ¿y por qué caminando? Y porque pagar un taxi en aquella época no era barato.
1: Claro.
0: Los ómnibus no los conocíamos mucho. Y además había que matar los nervios, porque los exámenes no eran como ahora, porque ahora se madruga más. Los exámenes ahora son a las 7 de la mañana, pero en aquella época eran a las 8. Uh-huh. Entonces uno tenía, llegabas a las 6 y media, 7 menos cuarto, claro. Tenías una hora para llegar. Sí,
2: salías 10 de la noche el día anterior, porque eran más horas.
0: O sea, llegabas temprano, pero salías un par de horas antes.
2: Claro.
0: Y bueno, cuando se abrieron los CERN, de los cuales durante muchos años di clase, fui docente allí, y también en el Instituto de Formación Docente, en el Instituto de Formación Docente mantengo todavía horas de clase, que son las que puedo acumular con mis horas de liceo, de director de liceo, o sea, 40 horas de liceo más las 10 horas que me permiten acumular. Uh-huh. Así que nos mantenemos, y defiendo mucho lo que fue en su momento la descentralización.
1: Sí, claro.
0: Porque a muchos docentes actuales no hubiesen podido, tal vez, con las condiciones que teníamos en el pasado.
1: Sí, tal cual.
0: Así que, bueno. Y, por supuesto, que toda la vida defendí que la formación docente que nosotros tenemos es una formación docente universitaria.
1: Exacto.
0: Yo veo que ustedes revisan el internet y Google, y seguramente por allí aparece una publicación en la que dice docente universitario de sociología. No es un término que se usó acá, sino que lo usé en el exterior para explicar qué era lo que yo hacía. Como también en el CREFAL de México, donde supe estar, dice licenciado en Derecho.
1: Claro,
0: porque ellos equipararon profesor de Derecho con 4 años de estudios, es un licenciado. Más allá que en México las formaciones docentes son todas licenciaturas, entonces
1: sí.
0: Pero nosotros, yo defiendo, y por eso tal vez digo con orgullo que he podido revalidar todo eso a la licenciatura en pedagogía bajo las normas legales actuales. Entonces uno como que completó el ciclo de lo que defendía. Fui uno de los primeros docentes que puse una plaquita en la puerta de mi casa que decía Silvio Previale profesor, porque también defendiendo, a ver, no hay nada que diga que el que se recibe en la universidad es el único que puede poner la placa de bronce.
2: Que eso es muy habitual allá en Salto.
0: En el interior. Sí. Además está la placa de bronce, yo siempre hago el cuento, está la placa de bronce en la casa de los padres. Entonces, claro. En la cuadra de mi casa una situación, un accidente en la esquina, vienen y golpean. El doctor. No está. Pero, ¿y lo puede llamar que un accidente? No, pero vive en Montevideo. ¿Y la placa? Es mi hijo, entonces claro. Está la placa en la puerta.
2: Mi hijo el doctor.
0: Claro. Eso ha sido una de las características de uno reconocer, digamos, es la forma de decir, bueno, también soy universitario, que puedo poner mi placa. Salto no tiene más museo histórico, pero tenía. En ese museo histórico había una pared que yo siempre se las recomendaba leer a mis estudiantes, que tenía la placa de los profesionales de Salto. Entonces estaba fulano de tal bioquímico, químico farmacéutico, doctor óptico, y doña Mercedes, no recuerdo cuánto, corte y confección.
1: Perfecto.
0: ¿Por qué? Porque la placa en realidad es para las actividades independientes, que venga alguien a buscarte.
1: Claro.
2: Pero es así, ¿no? Y qué lindo, hablando de lugares de Salto. Uh-huh. Ojalá, es algo que añoramos desde hace muchos años que nos conocemos y que también conocemos a alguien que es amigo en común, como es el

0: querido Carlitos Ardaix, allá. Que ojalá el escenario Víctor Lima, el Parque Arriague, volviera a tener folclore, como supo tener, yo no sé si tú eras nacido, cuando existía el Festival de Folclore de Salto.
1: Por supuesto.
0: Eras muy chico, seguramente.
1: Coincide casi con mi nacimiento, pero...
0: Era una multitud, era el Cosquín Uruguayo.
1: Se llamaban el Cosquín Uruguayo o Cosquín Salteño. Por supuesto, nuestro querido amigo Carlitos Arday está de viaje familiar a Brasil. Se fue ayer.
0: Le mandamos un saludo igual. A Pelusa, esa gran familia que tenemos mucho. Un gran comunicador que ya lo vamos. Cuando vuelva, capaz que lo tenemos acá en el programa. Gran comunicador salteño.
1: Seguramente.
0: Referente en el interior.
1: Seguramente. Y hablabas del Festival de Folclore del Salto y me trajo a la memoria a alguien que sé que hace muy poco le reconocieron ciudadana ilustre de Montevideo, que es la querida Teresita Minetti. Yo tuve mucha amistad con Teresita y sobre todo con Jorge González Arca, que era su acordeonista, que
2: supo partir. 2019 salió, lo pasa, se lo entregaron
1: ahora. Lo cual me permitió, por un lado, la alegría de saber que todavía Teresita estaba entre nosotros, pero Teresita siempre contaba que su proyección fue en Salto. Y otro que lo escuché en una conferencia, decir que su primer escenario multitudinario fue el Pájaro Canzani.
0: También.
1: Cuando habla de esta nueva propuesta que hizo, que presentó el año pasado, que es Candombe.
0: Homenajeando a Lágrimas Ríos.
1: A Lágrimas Ríos. Entonces, en una entrevista, le preguntan y él dice eso. Yo la primera vez que subí un escenario multitudinario fue en Salto. Bueno, esos, digamos, como proyectos así, se han perdido. Se ha recuperado, sí, por suerte el Parque Arriague es una de las recuperaciones de este último periodo, pero ha quedado para las producciones. Allí tenemos No te va a gustar, claro, La Vela Puerca.
0: Que está bien, ¿no? Pero que
1: está bien, pero lo folclórico está más.
0: Yo creo que debería, ¿no?
1: Está más.
0: Tiene un récord allí el Parque Arriague con Rafaela Carrá. Eso también me lo contó Carlitos Ardaix. La mayor convocatoria de Salto la tuvo Rafaela Carrá en el 81-82, en plena auge de Rafaela Carrá. Es como que ahora no sé qué artista podemos traer, ¿no? Que era impensado y fue a Salto Rafaela Carrá y hasta arriba de las copas de los árboles había gente.
1: Tres o cuatro camiones de equipamiento porque se montó un escenario muy grande. Yo a ese espectáculo de Rafaela Carrá, que ya éramos adolescentes, no fui... Pero vimos las repercusiones. Pero después supimos ver a Palito Ortega, a los Pimpinela, en escenarios totalmente colmados. O sea, no, por supuesto que Salto tiene una historia por detrás, muy rica, pero generalmente siempre en base a gestores privados. Y Carlito ha sido, digamos... es el decano de los gestores privado. De espectáculos privados.
2: Silvio, la verdad, muchísimas gracias por acompañarnos en esta peña, El Fogón, por compartir esta historia de acordeones, familia, docencia, gestión cultural y caminos recorridos desde Salto hacia el mundo. Qué placer. Fue un gran honor recibirte aquí. Gracias por ser embajador de nuestro país, de nuestra cultura. Y a seguir así, la verdad que qué placer. Muchas gracias.
1: Muchas gracias a ustedes, siempre a las órdenes, a buenos días.
0: Y bueno, la próxima capaz que nos encontramos ya en Salto, capaz.
1: Y están invitados, ustedes están invitados, pero no, además...
0: El programa del Centro Cultural.
1: Me he sorprendido que la última transmisión que hicimos del Centro Cultural recibo saludos tuyos que estabas transmitiendo desde una emisora.
0: ¿Te acordás?
1: Ahora es mucho más fácil.
0: Claro.
1: En el 2016 nos costó trabajo conseguir con Antel la autorización del uso del internet.
0: Qué época, ¿eh? 2014 fue eso.
1: 2014.
0: Gracias, Silvio.
1: A ustedes.
2: Y nosotros nos vamos porque ya está la chacarera, ya está todo el equipo, hablamos de agro, nos vamos apagando este fogón, Juan Antonio.
0: Un programa especial.
2: Un programa especial. con la verdad que con dolor, pero bueno, es parte de ser comunicadores.
0: Exacto. Decíamos, por si recién se enganchan, del fallecimiento del payador Gabriel Luceno, no hay datos aún de si relatorio, sepelio, esos datos no hay, porque es algo que ocurrió hace pocas horas. Seguramente en las redes se va a estar informando, y también los colegas de Radio Monte Carlo están trabajando en eso para poder brindar esa información.
2: Nos encontramos mañana a las 13:30.
0: Como siempre, que terminen muy bien esta jornada.
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0: 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Son las 5 de la tarde. 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
2: Amigas, amigos, ¿qué tal? ¿Cómo están? Muy, pero muy buenos días. El gusto de reencontrarnos en esta nueva entrega de Hablemos de Agro. Miércoles primero de julio, bueno, arrancando el séptimo mes del año. Pablo, muy buenas tardes a toda la audiencia. Pegaditos a Fogón Oriental, arrancamos esta nueva entrega del programa.
3: Así es, Martín, ¿qué tal? Buenas tardes a la audiencia. Primer día del segundo semestre de este 2026. Ya vamos comprando las cosas para Navidad, para Año Nuevo. Ya estamos casi a fin de año, ¿no? Primero de julio.
2: Pero se nos va volando. Y un julio que nos va a tener con mucha actividad, Pablo, en la región. Vamos a estar desde la exposición de Mariano Roque Alonso, desde Palermo, en Argentina, donde también Oriental Agropecuaria va a estar con una gran transmisión también de estos eventos regionales que son muy importantes para la actividad agropecuaria.
3: Exactamente, como tenemos, bueno, tenemos habitualmente las columnas de tanto de Guille Crampet desde Paraguay como de Daniel Pepa desde Argentina. Ahora vamos a estar presentes en ambas exposiciones a lo largo de este mes de julio. Y bueno, y mucha programación que se viene por delante, Martín.
2: Exactamente. Carlos Condesa en los controles técnicos. El saludo a toda la gente que también los escucha en Tabaré de Salto. Ya nos vamos a los títulos del programa.
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3: Como cada tarde, muchos temas, muchas voces para compartir con ustedes en 120 minutos de información, análisis, opinión, estadísticas, aquí en Hablemos de Agro. Miércoles primero de julio vamos a tener una entrevista con el presidente de la Asociación Rural del Uruguay, Rafael Ferber Artagabeitia, a raíz de lo que, de algunos artículos que incluye la rendición de cuentas que ingresó el gobierno al Parlamento Nacional. Vamos a hablar de cómo visualiza la ARU lo que se propone en esta rendición de cuentas, donde se pretende que los frigoríficos tengan acceso al listado de predios que han tenido inconvenientes con respecto a los subsidios, un tema que vaya si es relevante por esas horas. Este y otros temas vamos a estar hablando con Rafael Ferber en una entrevista exclusiva hoy en el correr del programa. También vamos a estar hablando, bueno, vamos a tener como cada tarde el informe del tiempo con José María Rodríguez, vamos a tener la actualización de noticias con Miguel Nogueira, también tendremos los clásicos informes de Tardáguila Agromercados en la voz de Andrés Ollenar. Vamos a estar hablando del precio del ganado en la región, vamos a estar hablando sobre el financiamiento del INALE, un tema que además también está en la rendición de cuentas. Y a propósito de eso, Alamón, usted también tiene un informe sobre lo que es la financiación del INALE, ¿es así? ¿Qué tal, Alamón? Buenas tardes. Primeras buenas tardes que le doy en este programa de inicio del mes de julio. ¿Todo bien?
4: ¿Qué tal, Pablo? Buenas tardes. El gusto de saludarte como siempre. Sí, efectivamente, vamos a profundizar en lo que es tema de rendición de cuentas y específicamente sobre lo que se propone como financiamiento para el INALE, que en cierta parte hay algo de lo que pretendían los productores, que es a través de fondos que estaban yendo hoy en día para el ATUP, pero no en el volumen económico, en el volumen de dinero que se pretendía. Vamos a conversar más adelante con Fernando Valverde, quien es el representante de los productores en el INALE.
3: Perfecto, y también sobre este tema que está en la rendición de cuentas, que habilita el acceso de frigoríficos a un listado de establecimientos observados por incumplimientos vinculados a lo que son los residuos sanitarios, tendremos un contacto con el doctor Horacio de Brum. Lo trae Luis Cabrera, nuestro compañero de Valor Agregado y de Hablemos de Agro. Es así, buenas tardes, Luis Cabrera.
5: Exactamente, Pablo, como lo decías, buenas tardes para ti, también para la audiencia. Bueno, esta rendición de cuentas incorpora este artículo que habilita a los frigoríficos a acceder a un listado de establecimientos observados por incumplimientos vinculados a los residuos sanitarios, lo que algunos han llamado lista negra. Además, incluye disposiciones sobre la interdicción preventiva de predios agropecuarios. Sobre estos temas, hoy vamos a tener la palabra del abogado y diputado por Salto, Horacio de Brum, quien cuestiona la necesidad de estas medidas y sostiene que el acceso a esta información podría implicar una doble sanción a los productores y, en definitiva, no se aportan soluciones de fondo a la problemática. Haremos foco sobre este tema, Pablo.
3: Perfecto, Luis Cabrera, nos hablamos en un rato. Vamos a hablar también de la realidad, el interés que hay desde Brasil por carne uruguaya. Han tenido contactos con diversas plantas, por ejemplo, el abasto Zenit. Es así, al respecto nos trae un informe Agustín Parisa, integrante de Valor Agrícola y de Hablemos de Agro. Buenas tardes, Agustín.
6: Buenas tardes, Pablo. Un gusto saludarte, un gusto saludar a toda la audiencia una vez más de Hablemos de Agro aquí por Oriental Agropecuaria. Un gustazo estar aquí como siempre. Correcto. En este caso, para repasar lo que fueron los conceptos de Diego González, director de Abasto Zenit. Bueno, allí de la empresa, como sabemos, se trabaja con carne nacional y también carne importada. Ajá. Y bueno, allí González estuvo destacando el volumen de llamadas que han recibido de exportadores brasileños. Estaremos dando algún detalle sobre esto, Pablo, más adelante.
3: Perfecto. Este Hablemos de Agro se caracteriza por los temas, por las voces y además por ser regional. Nosotros tenemos colaboradores, compañeros que trabajan tanto en Paraguay como en Argentina, como en Bolivia. Es el caso de Daniel Pepa, el editor de Valor Agro Argentina. Nos va a hablar sobre la promoción de carne vacuna que realiza el vecino país en Estados Unidos. Es así. Buenas tardes, Daniel. ¿Cómo estás? Bienvenido a Hablemos de Agro.
7: Buenas tardes, Pablo, y a todo el equipo de Hablemos de Agro por Oriental Agropecuaria. Adelantamos desde Argentina el tema de hoy. Será carne vacuna, la promoción que está haciendo el país en los Estados Unidos, segunda gira que se viene en septiembre. Vamos a profundizar ese tema y también, por supuesto, vamos a hablar de mercados, de la situación del novillo internamente en la República Argentina y también el novillo de faena.
3: Perfecto, Daniel, nos reencontramos más adelante. Como les dije, hay voces, hay temas, hay información, hay estadística. Creo que no nombré, pero también está, como todas las tardes, Nicolás Lucich con la actividad económica y con el cierre de los mercados. Hay de todo, 120 minutos hasta la hora 19 para empezar este segundo semestre del año, miércoles 1 de julio, aquí en Hablemos de Agro. Ya se viene el informe del tiempo en la voz de José María Rodríguez.
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3: Otra soleada, agradable, fría jornada para empezar el segundo semestre del año. Ya lo tenemos en línea para que nos comente cómo estuvo, cómo está y cómo va a estar el tiempo en las próximas horas a José María Rodríguez.
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3: José María Rodríguez, ¿qué tal? ¿Cómo estás? Bienvenido a Hablemos de Agro.
8: ¿Qué tal, Pablo? Buenas tardes. Un gusto enorme estar nuevamente contigo. Un abrazo grande a la audiencia, a los compañeros ahí en Radio Oriental. Bueno, estamos con, la verdad que sí, una jornada linda, hermosa, como habíamos hablado ayer, que se va a presentar hoy. Pero de todas formas, el norte y noreste del país, al igual que ayer, le costó enormemente disipar la niebla, mucha nubosidad, temperaturas que están han estado frescas. En la región, las temperaturas promedio estuvieron entre los 12 y 14 grados este día miércoles. Y bueno, atentos que lo que veníamos hablando también con ustedes el lunes, el avance de una masa aire polar que ya se observa claramente en las imágenes satelitales, cómo avanza ya por la pampa húmeda argentina, por la provincia de Buenos Aires rumbo a Uruguay. Estimamos que ahora, entre final de la tarde y la noche de hoy, va a ir llegando. ¿Cómo lo vamos a notar? Porque bueno, va a ir bajando la temperatura. No solo va a ser el descenso normal que hay en esta época del año una vez que el sol se oculta, sino que vamos a tener un poco de viento del sur, lo cual va a traer también una disminución de la sensación térmica. Mañana el ingreso de aire polar es brutal, un jueves con mucho frío, apenas 8 grados de máxima en el sur y este, 9 a 10 en el centro y norte. Son marcas notablemente por debajo de lo normal para esta época del año. Se le suma el viento también, que por momento en la mañana puede dejar una sensación térmica bastante baja. Heladas, mañana aisladas, depende un poquito del reparo del viento, en una zona baja puede helar ya mañana. Y el día, como decíamos, frío, algo ventoso del sur. Y la posibilidad mañana, entre el mediodía y la tarde, acá en el sur y sureste, algunos chaparrones escasos, aislados, que en la zona alta ahí de la Sierra de Carapé, ahí en el sur de la Valleja y Maldonado, norte de Maldonado, puede haber alguna caída de agua, nieve o graupel. Y el viernes, bueno, el viernes es un día con una de las heladas más intensas lo que va del año, marcas negativas, podemos hablar de media marcas entre 3 y 5 grados bajo cero en una amplia zona del país, incluso acá en la costa, cercana al 0 grado, con heladas también en la zona costera, pero el día va a quedar estupendo, considero algo parcialmente nuboso, o otra forma de decirlo, mayor o parcialmente soleado. El sábado parcialmente nuboso a nuboso en la tarde y noche, todavía heladas, más débiles que la del viernes, el sábado, pero va a volver a helar. Y ya el domingo vamos a tener una jornada con mucha más nubosidad, una jornada gris, fría, y bueno, es probable que en la noche del domingo y el lunes 6 tengamos algunas lluvias, por el momento en el sur de Río Negro y por el momento también escasas. Así que, a consecuencia, reitero la advertencia de este frío polar que llega esta noche, que se va a extender hasta el viernes por lo menos, con esta sensación térmica baja mañana, un día muy frío, con estos chaparrones costeros y estas heladas del viernes, que reitero, pueden ser bastante intensas en un gran porcentaje del territorio nacional.
3: Perfecto, bueno, habrá que abrigarse y habrá que resguardarse y bueno, y sobrepasar, estamos en invierno.
8: Exactamente, es normal que esto ocurra, así que vamos a esperar un poquito más adelante, que en algún momento van a tener que moderarse más las temperaturas.
3: Perfecto. José María Rodríguez, gracias por este informe de hoy.
8: Ha sido un gusto, Pablo. Nos reencontramos mañana jueves. Un abrazo para todos.
3: Nos reencontramos mañana. Ya se viene Miguel Noguera con la actualización de noticias a esta hora de la tarde.
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3: Ya se viene la actualización de las noticias a esta hora de la tarde. Aquí en Hablemos de Agro, ya se viene Miguel Nogueira.
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3: Es momento de poner noticias a la tarde, empezando el segundo semestre del año. Ya está en línea Miguel Nogueira. ¿Qué tal, Miguel? ¿Cómo estás? Bienvenido a este Hablemos de Agro.
11: Un gusto, Pablo. Buenas tardes, país.
3: Sigue el conflicto en la terminal Cuenca del Plata. Ahora un paro por tiempo indeterminado, Miguel.
11: Bueno, sí, hoy se complicó un partido fácil, como se dice habitualmente. Esto es una noticia que surgió poco después de las 3 de la tarde, donde, bueno, hoy había un encuentro en el Ministerio de Trabajo entre la empresa y los representantes del sindicato de Terminal Cuenca del Plata, esto es Catorna, sí, y la reunión hoy terminó sin resultados. El sindicato dice que la empresa volvió con las manos vacías. El tema es que la empresa no negocia con medidas de fuerza, se los dijo con claridad la semana pasada, y hay un paro tras otro, o sea que ellos lo consideran represalia a los trabajadores, y poco después de las 3 de la tarde, hace unas 2 horas más o menos, se ha definido, a partir de ese momento, 3:15, 15:15, 15:15, y por tiempo indefinido, detener las actividades en la terminal Cuenca del Plata, en el marco de una serie de medidas por la falta de avances en la negociación del convenio colectivo. Un reintegro a las actividades que puede ser espontáneo. La información que tenemos es que internamente hay un grupo de WhatsApp muy, muy grande. Le dicen a los trabajadores, al personal, que se mantengan en la terminal porque el reintegro a las actividades puede ser espontáneo. De todos modos, en el puerto hay un paro por tiempo indefinido a esta hora, a lo que hay que sumar un paro de la otra terminal, que es la de Montecomp, que arrancó con una asamblea informativa a las 13 horas, con corte de actividades de las 12:30 en el local del Supra, motivo por el cual el puerto comercial esta tarde está totalmente cerrado.
3: Qué disparate, con las pérdidas que genera eso.
11: Bueno, esto es incalculable ya a esta altura. Totalmente cerrado el puerto a esta hora. En el caso de la decisión de Catorna, sí, veremos si el viernes, en otra reunión prevista en el Ministerio de Trabajo, hay alguna novedad. Dificulto, como te bromeo yo siempre, que sí, eso me dicen en el campo.
3: Sí, dificultoso estaba el tránsito en el centro de Montevideo en la mañana, bueno, mediodía de hoy.
11: Una especie tremenda, una especie de banderazo del Zunca, un paro de 24 horas del Zunca que generó esta manifestación, un paro general con movilización en el centro de Montevideo, allí frente a Torre Ejecutiva, unos cuantos cientos, masiva movilización, yo no sé si no eran unos pocos miles, pero la movilización ha sido en todo el país. En el centro se complicó muchísimo, entre las 10:30 y las 12:30 allí en la Plaza Independencia. Después hubo movilización de la bebida también, porque el sindicato de Pilsen tenía reunión a la 1 en el Ministerio de Trabajo. El Zunca está reclamando por condiciones de trabajo, por la reducción del tiempo de trabajo, por políticas de empleo que faciliten el ingreso a la industria de la construcción, y ya llevan casi 3 meses sin que se renueve el contrato, están sin contrato vigente. El parate en la construcción también es otro tema trascendente.
3: Y hablando del Zunca, ¿en la movilización estarán los dirigentes que fueron encontrados culpables del robo de $1 millón, pero que le dieron una libertad anticipada? ¿Estarían en la movilización? No creo.
11: Bueno, sí, como chiste es lindo porque es cortito. Se trata de Bruno Bertolio, Santiago Bernabola y Víctor Rivero, que habían sido condenados por el desvío de dinero, casi $1 millón. La justicia entendió que tuvieron una evolución favorable en prisión, y bueno, ellos habían reconocido, había sido un juicio abreviado, pero ahora, según surge de las resoluciones judiciales, la justicia entendió que los 3 condenados tuvieron una progresión dentro del sistema penitenciario, por lo que se hizo lugar a un pedido de libertad anticipada, y bueno, y están en libertad anticipada. Entonces acá la dosimetría penal es tremenda, ¿no? Y lo más lindo es que hablas con diputados y con senadores y te lo reconocen, porque los jueces y fiscales, o fiscales y jueces, aplican las leyes, no es que inventan las leyes, lógicamente que depende del fiscal que te toque, es la pena que te va a tocar, no todos aplican la misma dureza o la misma liviandad. Y te reconocen que entrar 4 porros a la cárcel, capaz que para un preso que está allí, capaz que te significan 2, 3, 4 años de prisión. Una rapiña, que es un robo violento, te puede generar entre 4 o 6 años de prisión. Y uno diría, bueno, no está mal, arrastraron a la mujer, esto que vemos en las motos, a veces la arrastraron 20 metros capaz de matarla, te puede significar 4 o 6 años de prisión. Robás $1 millón en menos de 2 años afuera y bailando, y ese dinero, ¿dónde está?
3: Claro, claro. Sí, si fuera la película de Robert Redford, ¿se acuerda la del $1 millón? Qué película, qué comentario, ¿no? Una amiga mía decía, pero ¿hay que pagarle a él $1 millón o él le paga?
11: No. Ah, pero me trajo Propuesta Indecente.
3: Propuesta, no me acordaba del título. Muy bien, gracias. Seguro, esa pero, memoria, pero, usted me trae a la memoria.
11: Pero no tiene nada que ver con lo que estamos hablando, no sé por qué.
3: Y porque era $1 millón. Era la Propuesta Indecente, era $1 millón, exacto.
11: Para pasar una noche con
3: exacto.
11: La esposa de
3: claro. Muchacho. Ahí y está. Había quien decía, si había que pagarle a Robert Redford, no es tanta plata. Unas chicas ahí. Cambiamos abruptamente de tema. Mañana usted va a estar coordinando una vez más, como lo hace habitualmente, el almuerzo, el clásico almuerzo de la Asociación de Dirigentes de Marketing, allí en el Radisson Victoria Plaza, nada menos que con la presencia del presidente de Santiago, de Chile, José Antonio Kast.
11: Sí, que bueno, ya está previsto su arribo, si es que ya no lo hizo, al Aeropuerto Internacional de Carrasco, porque se va a ser recibido por el canciller Mario Lubetkin, y va a mantener una audiencia privada en Suárez y Reyes con el presidente. Tengo entendido que va a haber una cena allí también para recibir al presidente Kast, que es la segunda visita internacional que hace a un presidente. Había estado, seguramente recuerdan, que había estado con el presidente argentino, Javier uh-huh. Milei, uh-huh. ¿no? Y mañana a las 9 están citados los que han reservado mesa ya para las 8:45 en el Ballroom del Radisson Victoria Plaza, será el disertante invitado. Si me permites,
3: sí, señor.
11: Hay una situación muy dolorosa en la Asociación de Dirigentes de Marketing en este día, porque ha fallecido Enrique Giner. ¿Quién era Giner?
3: Bueno, sí, tuve el placer
11: secretario de general conocer. De la Asociación de Dirigentes de Marketing por muchas décadas, tesorero de la Universidad de la Empresa, fallecido esta mañana. El velatorio se está cumpliendo desde las 14 horas y se va a extender casi 2 horas más, hasta las 19 horas allí en la empresa Martinelli. Así que para su esposa y el resto de la familia le mandamos un saludo especial ante la pérdida, repito, de Enrique Giner, uh-huh. que ha tenido una tarea de tantos años allí en ADM. Un día me lo crucé, creo que el almuerzo era ya en el Flamingo, en la Rambla, en Carrasco, y estaban bromeando con Jorge Valle, el entonces presidente Jorge Valle. Esto sería noviembre del 2001, mirá lo que te digo, uh-huh. 2 meses después de las Torres Gemelas, y bromeaban como adolescentes, y qué era, se estaban acordando de que habían sido remeros juntos en la bahía de Montevideo, en el Rowing, a comienzos de la década del 50, fíjate vos, porque Enrique debía tener 91, 92 años.
3: Adhiero a tus palabras, con Enrique además compartimos, recuerdo quizás hace 20, y si no 30 años, un viaje a Royal Show en Inglaterra, gran compañero de viaje además, gran dirigente de ADM. Nogueira, para cerrar, prácticamente estamos en la hora, vayamos al Mundial, los goleadores siguen haciendo goles, hoy en Inglaterra Harry Kane hizo los 2 goles de la remontada del equipo inglés.
11: Que no se veía por ningún lado. La República Democrática del Congo antes de los 10 minutos se había puesto 1-0 y aguantó, pero bueno, apareció Harry Kane con un gol de cabeza y después con un golazo desde el borde del área, pero desde dentro del área, y puso el definitivo 2-1. La verdad que no se veía por ningún lado el empate, después cambió un poco el partido, y salvo algún partido excepcional, han sido todos definiciones, o muchas las definiciones en el final de los partidos, ¿no?
3: Claro,
11: salvo lo de México ayer, que le ganó bien a Ecuador 2-0.
3: Con 2 golazos. Se la voy a dejar picando, pero para mañana, por favor, no haga comentarios. Le voy a hacer un gancho con 24 horas de diferencia. Me gustó la conferencia de Marcelo Bielsa. Punto. Afirmación.
11: ¿Te gustó a usted?
3: ¿A usted no?
11: Ah, me pregunta a mí.
3: Sí.
11: ¿Yo quiere que le haga un titular?
3: Titular. Y mañana lo desarrolla, sí. Y va a estar todo el mundo prendido a la radio.
11: Bien. Prefiero un técnico que dirija un cuadro que gane y no un técnico que me haga conferencias.
3: Bueno, mañana me explicará, yo le voy a explicar mi concepto y usted el suyo. Sí. Estoy seguro que mañana tenemos pico de audiencia para escuchar nuestros comentarios sobre Marcelo Bielsa. Le agradezco este contacto de hoy, Miguel Nogueira, y nos reencontramos mañana.
11: Bien, que pase usted muy bien. Si yo fuera muy buen técnico de fútbol, ¿usted qué me diría? No se dedique a la radio, dedíquese al fútbol.
3: Yo le voy a agregar, sin polemizar hoy, mañana sí polemizamos, yo le voy a decir que los jugadores son los empleados y el técnico es el gerente. Y los jugadores tienen que hacer caso al gerente, pero eso es mi posición, que no tiene ni estar bien.
11: Eso no está equivocado. Ahora, si el gerente en una empresa le erra de empleados y hacen una gira por el mundo y lleva 5 a pasear en vez de a trabajar, etcétera, en fin.
3: Me encanta polemizar. No se pierdan mañana polémica en Hablemos de Agro.
11: Mire, le voy a decir otra cosa más. Es un gran encantador de serpientes, es un gran atrevido con los periodistas, porque él dice que la prensa es el enemigo. ¿Y sabe quién dijo la prensa es el enemigo?
3: Javier Milei, entre otros.
11: Bueno, Javier Milei dice cosas peores. Lo dijo Richard Nixon cuando el Washington Post lo estaba terminando de voltear y bueno, y se tuvo que ir por la puerta de atrás Nixon cuando dijo la prensa él es el enemigo. Bueno, igual que este señor, ¿no?
3: Miguel Nogueira, ay, mañana qué lindo va a estar. Nos reencontramos mañana más o menos a esta hora acá en Hablemos de Agro.
11: Chau, chau.
3: Seguimos adelante, ya se viene el informe de Tardáguila Agro marcados en la voz de Andrés Ollenar.
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2: Bueno, ya nos vamos a ir al contacto con Andrés Ollenar de Tardáguila Agromercados. Mucha información sobre la rendición de cuentas hoy. Artículos que tienen que ver con el Ministerio de Ganadería, Agricultura y Pesca. También vamos a hablar algo con Andrés Ollenar más adelante del tema INALE, por ejemplo, financiamiento del Instituto Nacional de la Leche, que es otro de los temas que está planteado así en la rendición. Vamos a estar hablando de la importación de carne de Brasil, de cómo está el mercado en este momento, tema que también adelantábamos en los títulos del programa. Ya nos vamos a ir al contacto con Andrés Ollenar a esta hora de la tarde. Vamos a hablar del precio del ganado en la región.
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2: Bueno, primer contacto a esta hora de la tarde en este miércoles primero de julio con Andrés Ollenar, precio del ganado en la región. Andrés, como es tradicional, hoy es miércoles, día de Fax Carne, y vamos a mirar cómo está el valor del novillo. Andrés, ¿qué tal? Buenas tardes.
15: ¿Qué tal? Buenas tardes, Martín, un placer estar en contacto contigo. Bueno, Inge, como siempre. Sí, un novillo Mercosur que ha comenzado a desinflarse, por decirlo de una forma, respecto a las referencias que se habían logrado no muchas semanas atrás, sobre todo en las fines de abril, primera quincena de mayo, con el novillo Mercosur, en el promedio de los 4 países superando los $5. Bueno, ya venimos de una tendencia desde mediados de mayo en adelante, claramente bajista, en algunos casos afectado por la cotización de las monedas locales de los países, básicamente en Brasil y en Argentina, donde el comercio es en moneda local, y bueno, las fluctuaciones cambiadas tienen su efecto, pero también se ha dado bajas en la moneda del propio país, y eso ha llevado a que en la última semana el novillo Mercosur se diera otros 5 centavos, 4.72 por kilo carcasa fue el promedio para los cuatro países. Si hacemos la comparación respecto a los picos de precios, hoy estamos unos 40 centavos por debajo de los niveles que teníamos un poquitito más de un mes atrás.
2: Bien, Andrés, ¿cómo está el panorama en Brasil? Estados exportadores de Brasil, ¿qué referencia tiene en este momento?
15: Y bueno, es el país que ha explicado en las últimas semanas, por el peso relativo además que tiene en este índice que elabora la consultora, traccionado a la baja el índice del novillo Mercosur. Por un lado se dio una baja del boi gordo en reales y además cierta debilidad también del real frente al dólar. Bueno, eso ha llevado a que el promedio de los estados exportadores de Brasil bajara 8 centavos en la última semana, 4.19 por kilo carcasa. También hace un mes atrás teníamos referencia de Brasil en el promedio pisando los 4.70, ha perdido unos 50 centavos el precio en las 3-4 semanas el boi gordo en Brasil.
2: Bien, ahora vamos a hablar algo también del tema carne importada aquí en el programa, en Hablemos de Agro, sobre el tema de la expectativa que tienen los importadores y de cómo están los frigoríficos hoy brasileños con respecto a la oferta de carne. Andrés, ¿Argentina cómo está?
15: Argentina, que era el país, o es el país que tiene la referencia más cara de la materia prima, también ha ido cediendo terreno en el último tiempo, llegó a tener el novillo por encima de los $6. En este caso no fue un descenso, el semanal no fue por la cotización en pesos argentinos, sino por el tipo de cambio, que tuvo una caída cercana al 2%, perdió 9 centavos el novillo especial de exportación, 5.67 por kilo carcasa, incluyendo el impuesto del 5% vigente a la exportación de carne de novillo. Hay que ver ahora si el presidente Milei en la Expo Palermo hace algún anuncio al respecto, porque hay expectativa de que ahí pueda surgir alguna novedad sobre
2: bien,
15: este tema.
2: Bien. ¿Cómo está Paraguay? ¿Qué referencia tienes Paraguay? ¿Tenemos para Paraguay en esta semana para el novillo?
15: Paraguay lo mantuvimos sin cambio, el precio del macho común para faena en $5. Hubo alguna industria importante que intentó bajar unos 5 centavos, pero bueno, la oferta todavía no es muy importante. Los productores tienen en una situación de cierta comodidad también con las pasturas, el clima ha sido bastante bueno en Paraguay y eso ha llevado que hoy el precio esté estabilizado y tenía 3-4 semanas ya en estos niveles.
2: Bien. ¿Uruguay con qué referencia lo han ubicado?
15: Bueno, Uruguay no lo modificamos nuevamente en esta semana. Los precios parecen haber encontrado cierto equilibrio. El precio para el novillo especial de exportación de la última semana lo mantuvimos en 5.58 por kilo de acá.
2: Bien, dejemos la región. Estados Unidos, Australia, Europa.
15: Estados Unidos, el precio viene afirmándose, no tuvo una gran suba, 2 centavos, 8.99, está al filo ya prácticamente que $9 se puede decir, había estado bajando quizás algunas semanas anteriores, ahora volvió a recuperarse, no aparece ganado para faena, los corrales tienen menos animales también encerrados y eso está presionando los precios al alza. En el caso de Europa la tendencia opuesta, los precios ya se vienen debilitando en forma importante en las últimas semanas. Hace un mes atrás teníamos una referencia en el eje de los 7.70 para el novillo de la Unión Europea promedio, hoy está en 7.40, perdió 2 centavos la última semana.
2: Bien, Andrés, retomamos el contacto más adelante y vamos a hablar de la rendición de cuentas.
15: Vamos a hablar con la rendición de cuentas porque hay no solo novedades del tema sanitario, sino sí, también con lo relativo al presupuesto de INALE.
2: Contigo nos vamos a enfocar en el tema INALE y ahora en minutos a quien hablemos de agro ya lo vamos a recibir al presidente de la Asociación Rural, Rafael Ferrer. Vamos a hablar del tema rendición de cuentas, combustibles, distintos temas, colonización también. Hay muchas puntas para tratar allí vinculados al tema de la rendición de cuentas. Gracias, Andrés, y enseguida a las 6 retomamos el contacto.
15: Hasta la próxima.
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2: Bueno, recién lo veníamos ya anunciando al tema con Pablo. Vamos a recibir en este momento al presidente de la Asociación Rural en Hablemos de Agro, aquí en Oriental Agropecuaria, Rafael Ferber. Varios temas, bueno, ya algunos temas que tienen que ver también con la rendición de cuentas que se van conociendo y que tienen que ver naturalmente con la actividad del sector agropecuario. Pero en primer lugar vamos a arrancar con el tema combustible, porque desde hoy, primero de julio, rige un ajuste en el precio del combustible, un ajuste a la baja, que en el caso del gasoil se ubica en un 5%. Ferber, arranquemos por este punto. ¿Conforma este ajuste que aplica el gobierno para el combustible, especialmente lo que es en este caso el gasoil? ¿Qué tal? Buenas tardes y gracias por acompañarnos.
20: ¿Qué tal? Buenas tardes. Y bueno, yo creo que uno miraba el informe de UCEA, ¿verdad? Marcaba lo que era la baja del precio de paridad de importación, la baja de las referencias de petróleo, pero también marcaba, cuando mete las referencias de precio medio de refinería y medio otras referencias, un 5% nos parece que es un esfuerzo que hace el gobierno. El tema acá de fondo para nosotros es cómo esa paramétrica está reflejando la realidad. La paramétrica que marca el informe de Urcea, si la vieron, decía que tenía que aumentar el precio del gasoil un peso y pico. En el 5%, por lo que nosotros vimos y veíamos antes del propio informe de Urcea, nos parece una baja importante. Entendemos que el gobierno está arriesgando a que se mantenga la situación y que continúe bajando las referencias, pero es un tema que tenemos ahí en cómo se calcula esa paramétrica para que Urcea marque cuánto debería mover el precio del combustible, porque uno no entiende que baje 15% el precio de paridad de importación, 15% el petróleo West Texas y igual tenga que subir el gasoil. Entonces, en esas cosas es donde tenemos un tema. La paramétrica, obviamente, está hecha seriamente, está hecha correctamente, pero evidentemente está tomando temas que no los estamos dominando en la discusión, ¿no?
2: Si uno ve el componente solamente del petróleo, el petróleo hoy está algo por arriba de los $70, $72, o sea, llegó a estar algo por arriba de los $100. El último ajuste fue importante en el precio del combustible, hubo dos seguidos. A eso se refiere particularmente.
20: Y bueno, vos vas 28% de aumento desde que empezó la guerra, que podría haber sido más el aumento, y fue más en muchísimos lados. Y bueno, y ahora bajaste un 5%, que entendemos que por cómo está marcada la situación es un esfuerzo que hace el gobierno. Tenemos que entender eso. La vez pasada nos pareció, el último aumento del 7%, nos pareció que se podría haber ahí empezado a hacer el esfuerzo. Bueno, no lo hizo, entendió que no debían hacerlo, ahora lo hacen. Entonces, mirando el medio vaso lleno, por lo menos creemos que el gobierno, por lo menos no, creemos que el gobierno valora la situación complicada que hay en el transporte y que hay en la agricultura en general, bajando el precio del combustible, ¿no?
2: Uh-huh. ¿Ustedes entienden que esto, digamos, se te refleja la realidad hoy del mercado internacional del petróleo particularmente, que atrás de esto no hay, digamos, un efecto de recaudar a través de los combustibles?
20: No, si entendemos eso que tú estás diciendo, digamos, creemos que está reflejando la situación internacional, que mucho tiene de perspectiva, ¿verdad? Que todavía no se concretó, todavía hay movimientos de guerra, digamos, podría tomar otra decisión el gobierno. Creemos que hace un esfuerzo y apuesta y arriesga en el sentido de que se va a mantener la situación de baja del petróleo. Uh-huh. Eso es lo que entendemos. No está recaudando, hicimos ese cálculo, en algún momento teníamos esa duda, cuanto más subía el gasoil, más recaudaba el gobierno. pero no fue así en este aumento, en estos tres aumentos acumulados, siempre la corrió de atrás, hasta el último. Bien. Cuando llegó el último se balanceó la cosa y ahora toma la decisión de bajar.
2: Y para adelante, si se mantiene un petróleo en el entorno de los 70, ¿creen entonces que por esa necesidad de compensar la caja quizás entonces no va a estar bajando, digamos, en la misma proporción que subió en su momento el precio del combustible?
20: Bueno, si siguen con la actitud que tomaron en este momento, debería seguir bajando y no tenemos por qué pensar en contrario. Claramente hay una situación en el sector transporte muy grande, muy fuerte, por algo tuvimos las medidas de fuerza. Si uno mira todo el tema de las medidas de fuerza que hubo hace unos días en el transporte, el tema del precio del gasoil era lo determinante. La guía de carga era una situación que de defensa de los propios transportistas, pero lo que realmente está bajando a la gente sin trabajar, obviamente, era el combustible. Entonces, si valoran esa situación correctamente, como me parece que lo hicieron esta vez, deberían seguir acompañando la baja.
2: Bien. Ferber, antes de hablar algo de la rendición de cuentas y de otros temas, el tema Puerto Montevideo, Terminal Cuenca del Plata, la situación conflictiva, obviamente que esto tiene que ver directamente con las exportaciones, también las importaciones de productos que para la actividad son claves y necesarios. ¿Cómo siguen este tema?
20: Bueno, es un tema, la verdad que gravísimo, ¿no? Porque así como muchas veces nosotros hablamos que tenemos situaciones particulares con respecto al mundo, que exportamos el 80% de nuestro producto en carne, celulosa, pasamos todo por el puerto. Toda la producción de Uruguay, todo el trabajo de todos los uruguayos, no estamos hablando de los empresarios, estamos hablando del país entero, en un 80% pasa por el puerto. Uh-huh. Y vivir con medidas de fuerza de un gremio que no le importa nada, porque claramente la parte productiva, la parte, lo que significa para el país la actividad que ellos hacen, no está en primer lugar, ni en segundo, ni en tercero, ni en cuarto. Entonces, esto amerita un cambio de reglas en el puerto, amerita legislaciones nuevas, amerita que se usen herramientas. Yo no sé si la esencialidad calza o no calza, pero realmente el tema puerto hay que entrarle a fondo. No podemos seguir con esto de que se encarece todo lo que vendemos, se encarece lo que compramos, se pierden viajes, es como pegarse un tiro en el pie. No tiene ni pies ni cabeza que sigamos constantemente en problemas en el puerto de Montevideo.
2: ¿La esencialidad tendría que ser un camino?
20: Y bueno, yo la verdad que la esencialidad entendemos, es algo que decimos todos, después tiene un montón de cuestiones legales que son difíciles de hablar, como quien dice, libremente, pero si no, tiene que ser algo similar. Tienen que pasar por otro lado la medida de fuerza. No pueden detener el tránsito. Es como decir que hacen paro los enfermeros de un hospital. Digamos, hay un punto donde termina lo que a mí me decía mi padre toda la vida, hay un punto donde termina el derecho de uno y empieza el derecho de los demás. En el puerto pasa eso. Ya está, no sé, una vez una medida de fuerza, una situación particular, uno la puede entender constantemente, no. Hay que cambiar el formato, no hay vuelta que darle. Estas personas no pueden manejar y encarecer todo el sistema uruguayo comercial, porque termina siendo en eso. Entonces, creo que ya no hay mucho más tiempo para negociar con esta gente y hay que empezar a cambiar las reglas de juego desde el punto de vista legislativo para asegurarnos todo de que lo que trabajamos y lo que producimos o lo que vamos a recibir como insumos para producir no se nos va a encarecer por medidas de fuerza particulares, ¿no?
2: Bien. Rendición de cuentas. Entró en estas horas al Parlamento. Bueno, vamos a tener seguramente en el transcurso de estos días más información y también más detalles sobre la redacción de algunos artículos. Pero hay un tema allí vinculado al Ministerio de Ganadería, Agricultura y Pesca y es el acceso para los frigoríficos de la información de los predios que fueron observados por el tema garrapata, residuos. El acceso, digamos, a esa... Se la denominó lista negra de alguna manera. ¿Cómo lo ven a este punto? Porque el Ministerio va a estar dando esa información que estaba pidiendo la industria frigorífica.
20: Es una lista negra. Punto. Si uno entiende el concepto de lista negra, esto es una lista negra. Ya está. Después, obviamente, nos vamos a defender de ella. Nos vamos a defender...
2: ¿Por qué entienden ustedes, Ferber, que no es bueno que se acceda a esa información?
20: Y bueno, porque ¿para qué acceden a esa información? Vamos a ver.
2: Y uno puede pensar que es para saber si hay riesgo de que algún ganado no haya estado respetando, por ejemplo, el tiempo de espera.
20: Y no está interdictado ese hombre. Lo dice el mismo, en la misma rendición de cuentas lo interdictan. ¿Cómo va a vender a frigorífico sin que se sepa? no está interdictado. ¿Para qué quieren acceder a esa lista? Si tú ya estás interdictado, para ingresar a la lista ya tenés los análisis positivos, te mandaste ganado con residuos, tuviste la situación, no importa por qué la tuviste. Ya tenés las sanciones, ya tenés la interdicción, ya tenés todo, ¿no? Entonces, ¿qué suma una lista negra? ¿Para qué queda la lista? ¿Para que tú no mandes a otro frigorífico? Pues si estás interdictado. ¿Para qué sería? ¿Vas a salir de esa lista? La lista vas a salir de la lista oficial. Ahora, de la acumulación de nombres de esa lista, ¿para qué se puede usar? Desde nuestro punto de vista, ¿no? ¿Para qué la podrías usar esa lista? ¿Para bajar el precio de esa lista? ¿Para asegurarte bajando el precio? ¿Para no comprarle? Digamos, son los dos aspectos que uno entiende llegado al final de la situación, porque si tú ya tenés otras medidas donde ya estás marcado correctamente, no estamos diciendo que incorrectamente, pero ya estás marcado y ya tenés un problema. O sea, cuando vos vas a hacer el certificado de sanitario, vas a tener el tema. ¿Para qué queremos una lista? Uh-huh. Digamos, para nosotros tiene mucho de doble sanción la lista esta, porque va a haber que demostrar que no es una sanción, y es una sanción la lista. Estar en una lista para que otras industrias no te compren, cuando si tú tenés problemas sanitarios no te van a dejar, el ministerio vas a estar intervenido, porque eso dice otro artículo de la propia rendición, entonces es doble sanción, y si es doble sanción es inconstitucional. Y nosotros nos vamos a asesorar y vamos a ir hasta el fondo con esto, porque no entendemos sino cuál es el sentido de armar esto.
2: ¿Ustedes entienden que puede ser inconstitucional esto de dar esta información entonces, de brindar esta información?
20: Y bueno, es una conclusión rápida, ¿no? Obviamente no somos expertos ni nada, pero nos vamos a asesorar. Lo que sí entendemos es que es una doble sanción. Uh-huh. Ya tuviste una sanción, ya tenés una interdicción. Yo diría que es casi que una triple sanción. Tenés la económica, tenés la interdicción, y ahora tenés una lista negra. ¿Qué más quieren? ¿Por qué mejor no lo cerramos ese Edicose? ¿Qué va a pasar en los hechos con ese Edicose? Va a tener que abrir otro, que tampoco es el fin del mundo, pero digamos, ¿cuál es el sentido final de todo esto? Si el sentido final es que no hayan recibido esa persona, ajuste sus procedimientos para que no mande, que está bien, por algún motivo le tocó y va a tener que ajustar sus procedimientos, metés la interdicción, que ya tenés otro artículo en la rendición de cuenta que habla de hasta 90 días interdictado. Hasta 90 días, eso es una buena palabra que le agregaron, porque en un momento entendíamos que eran 90 días. Ahora, hasta 90 días, tenés que hacer un plan, tenés que demostrarlo, tenés que salir. Mientras tanto estás en una lista que nadie te va a comprar, porque estás en la lista. Si ya saben que estás en la lista, tú vas a tener que mandar dos grupos de animales de 10 cabezas a alguna planta frigorífica para que analicen y te dé negativo y te levanten la interdicción. ¿Cómo hace? ¿Qué planta no se entera de eso? Ahora, si se enteran todas las plantas y es para no comprarle a ese, hasta el momento lo que pasaba es que le compraban o no le van a comprar, ¿y cómo van a salir?
2: Ustedes entienden que ese productor, al estar en esa lista y se conozca la lista, digamos, va a tener un perjuicio de directamente no poder vender o vender a menos precio.
20: Es que no entendemos para qué es la lista. ¿La lista es para no comprar? Si me preguntás a mí personalmente, mi percepción es que la lista es para no comprar. Si la lista es para no comprar, ¿cómo sale esa persona, ese Edicose, de la situación? Uh-huh. Ahora, si la lista es para no comprar, si cuando tú haces el certificado de despacho, el frigorífico le llega que esa persona tiene que retener la faena y hacer análisis. Entonces, es para que el frigorífico no haga el negocio, no mande el camión o no gestione y no pierda el día de faena. Yo entiendo el punto de vista del frigorífico. Ahora, ¿qué otras herramientas me está dando el Estado para salir de esa situación? Porque si el frigorífico, con todo el derecho del mundo, dice, mira, yo no me quiero clavar con la faena de esta persona, que aparte me va a mandar 10 vacas, porque normalmente se manda poco, porque ya se paga menos. Digamos, ahora, si el frigorífico sabe todo eso, lo hace sabiendo. Y no sabe todo eso y le llega y se da cuenta en el momento de que se llega el certificado de despacho, digamos, el certificado de venta frigorífico, y suspende la faena, tiene un daño porque se pierde 30 cabezas en el frigorífico. Entonces, ¿cómo se si es para eso, qué otra solución me está dando el Estado para yo poder salir de la situación en la que estoy?
2: Ahora, Ferber, obviamente que para quien está en esta situación es un problema, pero ¿ustedes tienen cuantificada la cantidad de Edicoses de Edicoses que están, digamos, en estas situaciones, que estarían en esta, como ustedes la llaman, lista negra?
20: Bueno, nosotros sabemos que hoy hay 40 o alguna cantidad similar de Edicoses que estarían interdictados por residuos, ¿no? Entendemos que es por ahí, pero no tenemos nosotros los datos, esos no se dan libremente. La gran preocupación nuestra es que tú oficialmente salgas de la lista, pero prácticamente no salgas de la lista. ¿Se entiende lo que queremos decir?

0: Porque yo, la verdad que el industrial, ¿qué sabe qué trabajo hizo el ministerio en ese campo, toda esa situación? Hay que también ponerse del lado del industrial. Ahora, del lado del productor, ¿cómo hacemos para que después no quede esa lista, no sea eterna? ¿Qué le tenemos que recomendar a los productores? Miren, cuando tengan este caso, terminen toda la situación, salgan y cambien el número de cosas. ¿Tenemos que decir eso? La verdad que enchastra este artículo enchastra y nosotros venimos avisándolo ya desde el gobierno pasado que se empezó a hablar al respecto. Tiene un sentido que uno entiende teórico, lo entiende el sentido de esto, pero en la práctica, cuando uno lo desglosa, termina o es para bajar el precio o es para no comprar, que también que es hasta peor, ¿verdad? Entonces, sumás esas dos cosas y terminás diciendo, y si es solamente eso, que uno no le cuesta, digamos, está bien, pero le cuesta, pongámonos en cuántas empresas son y todo eso, que ya no esté en ese ámbito, que ya no esté esto. Que entonces uno dice, capaz que lo están legalizando algo que ya está, no lo tengo claro, digamos, es un pensando rápido. Pero de todas formas, digamos, de ahí a poner un artículo de rendición de cuentas, darle a este estatuto, como quien dice, categoría de legal, después la otra parte, ¿cómo la manejamos? ¿Qué garantías tenemos? Y después, si tú haces esto y realmente tenés problemas, ¿no se soluciona tan fácil desde el otro lado como cambiar el número de cose y de vuelta meter a todo el mundo en el problema? El que quiere hacerla, el que hace las cosas realmente mal y complicamos al que hace las cosas bien. Bueno, acá. Ahora que claramente vamos a tener un tema en todo este, en esta rendición de cuentas, y tenemos, es un tema complicado y nosotros no lo vamos a le vamos a dar para adelante, vamos a ver si tenemos que hablar con constitucionalistas, vamos a buscar la vuelta a esto.
1: Bien, bueno, vamos a estar atentos a este tema. Le hago la última. También, bueno, para financiar este gasto adicional en la rendición de cuenta de 30 millones de dólares, entre otras cosas, hay un redireccionamiento, se le van a quitar fondos directamente a colonización, unos 10 millones de dólares, que corresponde al 50% de los créditos destinados al organismo. ¿Cómo lo ven a esto?
0: Y bueno, la verdad es que un año y medio después de un gobierno que es verdad que dijo que iba a comprar 25.000 hectáreas más, pero que el ministro en el discurso del Prado el año pasado dijo que andaba mal colonización, que un año y medio después seguimos, por ejemplo, el campo emblema, el campo que hizo poner arriba de la mesa colonización
1: María
0: y que sale
1: Dolores.
0: de colonización en todo. Bueno, por eso, que todos hablamos, sigue sin asignarse. Digamos, cuando definimos todo, la verdad es que lo que uno quiere como contribuyente es que no tenga fondos colonización, ¿no? Que los colonos que están y que trabajan y que producen se defiendan como debe ser y puedan avanzar, pero después, la verdad, sinceramente, ¿se dan cuenta que lo que estamos hablando de plata es todo colonización en la rendición de cuentas de todo el país? El aumento de gasto que hay es del tamaño de la compra de colonización. Es como insostenible. El tema es insostenible. Y por otro lado, uno dice, tienen 480.000 hectáreas
1: No,
0: bajo
1: no le
0: arrendamiento. ¿No
1: preocupa
0: les
1: que
0: da
1: le saquen estos
0: eso?
1: 10 millones a colonización.
0: No, no es que me preocupe, me parece bien. Digamos, yo el otro día en un instituto, no viene al caso cuál es el tema, el Ministerio de Economía le dijo, mira, si tú no solucionas tu déficit, nosotros no te vamos a mandar la partida que corresponde. Digamos, que está estirante con la legalidad todo eso, ¿no? Pero es la actitud correcta. Si tú no haces para dentro tuyo las cosas que tenés que hacer para solucionar tus números, no esperes de nosotros el salvavidas. Y colonización es como una cosa que ya no se soporta. Porque todos sabemos las buenas intenciones del instituto, de los directivos de colonización, del presidente, del directorio. Todo bien. Ahora va un año y medio. No va de un mes. Va un año y medio. No ha cambiado nada en colonización. Obviamente nos van a mostrar. Hay muchísimas cuestiones de gestión que podrán defenderse. Está bien, ahora, ¿les parece seguir comprando campo? Y por otro lado, ¿no da 480.000 hectáreas de arrendamiento para generar fondos? Debería darle a rentas generales colonización. Es el mayor latifundista de Uruguay. Debería destinarle a rentas generales plata como le destina UTE. Esa es la realidad. Porque si uno dice, cobran la renta que deberían cobrar, colonización debería tener un excedente que debería terminar en otras cuestiones. Y no pedir plata para colonización. La
1: Ahora,
0: verdad que cuesta mucho.
1: esta situación, bueno, el presidente de colonización dijo que se llegaría de todos modos a las 25.000 hectáreas en el quinquenio sin estos 10 millones de dólares. El tema de la compra de campos, se compraron las 4.000 hectáreas de María Dolores, hay una y algo más, o sea, están faltando 20.000 hectáreas para alcanzar ese objetivo que se planteó en el quinquenio el gobierno.

0: Y bueno, si tú compras, primero que esperemos que lo revean, porque la verdad que rever cosas que claramente rompe los ojos que están mal.
1: Rever la compra, dice usted, del
0: mundo. Rever, aumentar el tamaño de colonización. La verdad que nosotros vamos a operar para que revean agrandar colonización. Tienen que primero gestionar bien lo que tienen adentro. Y está bastante claro que no es así. Entonces, primero vamos a rever, vamos a intentar que lo revean. Y segundo, bueno, yo ahí te puedo decir, bueno, está bien, si compras como las que compraron. Compraron un campo de 2.800 hectáreas, bueno, capaz que llegás a las 20.000, pero yo entiendo que no es el objetivo ese. Entonces, si son 5.000 hectáreas como las de María Dolores a 7.000, $8.000, no creo que llegue. Ahora, es como decir, estamos jugando para los titulares o estamos diciendo que queremos que una colonización que funcione, que cuando yo opino me doy cuenta que parece que quisiera cerrar colonización. Y no llegamos a ese extremo, queremos que funcione bien, queremos que deje de desarrollarse a los colonos que trabajan y producen en sus colonias, pero al mismo tiempo queremos que se gestione, que se asignen los campos, que se saquen a los colonos que sabemos que no hacen las cosas bien, que se reestructuren las colonias que no tienen ningún tipo de viabilidad comercial y productiva, como sabemos que hay varias. Entonces, cuando tú hagas esas cosas, todo eso y todo eso funcione bien y el colono pague la renta de mercado después de determinado tiempo y después de determinadas cosas, si tú le diste una escala viable, y entonces el colono debería pagar una renta de mercado porque tiene que competir con el resto de los mortales. Porque el Estado no puede subvencionarle la renta después de determinado tiempo. Podemos hacer muchos sistemas que obviamente son legales y hay que trabajar. Pero después de que está instalado y funcionando, debería pagar una renta común. Una renta de mercado. Y cuando esté todo eso ordenado, bueno, vemos. Pero estamos a añares de eso.
1: O sea que bueno, este tema no es uno de los temas entonces que van a estar pidiendo que se revea, digamos, en la rendición de cuentas. Me refiero al financiamiento de colonización.
0: No, sin lugar a dudas que no.
1: Bien. Rafael Ferber, presidente de la Asociación Rural, muchas gracias. Y bueno, estaremos conversando nuevamente sobre otros temas y sobre el avance también de la rendición de cuentas. Gracias por acompañarnos.
0: Gracias a vos, Martín, y a la orden.
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8: Lo decíamos en titulares, seguimos hablando sobre el tema de la rendición de cuentas. Recién lo conversábamos con el presidente de ARU, Rafael Ferber. En este caso, vamos a hablar y vamos a seguir sobre el tema también del acceso que pueden tener los frigoríficos a un listado de establecimientos que fueron observados por incumplimientos vinculados a lo que es el tema de los residuos sanitarios. Vamos a hablar con el doctor Horacio de Brum Delgado. Para eso vamos a recibir a nuestro compañero Luis Cabrera, integrante de Valor Agregado y de Hablemos de Agro, que nos trae un informe al respecto. ¿Qué tal, Luis? Otra buenas tardes.
9: El gusto de saludarte nuevamente, Pablo, a ti y a toda la audiencia. Exactamente como lo decías, el diputado por Salto, integrante de la Comisión de Ganadería de la Cámara de Representantes, Horacio de Brum, cuestionó estos artículos incluidos en la rendición de cuentas que se vinculan, como decías tú, al control de residuos sanitarios y a las facultades del Ministerio de Ganadería sobre los establecimientos agropecuarios. Allí, uno de los puntos observados por el diputado es el artículo que habilita a los frigoríficos a acceder a un listado de establecimientos que hayan sido observados por incumplimientos vinculados a residuos sanitarios. Este tema, sin dudas, en estas últimas dos horas ha generado voces en distintos sentidos, claro, gente en contra, desde gremiales, como tú decías, justamente por lo que esto representa. Así, según señaló de Brum, se trata de una disposición innecesaria desde su punto de vista, ya que cuando ocurre una situación de este tipo, el productor ya queda sujeto de alguna forma a controles y a medidas por parte de ganadería. Explicó que esos productores pueden quedar interdictos y bajo seguimiento de la autoridad sanitaria, además de enfrentar las sanciones que correspondan. En ese sentido, allí sostiene de que facilitar esa información a otra parte de la cadena cárnica podría transformarse en una doble sanción para el productor. Uh-huh. Allí Brum también expresó preocupación por la circulación de información contenida en estos registros, indicó de que aunque la norma prevé mecanismos de protección de datos, existen dudas sobre la capacidad de organizar plenamente la confidencialidad de esta información y qué pasa si una de estas listas el día de mañana arranca a circular, y es uno de los cuestionamientos allí que el diputado Horacio de Brum pone sobre la mesa. Escuchamos, sí, si te parece lo que decía.
8: Sí, Pablo. Exacto. No, te iba a hacer el apunte que recién lo acaba de decir Rafael Ferber, el presidente de ARU. Es como algo así como una lista negra en que se pone a los productores involucrados. Pero si, como bien decías, vamos a escuchar lo que decía el doctor Horacio de Brum Delgado.
10: Creemos que es una disposición totalmente innecesaria, que no tiene ningún tipo de sentido, y creo que con este artículo el Ministerio de Ganadería, Agricultura y Pesca da a entender que no entendió aún todavía el problema que es el tema de la garrapata, los residuos sanitarios y otras cuestiones más. Porque simplemente querer atacar y perjudicar a productores rurales que han tenido la mala suerte por diferentes razones de que su ganado o la faena de los mismos hayan tenido algún tipo de residuos, es no entender la dimensión de todo esto. Si nosotros no entendemos que esto no es un problema solamente del productor, si es un problema a nivel nacional, la verdad que me asombra el contenido de este artículo y no le encuentro ningún tipo de sentido, Martín. El productor, cuando le pasa alguna cuestión de estas, ya está interdicto por el Ministerio de Ganadería, Cultura y Pesca. ¿Qué significa esto? Significa que hay una limitación al ejercicio del derecho a la propiedad sobre los animales. Significa que el Ministerio tiene bajo control en diferentes aspectos a ese productor o a ese establecimiento agropecuario. Y significa también que seguramente ha tenido una sanción correspondiente. Por tanto, agregarle un listado y enviar ese listado a otra parte de la cadena cárnica en desmedro del productor, creo que eso no corresponde. Podría implicar, sí, una doble sanción. Uh-huh. Y evidentemente no tiene ningún tipo de sentido.
8: Bien, ahí teníamos la opinión del presidente de la Comisión de Ganadería de Diputados, el doctor Horacio de Drum Delgado, que además se refirió, me decías, Luis, a lo que es la interdicción preventiva de predios.
9: Exactamente, otro de los artículos allí cuestionados fue este que tú hacías referencia, ¿no? El de la posibilidad de la interdicción preventiva de establecimientos agropecuarios. Sobre este punto, el diputado Drum afirmó de que la legislación vigente ya otorga al Ministerio de Ganadería, bueno, herramientas para interdictar predios, en definitiva, cuando esto corresponde, por lo que, bueno, considera el diputado totalmente innecesaria la incorporación de nuevas disposiciones en este sentido. Como ejemplo, bueno, mencionó que actualmente existen antecedentes de interdicciones aplicadas en situaciones vinculadas a enfermedades o problemas sanitarios y que así queda el claro ejemplo de cómo funciona el sistema. Escuchamos, si te parece, los comentarios del diputado, Pablo.
8: Perfecto.
10: Esto es un saludo a la bandera del ministerio. Ya existe la interdicción por parte del ministerio. Y si no, pregúntale a los productores que tienen algún problema o que tienen brucelosis. La interdicción ya existe. El ministerio ya puede interdictar establecimientos rurales porque ya tiene la legislación. Y acá lo que se plantea es la interdicción de predios en un plazo no mayor a 90 días ante la posibilidad de que se encuentren residuos o lo que sea. ¿Usted no cree que el ministerio, si mañana sale un establecimiento y encuentra algún tipo de residuos, no lo puede interdictar? ¿Necesita que se apruebe este artículo en la rendición de cuentas? Yo la verdad que pensé que podía venir otro tipo de articulados mucho más interesantes, pero acá volvemos a lo mismo. Con estos artículos, analice quién sale siempre como cabeza de turco en todas estas cosas. El productor rural. El productor rural, tanto en el artículo 136 como en el 137. Y volvemos a lo mismo. El problema de la garrapata no es solamente un problema del productor, es un problema nacional. Ha pasado acá en el norte que nos han faltado productos veterinarios para combatir la garrapata por diferentes razones. Acá el problema es mucho más grande y más grave de lo que se piensa con un par de artículos que solamente lo único que hacen es ponerlo en la picota pública al productor como cabeza de turco de un tema que no es solamente del productor. Acá hay un problema institucional, incluido el Ministerio de Ganadería, Agricultura y Pesca, Martín.
8: Ahí estaba la opinión del doctor Horacio de Brum Delgado, presidente de la Comisión de Ganadería de Diputados. Luis Cabrera, ¿algo más para agregar sobre este tema?
9: Por el momento sería todo, Pablo, y bueno, un saludo grande para toda la audiencia y será hasta mañana.
8: Perfecto, hasta mañana, Luis. Nosotros seguimos adelante. Ya se viene Nicolás Lucich con la información económica, con el cierre de los mercados, y después vamos a seguir hablando de lo que es esta rendición de cuentas. En este caso, vamos a referirnos a lo que es la financiación del Instituto Nacional de la Leche, tanto en un informe de Tardáguila Agromercados en la voz de Andrés Ollenard, como a través de una entrevista de nuestro productor general Cristian Alamón. Seguimos hasta la hora 19, aquí en Hablemos de Agro, aquí en la Oriental Agropecuaria.
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8: Es momento de poner cifras, números a la tarde, acá en Hablemos de Agro, primer día, segundo semestre de este año 2026, ya está en línea y vamos a recibir a Nicolás Lucich.
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8: Nicolás Lucich, ¿qué tal? ¿Cómo estás? Bienvenido a Hablemos de Agro.
18: ¿Cómo estás, Pablo? Acá circulando por el centro de Montevideo, está frío, ahora se puso más nublado, pero muy caliente la información. Uh-huh. Y debe estar muy caliente la gente que está dependiendo de cosas que entran y salen del puerto, porque hay paro por tiempo indeterminado en la terminal de contenedores.
8: Exactamente.
18: Es una situación gravísima, ¿no? Gravísima. Además, en las últimas horas TCP divulgó una información que, a mi juicio, le diría que echa por tierra el reclamo esencial que hacía el sindicato. A ver, el sindicato, por supuesto, tiene derecho a reclamar y después se verá si son fundamentados o no los reclamos, pero un argumento clave era que se les diera estabilidad y una determinada cantidad de jornales mínima a los trabajadores. Bueno, la información de la empresa dice que cerca del 70-80% están con un mínimo mensual de jornales del tono de los 20. Y después hay un porcentaje de los trabajadores que tiene menos. Uh-huh. Bueno, esto obviamente atenta a la zafralidad del sector, y seguramente eso se podría revisar o mejorar, pero con actividad, ¿no? Obviamente, ¿no?
8: Claro.
18: Pero la verdad es que me llamó muchísimo la atención esa información, y agrava más la situación en el sentido de lo confrontativo que se ha vuelto todo. Y es una situación muy complicada, porque ya van para 2 semanas de puerto, prácticamente, el puerto no, pero la terminal principal prácticamente, claro, sin actividad.
8: Exacto.
18: Además, ahora hay movilización en el otro área, en Montecone, que es otro operador. Uh-huh. Y en fin, la verdad es que todas estas cosas, lo hemos comentado contigo, son costos y problemas que además caen en cascada para el campo o para la industria, ¿no? Esto no cabe la menor duda, es así.
8: Sí, tal cual. Y los costos, que las pérdidas que genera esto, ¿no?
18: Totalmente. Y pérdidas directas y pérdidas que son intangibles, porque se empieza a generar una enorme desconfianza y desazón en mucha gente. La verdad que es un lío. Y no podemos subrayar eso como parte de la información, que obviamente abarca a toda la economía y a los agronegocios también. Uh-huh. Hay muchas novedades, por supuesto. Ayer se presentó la rendición de cuentas.
8: Exacto.
18: Hay una baja en la estimación de crecimiento para el año que viene, de 2,4 a 2,1. Para este año la estimación es 1,6%. En el gobierno destacan que ha incidido mucho la sequía, y es obvio. Pero hay otros problemas. Bueno, el que hablábamos recién es uno de ellos, pero también el problema de costos, lo hemos hablado contigo. El Banco Central decidió mantener la tasa de interés estable en 5,75. No ha habido mayor movimiento cambiario, no ha habido tampoco mucho movimiento en el rendimiento de las letras. A un año, 6 y pico%, no. Por ese lado no parece haber muchas novedades, y esta noticia de hoy lo confirma, digamos. Y y bueno, bajaron los combustibles.
8: Sí, dejamos con Miguel, dejamos para hablar este tema contigo, te lo dejamos a ti.
18: Bueno, qué responsabilidad. Bueno, con Miguel lo hemos hablado, obviamente. 5% a la baja, creo que era una señal lógica, no podían no mover, no ajustarlo. Y lo que, mirando la evolución del petróleo, debería haber otro descenso si esto sigue así, ¿no? Porque digamos que, sobre todo yo diría que la nafta, el gasoil, a nivel de campo y los agricultores, obviamente quieren que siga bajando. Pero bueno, el gasoil ha vuelto a lo que era, es decir, un gasoil caro en Uruguay. El gobierno lo amortiguó un poco, subió el petróleo, después empezó a bajar, ahora hay una baja y quedamos con el gasoil casi en un dólar y medio, está a 1.46. Y en Argentina y Brasil está bajo 1.30. Volvemos a lo mismo, acá digo, más allá de los ajustes para arriba y para abajo, si no se va a los costos de fondo, no es fácil cambiar el panorama.
8: Bien, sí, estaba dentro, me distraje un momento mirando las cifras, el gasoil quedó a 58.68 pesos, estaba dentro de lo que manejabas tú, incluso en la expectativa previa de lo que se esperaba del ajuste a la baja. Ahora tú decís, sí, ¿hay margen para otra baja que podría darse el primero de agosto? ¿Esto va a ser cada 30 días?
18: Yo no digo que haya margen, porque eso va a depender de la situación de ANCAP y también a nivel fiscal. Lo que digo es que el petróleo en el último año casi que no subió, porque ya lo tenemos en 73 dólares, lo paso a peso y me da una suba de 3% respecto al año pasado. Y el gasoil está 20% arriba. Y la nafta creo que 14 o un 10. Entonces digo, evidentemente que hay margen, hay un desfasaje nuevamente.
8: Exacto.
18: Pero bueno, eso es parte también del costo que siempre hubo. No, acá no ha habido cambios. Digo, el Portland sigue perdiendo, pierde Portland y pierde la distribución de Portland, hay que acordarse, hay una pérdida ahí grande también. Es decir, no tiene mucho misterio la ecuación de costos. Si querés bajar un precio sin bajar los costos, alguien te lo va a tener que subsidiar eso.
8: Exacto.
18: Y bueno, parecería que eso se terminó.
8: Uh-huh. ¿Me dijiste el dólar, Nicolás, cómo cerró hoy?
18: Subió un poquito, 40.25, pero muy, por eso te decía, muy poco cambio a nivel cambiario. Se mantiene arriba de los 40 pesos, digamos.
8: Perfecto. Bueno, si te parece, seguimos sobre estos temas hablando mañana, más o menos hasta ahora.
18: Claro que sí. Le mandamos un abrazo.
8: Un gran abrazo. Pasó Nicolás Lucich. Ya se viene. Vamos a seguir hablando sobre la rendición de cuentas. En este caso, vamos a hablar sobre la financiación del INALE. Primero tenemos un informe de Tardagui Agromercados en la voz de Andrés Ollenar y luego una entrevista de Cristian Alamón para hablar sobre este tema, la financiación del INALE, que está comprendida en la rendición de cuentas. Seguimos hasta la hora 19. 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
6: Ya se viene el segundo contacto con Andrés Ollenar de Tardagui Agromercados. Vamos a hablar de lechería, del financiamiento del Instituto Nacional de la Leche, de acuerdo a lo que envía el Ministerio de Ganadería, Agricultura y Pesca dentro de la rendición de cuentas. Les comento y les recuerdo, a propósito de lechería, bueno, ahora en un ratito aquí en Oriental Agropecuaria, lechería en el Uruguay, enseguida a las 19 horas, más información sobre el sector lechero. Y a propósito del sector agropecuario y toda la información del agro en el canal de YouTube de Valor Agregado, buscan Valor Agregado, que compartimos con Hablemos de Agro, además de tener todas estas entrevistas completas que realizamos a esta hora aquí con Pablo Mestre, los distintos informes de nuestros compañeros, también van a tener en la tardecita ya en formato audiovisual un resumen con las principales noticias del sector. Ya nos vamos al contacto con Andrés Ollenar.
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6: Bueno, Andrés, comentábamos y conversábamos hace un rato con el presidente de la Asociación Rural sobre temas vinculados a la sanidad, en la rendición de cuentas, el financiamiento de colonización, que, bueno, renuncia a 10 millones de dólares, que es el 50% del crédito que tiene colonización para lo que es el presupuesto. Vamos a hablar del INALE, porque allí, bueno, se precisaba plata para financiar el INALE, para hacer bien gráficos. ¿Qué se resolvió con respecto a esto, Andrés?
7: Sí, hubo novedades importantes, porque, bueno, un poquito de antecedente nomás. El gobierno había hecho una primera propuesta que pretendía que una especie de retención que se hace hoy de leche tarifada, que se ha destinado a distintos fondos, como la reconversión de las industrias lácteas, el Fogale, ese dinero, ese fondo que recauda unos 3 millones de dólares, se volcara para financiar el INALE. El presupuesto del INALE, que hoy depende de una transferencia que hace Rentas Generales de 850 millones de pesos, pero que es insuficiente para el presupuesto que tiene el INALE y siempre requiere refuerzos presupuestales. Bueno, a raíz de gestiones que realizó el presidente del INALE, Ricardo Izaguirre, ante el Ministerio de Economía, se volvió con un viejo reclamo de las gremiales, que es la modificación de un impuesto del 2 por mil que pagan las exportaciones de lácteos, que esto se destina íntegramente hasta ahora al LATU, y el sector argumentaba que eso no tenía ningún retorno para el sector y que, bueno, que sería prudente que ese recurso volvieran a la lechería, por decirlo de alguna forma, a la cadena y financiar el INALE. Bueno, se llegó como una propuesta intermedia, las gremiales habían planteado sacar todo ese tributo para el presupuesto del INALE. Se consiguió que el 50% de ese tributo se destine al financiamiento del INALE. En el promedio de los últimos 5 años, este tributo ha recaudado alrededor de $1.700.000. Pero si tomamos en cuenta el creciente aumento de las exportaciones de lácteos, que hoy están rondando prácticamente que los $1.000 millones, este impuesto está recaudando unos $2 millones. O sea que el INALE va a recibir $1 millón aproximadamente a partir del año 27, con esta modificación que se ingresa a la rendición de cuenta, a lo que se suma la partida ya que tenía de ingresos de rentas generales, esa partida de los 35 millones de pesos. Así que el INALE va a tener un refuerzo muy importante para su presupuesto, que le va a permitir financiar distintos proyectos, también cortar con esa incertidumbre, porque cada vez que se le terminaba el presupuesto tenía que enviar una solicitud al Ministerio de Economía. Así que bueno, para el sector lechero hay buenas noticias de que a partir del año 27 el INALE va a tener buena parte de su presupuesto cubierto con este impuesto a las exportaciones de lácteos.
6: Claro, y ahí, tú recién decías financiar distintos proyectos, Andrés, el tema es, cómo se va a enfocar la actividad justamente también del INALE ahora con recursos, con dinero asignado, la línea de trabajo que va a tener el instituto donde articula, decía, el sector público y privado.
7: Sí, hay un reclamo de que el INALE tiene que parecerse, entre comillas, a lo que es el funcionamiento del INAC, pero bueno, está muy lejos de eso, porque obviamente no tenía recursos. Por ejemplo, hay un gran debe con todo lo que es la pata de promoción de exportación de lácteos en las ferias, en el exterior, la marca Uruguay Dairy, que aparentemente ya se está pronto a salir y a promocionar esa marca del país, por decirlo de alguna forma, y posicionarla en el exterior. La figura del gerente general, el INAC tiene ahora vacante ese cargo, hay un llamado abierto, y bueno, hablamos con el presidente del INAC y me decía que esto de tener certeza del presupuesto es un tema relevante que va a permitir que ya en un par de meses se esté conociendo quién va a ser su nuevo gerente general, va a tener nuevas potestades, el INAC va a poder desarrollar todo lo que es la parte de transferencia tecnológica, hay un FPTA muy interesante que hoy se está haciendo en un piloto de 30 productores que mostró resultados más que positivos, y la idea es escalarlo a 100 productores a partir del año que viene. O sea, hay algo también vinculado a la quesería, opciones y proyectos para utilizar recursos hay sin duda muchos, así que para el sector esto es una noticia más que bienvenida.
6: Andrés Ollenar, integrante de Tardagil Agromercados. Andrés, gracias, buen fin de la jornada hoy miércoles, y mañana jueves retomaremos el contacto contigo.
7: Volvemos mañana, buena jornada para todos.
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15: Bien, allí teníamos a Andrés Ollenar, integrante de Tardáguila Agromercados, hablando justamente de lo que es la rendición de cuentas en cuanto a la financiación para el Instituto Nacional de la Leche. Como lo dijimos en titulares, ahora vamos a seguir hablando sobre el mismo tema, se va a venir Cristian Alamón, y vamos a tener la opinión de los productores sobre este ítem que incluye la rendición de cuentas que presentará el Poder Ejecutivo ante el Parlamento. Ya se viene Cristian Alamón.
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15: Cristian Alamón, ¿qué tal? Otra vez lo saludo. Qué placer que esté nuevamente acá al aire con nosotros. Martín se ausentó del estudio, lo tengo a usted ahora para hablarme de la opinión de los productores sobre lo que es el ítem este que incluye la rendición de cuentas en cuanto a un tema que viene, y lo viene manejando Alamón hace mucho tiempo, sobre lo que es la financiación del Instituto Nacional de la Leche. ¿Es así? Otras buenas tardes al aire, ¿cómo está?
17: El renovado saludo, Pablo. Efectivamente, podemos decir que de cierta manera los productores han logrado, principalmente las gremiales, han logrado un viejo anhelo que tenían, o un anhelo, principalmente del último tiempo que tenían con respecto a lo que es la financiación del INALE. Pretendían que la financiación fuera con recursos genuinos. Bueno, lo decía recién Andrés en la intervención de Tardáguila y Agromercados, que se van a derivar recursos del ATU para el INALE. Estamos hablando en el eje de 750.000 dólares sobre más o menos 2 millones de dólares que van por año de la lechería para el ATU. Estuvimos conversando al respecto con Fernando Valverde, quien es el representante de los productores en la Junta del INALE, justamente, quien valoró de manera muy positiva a esta resolución que se ha llegado con respecto a lo que es el financiamiento de esta institución.
15: Bien, escuchamos entonces qué decía Valverde.
18: Con alegría, con un poco de alivio, es decir, es una lucha que venimos peleando desde hace muchos años el financiamiento del INALE por por sus inicios, que recibían un aporte que en el comienzo era muy muy bueno, pero que ahora quedó poniendo en riesgo el funcionamiento del INALE. Y bueno, con esta medida por lo menos da un poco de tranquilidad, nos va a permitir más o menos cubrir el presupuesto, que no es poca cosa, ¿verdad? Es quitar esa incertidumbre que veníamos trayendo año tras año, ¿eh?
19: Bien, acá se derivan 850 mil dólares de forma anual, ¿y eso qué parte del presupuesto de INALE cubre?
18: Y bueno, con la partida que ya recibía el INALE, la partida fija, que son en el torno de los 30 millones de pesos, podríamos decir que va a cubrir el presupuesto, y bueno, va a permitir por lo menos, como te decía, trabajar más tranquilo. Hace muchos años que venimos muy muy limitados en el trabajo, sobre todo en lo que se trata exponer fuera del país, lo que es la lechería, con los datos más fidedignos que salen del propio instituto, ¿verdad? Pero hace mucho tiempo que venimos muy limitados en eso, midiendo los recursos para poder funcionar y sin mucho saldo para otras actividades que también son de promoción, por ejemplo, ¿verdad? Ahora podríamos empezar a pensar en eso, si bien no es lo que se esperaba, pero yo creo que es un inicio.
19: O sea, entre lo que es esta partida que se deriva ahora desde el ATU y lo que ya se aportaba fijo por año, que estaba en el eje, tú decías, de 30 millones de pesos, estaríamos hablando de un presupuesto anual para el INALE en el eje de 1.6 millones de dólares.
18: Exacto, con eso permitiría funcionar, si bien no habría superávit, pero bueno, por lo menos se permitiría funcionar y potenciar algunos proyectos que capacidad hay, capacidad técnica hay, pero todo se necesita recursos para funcionar, ¿verdad? Entonces yo creo que a partir de esto habrá que barajar y ir viendo cómo se puede ir avanzando, ¿no? Pero con más tranquilidad, sin duda.
15: Ahí teníamos a Fernando Valverde, el representante de los productores ante la Junta del INALE. Ahora, Cristian, con esta buena noticia, supongo, para lo que es el Instituto Nacional de la Leche, ¿qué se puede hacer? ¿Qué podría hacer de nuevo? ¿Qué podría empezar a hacer el INALE con estos nuevos fondos?
17: Bueno, se ha reclamado, y también algo que comentaba Andrés ayer al pasar, se ha reclamado por parte del sector lechero de tener un INALE que sea, por ejemplo, más parecido a un INAC en cuanto a lo que es la presencia en el extranjero, en cuanto a lo que es la promoción de la leche uruguaya en diferentes mercados. Bueno, por ejemplo, esas son una de las posibilidades que aparece, de realizar más proyectos de carácter técnico, de potenciar lo que es la presencia de la leche uruguaya en el mercado internacional de los lácteos. Compartimos la opinión de Valverde al respecto también de ese punto.
15: Bien.
18: Claro, ese es un viejo reclamo que tenemos los productores y bueno, y quienes estamos alrededor del INALE, poder participar en esos grandes eventos donde se abre la puerta al mundo, ¿verdad? De lo que es la lechería uruguaya. Sabemos que la gran mayoría de nuestra remisión va al exterior, se exporta, el consumo interno no es apenas una pequeña parte, que no supera el 30%, entonces es más que importante podernos dar a conocer en el mundo y sin duda que para eso se necesitan recursos, ¿verdad? Y bueno, a eso es lo que apuntaba el viejo reclamo. Y bueno, que hemos pasado ya varios periodos de años reclamándolo, y bueno, por fin ahora se está materializando, ¿verdad?
19: Bien, perfecto. Esto entra en vigencia a partir del año 2027. ¿Cómo es la situación del INALE ahora en estos seis meses que restan del año?
18: Y bueno, va a ser muy justa, pero ya está presupuestado. Es decir, el gran signo de interrogación era el año 27, que de continuar, ya el INALE ya no tiene recursos, reservas, digamos, de ahorros de años anteriores, o sea que nos estábamos limitando a pensar en no poder terminar el ejercicio. Hoy en día se ve con otra perspectiva, ¿verdad?
15: Ahí estaba la opinión de Fernando Valverde, el representante de los productores ante la Junta del Instituto Nacional de Leche. ¿Algo más para agregar sobre este tema, Cristian Alamón?
17: Por acá pasa lo principal, Pablo, con respecto a lo que es esta situación que hay hoy en el área. Lo otro, bueno, queda a ver, como ya lo hemos venido comentando, cómo se desarrolla lo que son las ventas de la producción de la primavera, de la leche. Algo que va a ser clave ya pensando en lo que es el precio de la leche.
15: Perfecto, no se me vaya, hasta las 19 seguimos acá. Mire, le propongo hablar de carne vacuna. Vamos a hablar de promociones que tiene, que va a encarar el Argentina, nuestro vecino Argentina, de su carne en Estados Unidos. Vamos a recibir, como lo decíamos en titulares, a Daniel Pepa, el editor de Valor Agro Argentina. Y después vamos a hablar de interés desde Brasil por carne uruguaya. ¿Qué le parece?
17: Con muchísimo gusto me quedo acá. Ya voy coordinando la próxima salida, la de Daniel.
15: Perfecto, seguimos adelante hasta las 19 aquí en Hablemos de Agro, aquí en la Oriental Agropecuaria, en las 770 AM. Gracias, Cristian Lamón.
17: Un gusto.
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6: Bueno, ya nos vamos a ir al contacto con la República Argentina. Hay novedades, Argentina que mira a Estados Unidos, bueno, en un momento donde Argentina ha mejorado el acceso a la cuota adicional de 80.000 toneladas, además de las 20.000 que ya tenía Argentina, con arancel cero, bueno, y la promoción que planifica Argentina de su carne en el mercado americano. Vamos a hablar de este tema que está hoy, bueno, presentando también como una información reciente valoragro.com.ar, allí desde la República Argentina, desde la redacción, bien digo, de Valor Agro. Vamos a recibir a Daniel Pepa, editor de Valor Agro en Argentina. Daniel, vamos a profundizar en esta información Argentina que apunta a Estados Unidos. El gusto de saludarte, Daniel.
22: ¿Qué tal, Martín? El gusto de saludarte. Sí, ha habido novedades respecto a la relación de Argentina con los Estados Unidos en lo que tiene que ver con la carne de vacuna. Reunión trascendental que se dio en Casa de Gobierno, en Casa Rosada, con la secretaria general de la presidencia, Karina Milei, que vos sabés que este cargo no es un cargo muy importante, pero el poder que tiene Karina Milei en la República Argentina es de prácticamente una jefa política. Entonces, tiene trascendencia desde ese punto de vista. La reunión fue con los directivos del Instituto de Promoción de la Carne Vacuna Argentina. Se consolidó ya una nueva gira para el mes de septiembre para promocionar la carne argentina. Y esto es muy importante, Martín. ¿Por qué? Porque está en vigencia el cronograma de las 80.000 toneladas adicionales que tiene la República Argentina con arancel cero. Esto hay que sumar a las 20.000 que ya tenía, o sea que son 100.000, ese cronograma son 5 etapas de 20.000 toneladas cada una. Y la incertidumbre que hay es para 2027. ¿Qué va a pasar con esta situación, ya que Trump emitió un decreto solamente para 2026? Por eso esta gira es muy importante, será por Miami, Houston y Atlanta. Será inmediatamente después que termine el Mundial de Fútbol de los Estados Unidos, y le ponen, la verdad que, claro, mucho énfasis a esta gira de parte de los principales frigoríficos exportadores, porque Estados Unidos cumple un papel importantísimo para la Argentina, como también lo cumple China y el sudeste asiático, pero me parece que están pensando mucho en aumentar más con Estados Unidos.
6: Claro, Daniel, y ahí articulan distintas instituciones. Bueno, esta reunión fue la secretaria general de la presidencia, Karina Milei, Instituto de la Promoción de la Carne Vacuna de Argentina, y estaba mirando también aquí la nota que publican en Valor Agro, el ejecutivo de PROM Argentina. ¿Esto qué viene a ser, Daniel? ¿Tipo un Uruguay 21 así?
22: Algo parecido, es una agencia de promoción que la creó la propia Secretaría General de la Presidencia, o sea, trabaja en la órbita de la Secretaría General de la Presidencia y tiene un cometido más extenso que lo agropecuario, tiene que ver con las inversiones y exportaciones en general. Es una agencia de promoción que está creada por este gobierno y trabaja en la esfera de la propia Secretaría General de la Presidencia. Esto se da en un contexto político muy movido en la Argentina. Vos sabés que acaba de dejar su cargo el jefe de gabinete, Manuel Adorni, y esto sucedió prácticamente el mismo día. Bueno, ayer asumió Diego Santilli como nuevo jefe de gabinete, y en el medio de esa movida política se le dio mucha trascendencia a la carne. También yo estuve ondeando un poquito, hurgando con algunos frigoríficos, y también se está hablando mucho sobre lo que se dijo en la cumbre del Mercosur respecto a la distribución de la cuota. Ajá. No solamente la distribución de la cuota, sino una declaración que hizo el canciller de Brasil, Mauro Vieira, que tiró realmente un poco la situación, la tiró para la Argentina, diciendo que preocupa dentro del Mercosur esta situación, digamos, tan cercana de Argentina con los Estados Unidos. O sea, que este tema de la carne va a dar mucho que hablar dentro del Mercosur, habida cuenta incluso lo que el propio Santiago Peña cuestionó, presidente de Paraguay, sobre la distribución de la cuota, ¿no? O sea, que esos temas se están hablando en la industria frigorífica también.
6: Bien, Daniel, bueno, hace un rato lo comentábamos, 5.67 el novillo en Argentina en esta semana. Sí. ¿Cómo está el negocio ganadero? ¿Cómo está el momento del mercado? ¿Qué temperatura percibís con respecto a lo que es la operativa ganadera hoy del mercado?
22: Bueno, hay una novedad en ese sentido. Vos sabés que ha habido una suba importante en el precio de la hacienda en la Argentina hasta marzo, abril más o menos, si uno toma el interanual, un año, 60-70%. Eso traccionó obviamente en el aumento de la carne, algo que es muy sensible a la gente en la Argentina. La carne subió bastante y después tuvo un punto de equilibrio. Lo que me dicen a mí es que en el mes de julio, que comenzamos a transitar hoy, y los próximos días va a haber una recuperación de precios, ya se está viendo en el mercado referente de Cañuelas, hoy el kilo de novillo, por ejemplo, 4.600, 4.700 pesos, y lo convertimos a dólares, estamos hablando de un dólar a 1.500 pesos promedio, serían $3 prácticamente. Bueno, eso va a repercutir en el aumento del precio de la carne, es decir, hay una recuperación. La hacienda llegó a un punto de equilibrio y ahora está en tránsito de recuperación de precios. Eso es lo que se puede decir dentro de la Argentina. Y después el novillo de faena, cosa que los frigoríficos lo conforman mucho, está más en un valor más razonable, porque cayó otra vez Argentina, está en 5.67 ahora, ¿no? Claro, acordate, sí, que llegó a $6.20, $6.16, me acuerdo, el novillo de exportación, ahora está en 5.67, un valor más razonable, que los frigoríficos lo ven con buenos ojos esto, ¿no?
6: Claro. Daniel Pepa, editor de Valor Agro Argentina, gracias, Daniel. Bueno, la entrevista con toda la información sobre esta promoción de la carne de Argentina en Estados Unidos, todo está en valoragro.com.ar. Daniel, gracias por el contacto, un abrazo grande.
22: Abrazo grande y saludo para todos.
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15: Lo decíamos en titulares, hay interés de carne uruguaya procedente de Brasil, varios operadores están comunicándose específicamente con el Abasto Zenit. Vamos a conversar con su director, con Diego González.

0: Se veía hace un par de meses el mercado de la carne interno en Uruguay, ¿no? Porque, bueno, según describía Diego González, como decíamos, los frigoríficos brasileños volvieron a golpear las puertas de Uruguay. Hace poco tiempo prácticamente no llegaban ofertas y, bueno, en los últimos días empieza a crecer el volumen, el interés de exportadores brasileños en colocar carne de ese origen, de ese país, de Brasil, acá en el mercado uruguayo. Esto, Pablo, teniendo en cuenta que también tanto Brasil como algunos otros países han agotado la cuota que pueden colocar en el mercado chino. Entonces, bueno, esto hace que se abra un nuevo mercado de una manera, en este caso para el consumidor uruguayo. Lo decía Diego González, en el caso de que estos negocios se concreten, recién sentiría esa baja en el precio, podemos decirlo de alguna manera, recién para los meses de agosto o septiembre.
1: Perfecto. Si te parece, Agustín, escuchamos qué decía Diego González.
0: Lo escuchamos.
2: Y bueno, hay una sensibilidad a la baja. A ver, hace dos meses no te llamaba ni un brasilero para ofertarte carne, ¿no? Hoy te llaman un día por medio. Ya eso es una señal bastante importante que antes no se venía dando realmente. Andan ahí como mimoseando, por decir, en pasar precios más abajo, es verdad. Pero hablamos de fines de agosto, capaz que pueda repercutir acá en el mercado, ¿no? Pues son cargas a futura. Eso da un cierto alivio porque se había ido bastante para arriba los precios, la verdad, todo efecto China, como tú bien decías, antes de que se terminara esa cuota. Yo no sé si vos escuchaste que hubo frigoríficos que llenaron barcos con contenedores para querer aprovechar esa cuota, y bueno, lo hicieron sin duda, y ahí los valores estaban realmente muy por encima y había muy poca disponibilidad, aparte de los valores muy altos, ¿no? Y si lo comparamos con esos dos meses atrás o un poco más, que te pedían $1,000 por encima de lo que valía en el momento, vienen pasando sensiblemente bajas de $300, o sea, como que viene queriendo irá a repercutir en más o menos 10, 12 pesos al kilo, pero ya te digo, fines de agosto, capaz que principio de septiembre, ahí es donde se va a ver un poco esa baja, ¿no? Sinceramente, lo que te dicen ellos, o al menos es lo que te dicen textual, ellos no saben. Me parece que hoy están viviendo medio como en una incógnita. Sí pretenden que eso se reactive desde enero, sin duda, pero van produciendo, y viste que ellos cuando producen de verdad, y la carne la tienen que colocar. No están pensando todavía, creo, en el 2027. Claro. Por ahí alguna empresa me ha comentado que hay algunas que van a empezar, sí, a estoquearse, congelar. Pero no creo que eso suceda, porque también hay un tema económico de por medio, que vos precisás faenar, producir y cargar para cobrar. O sea, tenés que tener una espalda financiera, que la tienen, muy grande, para poder aguantar allá a principio de enero o febrero poder estar enviando carne, pienso yo, ¿no?
1: Bien, ahí teníamos a Diego González, el director de Abasto Zenit. Agustín París, ¿alguna cosa más para agregar sobre este tema?
0: Sobre este tema, remarcar eso, ¿no? De que en el caso de que se concreten estos negocios, sería para más adelante, recién para agosto o septiembre. Pablo, también para llevar agua para nuestro molino, de alguna manera, valor agrícola, si te parece ahí, contar que seguramente ya en los próximos días estaremos, en los próximos días, próximas horas, estaremos repasando lo que fueron las exportaciones obviamente, de cultivo, ya sea de soja con el fin de la cosecha ahora, de lo que es las exportaciones del mes de junio y también del todo el primer semestre de 2026.
1: Bueno, sí, cómo no, bien dicho, bien anunciado eso. Agustín Paniza, integrante de Valor Agrícola, compañero de Rurales el País, perdón, compañero de, ojalá estuvieran Rurales el País, ya lo vamos a traer. Además de Valor Agrícola, de Valor Agregado y de Hablemos de Agro. Gracias por este informe, Agustín.
0: Por favor, Pablo, un gustazo como siempre y un fuerte abrazo a toda la audiencia.
1: Seguimos adelante en este Hablemos de Agro hasta la hora 19, primer día del segundo semestre de este año 2026.
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5: Final, amigos, de esta entrega de Hablemos de Agro. Se nos fue el programa en este primer programa del mes de julio, Pablo. Se nos fueron volando estos 120 minutos de programa.
6: Así es, Martín. Un placer nuevamente. Cómo se prende la gente en las redes. El WhatsApp no para. Cualquier comentario que hacemos, enseguida tenemos repercusión. Y eso es lo que a mí, que soy muy nuevo en esto de la radio, por más que soy un poco más viejo que vos, pero me impresiona cómo llegamos y me tiene muy contento este Hablemos de Agro.
5: Exactamente, sí, también es impresionante realmente cómo la gente ha incorporado ya a Oriental Agropecuaria como una referencia para la información, para la compañía. A propósito de eso, Pablo, todas las tardecitas, ya en este momento, en un ratito va a estar el programa en formato audiovisual, valor agregado, Hablemos de Agro, con el resumen de toda la información agropecuaria.
6: Un gran trabajo de Alejandro Pachón, nuestro community manager de Hablemos de Agro y valor agregado.
5: Exactamente, y Luis Chibota en la producción. Final del programa, que tengan todos una muy buena jornada. Mañana, Pablo, nos reencontraremos.
6: Es así, hasta mañana.
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0: Buenas tardes, 19 horas en todo el territorio nacional. Damos comienzo a una nueva edición de Lechería en el Uruguay, programa número 5026, edición correspondiente a este miércoles primero de julio del año en curso. Arrancamos la sexta hoja del almanaque, comenzamos a desandar este segundo semestre de este año 2026. Danilo Sirgalea les habla, Carlos Condesa está en controles y puesta en el aire. Comenzamos a desandar la tarde en Radio Oriental Agropecuaria.
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0: Y de la mano de Inumet, les comentamos el pronóstico del tiempo para mañana jueves. El día se presentará nuboso con precipitaciones escasas, bajas sensaciones térmicas. Por la tarde-noche, nuboso, periodos de cubierto, precipitaciones escasas, bajas temperaturas y sensaciones térmicas. La mínima para mañana, 3 grados y la máxima prevista es de 10 grados centígrados. Para el día viernes, en tanto, por la mañana algo nuboso, con periodos de cubierto, heladas agrometeorológicas, por la tarde-noche nuboso, bajas temperaturas, neblinas. La mínima para el viernes 3 grados y la máxima prevista 11 grados centígrados. ¿Qué va a ocurrir con la probabilidad de lluvias para sábado, domingo, lunes y martes? Bueno, en lo que respecta a la probabilidad de lluvias es nula para el sábado, es media para el domingo, nula para lunes y martes respectivamente. En lo que hace a la amplitud térmica, las mínimas podrían ubicarse en 5 grados el sábado, subiría a 7 grados el domingo, bajaría a 6 grados el lunes y bajaría a 4 grados el día martes. En lo que respecta a las máximas, el sábado 13 grados, domingo 14, lunes 11 grados y martes 14 grados centígrados. Los datos del tiempo a través de Inumet en esta tarde de miércoles. Ayer comentábamos de que realmente un comienzo del mes de julio, o un cierre de junio y comienzo del mes de julio, realmente impactante desde el punto de vista de la producción de leche y del ingreso de leche a planta, 4.976.000 litros, 12.2% con respecto al año anterior. En lo que respecta justamente a este comentario, vamos a ir al encuentro a esta hora de la tarde del ingeniero Omar Lista, quien es responsable zonal de Conaprole de la zonal Ruta 1, porque queremos saber qué está ocurriendo desde lo general a lo particular, qué lectura hacemos de este momento. Omar, buenas tardes, gracias por acompañarnos. Cerramos el mes de junio, desde lo general, ¿cómo abordamos este periodo, Omar? Buenas tardes.
2: Buenas tardes, Danilo, buenas tardes para toda la audiencia. Bueno, la verdad que es un gusto y bueno, sí, una situación, podemos decir, de inicio de invierno muy buena, con, bueno, que estamos por encima del año pasado en producciones, dependiendo un poco de las zonas, pero entre 12 y 20%, la verdad que una situación muy buena. Si uno analiza un poco las distintas zonas, la zona sur estaría faltando un poquito de agua, pero nos da hasta un poquito de miedo pedirla. En la zona norte llovió algo más y bueno, se estuvo haciendo alguna aplicación de urea y un poquito más de pasto. Se está consumiendo reserva a buen ritmo, concentrado en torno de 6-7 kilos. Pero bueno, también, a ver, lo que denota el confort de la vaca, ¿no? Las producciones individuales son muy buenas, las vacas están muy bien, las tasas reproductivas son muy buenas, tasas de no retorno muy buenas en los primeros servicios. La verdad que, bueno, podemos decir que casi que el mejor de los mundos, la caminería excelente, la implantación de las pasturas muy bien también, y yo creo que van a estar aportando en final de invierno y primavera de una buena manera. A nivel de guacheras, si bien hay algunos problemitas, obviamente, ya guacheras más de invierno, algunos problemas de diarrea y todo lo demás, pero digo, también con buenos indicadores, buenos niveles, poco porcentaje de desvío por mastitis, por vacas enfermas, así que bueno, la verdad que esa situación es buena. Obviamente que algunos desafíos a nivel financiero empiezan a aparecer en estas épocas, pero bueno, se están trabajando, bueno, en el mano a mano y haciendo algunos trabajos específicos, ¿no?
0: Esto hablando desde lo general, ¿qué pasa cuando vamos a lo particular? en lo que respecta a la zonal Ruta 1, propiamente dicha, Omar.
2: Y bueno, también estamos con muy buena producción por encima del año pasado, a tambo constante, un 16, un 17%, y bueno, sumando algún tambo que entró en el correr del año, un 26%. Y bueno, la verdad que la situación es buena, un pastoreo y algo, hay muchos tambos con encierro total, digamos, pero bueno, con buenos niveles de reserva y concentrado, con producciones individuales que la verdad que, bueno, hace unos años uno encontraba uno o dos tambos con 30 litros de producción individual, hoy se encuentra en junio, encontramos ya varios tambos en ese nivel de producción. Y bueno, y sobre todo la apuesta, ¿no? Mucha gente apostando a más, a hacer algunas inversiones, a meter alguna vaca más en la primavera, hacer algunas reformas de sala, ampliación de corrales de espera, ampliaciones de playa de alimentación, ni que hablar, incorporación de 1000 taxis, silos aéreos, comederos automáticos. La verdad que se ha generalizado mucho esa tecnología y bueno, es confort para la vaca en muchos casos, es confort para el recurso humano también que ordeña y trabaja. La verdad que por suerte creo que es una buena situación, ¿no?
0: Omar, en la pasada semana hablábamos con el doctor Javier Sabía, gerente de Agrifirm, acerca de la dispersión en los resultados de los análisis de reservas forrajeras. ¿Qué lectura hacemos para afinar las dietas ya de cara a este invierno 2026?
2: Sí, bueno, eso siempre se da, ¿no? Yo que participo ahí en el concurso de silo, siempre se da una disparidad grande en los resultados. Depende del momento que se hizo. Pasamos por un periodo corto, pero tuvimos una sequía ahí en los primeros días de enero. Algunos silos se estuvieron haciendo casi sin grano, en muchos casos con bajas materia seca. Después ya los silos más avanzados, como los últimos, en algunos casos, bueno, estaban todavía verdes, pero bueno, como que el grano no había llenado bien. De todas formas, bueno, el productor en muchos casos, hoy la relación de precios está permitiendo afinar, y muchas veces los técnicos corrigen esas situaciones, con concentrado, con algunos, con algunos aditivos, ni que hablar. Lo que sí se ha dado, por lo menos en lo que es Ruta 1, un avance fuerte, lo que es silo maíz frente al silo sorgo, y bueno, eso ya es per se una mejora en la calidad de la reserva. Creo que, lo dicen todos los especialistas nutricionistas que vienen al Uruguay, que creo que todavía hay para seguir trabajando en calidad de fibra, en calidad de la reserva, en el momento, se da ese tipo de cosas, en el molido del grano, el procesamiento del grano. De todas formas, también hemos visto en los últimos concursos de análisis, se ha visto una mejora también, ¿no? En la calidad, ¿no? En el porcentaje de grano procesado, en el porcentaje de almidón de los silos. Hay algo evolutivo y más si uno se remonta hace 20 años, no tiene nada que ver la reserva que se producía con la que doy. Pero bueno, cuando apuntamos a lecherías de altísima producción individual, bueno, siempre hay que seguir afinando un poco más, ¿no?
0: A manera de consideraciones finales, Omar.
2: Y bueno, yo creo que parece que para la época que viene el tema del manejo del pasto nos parece fundamental, cuidar esos verdeos, cuidar esas praderas, porque bueno, las tasas de crecimiento ahora bajan, hay niveles de reserva bueno, y la utilización de dos cosas importantes. Bueno, una, la proteína en la dieta. Creo que se ha incorporado incluso productores chicos que antes no daban proteína, hoy están dando proteína, en base a las mezclas que tiene Proleza, en base a las distintas raciones. Pero bueno, eso ni que hablar para compensar la falta de proteína en el pasto. Y lo otro es la utilización de urea, ¿no? Que es cierto que está faltando un poco de agua para esa respuesta, como lo decíamos al principio, bueno, pero con mínimas precipitaciones se aprovecha, y la urea, ahora tuvimos una baja importante, y la relación de precios sigue siendo buena, es buena, y hay que utilizarla. Me parece que son puntos importantes pensando en lo que viene. Y si bien podemos decir hay poco pasto, poca disponibilidad de pasto, es un pasto muy aprovechable, porque en la medida que no hay grandes precipitaciones, hay buenos pisos, todo lo demás, cada kilo que realmente se le ofrece se puede consumir.
0: Omar, gracias por tu aporte en esta tarde.
2: Bueno, por favor, un gusto hablar como siempre.
0: Y Esa fue la palabra del ingeniero agrónomo Omar Lista, quien es responsable zonal de CONAPROLE de la zonal Ruta 1. Sigamos avanzando, pasan 10 minutos de las 19 horas en todo el territorio nacional, con motivo de los 90 años de CONAPROLE y la inauguración de la sede corporativa aquí en Magallanes 1871 Montevideo, tuvieron lugar dos alocuciones, la del presidente de la cooperativa, el señor Gabriel Fernández Seco, la del CEO de CONAPROLE, el contador Gabriel Valdés, y luego un conversatorio, donde en un improvisado living, allí sobre el escenario, y con, en este caso, bajo la égida del periodista Iván Kirichenko, tuvimos a dos parejas de familiares. Por un lado, Luisina y Jessica Delgado, quienes llegaron desde la zona de Miguelete, y por otra parte, Ivonne Laporte y Pablo Braschi, desde Paraje Sauce, allí en el departamento de Flores, en la cuarta sección del departamento de Flores. Y en este conversatorio que dirigió este periodista citadino, resolvió como disparador hablar de cómo comenzó su vínculo con la producción. Escuchemos lo que decían Luisina y Jessica Delgado en ese orden. ¿Cómo comenzó su vínculo con la producción lechera?
3: La primera pregunta que les quiero hacer es ¿cómo comenzó su vínculo con la producción lechera? Si ya tenían antecedentes familiares, si se dio medio que de casualidad. ¿Empiezan ustedes? ¿Qué les parece?
4: Bueno, nosotros en sí somos tercera generación. Nuestros abuelos, de parte de los dos apellidos, tenían tambo. Después nuestros padres. Y bueno, hace poco nos tocó la tercera generación, que somos nosotras. Y bueno, ojalá siga las generaciones. Nacimos dentro de las vacas, dentro del tambo. Y bueno, de a poco se fueron dando los siguientes procesos.
3: O sea que ya se dio como todo muy natural. Ustedes ya venían dentro de una historia familiar vinculada con la producción. A ver ahí.
5: Buenas noches. En mi caso particular, mis padres siempre estuvieron tambo y eso, pero como que lo veía medio de lejos, no me vinculaba mucho. Pero bueno, después las vueltas de la vida me llevaron de vuelta a mi casa y bueno, surgió que estamos acá trabajando y contentas.
3: Ajá. O sea que al principio no, medio como que mirabas para otros lados, sí, otros rumbos.
5: Yo hice de todo menos pisar el tambo, prácticamente. Pero bueno, la verdad que es toda una experiencia, es todo un aprendizaje. Y estoy feliz donde estoy ahora.
0: Escuchamos en su orden a las señoras Luisina y Jessica Delgado, productoras de la zona de Miguelete, departamento de Colonia, zonal litoral sur de CONAPROLE. Vamos a escuchar ahora con la misma pregunta, cómo comenzó su vínculo con la producción lechera, a la otra familia, en este caso Ivonne Laporte y Pablo Braschi. Participó Ivonne Laporte, la señora de Pablo, en la respuesta que vamos a escuchar a partir de este momento.
3: ¿Y ustedes cómo fue ese vínculo con la producción, con la actividad?
6: Bueno, buenas noches. Primero que nada, muchísimas gracias por la invitación. Muy agradecidos. Bueno, nuestro fue medio... Siempre fue nuestro sueño tener nuestro propio tambito. Éramos empleados. Cuando yo conocí a Pablo, se le dio la oportunidad de poder viajar al exterior para perfeccionarse. Yo me voy con él. Dejé mi principal labor, que era ser docente, porque bueno, se puede decir que me enamoré de las vacas y de todo lo que comprende. Yo siempre digo que no es solamente bajar a la fosa y ordeñar, ¿no? Comprende mucha cosa, que me emocionó muchísimo saber tanto de la calidad.
3: ¿Sabés qué? Te quería interrumpir porque creo que vamos a compartir con muchos de los presentes, o por lo menos lo que somos más de ciudad, ¿no? Lo que estamos como más alejados, que no somos nada expertos en esto. hay como una cosa de onda, el sacrificio que esto implica, ¿no? Digo, todo eso. Y vos dijiste, mirá, cambié una cosa, iba hacia un lugar y lo cambié porque me enamoré de esto.
6: Sí, totalmente.
3: ¿Pero no es tan sacrificado de repente? ¿O cómo lo viviste?
6: Nos reímos porque lo veníamos hablando por el camino de llegar acá a Montevideo. Y es como que uno tiene siempre eso de el campo. ¡Ah, qué sacrificado! A ver, capaz que todo trabajo es sacrificado, cumplís horario, llueve y tenés que ir a trabajar igual. Ah, capaz que no andás afuera. Pero cuando te gusta realmente lo que haces, no sé, ¿será que nosotros no lo vemos tan sacrificado? Lo tomamos como nuestro medio de vida y es lo que hacemos. Y criamos a los hijos así.
0: Y bueno, esa fue la palabra de Ivonne Laporte, quien es la señora de Pablo Braschi, productores de Puntas del Sauce, cuarta sección del departamento de Flores, corresponde al Nacional San José, en este caso particular. Y bueno, y a su vez el periodista Iván Kirichenko, quien llevó el hilo conductor de la moderación de ese living improvisado allí sobre el escenario con motivo de la inauguración de la sede corporativa ubicada en Magallanes 1871 aquí en Montevideo. Vamos a seguir compartiendo con ustedes segmentos de lo que fue este conversatorio, por supuesto, con otras consultas, con otras preguntas, para ir develando también por allí ese cordoncito umbilical que los mantiene a estos dos núcleos familiares, tanto a las hermanas Delgado en Miguelete como a Pablo e Ivón allí en Puntas del Sauce Flores, que forman parte de la familia tambera de Conaprole. Pero ahora vamos a ir a otro tema cuando pasan 17 minutos de las 19 horas, porque hoy comenzó la declaración jurada de Dicose, y buena cosa es aclarar y recordar a los señores productores, más allá del rubro que nos convoca en cada tarde y mañana, como lo es la lechería, de que en el mes de julio se focaliza en trámites solamente de declaración de Dicose a nivel del Ministerio de Ganadería, Agricultura y Pesca y de los, en este caso, el SNIG, el Servicio Nacional de Identificación Ganadera, se focaliza pura y exclusivamente en lo que hace a las declaraciones juradas de Dicose. Esto decía Facundo Sousa con motivo de la charla informativa que, bueno, disparó la declaración jurada de este año 2026. Escuchemos lo que decía Facundo al respecto.
7: Y después otra cosa importante que siempre aclaramos, que tratamos de que julio sea exclusivo para el trámite de declaración jurada, tanto en los territoriales como en las oficinas coordinadoras, como acá en sede central, como mesa ayuda. Tratamos de que todo tenga foco en declaración jurada, y entonces todo lo que son trámites por fuera de lo que es declaración jurada, como puede ser un alta de Dicose, el cese de un Dicose, anexar o desanexar un padrón, actualizar los datos de una empresa, todo ese tipo de trámites que son como fuera de declaración jurada, tratamos que no se realicen durante julio. Entonces, no se darían altas de Dicose, por ejemplo, en julio, ninguno de esos trámites, sino que la lógica es hacerlo o antes del periodo de declaración jurada o después. Si es un cese de Dicose y ya a esta altura sabemos que tenemos que cesarlo, lo recomendable es hacerlo antes del periodo de declaración jurada, que ese número ya quede cesado, dado de baja, y entonces me aseguro que en julio no tengo que hacer la declaración jurada. Si llegó julio y no se dio de baja, no se cesó, bueno, hay que hacer la declaración jurada y después de julio hacer el trámite de cese. Lo mismo para un alta de Dicose. Si necesito tener un número de Dicose, hacer un alta de Dicose, la voy a tratar de hacer después de julio para que ya quede el alta hecha después del periodo de declaración jurada. Si la hago antes del alta, la puedo hacer antes de julio, que sería ahora, esa alta de Dicose va a quedar antes de julio, por lo tanto en julio voy a tener que hacer la declaración jurada. Pero entonces, durante julio nos enfocamos en el trámite de la declaración jurada de los Dicose que ya están activos para hacer dicho trámite.
0: Esa fue la palabra de Facundo Sousa, funcionario del SNIG. Pasan 19 minutos de las 19 horas en todo el territorio nacional. Breve pausa de la mano de Más Proteínas y a la vuelta de la misma venimos con otro tema.
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0: Continuamos, amigas y amigos. Último módulo, minutos finales de esta entrega. Vamos a pedirle al ingeniero Fernando Sotelo, gerente del MU, Mejoramiento y Control Lechero Uruguayo, que nos acompañe en este tramo, porque Fernando fue quien presentó al ingeniero

0: Ignacio Aguilar de INEA, quien estaba compareciendo en una asamblea de ICAR en Italia cuando se realizó el foro de INALE. Tuvimos la oportunidad hace muy poquitos días de charlar con Fernando y de hablar del plano internacional, lo que fue la presentación de Nacho Aguilar desde la asamblea de ICAR, y recordar que ICAR engloba a Interbull y que Uruguay es el único país de Sudamérica que está afiliado a Interbull, con la posibilidad de enriquecerse a través de las evaluaciones genéticas, particularmente de las dos razas más importantes, Holando y Jersey, aquí en nuestro país, pero que seguramente en el futuro también las cruzas podrán tener su espacio. Pero ¿somos conscientes que formamos parte de este universo de Interbull? Esta fue la respuesta de Fernando Sotelo.
1: A mí me encantaría decir que sí, pero no. Efectivamente, tanto como la genética, que parece media abstracta, las evaluaciones internacionales también caen como en ese, en esa bolsa de la abstracción, y capaz que no somos conscientes, pero gracias a espacios como este y estas charlas, cada vez estamos informando con más claridad. ¿Cómo ve el productor que Uruguay es el único país de Sudamérica que participa en Interbull? ¿Qué significa eso? Significa que nuestros datos participan junto a otros 33 países, que obviamente son los líderes en genética, toda América del Norte, Europa y los dos países de Oceanía, que son Australia, Nueva Zelanda, y bueno, y del hemisferio sur también debo decir Sudáfrica participa, pero como cualquiera que está escuchando se da cuenta, son países líderes en genética, en venta de reproductores. ¿Cuál es el rol de Uruguay si nosotros no somos tan fuertes vendiendo reproductores o semen, semen en pajuela, digamos, de toros? Es justamente, como somos grandes y buenos importadores, estamos recibiendo una cantidad como 150.000 toros, un número que no manejamos, como si esos toros tuvieran hijas en Uruguay. Entonces, a un costo que para instituciones como Mejoramiento Lechero es bastante, pero no debiera ser determinante para un país, Uruguay accede a esa información de, podríamos decir, la mejor genética. No, accede a toda la genética, pero los importadores de Uruguay, me consta, sea del origen que sean, van a estar eligiendo los mejores toros para traer a Uruguay. Y cualquier productor puede estar comparando bajo la misma escala un toro de Alemania con otro de Holanda y con otro de Estados Unidos, cosa que no sé si se era tan consciente antes. Los que lo vivimos, es muy complicado porque tenías que agarrar los listados de los catálogos de cada origen y entender que no los podías comparar, no porque uno estuviera en una unidad, qué sé yo, en libras y el otro en kilos. No es eso, es que son poblaciones diferentes que si no pasan en esta especie de licuadora que es Interbull, no los podés comparar. Entonces, esa es la importancia de trabajar, de poder participar en Interbull. Jugamos con cartas vistas, o sea, tenemos las cartas de todos los toros del planeta y podemos elegir las mejores. ¿Qué otra característica positiva tiene, y que mencionabas a Ignacio Aguilar, que justo estaba en el Congreso de Interbull ahí en Italia, que un técnico local como es Ignacio Aguilar, con todo su expertise y su experiencia académica, forma parte de un comité de Interbull? Él está codeándose con los mejores genetistas del planeta, obviamente patrocinados por esos grandes países de genética, y nosotros con nuestro otro objetivo más de importación de genética, también estar aportando y estar con un representante local, aportando a la vanguardia en cuestiones genéticas, que uno dice, bueno, ¿qué importancia tiene para el productor común? Y para el productor de a pie, y que terminamos consumiendo eso. Si yo te comentara hoy la primicia de que en Europa se está hablando armar una evaluación genética europea, donde los países más importantes van a generar una sola evaluación genética, como si fuera la de un solo país, para hacer un poco de contrapeso con la evaluación genética de Estados Unidos, eso nos enteramos solamente por estar participando ahí. Y bueno, y gracias a que tenemos esta oportunidad de conversar. Pero si no, después, como consumidores, vendríamos, va a venir un vendedor y dice, no, porque esta es de la evaluación europea. Y no entendemos mucho de qué se trata. Entonces, sigue siendo, parece alejado del productor de a pie, pero resulta que no es alejado porque vamos a aterrizarlo forzosamente. Las vacas las tenemos que preñar, tenemos que elegir los mejores toros. Y los mejores toros surgen de eso. Y yo digo, y si yo no cuento con esa información de Interbull, y yo no sé si son los mejores. Son los que me dicen que son los mejores y los que vamos y lo que vamos a comprar. Y acá no estoy hablando de mala fe. Estamos hablando de una cadena que si no tiene la información, no sabe. Nos dice el que nos vende que son los mejores. Y cuando digo nos vende, estoy pensando en el país de afuera, ni siquiera el importador local, que lo conocemos y es la gente cercana. Entonces, con esta información podemos confiar en el vendedor local, saber que el vendedor local está eligiendo bien y que el vendedor internacional también se tiene que atener a saber de que somos un país que no nos pueden vender, vamos a decir groseramente, espejitos de colores o toros buenos por malos, simplemente porque no entendamos. No, sí sabemos, tenemos nuestra evaluación local y por eso es muy importante. Y después lo otro que parece, viene todo enrabado, es que podemos acceder a tecnologías que cada vez son menos de avanzada porque son cada vez más comunes en los tambos comerciales, como son las evaluaciones genómicas, eso que dé pie a generación de embriones, todas cosas que, como siempre decimos, aceleran la mejora genética. Nada, porque es importante tener una evaluación local, porque tenemos que saber el rumbo, tenemos que saber qué vacas queremos para nuestro sistema, que es un sistema exportador de leche, un sistema donde la gran masa de productores son remitentes a una industria. Entonces, detrás de eso hay un objetivo de una vaca que más o menos en promedio todos sabemos claramente cómo nos pagan la leche, al menos los remitentes de Conaprole, que es una forma de pago conocida. Entonces, en definitiva, todo este sistema local está respondiendo a los intereses económicos del productor local. Los otros van a responder a los objetivos de selección de los países de origen. Y de vuelta, retomo con lo de las herramientas que aceleran esa mejora, pero nada nos libra de saber hacia dónde vamos, porque con esas herramientas, el genotipado, por ejemplo, no te asegura mejora. Si vos vas en la dirección equivocada en genética, lo único que vas a hacer es llegar más rápido al error, porque estás acelerando, porque te estás dando cuenta que tus terneras, estás seleccionando tus terneras por genoma, más rápido, pero en una dirección equivocada. Esa es la importancia de la evaluación local. Sabemos el rumbo de los animales que buscamos para nuestro sistema de producción, los más rentables. Y ahí, sabiendo, apuntando bien el timón para el barco para dónde va, bueno, ahí utilicemos todas las herramientas posibles para acelerar el llegar a destino.
0: Esa fue la palabra del ingeniero Fernando Sotelo, gerente del MU. Y de esta manera llegamos al final de esta entrega correspondiente al miércoles 1 de julio del año en curso. Carlos Condesa, José Cabrera, controles y puesta en el aire. Será hasta mañana, si Dios quiere.
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0: ustedes ahí acompañándonos, nosotros acá para llevarles otra edición de nuestro espacio dedicado a la salud y seguridad ocupacional. Seguridad 360 se llama el programa, son las 19:36, tenemos 10 grados de temperatura, 83% la humedad. Muy buenas tardes, Valeria Fuá.
1: ¿Cómo andás, Marta?
0: ¿Cómo has pasado?
1: Muy bien, aprovechando para descansar en esta semana, sí, tenemos un asueto.
0: Todos de vacaciones, sí, o casi todos,
1: casi,
0: ¿no?
1: Exacto.
0: Pero bueno, son vacaciones a medias porque hay que llevar los niños a divertirse.
1: Exactamente.
0: Alguna actividad, sí, porque si no en casa se ponen...
1: No, sí, y con estos días también hay que moverlos, aprovechar.
0: Bueno.
1: Cine, shopping.
0: Buenísimo. Bueno, en el programa de hoy tendremos el gusto de conversar con el director nacional de Seguridad Vial, Marcelo Metediera, con quien abordaremos los principales desafíos en materia de seguridad vial, la prevención de los siniestros de tránsito y la importancia de construir una cultura de movilidad segura, tanto en el ámbito laboral como en la vida cotidiana. Y ya creo que está en línea, si está en línea, Metediera, le damos la bienvenida y le agradecemos por acompañarnos. Buenas noches.
2: Buenas noches, ¿cómo están? Muchas gracias a ustedes por la comunicación, un gusto.
0: Bien, encantada que estés aquí con nosotros para traernos todas las novedades en esta materia. Bueno, para empezar te preguntamos, bueno, ¿en qué está trabajando la UNASEB? Nos enteramos que hace poquitos días estuvo allí en Madrid representando a Uruguay en esto de la Semana Iberoamericana de la Seguridad Vial. Usted es el presidente del Observatorio Iberoamericano de Seguridad Vial, que no es poca cosa, ¿sí? Cuéntenos en qué se trabajó en ese encuentro.
2: Bueno, yo creo, capaz que para hacer un comentario de arranque, que siempre lo refrendamos, la Unidad Nacional de Seguridad Vial, la UNASEB, se crea en el año 2007 producto de la cantidad de lesionados y fallecidos por los siniestros de tránsito. Por lo tanto, decimos que es una herramienta la UNASEB para cuidar la vida y la salud de la gente desde la perspectiva del tránsito, ¿no? Muchas veces a la UNASEB se la ubica en la parte más operativa, de fiscalización, de multa. Uh-huh. Algunos nos piden que arreglemos calles. Bueno, no hacemos absolutamente nada de eso, ¿no? Nosotros trabajamos más el marco normativo, hacer que la ley se cumpla, proponer leyes, ¿no? Entonces, digo, el objetivo que tenemos básicamente es intentar salvar la mayor cantidad de vidas posibles de las uruguayas y los uruguayos en los temas de tránsito. Con respecto al observatorio, sí, efectivamente, me toca presidir por 2 años ese observatorio, que para que tengamos claro lo que es, vendría a ser como la UNASEB de 22 uh-huh. países de Iberoamérica. Estamos hablando de Portugal, España, Andorra, México, Brasil, bueno, todo Centroamérica, toda América Latina. Y venimos trabajando en varias cosas. Esta semana pasada tuvimos la reunión anual que tenemos, la asamblea con todos los países. De hecho, una muy buena participación, participaron 19 de los 22 países. Uh-huh. Además de que estuvieron invitados 4 países más que son de América del Sur pero no de habla hispana, como Jamaica, Trinidad y Tobago, Belice, Surinam también, que estamos acompañándoles ahí con alguna propuesta de trabajo, porque tenemos problemas comunes a nivel de toda América Latina, del mundo en general, y el foco fundamentalmente está puesto en las motos, ¿no? Y bueno, lo que resolvimos en esta asamblea es una declaración que trabaja sobre tres ejes puntuales. Uno tiene que ver con el intentar la armonización de los permisos de conducir a nivel de Iberoamérica, o sea, que en toda Iberoamérica el permiso de conducir sea el mismo. O sea, que la categoría del permiso de conducir A sea, por ejemplo, estoy diciendo cualquier ejemplo, ¿no? Que la A sea auto en todos los países, que la B sea moto en todos los países, y así sucesivamente para uniformizar. Y eso nos permite, además, empezar a trabajar en otros temas vinculados a una mayor libre circulación, a la identificación con claridad de los procesos administrativos de la emisión de los permisos de conducir. Tiene que ver con la seguridad pública, tiene que ver con el comercio, ¿no? Con el turismo. Por otro lado, también estamos trabajando lo que son las armonizaciones de de las normativas sobre los factores de riesgo. Esto es poner un criterio común en los 22 países, que Uruguay en eso está muy bien parado en general en términos legislativos, de normativa, y hablamos sobre 6 factores de riesgo, ¿no? Velocidad, alcohol y otras drogas, hablamos de la distracción, el celular, hablamos del cinturón de seguridad, del sistema de retención infantil y del uso del casco, ¿no? Entonces se ponen metas, por ejemplo, que en las plantas urbanas la velocidad máxima sea de 50 kilómetros por hora, porque hay países que tienen menos kilómetros por hora, como Uruguay, que tiene 45 su máxima urbana, pero hay otras que tienen otras velocidades mayores. O la meta general de que el consumo de alcohol, o sea, o lo permisivo sea cero, como tiene Uruguay, que no todos los países lo tienen, por ejemplo, ¿no? Y la tercera cosa que se definió, y ahora van a ver el por qué está bueno esto, la tercera cosa que se definió fue un índice iberoamericano de movilidad segura. Son 11 puntos en la cual va a permitir medir qué es lo que cada país está haciendo en la temática y poder puntuarlo. Y esa puntuación después te abre otras posibilidades. En este encuentro, por ejemplo, que tuvimos, la Organización Mundial de Salud reconoce al observatorio nuestro como una red de coordinación válida con la Organización Mundial de la Salud. O sea, la OMS se va a apoyar en el trabajo que nosotros venimos haciendo para todo Centroamérica, América Latina, América del Sur y estos países de Iberoamérica, sin necesidad de construir otra red, como sí pasa con zonas de Asia, de África o de América del Norte, por ejemplo, ¿no? Y esos índices implica, esos 11 puntos tienen entre otros la asistencia de las víctimas de siniestro de tránsito, la infraestructura del país, el servicio de emergencia médica que se tenga para la asistencia de los siniestros de tránsito, la fiscalización, la velocidad, la capacitación de los conductores, la seguridad laboral la seguridad vial en el mundo laboral, por ejemplo, ¿no? Todos indicadores que de alguna manera son tendientes a que todos los países vayamos en la misma línea con los criterios comunes y objetivos comunes para tratar de resolver este problema general.
0: Importantísimo eso, ¿no? Importantísimo porque, bueno, las personas a veces van, por ejemplo, a los países vecinos, sobre todo Argentina, Brasil, y llevan su coche, y bueno, el tener normativas distintas implica también el desconocimiento de esa normativa. Exacto. Y bueno, ahí viene, bueno, las multas, posibles accidentes, y bueno, hay un montón de cosas que perjudican a estas personas.
2: Exacto. Pero además esto, esta declaración que aprobamos por unanimidad, se va a estar presentando, a ver, quiero hacerlo lo más sencillo posible, pero se va a estar presentando en la cumbre de presidentes de Iberoamérica que va a haber en noviembre en Madrid. O sea, los presidentes de los 22 países, en el caso nuestro, obviamente, nuestro presidente Orsi, en el caso de, bueno, ahora que anda el presidente de Chile acá, Casa, en el caso de Chile, ¿no? Y así sucesivamente los 22 países, estarían firmando los propios presidentes de la República el apoyo a esa declaración para que cada uno de los países se comprometa a trabajar en esa dirección. Entonces, nada, creo que estamos generando un movimiento de trabajo que creo que va a dar sus frutos a nivel general, y también obliga al país y a quienes tienen que llevar adelante las políticas de fiscalización particularmente o de infraestructura, ya con un acuerdo general global y con el mandato del presidente de la República, bueno, afinar un poco más ese trabajo que muchas veces nos cuesta hacer entender que los temas del tránsito son un problema de salud, básicamente, ¿no?
0: Esto es muy importante, como decía también, esto de la cumbre y, bueno, de llevar todo esto a que realmente, bueno, los países estén de acuerdo. ¿Van a estar allí también el observatorio en ese momento, allí en la cumbre, no?
2: ¿Sabes que no sé, porque nosotros íbamos a tener esta reunión que tuvimos ahora la semana pasada, la íbamos a tener en noviembre. Existe una Secretaría Iberoamericana, CEGIP, que es la coordinadora o la Comisión Ejecutiva de la Cumbre de los Presidentes. Entonces, hablamos con ellos, les planteamos la situación, lo vieron bien y nos dijeron, adelantemos la reunión. Así, en septiembre, la reunión de cancilleres, preparando la cumbre de noviembre, ya lo trata y lo llevan en noviembre allá directamente. Si pasa la CEGIP, que ya lo pasó, y si pasa a los cancilleres, después los presidentes firman, para hablar claro. ¿Me explico? Si nosotros fuéramos el día que se reúnen los presidentes a explicarle que cómo funciona, no iba a salir o iba a costar mucho. Entonces, claro. Eso ya va masticado. Después dependerá de cómo querrán encarar esa situación, si es imprescindible o no que nosotros estemos ahí. A mí me parece que no, porque ya de alguna manera cada uno de nosotros va a estar hablando con su propio presidente. La idea es que llegue todo lo más masticado posible a esa cumbre, con Cancillería ni que hablar, que lo estamos trabajando, porque además tenemos algunos otros temas más vinculados a Mercosur, vinculados a Naciones Unidas también con respecto a esto. Pero bueno, si tuviéramos que estar, sería bueno porque garantizaría que eso salga, ¿no? Pero no hay necesariamente necesidad de estar.
0: Uh-huh. Ese dato que me pareció importante, el problema que tienen en común los países sobre el tema de los accidentes en moto. Sí. ¿Qué podés agregar además sobre eso en estas conversaciones que tuvieron, ¿no?
2: Bueno, pero además de eso, además de que el foco... A ver, las jornadas de trabajo consistían en 3 jornadas de trabajo, una que tenía básicamente la asamblea nuestra para cerrar todos los trabajos que teníamos arriba de la mesa y tomar estas decisiones. El segundo día de la reunión era con la Organización Mundial de la Salud y la Organización Panamericana de la Salud, también la Federación Internacional de Automovilismo y algunas otras organizaciones más, trabajando talleres temáticos específicamente sobre distintas realidades de las motos y de los motociclistas en cada uno de los países. Hay una cosa que creo que es interesante vinculado a esto. Uh-huh. Me toca acompañar a la Organización Panamericana de Salud por esta tarea que estoy haciendo. Nosotros estamos haciendo un acompañamiento a 5 países: a Belice, a Colombia, a Belice, a México, a Colombia, Paraguay y Argentina con este tema. Se les pone un objetivo, que digo que esta guía que te mencionaba recién es muy similar al trabajo que la OPS está haciendo con estos países. Y bueno, ¿cuál es la realidad que tienen esos países? ¿Cuál es el ideal a llegar y cómo trabajamos y cómo les ayudamos a que lleguen a esa situación? Te pongo ejemplo, y ya de paso para que ustedes vean y comparen cómo está Uruguay con
0: respecto a eso. Eso te iba a preguntar.
2: Hay países que no tienen, por ejemplo, un seguro obligatorio como hay acá del SOA. Uh-huh. Hay países que no obligan a usar casco. Hay países que te permiten usar casco, pero no obligan certificación o homologación de calidad. Por ejemplo, hay países que puede circular arriba en la moto cualquier persona. No tiene las limitaciones que tiene Uruguay, que tiene Argentina, de que tienen que llegar a los posapiés, de que tienen que tener determinadas condiciones para poder circular en moto, por ejemplo, ¿no? Entonces, ahí uno visualiza cuánto ha avanzado Uruguay en ese sentido, ¿no? Creo que en esos casos, para esos temas en términos legislativos, Uruguay tiene casilleritos en verde en cada uno de esos temas. Entonces, en la tarea que hacemos, que es lo que apuesta la Organización Mundial de Salud, la Organización Panamericana de Salud, y nos pide una mano a nosotros por esta red que te decía, y bueno, ¿cómo ponemos una referencia a esos países y uh-huh. los ayudamos a llegar a ese tipo de cosas? Ahora bien, digo esto y digo lo otro, ¿no? Está bien, si vos en Uruguay tenés legislación, pero si después no se fiscaliza, claro. No hay legislación que valga, ¿estamos de acuerdo?
0: Sí,
2: porque
0: sí.
2: Está bien, uno se puede enorgullecer del trabajo hecho en términos legislativos, en los avances, ¿va? Pero pues, si después no salen las intendencias a fiscalizar o el Ministerio del Interior cuando corresponde, tenemos los problemas que tenemos, ¿no? Digo porque quiero ser honesto y justo con la realidad jurídica, pero que en la realidad concreta del país, ¿no?
0: Ahí, ¿cómo está rankeado en ese sentido? No sé si hay datos sobre eso en cuanto a la seguridad vial con respecto, justamente como tú decías, a esos otros países.
2: Bueno, nosotros este índice que se aprobó esta semana pasada tiene como cometido puntuar a los países con todas estas temáticas. Una especie de, como existen los autos que están calificados por estrella según los seguros que fueran, la CENCAP que les dicen, uh-huh. Que te dice este auto es más seguro o menos seguro. Lo mismo queremos hacer con esta guía. Por lo tanto, recién vamos a tener una primer puesta a punto una vez que los presidentes lo avalen, por decirlo claro. De alguna manera, y hacer una revisión cada 2 años. Hoy no tenemos un punto de partida cuantificado sobre esos 11 puntos. Lo que sí te puedo dar como referencia es, porque además, cada vez que la UNASEP presenta el reporte, el informe anual de los datos de siniestralidad, que hay tanto fallecido, tanto lesionado, que iban en moto, esas cosas, se hace igual en los 22 países. Porque después

0: estamos un poquito por arriba de lo que está el promedio global, pero estamos más o menos a mitad de tabla. Para que tengamos una idea, hay países que tienen, como Dominicana, 27 personas fallecidas cada 100.000 habitantes, o España, que tiene 3,7, una cosa así, ¿no? O sea, en el ranking estamos a mitad de tabla. Uh-huh. No estamos fuera del mundial, pero si nos descuidamos, quedamos afuera en ese sentido. Así que, bueno, nada, igual hay que seguir trabajando.
1: Sí, claro. Quizás eso tiene que ver también, esa diferencia, con las conductas de las personas, ¿no?
0: Bueno, ahí venimos un poco a la realidad nuestra, ¿no? Nosotros hemos planteado en este periodo, a ver, uno, en mi caso, o en el caso de la Secretaría General de la UNASEP también, venimos hace años trabajando los temas de tránsito desde las intendencias particularmente, y o Congreso de Intendentes, y ya venimos con un trajín que nos permite acelerar la evaluación, por decirlo de alguna manera. Por lo tanto, establecimos un plan de trabajo para este periodo, que es en función de los datos concretos, de la experiencia de trabajo, y también yo lo digo de esta manera, desde la necesidad que teníamos cuando salíamos a hacer un operativo y nos faltaban herramientas para trabajar, pero también desde la construcción colectiva que hicimos con todas las intendencias del país, por lo menos del año 2015, ¿no? Ninguna de estas cosas que les estoy planteando, capaz que salvo la de la educación, que ahora entro en detalle, uh-huh, son todas cosas que construimos colectivamente todas las direcciones de tránsito de todo el país. Yo no me apropio de esas cosas, al contrario, me gusta plantearlo desde ahí porque ha sido mucho trabajo, ¿no? Entonces, sobre esas bases, nos planteamos un plan de trabajo con 6 líneas estratégicas. La primera tiene que ver con retomar de alguna manera la UNASEP, la conducción de la políticas públicas de tránsito a nivel nacional. Yo sostengo que en el periodo pasado, lamentablemente, no hubo políticas públicas de tránsito que pusieran en debate los temas del tránsito, como estamos haciendo ahora, conversando con ustedes, con todo el mundo, saliendo a hablar a cada junta departamental del país, comisiones barriales que nos convocan, a lo que fuera. O sea, volver a poner el tema del tránsito y el problema arriba de la mesa con fuerza. Entonces, esa era una de las líneas. La otra de las líneas tiene que ver con incluir los temas de tránsito en la educación de manera formal. ¿Para qué? Para preparar a la gente, para cambiar un poco la cabeza y afrontar los temas de tránsito desde otro lugar, cosa que hoy no pasa, porque ¿cómo le puedo pedir a una persona que cambie una conducta de algo que no conoce? Cuando quiero decir esto, si tú no tenés un permiso de conducir, que no todo el mundo es conductor, porque lo primero que somos interactuando en el tránsito somos peatones, cuando salimos de nuestra casa y nos paramos en la vereda, ya ahí estamos interactuando con la movilidad. Tan básico como que si la vereda es más ancha o más angosta, el riesgo que vos estás expuesto como peatón con el tránsito es mayor o menor, ¿no? Pero en definitiva, si vos vas a hacer un operativo y 4 o 5 de cada 10 personas que detenés no tienen permiso de conducir, ¿en qué condición está conduciendo esa persona? Uh-huh. O si yo soy un peatón y no sé las normas de tránsito, no sé que tengo que caminar de frente al tránsito si no hay vereda, no sé que no puedo cruzar hablando por celular, no sé que sí o sí tengo que cruzar en la esquina de la cuadra y no en la mitad de la cuadra, pero además, si no sé nada de eso y agarro una bicicleta y salgo a circular, o agarro una moto, como pasa, como te decía recién, hay una moto en la casa, yo no tengo permiso de conducir, la agarro y salgo, ¿cómo está saliendo? Entonces, creo que la educación va a jugar un papel importante en ese sentido, preparar a la gente de otra manera. Por lo tanto, después podrá tomar otras decisiones al momento de enfrentarse a los temas de tránsito. Tema de fiscalización, se necesita más fiscalización focalizada, se necesita más todavía. El foco ya está puesto en las motos, en las picadas, en los ruidos, en los escapes libres, en la falta de documentación. Ese es el foco puntual. Y también digo, siempre hay que analizar cuál es el papel socioeconómico que juega la moto en la sociedad uruguaya. No puedes hacer un operativo de picadas igual que en un centro de estudio donde la mamá o el papá llevan uno o dos gurises a veces arriba de la moto de la escuela, ¿no? El operativo o la forma de abordar eso tiene que ser distinta, porque además seguramente esa familia no tenga forma de llevar a los gurises si no es así. Digo, que está bien, no, está mal, pero no se puede abordar de la misma manera, sí.
1: Ya que usted estaba mencionando el tema de la educación unido a esto de el manejo de las motos, porque lo que hace justamente en los diferentes departamentos se coordina y se regula de forma independiente en algunos casos. Lo que yo le iba a consultar es, ¿cómo se va a realizar?

0: justamente esta diferenciación en cada uno de los departamentos con la implementación en lo que hace al área formativa.
1: Ahí va, bien. A ver, ahí déjame un segundito terminar lo de las líneas estratégicas, que es sumarle el tema
0: sí,
1: de la
0: cómo no. Sí, sí.
1: Y que actúe la ley de falta, la participación social de la gente por la Red Nacional de Víctimas y por las unidades locales de seguridad vial en cada lugar, en cada pueblo, en cada municipio. Y después herramientas como el permiso por punto, la destrucción de los vehículos incautados, el permiso de conducir digital. O sea, con esas seis medidas que tratando de abordar el tema de manera integral, ninguno de esos puntos por sí solo resuelve. Si metemos los temas de tránsito en la educación, pero después no hay fiscalización, la gente baja la guardia. Si hay fiscalización y va a la justicia y la justicia no juzga, seguimos haciendo lo que queremos en la calle. ¿Me explico? Entonces esas seis líneas tienen que trabajar en conjunto. Yendo a esta pregunta que me hacías tú recién, y disculpen lo largo, que una vez se quiere explicar no, detenidamente para que se entienda,
0: por favor.
1: Pero bueno, ahí, a ver, una cosa es lo que hacen las intendencias con las unidades de educativas que tienen, que hacen ferias educativas, charlas, que van a las escuelas, que van a distintos lugares, eso es una cosa, eso cada intendencia también lo hace Caminera, tiene sus definiciones, sus criterios y está bien. Nosotros lo que acordamos con ANEP, que ya firmamos el acuerdo, es que en educación media superior, en el liceo, existe una materia que sea una materia de tránsito, que va a ser una materia taller, que va a ser optativa, pero quien opte va a tener que aprobarla esa materia, ¿no? Y esa materia son 6 meses de clase, no es que voy de una charla y me voy, ¿no? Son 6 meses de cursar la materia como cualquier otra, que tiene 11 puntos, 11 módulos, donde se abordan distintas temáticas, el rol del peatón en el tránsito, el rol de motociclista en el tránsito, el tránsito y el medio ambiente, los espacios públicos, las leyes físicas en el tránsito, por ejemplo, ¿no? La velocidad de reacción, el frenado, la distancia, y con eso se va a cursar la materia. Entonces, eso vendría a ser, yo quiero ser cuidadoso porque la gente de la educación me rezonga cuando hablo con ciertos términos que son de ello, pero en definitiva es una materia, ¿no? En modalidad optativa, ¿no? Pero el gurí o la gurisa que lo opte va a tener que cursarlo, ¿no? Entonces ahí hay un programa, es una materia más como las que tiene la educación, por lo tanto no es que cualquiera va a hacer lo que quiera, hay un orden con eso. De hecho, terminamos las capacitaciones, se capacitaron 78 recursos humanos de todo el país, que están pronto, el mediado de julio vamos a tener una siguiente reunión con, mediado de julio, que ya estamos en julio, ¿no? Ahora en 10 días, con ANEP, para ver bien cuáles van a ser los centros educativos del país donde se va a empezar con esta prueba piloto. En principio estaríamos empezando en agosto, y si no sale en agosto será el año que viene, en marzo, pero se arranca. Y además decir que esto se hace porque las intendencias de todo el país ponen los recursos humanos, si no fuera por eso no podíamos arrancar, ¿no? Entonces creo que acá hay una integración interinstitucional, Congreso de Intendente, UNASEP, Presidencia UNASEP y ANEP, para llevar adelante eso. Así que la verdad es el mayor cambio que más embalado me tiene, que creo que va a ser un cambio cultural muy importante, que obviamente no es para mañana ni para pasado, esto es en la medida que la gurizada va pasando, se irá cambiando de alguna manera la cabeza y se tendrá otra conducta en el tránsito, no van a ser resultados a corto plazo claramente, pero ya del hecho de que estemos hablando del tema, como les decía hoy, es una manera también de poner el tema arriba de la mesa y que se debata.
2: Sí, me imagino que a los chicos esto les va a interesar, porque bueno, el hecho de que ya van a ser, son más grandecitos y que empiezan con la idea de querer manejar en el futuro. Y, sí. Y yo quería preguntarte respecto a esto de los talleres, ¿quién va a dictar estos cursos?
1: Ahí va. Los cursos los van a hacer en esta primera instancia inspectores e inspectoras de tránsito que definieron las intendencias. Nosotros capacitamos, la UNASEP capacitó a esos inspectores e inspectoras de tránsito, que en general todos están vinculados al área educativa en las intendencias, y algunos hasta docentes es también. Y ANEP les va a hacer, aparte de que van a tener un acompañamiento con una persona dentro del centro de estudio, ANEP les va a hacer una capacitación también, porque no es lo mismo un inspector salir a hacer un operativo a la calle que ir a darle clase a un gurí, una gurisa en un centro de estudio, ¿no? O sea, en términos pedagógicos, eso lo va a preparar ANEP. En términos de contenido, los preparamos nosotros. Ya te digo, es un curso que se hace y que tienen que aprobar. Aprobaron 78. Quedan 32 que tienen que hacer la prueba final, que todavía no la hicieron. Pero además de agregarte a esto, con eso del incentivo, nosotros acordamos ya, el Congreso de Intendente aprobó por unanimidad sumarse formalmente como Congreso a esto. Porque en principio nosotros empezamos a hablar con las intendencias una a una y se fueron sumando de manera individual. ¿Y por qué resalto el acuerdo del Congreso más allá de que es un acompañamiento institucional? Porque también lo próximo a conversar es cómo le buscamos la vuelta para que ese gurí o gurisa que apruebe la materia pueda quizás, digo quizás porque hay que conversarlo, tener el examen teórico exonerado cuando vaya a sacar el permiso de conducir, por ejemplo.
2: Buenísimo. ¿No?
1: Porque la verdad, la materia está preparada de forma tal que da garantías que es igual o mejor que la preparación que tiene con un examen final, claramente, ¿no? Para aprobarlo, y si lo aprueba, quizás pueda tener exonerado ese el examen teórico, no el costo ni el práctico, el teórico. Pero después se abren otras posibilidades. Uh-huh. La realidad del interior del país, particularmente, implica que si no vas en moto al centro de estudio no llegás, porque no hay transporte público, porque no hay transporte escolar.
2: Muchísima policial, gente anda
1: en este moto. Caso. Sí. Muchísima. Y la realidad es que una menor puede tener un permiso especial con 16 años.
2: Sí,
1: ¿para qué? Para un vehículo, una moto 50 centímetros cúbicos. Uh-huh, sí. Ya no quedan motos 50 centímetros cúbicos. Hace años que no hay motos de esa cilindrada. ¿Me explico? Entonces, quizás, no, en mis tiempos era
2: la Hondita.
1: La Chao, se me cae la cédula, ¿no? Claramente. Pero quiero decir, hoy la realidad es otra. Entonces, yo me pregunto, simplemente me pregunto, ¿y por qué no darle la posibilidad a ese gurí o a esa gurisa que se preparó y que aprobó y que nos da tranquilidad y seguridad, que conoce las normas de tránsito? ¿Y por qué no ir a que se les dé el permiso con esa edad para una moto 110 centímetros cúbicos? ¿No es una manera de formar desde otro lugar a la sociedad? ¿No es una manera de premiar a aquel que hace las cosas un poco mejor, por ejemplo? ¿Se entiende lo que digo?
2: Sí, entonces, indudablemente sí. Que van a saber más que los que van a sacar la libreta por primera vez.
0: Sí, claro, seguramente. Sí,
1: yo creo que van a estar mejor preparados. Yo creo que van a estar mejor. Sí. El que va a sacar el permiso y lo aprueba, lo aprueba. Por lo tanto, no podemos decir que no lo conoce. Pero el manejo de los temas en esa tranquilidad y los tiempos de la educación, no es lo mismo que agarrar el manual y repasarlo y ver qué dice y aprenderlo. Le pones otra atención distinta. Si tenés que hacer un ejercicio de velocidad de reacción o de distancia de frenado según la velocidad, y eso te queda para todo el tiro.
2: Vos sabés son que si 6 meses. Si vas a hacer velocidad además,
1: y vas a frenar, claro, vas a tener una noción de distancia distinta al que simplemente leyó un manual. ¿Me explico? Claro. Yo creo que los prepara desde otra manera.
2: Y este piloto, como tú decís, que se va a dar en algunos liceos, ¿esto se piensa extender en el futuro para todos los liceos?
1: Ni que hablar. Esta semana estuvimos reunidos con una agremiación de técnicos prevencionistas que además hicieron un curso que tiene la UTU de especialistas de seguridad vial. Están recontra preparados y obviamente los tendremos en cuenta llegado el momento. Pero sí, la idea es que esto, y así fue el acuerdo, mute al sistema educativo. Las intendencias tienen otra tarea para hacer, no están para dar clases en un centro educativo, ¿no? Y además la capacidad de las intendencias va a ser muy acotada. O sea, nosotros lo que queremos decir es por acá, se puede, intentémoslo, vamos arriba, y que eso inmediatamente mute al sistema educativo. Para eso ANEP tendrá que definir qué perfil de docente tiene que tener. Nosotros los capacitamos sin problema ninguno, porque es el compromiso asumido además, pero uno, yo no voy a decir que sueña porque ya arranca, pero piensa de que, bueno, en algún momento en el corto plazo esto esté optativo en todos los centros educativos del país. Y para eso tienen que haber docentes preparados, además de generarle oportunidades también de trabajo y de hora a más docentes, ¿no?
2: Uh-huh. Tú hablabas también del problema de la fiscalización. ¿Se ha implementado algo con el Congreso de Intendentes en cuanto a, bueno, a ver cómo se fiscaliza o fiscalizar más asiduamente para, bueno, evitar todo esto?
1: Bueno, yo ahí tengo una opinión compleja con respecto al Congreso, ¿no? Primero, una cosa son las direcciones de tránsito de las intendencias y otra cosa son los intendentes propiamente dicho. Uh-huh. ¿No? Son dos escalones distintos de trabajo, de demanda, de preocupación. El director, la directora de tránsito está todo el tiempo metido en los temas de tránsito, con los problemas en el escritorio y en la oficina, y el intendente le toca de baranda estos temas, ¿no? Y tiene otros problemas y otras complejidades como para abordarlo uh-huh. de lleno. Entonces, yo creo que hay dos ritmos distintos en ese sentido. También debo decir que, por lo menos mi opinión es, este año el Congreso de Intendente, desde la perspectiva del trabajo que se venía haciendo, estuvo bastante paralizado, costó mucho generar algunas instancias, algunos acuerdos, algo que tenía que haber fluido distinto, porque lamentablemente la política juega su papel en esto. Es una lástima sí. que así sea, pero es así. No estamos entendiendo que estamos hablando de la vida de la gente, no estamos hablando ni de multa, ni de recaudación, ni de morosidad. Estamos hablando de otra cosa. Pero bueno, seguimos trabajando, insisto, venimos avanzando. A mí me gustaría, y aparte como los conozco de adentro, tanto el Congreso de Intendentes, porque fui intendente, como sí, también claro. la Dirección de Tránsito, porque también fue director de Tránsito. ¿Me explico? Creo que se podía haber avanzado muchísimo más. Pero bueno, se avanzó lo que se pudo, seguiremos trabajando. Ahora bien, cuando hicimos un planteo, miren, en julio del año pasado hicimos un planteo formal al Congreso de Intendentes, los tres intendentes salientes de Montevideo, Canelones y Maldonado. O sea que ahí ya de pique estamos hablando gobierno y oposición, inclusive uh-huh. en términos políticos. En mi caso, como presidente de UNASEB y el actual ministro del Interior, un plan de impacto sobre la moto, que tenía varios aspectos. Uno, que todavía no han terminado de resolver, que una moto cuando se venda preempadronada y con un permiso de conducir asociado. ¿Por qué? Porque hoy tú vas a un supermercado, tarjeta de crédito, 36 cuotas, te lleva la moto, nadie te pregunta quién sos, si tenés seguro, si tenés casco, vas a empadronar la moto. Y después esa moto, sin empadronar y sin identificar a alguien, sale a hacer picada, a hacer wheelie. ¿Me explico? O sea, hay una situación compleja. Bueno, lamentablemente en un año no han podido resolverlo. Sé que lo están conversando, ojalá lo terminen de resolver rápidamente. Pero por otro lado, lo que se planteó fue un tema de operativo, esto que decía hoy, la fiscalización focalizada a la moto, a las picadas, al escape libre. En ese momento teníamos lo de los robos de piraña también, ¿verdad? Y había necesidad de salir. Bueno, el Ministerio del Interior tomó el guante de eso y generó el operativo Ñandubay, que empezaron el 14 de enero, el 15 de enero, a trabajar, ¿no? Después las intendencias se fueron sumando. Todavía es insuficiente la fiscalización. Todavía es insuficiente la fiscalización. Uh-huh. Fiscalizan, pero y se nota, pero falta más. ¿Por qué? Porque hay necesidad de que se controle, pero que la gente también tenga la sensación de control. Porque si no pasa lo que desde mi opinión ha pasado estos últimos años, en la cual si no tenés una SEB que esté pinchando y hablando y marcando estos temas, se lo puedo plantear a la gente. También se lo puedo plantear a las instituciones. Yo te hablo por mí. Marcelo Mintadiera, intendente de Canelones, si la UNASEB no me presionaba, dependía de mi voluntad política lo que hacía con los temas de tránsito. O Marcelo Mintadiera, director de tránsito, la misma situación. O sea, esto le cabe a la gente, pero también a las instituciones. Y el papel que nosotros tenemos es hacer velar para que las leyes se cumplan. Y parte de lo que las intendencias tienen que hacer es fiscalizar. Y no les simpatiza demasiado fiscalizar a los intendentes, uh-huh. distinto de los directores de tránsito, porque, como les decía, claro. viven otra realidad, ¿no? Entonces, el resumen, en definitiva, es que se ha avanzado en fiscalización, pero todavía falta.
2: Bien, Mintadiera, hay mucho para hablar sobre esto. Nosotros acá estamos a la orden. Hay mucho para trabajar, como tú decías, y bueno, y la UNASEB que está trabajando muchísimo, vemos que se ha avanzado mucho. Te agradecemos tu participación aquí en este programa y bueno, te estaremos invitando para ver las novedades que van surgiendo.
1: Bueno, les agradezco pila, les dejo alguna puntualización, casi digo puntual, iba a ser muy redundante, pero en Uruguay fallecieron el año pasado 471 personas. ¿Saben cuántas personas fallecieron por homicidios? 369. Estamos hablando de que un 25% más casi de fallecidos por siniestro de tránsito que por homicidio. El rango etario de esos fallecidos, el 50% está entre 15 y 29 años. 29. Son gurises. Sí. Uh-huh. Son gurises. Todos los días fallece al menos una persona, 1,3 es el número del año pasado, o sea, por día. Todos los días hay 62 siniestros de tránsito, todos los días hay 78 personas lesionadas, de las cuales 10 quedan con lesiones graves y 4 quedan con lesiones permanentes. Entonces, si esto no es un problema de salud, si esto no es una prioridad para trabajar, insisto, es la principal causa de muerte en ese rango etario junto con los suicidios, que Uruguay tiene una tasa de suicidio muy alta a nivel regional. Sí. Entonces, muchas veces el foco que nosotros, lo que nosotros estamos discutiendo en este momento, tiene que ver con eso y que se tome conciencia. Me consta que la gente está cansada de los temas de tránsito y uno está cansado de que el sistema político, el cual integro y pertenezco, no abra los ojos con esto y no lo priorice. Pero bueno, seguiremos insistiendo en esa línea.
2: Muchas gracias.
0: Muchas gracias.
1: A ustedes, que estén bien. Gracias por la comunicación.
2: Igualmente, Dios.
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1: Bueno, seguimos con Prevención 360, mucho movimiento en el día de hoy. Distintas movilizaciones allí de distintos sindicatos. Ya estamos en comunicación telefónica con Richard Ferreira, presidente del ZUNCA. Buenas noches, ¿cómo estás?
2: Buenas noches, ¿cómo están ustedes?
1: Muy bien, por suerte. Bueno, hoy por un lado hubo una importante movilización del Sindicato de Trabajadores de la Construcción, que estuvo allí recorriendo 18 de julio, luego fue hasta la Cámara de la Construcción, y por otro lado también en la sede del PIC-CNT hubo un lanzamiento formal de lo que será la campaña por la reducción de la jornada laboral. Contame, Ferreira, cómo se desarrolló todo esto, cuáles son los principales objetivos de ambas campañas.
2: Bueno, en realidad la movilización que nosotros realizamos hoy fue con una gran participación de trabajadores de todo el país. De hecho, fue de las movilizaciones más importantes que hemos realizado en los últimos tiempos, y que es a partir, ¿no?, de que nuestro convenio colectivo finalizó el 31 de marzo, ya llevamos 90 días sin convenio en la industria, y que a partir de que hemos tenido 7 reuniones en el Consejo de Salario hasta el día de hoy, no hemos encontrado ninguna posibilidad de avance en función de la propuesta que presentamos a los trabajadores sobre la base de una plataforma que entendemos que es justa, pero también entendemos que es necesaria, a partir de que esta plataforma habla mucho sobre seguir mejorando las condiciones de trabajo, las condiciones de seguridad y de salud en el trabajo.
1: ¿Por qué se tranca esta? ¿Por qué se tranca, bueno, esta negociación, no? Porque tantos meses sin poder llegar a un acuerdo.
2: Yo creo que en los consejos de salario siempre se produce algo que es natural, que es la confrontación a partir de los intereses que representa uno y otro. Cierto es de que estamos en un consejo de salario particular a partir de que las cámaras empresariales todas han tomado una ofensiva que podemos hacer referencia a la denuncia en la OIT, la queja en la OIT recientemente, donde se ubica Uruguay en la lista chica, y que se intenta a partir de esa queja generar una condición de regresión a partir de cambios en la negociación colectiva, y que en este sentido a nosotros nos parece que si bien el planteo no es nuevo, tiene mucho que ver con el momento que vive hoy el movimiento sindical y también la pretensión empresarial. Esa postura que se expresó a través de una queja en la OIT también de alguna forma se expresa en las diferentes mesas de negociación, también en la nuestra, porque ustedes fíjense, nosotros arrancamos la primera reunión, arrancamos el 6 de mayo pasado, y que en esa reunión, ¿verdad?, una de las cosas que nosotros planteamos era ratificar el acta del Consejo de Salario 2023 a partir de las modificaciones en el periodo de gobierno anterior, donde se votó la ley 20.145, donde en definitiva lo que provocó fue que no hubiera ultraactividad, que se eliminara la ultraactividad. En aquellos entonces nosotros firmamos un acta acordada con el sector empresarial que mientras hubiera negociación de colectiva, esos beneficios se mantenían. Esa actitud, esa postura cambió ahora, ¿verdad? De hecho, la respuesta que recibimos, que después, a partir de la movilización, a partir de una serie de acciones que nosotros empezamos a implementar con el gremio, después se terminó firmando el acta, pero la primera voluntad o intención del sector empresarial es decir, bueno, el convenio venció, por lo tanto hay que discutir todos los beneficios anteriores, ¿verdad?, a futuro. Entonces yo creo que esto no es un dato de la casualidad, sino que es producto del escenario que tenemos, de una postura de todo el sector empresarial que se expresa de esta manera. Si no nos explica, por ejemplo, cuando nosotros planteamos, ¿verdad?, en el marco de que de la reducción del tiempo de trabajo, una discusión que no es exclusiva de Uruguay y mucho menos de los trabajadores de la construcción, esto se está discutiendo en el mundo con diferentes resultados, también en la región, pero en particular en la industria de la construcción. Nosotros en el año 2008 discutíamos y acordábamos con el sector empresarial una reducción del tiempo de trabajo, que pasamos de 48 horas semanales a 44 horas semanales, que es el régimen horario que tenemos hoy por hoy. Y nada de los anuncios catastróficos o de debacles, ¿verdad?, que se anunciaban, nada de eso pasó. Hay un elemento donde, o hay un hecho donde se pueden analizar los impactos de la reducción del tiempo de trabajo, y es en la misma industria, en nuestra misma industria, donde de 2008 a la fecha trabajamos 44 horas semanales. Esto permitió mejorar las condiciones de trabajo, permitió el ingreso de más gente a la industria de la construcción. No se entiende, además que no compartimos, de que hoy la respuesta sea, bueno, una comisión, conformar una comisión que analice durante todo el próximo convenio colectivo, o sea, por lo que dure el convenio, dos o tres años, para ver el impacto en la industria, y tal vez para la próxima ronda de consejos salariales tal vez discutamos.
1: Llegar a las 40 horas, lo que está diciendo la patronal, que sería dentro de dos o tres años, si se ponen de acuerdo.
2: Lo que está diciendo es armar una comisión, conformar una comisión que trabaje durante la duración del próximo convenio, y en función de eso analizar los impactos. Yo creo que ya hay, ¿verdad?, posibilidad de analizar impactos sobre lo que ya pasó. Claro. Pero también es cierto de que hay posibilidad sobre la vida real, de que en definitiva no hay ninguna evidencia que diga que la reducción del tiempo de trabajo va en contra de los intereses de los empresarios, porque de hecho lo que no se dice en la discusión y no se dice públicamente, que la industria de la construcción, como todos los otros ámbitos de actividad, ha tenido un cambio tecnológico en las últimas décadas, y donde han aumentado los ritmos de producción, de productividad, los ritmos de trabajo, ¿verdad? Y también esa nueva tecnología lo que ha llevado es a reducir los tiempos de obra. Obras que se hacían en dos años se hacen en uno, lo que se hacían con 50 trabajadores se hacen con la mitad. Y eso sin duda ha tenido un impacto positivo en relación a la productividad del sector empresarial. Lo que estamos planteando en este Consejo de Salario, bueno, repartamos un poco mejor.
0: Justamente, Ferreira, sí. Una consulta justamente en la puntualización que estás haciendo tú. En esto de la incorporación de tecnologías y yendo para la reducción horaria, además del reclamo salarial y los beneficios, ¿ustedes están proponiendo mejoras en la condición de seguridad y salud laboral?
2: Sí, relacionado a este tema, también hay evidencia suficiente que bajar las cargas horarias y lo que significa el cansancio físico también va en la dirección de mejorar las condiciones de seguridad. Pero además de eso, nosotros estamos planteando, dentro de nuestra plataforma, estamos planteando ampliar las libertades sindicales para los delegados de seguridad. ¿Para qué? Para que en definitiva ser parte de una estrategia a nivel general en la cual el objetivo sea bajar los índices de accidente en la industria de la construcción. A esto no se nos ha respondido que no. Estamos de acuerdo con que haya campañas.
0: Ferreira, disculpe, sí. ¿Qué entraría esto de la libertad sindical? ¿Qué formaría parte?
2: Cuando hablamos de libertades sindicales, hablamos para los delegados o delegadas de seguridad, que son trabajadores que son elegidos en su centro de trabajo y que tienen una tarea específica, no la única, pero tiene una tarea específica que tiene que ver con el cumplimiento, controlar para que la empresa cumpla con los la normativa de seguridad e higiene. Y en función de eso estamos proponiendo que haya mayores libertades sindicales en el centro de trabajo para que se puedan desarrollar acciones que prevengan cualquier accidente de trabajo. Pero le digo otra cosa. Nosotros propusimos, por ejemplo, en la plataforma, de ir a un acuerdo de realización de asambleas trimestrales, cada 3 meses, de 2 horas, que hablen de la salud mental y del consumo problemático. Esto es un drama de la sociedad en su conjunto, lo tenemos claro, pero que también nosotros somos parte de ese drama. Y a partir del convenio anterior, donde avanzamos sobre la creación del quinto fondo, que todavía está en desarrollo, quinto fondo social, que pretendemos iniciar o avanzar sobre la base de seguir atendiendo el tema de la salud mental, todo lo que está relacionado con el mundo del trabajo y el estrés. Bueno, en este sentido también hemos recibido una respuesta que no ha sido positiva. Más allá que estamos de acuerdo, porque lo hemos hecho sobre la base de las campañas de sensibilización, las campañas públicas, y que estamos en disposición como sindicato a hacer los máximos esfuerzos también en ese sentido. Cuando hablamos, por ejemplo, para ponerles otro ejemplo en cuanto a la postura empresarial, nos planteamos la construcción de un centro de atención a la primera infancia para gurises que son hijos o hijas de trabajadores de la construcción, pero un centro de atención a primera infancia que también sirva para la comunidad, que pueda dar atención a la comunidad, en este caso en el departamento de Maldonado. Bueno, tampoco es una respuesta en la cual hemos encontrado por lo menos la aceptación.
1: Ferreira, brevemente, porque se nos terminó el tiempo, también hablaban de un protocolo para el trabajo al sol, ¿puede ser?
2: Exacto, dentro de la del planteo en cuanto a condiciones laborales, lo que estamos diciendo, bueno, tenemos hoy todos los años y en particular en temporada una recomendación de salud pública que dice que de tal hora no podemos estar al sol porque corremos riesgo de adquirir o tener cáncer de piel. Bien, ahora eso no sucede en el mundo del trabajo. La construcción arranca a las 7 de la mañana hasta las 5 de la tarde hoy, y si hay sol, bueno, manejate. Entonces nosotros lo que decimos es de que frente a esas recomendaciones y en función de lo que es la realidad en la industria, particularmente en algunos sectores de la industria donde trabajás con el sol a plomo todo el día, deberían de haber algunos protocolos particulares, por ejemplo, con algunas pausas para poder hidratarse a la hora del mediodía, por ejemplo, tener un lugar adecuado para poder descansar, por ejemplo, mirar la ropa de trabajo, que ya es una realidad en nuestra industria, una ropa de trabajo adecuada para esas altas temperaturas en función de proteger la salud de los compañeros y las compañeras. Lo mismo
1: Ferreira, nos terminó el tiempo, vamos a tener que seguir hablando otro miércoles. Son las 8:29, te agradecemos muchísimo esta comunicación. Le agradecemos también a la audiencia por estar ahí escuchando y los esperamos el próximo miércoles a las 19:30 acá en Prevención 360. Nos vemos.
2: Bueno, con gusto, un abrazo. Que pasen bien.
1: Adiós.

0: Prevención 360. 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Y así estamos llegando al final de esta nueva entrega de En Otras Palabras, con todo nuestro equipo. Les decimos simplemente, gracias por habernos permitido acompañarles estos últimos 60 minutos y les esperamos en la próxima emisión de En Otras Palabras. Pasen lindo. Chau.
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4: Queridos amigos, a estrenar el séptimo mes del año. Hoy, 1 de julio, los invito para que, además de unirnos a las intenciones que acabamos de leer en la pantalla, oremos para que el relevo de gobierno, esa transición, acontezca en el mejor de los ambientes. Recordemos que será el mes de la Virgen del Carmen para renovar el escapulario. Será el mes de nuestros abuelos en la fe, San Joaquín y Santa Ana, y empezar a celebrar entre finales de julio y comienzos de agosto la fiesta de los abuelos. Julio, con la J de Jesús, de justicia, de júbilo. Oremos los unos por los otros y reunámonos en el nombre del Padre y del Hijo y del Espíritu Santo. Amén. La alegría, la dicha, la paz que nos trae Cristo Jesús esté con todos nosotros. Amigos, sobre el balance, sobre el inventario, sobre la rendición de cuentas que hacíamos ayer para despedir el mes de junio, sobre esos datos, a caer en cuenta que seguimos siendo incompletos e imperfectos, que cuando nos reconozcamos pecadores, seamos capaces de dejarnos abrazar por la misericordia. Yo confieso, ante Dios Todopoderoso, y ante ustedes, hermanos, que he pecado mucho de pensamiento, palabra, obra y omisión, por mi culpa, por mi culpa, por mi gran culpa. Por eso ruego a Santa María, siempre Virgen, a los ángeles y a los santos, y a ustedes, hermanos, que intercedan por mí ante Dios nuestro Señor. Amén. Que el Señor Todopoderoso tenga misericordia de nosotros. Él perdone nuestros muchos pecados y nos lleve a la vida eterna. Amén.

0: Oremos. Oh Dios, que por la gracia de la adopción has querido hacernos hijos de la luz, concédenos que no nos veamos envueltos por las tinieblas del error, sino que nos mantengamos siempre en el esplendor de la verdad. Por nuestro Señor Jesucristo, tu Hijo, que contigo vive y reina en la unidad del Espíritu Santo y es Dios por los siglos de los siglos. Amén. Vamos ahorita, amigos, a sentarnos muy atentos a disfrutar la palabra de Dios.
1: Lectura de la profecía de Amós. Busquen el bien, no el mal, y vivirán. Y así dice el Señor Dios del universo: estará con ustedes como pretenden. Odien el mal y amen el bien. Instauren el derecho en el tribunal. Tal vez el Señor Dios del universo tenga piedad del resto de José. Aborrezco y rechazo las fiestas de ustedes, dice el Señor. No acepto sus asambleas. Aunque me presenten holocaustos y ofrendas, no me complaceré en ellos, ni miraré las ofrendas pacíficas como novillos cebados. Aparta de mí el estrépito de tus canciones. No quiero escuchar la melodía de tus cítaras. Que fluya como agua el derecho y la justicia como arroyo perenne. Palabra de Dios.
0: Te alabamos, Señor.
1: Al que sigue buen camino le haré ver la salvación de Dios.
0: Al que sigue el buen camino le haré ver la salvación de Dios.
1: Escucha, pueblo mío, voy a hablarte, Israel, voy a dar testimonio contra ti. Yo soy Dios, tu Dios.
0: Al que sigue el buen camino le haré ver la salvación de Dios.
1: No te reprocho tus sacrificios, pues siempre están tus holocaustos ante mí. Pero no aceptaré un becerro de tu casa, ni un cabrito de tus rebaños.
0: Al que sigue el buen camino le haré ver la salvación de Dios.
1: Pues las fieras de la selva son mías, y hay miles de bestias en mis montes. Conozco todos los pájaros del cielo, tengo a mano cuanto se agita en los campos.
0: Al que sigue el buen camino le haré ver la salvación de Dios.
1: Si tuviera hambre no te lo diría, pues el orbe y cuanto lo llena es mío. Comeré yo carne de toros, beberé sangre de cabritos.
0: Al que sigue el buen camino le haré ver la salvación de Dios.
1: ¿Por qué recitas mis preceptos y tienes siempre en la boca mi alianza, tú que detestas mi enseñanza y te echas a la espalda mis mandatos?
0: Al que sigue el buen camino le haré ver la salvación de Dios.

Por propia iniciativa el Padre nos engendró con la palabra de la verdad, para que seamos como una primicia de sus criaturas.

El Señor esté con vosotros y con tu espíritu. Lectura del Santo Evangelio de nuestro Señor Jesucristo, según San Mateo. Gloria a ti, Señor Jesús. En aquel tiempo llegó Jesús a la otra orilla, a la región de los Gerasenos. Desde los sepulcros, dos endemoniados salieron a su encuentro. Eran tan furiosos que nadie se atrevía a transitar por aquel camino. Y le dijeron a gritos: ¿qué tenemos que ver nosotros contigo, Jesús, Hijo de Dios? ¿Has venido aquí a atormentarnos antes de tiempo? A cierta distancia, una gran piara de cerdos estaba osando. Los demonios le rogaron: si nos echas, mándanos a la piara. Jesús les dijo: vayan. Salieron y se metieron a los cerdos, y la piara entera se abalanzó acantilado abajo al mar y murieron en las aguas. Los porquerizos huyeron al pueblo y lo contaron todo, incluyendo lo de los endemoniados. Entonces el pueblo entero salió de donde estaba Jesús, y al verlo le rogaron que se marchara de su país. Palabra del Señor. Gloria a ti, Señor Jesús. Queridos amigos, querida comunidad, miércoles a propósito, miércoles de San José, 1 de julio, séptimo mes del año, mes donde vamos a disfrutar de María, ahorita en su fiesta nacional de Chiquinquirá, con día compensatorio de descanso por primera vez, donde vamos a celebrar a la Virgen del Carmen y por allá al final a la abuelita de la fe, Santa Ana, junto con San Joaquín. Yo los invito para que en esta primera celebración del mes de julio vayamos a la oración colecta, aquella que hace el sacerdote antes de las lecturas, que muchas veces pasamos de largo frente a ella, y hoy nos dice algo muy especial. Concédenos que no nos veamos envueltos en las tinieblas del error. Concédenos que no nos veamos envueltos en las tinieblas del error. ¿Hará alguien tan terco, tan testarudo, que se obsesione en su propio error y quiera inclusive sacarle provecho a ese error? Sino que mantémonos siempre en el esplendor de la verdad. Eso me hace acordar de aquella encíclica del Papa Juan Pablo II, Splendor Veritatis, o el esplendor de la verdad, encíclica en la que el Papa Juan Pablo II nos decía: hay del que a lo amargo lo llama dulce y a lo dulce lo llama amargo. Hay de aquel que cae en esa dictadura del mundo moderno que piensa que nada es malo, que todo es bueno, y que como todo es bueno, todo lo puedo hacer. Vamos a pedirle esas dos cositas al Señor al comienzo del mes, y las dos nos las da el misal en la oración colecta. No lo olvide, manténnos siempre en el esplendor de la verdad. Acuérdense que la verdad nos hace libres y la libertad verdaderos. Y la última frase: que no nos veamos envueltos por las tinieblas del error. Que este mes de julio que hoy comienza nos lleve al mes de agosto con la alegría de estrenar nuevo gobierno, inspirado por la verdad, lejos del error. Amén.

por el vino fruto de la uva, va a ser para todos nosotros bebida de salvación. Bendito seas por siempre, Señor. Amigos queridos, únanse en oración, hagamos posible que la Eucaristía sea agradable a Dios Padre Todopoderoso. El Señor reciba de tus manos este sacrificio para el avance y gloria de su nombre, para nuestro bien, el de toda su santa Iglesia. Oh Dios, que actúas con la eficacia de tus sacramentos, concédenos que nuestro ministerio sea digno de estos dones sagrados. Por Jesucristo nuestro Señor. Amén. El Señor esté con vosotros y con tu espíritu. Levantemos el corazón, lo tenemos levantado hacia el Señor. Demos gracias al Señor nuestro Dios, es justo y necesario. En verdad es justo y necesario nuestro deber darte gracias siempre y en todo lugar, Señor Padre Santo, Dios Todopoderoso y Eterno, porque reconocemos como obra de tu poder admirable no solo socorrer a los mortales con tu divinidad, sino haber previsto el remedio en nuestra misma condición humana, y de lo que era nuestra ruina, haber hecho nuestra salvación por Cristo, Señor nuestro. Por Él, con todos los coros de los ángeles, te adoramos cantando tu gloria eternamente, gozosos en tu presencia. Permítenos asociarnos a sus voces, cantando con ellos tu alabanza.

Santo eres en verdad, Señor, fuente de toda santidad. Por eso te pedimos que santifiques estos dones de pan y de vino con la efusión de tu Espíritu, de manera que se conviertan para nosotros en el cuerpo y la sangre de Jesucristo, Hijo tuyo y Señor nuestro, que nos mandó celebrar estos divinos misterios, el cual, cuando iba a ser entregado a su pasión voluntariamente aceptada, tomó pan, dándote gracias, te bendijo, lo partió y lo dio a sus discípulos diciendo: tomen y coman todos de él, porque esto es mi cuerpo que será entregado por vosotros.

Del mismo modo, acabada la cena, tomó el cáliz lleno del fruto de la uva, y dándote gracias te bendijo y lo pasó a sus discípulos, diciendo: tomad y bebed todos de él, porque este es el cáliz de mi sangre, sangre de la alianza nueva y eterna, que será derramada por vosotros y por muchos para el perdón de los pecados. Haced esto en conmemoración mía. Amigos, en medio nuestro, con rostro eucarístico, detrás de lo que parece pan y vino, está Jesús. Él es el sacramento de nuestra fe. Anunciamos tu muerte, proclamamos tu resurrección. Así pues, Padre, al celebrar ahora el memorial de la muerte y resurrección de tu Hijo, te ofrecemos el pan de vida y el cáliz de salvación y te damos gracias porque nos haces dignos de servirte en tu presencia. Te pedimos humildemente que el Espíritu Santo se recree en cada uno de nosotros y que tu cuerpo y sangre nos favorezcan. Señor, acuérdate de tu iglesia extendida por toda la tierra. Llévala a su perfección por el amor y la caridad con tu servidor, el Papa León XIV, nuestro arzobispo, Monseñor Ricardo, y todos nosotros que con la catequesis y la predicación cuidamos de tu pueblo, llévala a su perfección por el amor y la caridad. Recuerda, Señor, en este momento a los difuntos tan queridos de nuestros afectos, y de manera muy especial te queremos encomendar todos los que en el pasado mes de junio vivieron su Pascua definitiva. Admítile a todos ellos a contemplar la luz de tu rostro. Ten misericordia de los que estamos acá, comenzando el séptimo mes del año, para que cuando nos llegue el momento de pasar de este mundo al eterno, lo podamos hacer con la satisfacción del deber cumplido y podamos disfrutar el cielo en compañía de la Virgen María, que es Madre de Dios y Madre nuestra, San José, su casto y buen esposo, Juan el Bautista, Francisco de Asís, la Madre Laura, el Padre Marianito, Juan Pablo II, y cuantos por nosotros interceden ante ti, por sus méritos y oraciones en todo, concédenos tu protección. Por Cristo, Señor nuestro, por quien concedes al mundo todos los bienes. Por Cristo, con Él y en Él, a ti Dios Padre omnipotente, en la unidad del Espíritu Santo, todo honor y toda gloria, por los siglos de los siglos. Amén. Fieles a la recomendación del Salvador, asegurémonos en éxito, en triunfo, en prosperidad al comienzo del mes, diciendo como hijos queridos: Padre nuestro, que estás en el cielo, santificado sea tu nombre, venga a nosotros tu reino, hágase tu voluntad en la tierra como en el cielo. Danos hoy nuestro pan de cada día, perdona nuestras ofensas, como también nosotros perdonamos a los que nos ofenden. No nos dejes caer en la tentación y líbranos del mal. Amén. Líbranos, Señor, de la tristeza, del resentimiento, del odio, del desamor. Concédenos paz abundante en estos días, para que, ayudados por tu misericordia, siempre estemos libres de pecado y protegidos de toda mala inclinación, mientras aguardamos la venida gloriosa de nuestro Dios y Salvador Jesucristo. Tuyo es el reino, tuyo el poder y la gloria por siempre, Señor. Señor Jesucristo, un día dijiste a los apóstoles, hoy repites a todos de nuevo: mi paz les dejo y mi paz les doy. No mires con detenimiento nuestros muchos pecados, sino nuestra inmensa fe. Y conforme a tu palabra, todos danos paz, amor, salud, empleo y unidad. Tú, Señor, que vives y reinas por los siglos de los siglos. Amigos, queridos, que la paz de este buen Dios esté con todos nosotros. Con ese apretón de manos, ese abrazo.

Amigos, es el momento para que nos encontremos con el Señor Jesús, que al comienzo del mes nos garanticemos en todos los días de este mes encuentros, contactos con el Señor. Dichosos nosotros llamados a esta cena. Señor, no soy digno de que entres en mi casa. Tu cuerpo y sangre, Señor, que tomaremos en santa comunión, guarde nuestras almas para la vida eterna. Amén.

Creo, Jesús mío, que estás real y verdaderamente presente en el Santísimo Sacramento del altar. Te amo sobre todas las cosas y deseo vivamente recibirte dentro de mi alma. Pero no pudiendo hacerlo ahora sacramentalmente, ven al menos espiritualmente a mi corazón. Y como si ya te hubiese recibido, te abrazo y me uno del todo a ti. Señor, no permitas que me aparte de ti.

Oremos. La ofrenda divina que hemos presentado y recibido nos vivifique, Señor, para que unidos a ti en amor continuo demos frutos que siempre permanezcan. Por Jesucristo nuestro Señor. Amén. Bueno, pues amigos, a propósito del nuevo mes, con la fiesta de la patrona de Colombia, Nuestra Señora del Rosario de Chiquinquirá, a propósito del 16 de julio, Virgen del Carmen, y a propósito de Santa Ana, esposa de San Joaquín, por allá al final, a declarar pues este mes en la necesidad de María. María, nuestra nación, cuidando a Colombia, cuidando nuestros hogares. Enseguida, al rezarle a ella, nos hipotecamos de nuevo ante su presencia. Recuerden también que el QR que aparece en la esquina de la pantalla es la manera pues oportuna de seguir haciéndole cariñitos al canal a través de su ofrenda para que la señal se sostenga, cada vez sea más HD, alta definición, y cada vez llegue a todos los rincones de la tierra. Aprovecho para saludarlos a todos. Hace ya muchos días que no los acompañaba en estas misas del YouTube. Estaba un poquito lejano del canal por cuestiones de salud, pero qué dicha estar hoy con ustedes acá. Cada que pueda, aquí estaré. Hipotequémonos en María diciéndole: oh Señora mía, oh Madre mía, yo me ofrezco enteramente a vos, y en prueba de infinito afecto os consagro en este nuevo mes de julio mis ojos, mis oídos, mi lengua, mi corazón, en una palabra todo mi ser, ya que soy todo vuestro, oh Madre de bondad, guardadme, defendedme como hijo y posesión vuestra. Amén. María, auxilio de los cristianos, rogad por nosotros que recurrimos a vos. El Señor esté con vosotros y con tu espíritu. Dios, que en su providencia amorosa quiso salvar al género humano por el fruto bendito del seno de la Virgen María, los colme con sus bendiciones. Y la bendición de Dios, que tanto les ama a todos, Padre, Hijo y Espíritu Santo, descienda en nosotros. El Señor nos ayude y nos acompañe siempre. Amén, amén, amén. Amigos, la vida podemos retomar en paz. Buen tiempo para todos.

Jesús, que nos amó hasta el extremo, está con nosotros. Volvamos a nuestra vida cotidiana con esa certeza.

0: El ángel del Señor anunció a María.
1: Y concibió por obra del Espíritu Santo.
0: Dios te salve María,
1: llena eres de gracia, el Señor es contigo. Bendita tú eres entre todas las mujeres, y bendito es el fruto de tu vientre Jesús. Santa María, Madre de Dios, ruega por nosotros pecadores, ahora y en la hora de nuestra muerte. Amén.
0: He aquí la esclava del Señor.
1: Hágase en mí según tu palabra.
0: Dios te salve María,
1: llena eres de gracia, el Señor es contigo. Bendita tú eres entre todas las mujeres, y bendito es el fruto de tu vientre Jesús. Santa María, Madre de Dios, ruega por nosotros pecadores, ahora y en la hora de nuestra muerte. Amén.
0: La palabra se hizo carne
1: y habitó entre nosotros.
0: Dios te salve María,
1: llena eres de gracia, el Señor es contigo. Bendita tú eres entre todas las mujeres, y bendito es el fruto de tu vientre Jesús. Santa María, Madre de Dios, ruega por nosotros pecadores, ahora y en la hora de nuestra muerte. Amén.
0: Ruega por nosotros, Santa Madre de Dios,
1: para que seamos dignos de alcanzar las promesas de Cristo.
0: Oremos. Derrama, Señor, tu gracia sobre nosotros, y ya que hemos conocido por el anuncio del ángel la encarnación de tu Hijo Jesucristo, condúcenos, por su pasión y su cruz, a la gloria de la resurrección. Por Jesucristo nuestro Señor.
1: Amén.
0: Gloria al Padre, y al Hijo, y al Espíritu Santo.
1: Como era en el principio, ahora y siempre, por los siglos de los siglos. Amén.
0: María, Virgen de los 33,
1: ruega por nosotros y por nuestra patria.
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